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2: 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Ya vivimos por la fecha número 9 del torneo clausura desde el estadio La Bombonera, Boca Central Córdoba. Lo comenta Esteban Edul. Lo relata Leo.

amigos, muy buenas noches. Estamos en el Super Mitre Deportivo en la Bombonera para Boca, enfrentando a Central Córdoba de Santiago del Estero. El fútbol y el clausura arrancan en la noche de viernes.

0: Copa Argentina y el que juega campeonato. Triple competencia para el equipo de la Ribera. Del otro lado, el humilde elenco de Sebastián Domínguez. Digo humilde porque en algún momento se hizo grande. Ganó torneos, sí, ganó una Copa Argentina, por ejemplo. Fue hasta con algún arbitraje polémico también, subiendo posiciones en algún torneo. Pero la realidad es que este no le está yendo bien. Está abajo y hoy tiene un rival durísimo enfrente. Estamos listos. En un rato se vienen a la cancha. Se viene Boca, se viene Central Córdoba, el Xeneize y el ferroviario de Santiago. Para vivir en el Super Mitre Deportivo, la radio líder en transmisiones de la Argentina, el Xeneize en la Bombonera, en su cancha, aquí enfrentando al conjunto santiagueño. Bienvenido, comentarista. Hoy vamos a hablar y mucho, porque Boca no tiene el 11 de gala. Boca tiene recambio. Boca pide y piensa. Piensa en Sudamericana, pero tiene que pensar en el hoy también. Hola Esteban, hola Edu, hola comentarista. Bienvenido al Super Mitre Deportivo.
1: Hola Gávez, buenas noches. El placer de siempre. Lo que hace Boca esta noche es elegir o priorizar. Porque, en definitiva, lo más inmediato es el partido del martes, de los objetivos palpables. Vos podés ser campeón de clausura, de la tabla general, o de la Copa Sudamericana y Copa Argentina también para Boca. Todos los frentes abiertos. Pero lo inmediato en lo que podés no ser campeón es en la Sudamericana. Y Boca elige priorizarla, incluso hoy escuchaba a hinchas diciendo que es lo más importante que hay en juego. Y también le da jerarquía el rival que tiene enfrente, un equipo de Brasil, Sao Paulo, equipo histórico. Entonces Arruebarrena hace la lógica, la natural, que es poner suplentes hoy pensando en el martes. Además la serie quedó abierta porque solamente ganó 1-0. Y los suplentes que hoy pone Boca son todos jugadores importantes, pero que no tienen buena actualidad. A excepción de Belmonte y Blanco, que incluso son titulares, Belmonte por alguna lesión, el resto no está jugando bien. Ni Ángel Romero, ni Palacio, ni Villa, ni Valencia, ni los que están en el fondo. Y esto es para todos ellos una gran oportunidad de demostrarle a Arruebarrena, a Boca en general, que pueden pelear por un puesto o por lo menos posicionarse distinto en las distintas realidades de Boca. En la Copa Argentina está muy bien, en la Sudamericana está bien, en la tabla general está bien y puede estar mejor porque Vélez acaba de dejar 2 puntos en el camino, y en el campeonato, en este clausura de los 8 partidos que jugó, ganó solamente 2 y es el único punto flaco. Y hoy también tiene una posibilidad porque enfrente tendrá a Central Córdoba, que no tiene buena actualidad. Mucho por jugarse en la Bombonera, aún con suplentes, y mucho por jugarse en Boca en los próximos días. La elección del técnico, priorizar la Sudamericana, y hoy va con suplentes.
0: Esteban Edul en la presentación, en el comentario. Hola Boca, hola Xeneize, hola Johnny, hola Kolibski, muy buenas noches.
2: Hola Leo, compañero, buenas noches para todos. Solamente repita 2 jugadores, el Vasco Arruebarrena, con respecto a los 11 iniciales que vienen de ganarle a 62 horas. En este escenario, a San Pablo de Brasil por la Sudamericana. Repita Blanco y también lo repita Toto Belmonte. La duda del día era si jugaba Blanco o el juvenil Satas, que jugó en Mendoza en el empate en 2 el día sábado ante Gimnasia. El resto del equipo totalmente alternativo, a sabiendas que el arquero Montero todavía continúa en Colombia por el fallecimiento de su abuela el mismo día del partido ante San Pablo. En la previa de ese compromiso, tras el cotejo, rápidamente viajó para despedir a su abuela y en las próximas horas estará arribando al país pensando en la revancha ante el conjunto brasileño por la Sudamericana. El 11 de Boca, Rey en el arco, en el fondo Gorosito, Figal, Pellegrino, Blanco, en la mitad de la cancha Toto Belmonte junto al chileno Alarcón, por derecha Palacios, en el centro Romero, por la izquierda Villa y como centro delantero el ecuatoriano Valencia.
0: Señoras y señores, después de la presentación de Johnny Kolibski para conocer novedades de Boca, hola Tommy, hola Montivelli, hola Alferro, hola Central Córdoba en la noche del Super Mitre Deportivo.
3: Saludo grande, Leo. Bueno, Central Córdoba, que ganó uno de los últimos 5 partidos que disputó, está penúltimo en la zona A y todavía mira de reojo el descenso, donde se ubica 27º en la anual y 26º en los promedios. Viene con problemas ofensivos el equipo de Sebastián Domínguez. Anotó un gol en los últimos 4 partidos y hoy no cuenta con Michael Santos, su máximo artillero en lo que va del torneo, con 3 tantos. Uno en el arco para Alan Aguerre, el capitán, 33, Santiago Moyano. 2, Alejandro Maciel, 6, Facundo Mancilla, y 23 para Darío Cáceres en el fondo. 18, Lucas Saltita González, 22, Matías Vera, 20, Fernando Martínez, 10, Marco Iacobelis, 7, Diego Barrera, y con la 28, el chicle, Leonardo Sequeira.
0: Señoras y señores, Tommy Montivelli con todas las novedades del ferro conjunto santiagueño. Bienvenido a Lelichetti en los estudios centrales, en la previa del fin de semana y en este viernes de Boca Central Córdoba. Hola, Ale.
4: Hola, Leo. Gran abrazo a todos los fanáticos del fútbol. A través del supervitre deportivo, se lo empataron a Vélez. Mamita, los 90 más 3. Lo empató Alan Soñora para Newell's. Lo ganaba el equipo de los mellizos con el tanto de Ronaldo Martínez, 1-1. En el parque fue la primera presentación, el primer partido de esta nueva fecha del fútbol grande en la Argentina. Es final, final en Florencio Varela. Los goles de Leandro Fernández y de David Barbona. Defensa y Justicia le ganó 2-0 a Gimnasia Mendocino. El equipo de Varela está junto a Vélez con 17 en la punta de su zona. Recordamos, en el fútbol internacional ganó Sevilla, Valencia está último. Se destapó Mastantuono, hizo 3 de los 4 goles de la Fiorentina, primer triunfo violeta en el fútbol italiano. El otro fue de Matteo Pellegrino, le ganó a Venecia, perdió Marsella. En Alemania ganó el Schalke 3-1 a Unión Berlín. Hay fútbol en Brasil, juega Coritiba, ya con Fabricio Bustos abrochado. Y con Viña, de paso te digo, a Cruzeiro lo cede. Flamengo arregló con River, Viña. Flamengo lo cede a Cruzeiro. Con Atlético Paranaense, que está tercero. Fútbol en Paraguay, Colombia, México. Mundial Sub-20 femenino a octavos de final. Argentina se lo dio vuelta a México 3-2. Además, la Fórmula 1, el Gran Premio de España en el circuito de Madryn Sur. Práctica libre, la primera, 13º con la Pinto, George Russell el más rápido. La segunda, 15º el argentino, Antonelli fue el más rápido. Mañana, tercera práctica, 7:30, clasificación a las 11. Finalista, Alexander Zverev. El abierto de los Estados Unidos le ganó a Karen Khachanov y están jugando, buscando el otro finalista, Ben Shelton. Le gana 3-2 en el primer set a Frances Tiafoe. Para mañana la final femenina entre la 1, Sabalenka, a la 2, Rybakina. Todo para acompañarte, Leo, para el relato de Boca frente a Central Córdoba en el Supervitre Deportivo.
0: Sí, señores, lo cuenta Lelichetti en la previa. Aquí estamos nosotros en el arranque de la noche, mientras la voz del estadio da la formación de Boca, esperando por Boca y Central Córdoba. Con mucho en la previa, porque esto arranca hoy, porque mañana estaremos con Anhelo, con Espina, con Nico Sánchez y Paulito Filippini para Atlético Tucumán River. El domingo, 3 transmisiones, 3 argentinos, Gimnasia con el Polaco Caimi, con Santino Ciola, junto a Johnny Kolivki, con Independiente San Lorenzo, el clásico, con Anhelo Espina, con Agustín Falcón, con Juan Picaballero, y cerrando la noche del domingo Huracán Racing con José Gabriel Carvajal, con Lucho Castañares, con Marco Arcángelo y con Licha Sant'Angelo. 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
3: Esperamos por Boca y Central Córdoba junto a Esteban Edul. Aquí nosotros, el aplausómetro del hincha. 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
3: 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Pausa y se viene Boca a la cancha, se viene Central Córdoba.

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12: Esperando por los equipos en el terreno de juego, se viene a la cancha en minutos, Boca también, Central Córdoba de Santiago, y últimas horas, no te pierdas, Electrofan de Mecatones.net, disfruta de una semana de descuento de hasta 50% en TV, celulares, climatización y mucho más, y lo pagas en hasta 12 cuotas sin interés con tu tarjeta de banco.
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12: Bien, pasó por Boca, pasó por Johnny, pasó por Kolibski.
14: Bueno, verás entonces que la gente está llegando con los puños al estadio día de semana, siempre, si bien es un horario tarde, pero las funciones están abarrotadas. Fíjate que en las plateas todavía hay algunos claros, seguramente se irá llenando con los minutos en el transcurrir y en la previa de este compromiso. Con respecto a la chance de que Boca traiga un refuerzo, teniendo en cuenta la lesión de Arana y que el grupo termina de vencer ahora este día lunes, Boca está en tratativas a contrarreloj para tratar de reforzar el equipo. Se lo pidió el Vasco Rabarrena porque el equipo es totalmente corto. Uno de los jugadores que suena, que ofrecieron y que en su momento tuvo chance de llegar es Matías Galarza, el volante de Talleres.
12: Bueno, un jugador interesante, Dul Galarza, ¿no?
15: Sí, muy interesante. Lo que pasa es que sería un potencial refuerzo interesante, pero después cuando vos tenés a Delgado, cuando tenés a Paredes, Rayo Menet, evidentemente en él hay confianza, más allá de que justo ahora no pueden estar los tres, yo me pregunto si no tiene superpoblación con todos recuperados. Y ahí empezás con la historia de empezar a tapar a algunos jugadores, entonces yo creo que Boca, por la lesión de Aranda, si es que busca a alguien, debería ser alguien con características más similares. No te digo un enganche, o sí, es más difícil de encontrar, es cierto, pero alguien que juegue más adelante en la cancha.
12: Sí, sin lugar a dudas, por lo menos para tener otra posibilidad de ataque, ¿no? Para Boca, que alguien que pueda romper líneas en el equipo Xeneize, también pensando a futuro. La sensación es que si no van a buscar un nombre fuerte, no van a ir a buscar otro, ¿no?
15: Y yo intuyo que no, porque Boca viene con una política de potenciar jóvenes. Por ejemplo, en su momento buscaron un marcador central. Al no no encontrar el que ellos querían, que en su momento era Rumania, por ejemplo, que se fue a México, prefirieron quedarse con lo que tenían. Y hoy Herrera está potenciado. A mí esa política me parece correcta. No es sumar por sumar a cualquiera, sino contratar a alguien que te mejore el equipo. Ahora, si no lo conseguís, entre contratar a un terrenal y potenciar un pibe de Boca Predio, para mí está bien que se busque potenciar un pobre.
12: Bueno, y a todo esto contame, Tommy Montivelli, ¿qué hace el Ferro?
4: Bueno, se alista para salir en cualquier momento, Leo. Desde la llegada de Sebastián Domínguez, fueron 7 partidos para Central Córdoba. Perdió 4, ganó 2 y empató solamente 1. Hoy va por su segunda victoria en condición de visitante en lo que va de clausura, en una cancha en donde no gana desde 1967.
12: Nada fácil. Acá no hubo una goleada histórica de Boca sobre Central Córdoba contra el equipo de Huevo Rondina en aquel
14: el 11
12: momento.
14: De diciembre 2021, cuando Boca venía de ganar la Copa Argentina en Santiago del Estero ante Talleres de Córdoba. Bueno, Boca jugó la última fecha del torneo argentino y después a las 12 de la noche comenzaba el día del hincha de Boca, el 12 del 12. Aquella vez ganó 8-1 Boca. El gol del ferroviario lo hizo Milton Jiménez.
12: Bueno, señoras y señores, se viene Boca, se viene también Central Córdoba, se levanta el hincha Ceneice. Grita el pueblo de Boca en la previa, con los equipos por venirse al terreno, por venirse a la cancha. Un estadio, como siempre, colmado el de Boca, esperando por los protagonistas. Ahora sí, todo con la camperita arriba de la camiseta, los jugadores Ceneices. Central Córdoba con la casaca blanca y vivos negros. El ferroviario, acá se vienen los equipos a la cancha. Se apagan las luces en la Bombonera, señoras y señores. Ahora sí, es el momento de entrar, el momento del ingreso de los jugadores de Boca y de Central Córdoba para la cancha, para el terreno de juego. Así lo recibe la Bombonera. Así se viene Boca. Así se viene Central Córdoba. Y así los empieza a recibir la gente.

0: las linternas encendidas. Un show extraordinario del público para recibir a Boca y a Central Córdoba.
1: El contexto no parece el de un partido en el que la importancia se la da Boca mismo, porque al poner suplentes está demostrando que no es un partido prioritario. Pero sí, al ser un viernes a la noche, con el juego de luces, con el humo, con los fuegos artificiales, si se lo mostrás a alguien fuera de contexto, parece más bien propio de una final, con el estadio lleno, que es lo que ocurre siempre en la Bombonera y en muchos otros estadios del fútbol argentino. Pensaba en Brain, arquero al que no le alcanzó para ser titular, y hoy tiene una oportunidad. Pensaban Fidal, que para el técnico era la primera opción en la saga, y Dilolo se lo terminó comiendo. En Pellegrino, que vuelve a sumar minutos. En Alarcón, que yo creo que atraviesa una situación de últimas oportunidades. O las aprovecha, o el Tren Boca le pasará de largo. Lo mismo que Romero, lo mismo que Palacios. La gran expectativa sobre Villa. Y Valencia, en su primera parte en Boca, en su puesta a punto en Boca, no está dando una buena imagen. Él tiene una oportunidad buena, porque no es lo mismo entrar que ser titular, y el equipo al que enfrenta es un equipo que no es potencia, entonces en el individual tal vez tenga la posibilidad de aprovecharlo. Muchas oportunidades, veremos quiénes las toman y se posicionan, o veremos quiénes la dejan pasar.
0: Los equipos en cancha, está Boca, está Central Córdoba, Johnny, este es el 11, Ceneis entonces.
2: En el arco con la 12, Leandro Rey, en el fondo 24 para Lina Corocito, 4, Jorge Vidal, 26 para Marco Pellegrino, 3, Lautaro Blanco. El de la calle 8, Hugo Belmonte, 15, Duñas, Alarcón, pasa la mano para 7, Carlos Palacio. Con la 11, Ángel Romero, 22 para Sebastián Villa, 13 para Ener Valencia.
0: Y así va Tommy, el conjunto santiagueño.
3: 1 para Alan Aguirre en el arco, 33 Santiago Moyano, 2 Alejandro Maciel, 6 Facundo Mancilla y 23 para Darío Cáceres en el fondo. 18 Saltita González, 22 Matías Vera, 20 Fernando Martínez, 10 Marco Iacobelli, 7 Diego Barrera y con la 28 Leonardo Sequeira.
0: Allí están en la mitad de la cancha los capitanes. ¿Quiénes son los árbitros en la noche?
2: El árbitro será Yael Falcón Pérez, asistente para Pablo Acevedo. Línea 2, Uriel García Leri. Cuarto árbitro, Nicolás Panchito en la Molina. En el bar, Yamil, asistente de bar, Maximiliano Manduca.
0: Va quedando todo listo. Se va a venir el partido, señoras y señores, en la Bombonera para Boca y Central Córdoba. 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Mañana estamos con Atlético Tucumán, River, con Alelo, con Espina, con Nico Sánchez, con Filippini. El domingo argentino, Gimnasia, con el Polanco, con Caimi, con Santino, Siola, con Kolinsky. También el domingo, Independiente San Lorenzo en el Clásico, Anelo, Espina, Falcón y Caballero. Y Huracán Racing cierra el domingo con José Gabriel, con Lucho Castañare, con Marco del Cáncer, con Lucho Santángel. 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Aquí todavía ha quedado un poco del humo, ¿no? De los fuegos de artificio. Esperemos que se disipe de a poco, esperando y aguardando por el inicio del partido. Ale Lichetti, ¿qué tenés para contarnos?
4: Bueno, que te contaba de los 3 goles que hoy hizo Mastantuono en la victoria de Fiorentina 4-2 a Venecia. Bueno, es el argentino más joven en convertir 3 goles en un partido. Batió el récord de Messi. Mastantuono tiene 19 años con 28 días y Messi logró el primer hat-trick en Barcelona en el 3-3 con el Real Madrid cuando el campeón del mundo tenía 19 años y 259 días. Se destapó Mastantuono, 4-2 a la Fiorentina.
0: Qué joven es Mastantuono, ¿no? Qué exigencia tiene un chico que, claro, se le pidió todo con 18 años, una cosa...
1: Se le pasó todo tan rápido, jugar en River, selecciones juveniles, llegar al Real Madrid, irse del Real Madrid, perderse el Mundial, que parece ya más grande.
0: Señoras y señores, todo listo, ¡mueve Boca en la Bombonera!
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0: Y va saliendo Boca con pelota dominada de la mitad de la cancha. Busca compañía William Alarcón, dejándola para Nicolás Figal. Figal que la cambia de frente, la tira larga por la izquierda. Va la pelota para que corra Villa, no va a llegar. Pica, se va por última línea. Brazalía, será para Central Córdoba. El primer envío de Figal fue directamente lejos y muy desviado. Por eso pide disculpas el defensor Zeneise. Primer minuto de juego, habrá salida para la Naguerre.
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0: La tiene que sacar a Guerre desde el fondo. Va a presionar a Narvalencia.

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1: ¡Alta abajo! Llegó tarde para marcar recién Gorosito. Bueno, vuelve a la falta. No entiendo por qué dejó seguir igual. Falcón Pérez ya era clara la infracción. Tiro libre y será para el Ferroviario en la mitad de la cancha. La infracción de Gorosito sobre Barrera. Hay tiro libre antes de los dos minutos del primer tiempo. Esteban Emiredul en el comentario en el Superarbitra Deportivo.
0: Como imaginábamos en el inicio, Romero bien abierto a la derecha, Villa a la izquierda, Palacio suelto. Y Belmonte y Alarcón tratando de agarrar la mitad de la cancha.
1: Dos minutos tenemos, Moyano. Toca Moyano y la deja a mitad de la cancha con Giacobellis. Juega Marco Giacobellis, retrocede con Vera, Vera que la pone por el medio. Ya la tiene, control y sale en Saltita González. Abre en Saltita González, cambiándola por la izquierda. Pelota para que vaya a buscar el paraguayo Cáceres. Se frena, vuelve otra vez para el Saltita. La tiene González, amaga, surgido en Independiente. Retrocede, juega hacia atrás, Mancilla que la tiene. Maciel que sale, la domina el Ferroviario, 2 minutos 30. 0 Boca, 0 Central Córdoba. El toque de Maciel que va para Giacobellis no la puede frenar. Gana Lautaro, se viene Blanco. No mira Blanco, la levantó Blanco, la tiró por la derecha para que juegue. Ahora Belmonte mete traba, se quiere quedar con la pelota, no puede, recupera desde atrás, la tiene en la salida y sale desde el fondo el conjunto Ferroviario.
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1: Ataca y busca Giacobellis, está en el área, le pegó. Afuera, fuera el remate, la primera llegada del Ferro. Tuvo Marquito Giacobellis.
0: Y se apuró en la definición, tal vez se imaginó más rodeado, pero tenía tiempo. En una jugada en donde por la derecha hubo un mal retroceso de Romero, que no siguió la marca. Sobre el sector de Gorosito llegó el pase entre los centrales. Y Giacobellis, que remata bien, que tiene buena pegada, en esta no lo hizo de la mejor forma.
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1: Saca la pelota de atrás y la va teniendo Boca. El toque la mitad de la cancha, juega el futbolista Figal para que domine Pellegrino. Pellegrino que vuelve para Figal, Figal que la va teniendo, saliendo la pelota de atrás, que la abre por la derecha es Gorosito. Va Gorosito, vuelve, mitad de la cancha, toca Boca, jugándola para la izquierda nuevamente ahora con Pellegrino. Pellegrino levanta la cabeza, busca compañía, la tiene Marque, futbolista Pellegrino. Va saliendo de atrás Pellegrino, la juega Figal, Figal vuelve a cambiar de frente para encontrar libre a Villa. La pelota va para él, viene Villa, la frena Sebastián, aparece por la izquierda, va llegando cerca del banderita, el corre, cae bien, tocó Villa para Blanco, Blanco y el centro, viene Valencia, lo tiene Boca, ¡gol! Buscando la aparición dentro del área. Primero de Ener Valencia que no llegó, pero el que sí apareció para definir fue Ángel Romero. Antes de los 5 minutos del primer tiempo, el toque de Ángel para mandarla al fondo de la red. Arco que da hacia casa amarilla el paraguayo para poner el primero de Boca en la noche. Boca 1, Central Córdoba 0.
0: Del mismo escenario, diferente competencia, Sao Paulo el rival. Blanco llegó al fondo y la tiró al medio y Merentiel hizo el gol. Y después de una buena jugada, Boca consiguió el 1-0. 3 días después, la fórmula es parecida, la jugada distinta porque arranca con Figal, pasa por Villa, pero llega al fondo Blanco y esta vez el que define de primera es Romero. Para que Boca temprano en el partido haga lo más difícil, que es ponerse en ventaja. 100% de eficacia para Boca. Un ataque, un gol.
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1: ¿Sí?
2: Y Boca.

0: Queda en Sudamericana, a un punto de Vélez, que está en Libertadores, a uno de Independiente Rivadavia, en la misma situación, y a dos de Argentinos, que está ganando la tabla anual.
1: Señoras y señores, gana Boca con el equipo alternativo. Johnny, paso por el banco Ceneice.
2: Segundo gol de Romero en 17 partidos en Boca.
1: Se viene Barrera, le pega el arco. ¡Afuera! ¡Afuera el remate de Barrera! ¡Lo tuvo el perro! ¡Se lo perdió Central Córdoba!
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4: Otra vez le entran por la misma zona Boca. Por delante de Gorosito lo encaran a Figal. Barrera le pega fuerte, le pega bien, le da cruzado. No fue el empate por centímetros. El partido está lindo porque la sensación es que se marca poco y se ataca mucho. Aunque Boca ya está en ventaja.
1: Tommy Montivel y Banco del Ferro.
5: Bueno, mucha bronca de parte de Seba Domínguez, campera no, negra, polera negra, también muy activo en estos primeros minutos.
1: Señoras y señores, está ganando Boca 1-0 en el aire del Super Mitre Deportivo. Tanta gente del otro lado y acompañando la transmisión. Mucho hincha Calamar, mira vos, Luisito, Pedrito Moyano, también Ramiro, cuánta gente. Señoras y señores, acá va saliendo la pelota y la va a dejar hacia atrás para que domine Pellegrino, la tiene Marco.
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1: Va a sacar y se viene Valencia. Domina Ener, entra al área Valencia. Lo frenó Mancilla y después Maciel. Hay un rebote, señoras y señores. Mete con todo, ahora sale Central Córdoba. No fue buena la entrega. En la mitad de la cancha la terminó perdiendo ahora Barrera. Y el que la tiene es Villa, otra vez por izquierda. El recuerdo de campo ataca Sebastián. Viene Villa de bordo, otro centro al área. Corta Maciel, la manda por un costado. Y lateral para Boca en ataque. Villa empieza a hacer lo que tanto espera el hincha de Boca, ¿no? La gambeta y desbordar por la banda izquierda, Dul.
4: Y además me parece que el tándem con Blanco, por lo menos de entrada, parece funcionar.
1: Va a sacar la pelota y la va teniendo Villa. Mete al centro Villa. Villa la dejó ahora para que la tenga Ángel Romero, autor del gol. Toca Palacios. Palacios para que juegue allí el futbolista Belmonte. Palacios vuelve hacia atrás. La tiene Belmonte. Palacios al Arcón. Al Arcón la deja con Blanco. Blanco se frena. Tira hacia atrás de la mitad de la cancha. Ya domina Pellegrino. Sale Figal. Sale Boca en 9.
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1: 9 minutos, que rápido pasa el tiempo en la Bombonera.
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1: Romero tocó, no llegó el pase para Valencia. Pierde Romero, busca pase ahora, recuperar, pero comete falta. Habrá tiro libre, le falta equilibrio a la mitad de la cancha del Ferro.
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4: En el ataque anterior se notó que a Valencia le falta una marcha porque tenía para meterse en el área, la tocó por un lado, la quiso buscar por el otro, lo pasaron. Lo que no se sabe es si puede mejorar físicamente o con los años esa marcha ya la perdió, pero la primera impresión que está dejando en Boca hasta acá no es buena, como dijimos antes, está ante una gran oportunidad porque además es un partido abierto en donde él puede aprovechar.
6: ¿Puedo hacer una pregunta? Valencia la tocó en el gol de Romero. ¿Es asistencia para el Morocho?
4: Pensaba lo mismo, Johnny, porque creo que técnicamente sí, porque él la puntea y Romero define de primera. Ahora a mí me parece que la toca porque se había pasado.
6: Casi se desgarra.
4: Sí.
1: Va a sacar la pelota y la va teniendo Palacio. Juega por la mitad de la cancha. La tiene Marquito Iacobelli. La cambia para el medio. Se equivoca. Recupera. Otra vez Iacobelli mete. Le va a quedar por la derecha la salida. Boca con Gorosito. El toque de Gorosito va para Romero. Pasó Gorosito. Se viene Boca. Llega hasta el borde del área. La pide Valencia. La pide Valencia. Viene el centro para Ener. ¡Gol!

0: ataca por todos lados. Valencia para inflar por primera vez la red que da hacia casa. Amarilla con la de Boca, el 13 con la de Boca, Ener el ecuatoriano, Boca 2, Central Córdoba 0. Nada más en 11 minutos del primer tiempo.
1: En los laterales definen los atacantes. Una muy buena jugada por la derecha, donde Romero juntó a dos futbolistas, lo puso a correr a Gorosito, que llegó hasta el fondo de la cancha, como Blanco en la anterior, y el centro de Gorosito, esto sí, Johnny, es una asistencia, porque es un pase al gol, pasó entre el arquero y los centrales, para que Valencia solamente la tenga que empujar y se saque de encima la presión de la sequía de los primeros partidos. Lo empieza a resolver rápido. Bueno, el tiempo lo dirá, es muy temprano, van 12 minutos, pero el partido para Boca no puede ser mejor en el inicio. Dos ataques, dos goles. Primero Romero, ahora Valencia, para el 2-0 parcial ante Central Córdoba.
0: Qué bárbaro, venga la Boca 2-0 y para Kolinski, se lo dedica Valencia, lo mira, lo busca. Ahí está en la zona del palco de prensa, porque no sabía bien dónde estaba el sector Valencia. Justito, ¿eh? Acaba en la mitad de la cancha, toca la pelota y la quiere Palacios. Se viene Palacios y ataca Boca. Y va Palacios y juega para que domine Villa. Y viene Villa, falta detrás. Infracción, tiro libre, es un descalabro Central Córdoba. 13 minutos, gana Boca 2-0, Johnny, después del gol.
2: Y bueno, primer gol de Valencia, y ahora sí, ya le contabilizo la asistencia, partido hasta aquí en 10 minutos, redondo para el ecuatoriano, tranquilo el Vasco de todas maneras.
1: Domínguez, ¿pensará que su equipo tiene que jugar así? Simplemente no le sale nada, pero está regalado en la cancha.
0: Saliendo por la derecha Gorosito, empezó a pegar también el ferroviario, dijo basta ahora, mira, acá, te marca la cancha, espérate que va a molestar, no tanto marcar la cancha y hacerse el que se va a poner duro. Señoras y señores, Montivelli en el banco de Domínguez.
3: Bueno, y un dato poco alentador pensando en esta historia es que sin Michael Santos desgarrado, el único jugador de los 23 convocados de Central Córdoba en anotar un gol es Facundo Mancilla, el central. El resto los hizo todo el uruguayo.
0: Va sacando la pelota de atrás, Figal trabaja, Fede Benítez.
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0: Va buscando la pelota por el costado, señoras y señores. Ahí salida será para Boca.
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0: Acá va a sacar la pelota de atrás y la va teniendo Pellegrino. Toca Pellegrino, la deja para Figal. Figal que la tiene que despejar, jugando por la derecha para Gorosito. Gorosito que la tira larga, se viene Enerva Valencia mano a mano, viene Valencia, entró al área, se la tocó justito desde atrás para recuperar la pelota Maciel, después la perdió, recuperó Valencia, tapó el arquero, el rebote Palacios, Palacios soltó, le quedó el gol a Romero, la tiró para Villa, cerró el arco, al gol que perdió Villa, explícalo vos Edul, no hay manera, no tenía arquero Villa, el gol que acaba de perder Villa, Edul.
1: Bueno, hay mucho que explicar. Primero, lo de Villa, vos lo recibiste perfecto, le erró al arco. Valencia había recuperado, tapó a Guerre. Palacios abre y Romero lo deja para el gol. Hay un rebote, me parece, que es lo que termina sacando la pelota. Ahora, los jugadores de Central Córdoba se están peleando entre ellos porque no saben cómo acomodarse en la cancha.
0: El centro de Blanco, pelota pasada, Figal. Por arriba del travesaño, habrá salida, será para el arquero, habrá salida para la Guerre. Se lo perdió Boca en la anterior.
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0: Señoras y señores, 16 minutos del primer tiempo, 2-0 gana Boca.
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0: Va a sacar la pelota de atrás, la va teniendo la salida el conjunto Cereice con su arquero, con Leandro Bray.
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0: Sacando la pelota al ferroviario, la tira el Saltita González, va por la izquierda, juega Iacobelli. Va Iacobelli, que bien la hizo para Cáceres, falta. Falta en la puerta del área, tiene un tiro libre bárbaro. Central Córdoba, falta y tiro libre. Cáceres le pide amarilla y Falcón Pérez se la da. 2-0, gana Boca ante Central Córdoba, tiro libre. Y será para el Ferro, peligroso, a favor del equipo santiagueño.
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1: Cuando la pelota pasa por Iacobelli, es una cosa, porque sabe conducir los ataques. Lo puso a correr por la izquierda a Cáceres y Gorosito lo tomó antes de que entre al área. El problema del equipo de Dominga no es cuando tiene la pelota, es cuando la pierde y cuando no marca, que es lo que ocurrió en los dos primeros goles y en un tercero que no se dio porque a Villa se lo sacaron.
0: Hay tiro libre para Leo Sequeira, tiro libre para Central Córdoba antes de los 18 minutos del primer tiempo. Va Sequeira, quiere el gol, tiro Sequeira, saca de cabeza Belmonte. La pelota va a ir a buscar ahora a Sebastián Villa, que choca, gana la posición, la pierde Gorosito, el taco de Sequeira, le queda el centro al Saltita, busca la pelota por el costado izquierdo, pero no va a llegar. La va buscando Valencia ahora, viene Ener, engancha Valencia, se lo nota lento a Valencia en el movimiento allí Edul, porque era para soltar e ir a buscar, ¿no?
1: Es lo que yo te había dicho antes del gol, que había una jugada previa en donde él no llega a acelerar y se lo notaba lento. Después, por supuesto, que definió muy bien, era simplemente empujar una pelota porque Gorosito le dio un pase-gol, un famoso tomá y hacelo.
2: Leo, sí. Haciendo memoria, en septiembre del año pasado, Boca también le ganaba al Ferroviario aquí 2-0, el cotejo terminó 2-2, aquel fue el último partido de Miguel Ángel Russo como técnico de Boca en esta cancha.
0: Mira vos, va a sacar la pelota a la mitad de la cancha Boca, Alarcón, la tiene Williams, viene Alarcón, soltándola y jugándola para que le quede finalmente por el costado izquierdo a Pellegrino, Pellegrino que la va a dejar cortita y al pie va saliendo con Figal, Figal atrás para su arquero, ya la tiene Bray, la domina Bray para sacar.
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0: Recupera por la derecha y sale Moyano, viene Moyano, lo conectó Blanco, que bien la recuperó, después tiró un chichi innecesario, la perdió, va a recuperar finalmente ahora de la mitad de la cancha saliendo el Saltita González, que juega, cambia para Mancilla, va saliendo del costado izquierdo, Central Córdoba, 19 minutos tenemos de este primer tiempo, 2-0, gana Boca.
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0: Bueno, contame, Ale Lichetti, contame la información en la noche.
5: En el abierto de los Estados Unidos, semifinal estadounidense, primer set para Francis Tiafoe frente a Ben Shelton, 6-4, buscando el finalista, ya está Alexander Zverev para el domingo en los Estados Unidos.
0: Va a sacar la pelota a la mitad de la cancha, la busca, con todo para recuperar por el costado el número 20, la quería Martínez, la va teniendo ahora en la salida Maciel, Maciel la deja por el medio, abre y cambia, la juega el Saltita González por la izquierda, se frena, la va teniendo allí, comandando Cáceres, Cáceres que vuelve para Lucas González, González que la dejó por Vera, Vera que la va a jugar ahora para Maciel, Maciel que va a llegar hasta la mitad de la cancha, bien abierto, la pide Martínez, por la derecha no se la tira, prefiere jugarla con Mancilla, cruza la línea que divide la mitad de 20 minutos tenemos de este primer tiempo, partido que está ganando Boca 2-0 ante Central Córdoba de Santiago del Estero, lo vive y lo escuchas en el Supermitre Deportivo por ahora con el encuentro, con la victoria de Boca, y arranca a toda velocidad, se viene buscando en ataque Barrera, Barrera la soltó, la dejó para González, no hay falta, que se levante, dice Falcón Pérez, se viene Boca, va Romero, Romero se frenó, pasó por el costado, pero no va a llegar allí, aunque se arroje contra la banda, iba a buscar Figal, lateral, será para el conjunto Cereice de la derecha.
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0: Sale Boca por la derecha. Quería pasar Gorosito. Cae al piso, no hay falta. Recupera la pelota el ferroviario de atrás, teniendo la Cáceres. La deja para Mancilla. Va saliendo en 21 minutos 30. Paso por Johnny Kolimski.
2: Está tranquilo el Vasco. De todas maneras, por momento agita como diciendo no nos quedemos, porque veo que en los últimos minutos se replega un poco el equipo.
0: Bueno, Tomo Tibeli Domínguez.
3: Sí. Partido, ¿no? Manos en los bolsillos, te digo, habla constantemente con su ayudante, Francisco Parras. Desconcierto total en el Banco Santiago.
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0: Rápido pasa el tiempo, 22 minutos tenemos del primer tiempo.
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0: Cambia de frente Vera, cabezazo para recuperar esa pelota y matarla por un costado de Dylan Gorosito. Hay lateral y será para Central Córdoba, que no tiene equilibrio en la mitad de la cancha.
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0: González, que juega la pelota de espalda, que la recibía Barrera, vuelve para González, cambia por el costado con Cáceres, que se frena, entrega mal, recupera Valencia, sale Boca, Belmonte, la tiene, la salida Alarcón, Alarcón para Palacios, ya pasa Blanco, viene Palacios, abrió, la dejó para Blanco, se la tira más atrás, por eso tiene que retroceder Rautaro, juega el lateral de Boca, va dejando la pelota para la salida de Pellegrino, Pellegrino que va hacia el medio, ya la tiene dominándola allí, tocándola rápido Alarcón, jugando la pelota Boca con Romero, Romero que abre, la va a dejar por la derecha con Dylan Gorosito, vuelve para Romero, banca Romero, Gorosito que suelta, Alarcón que recibe, engancha Alarcón, la tiene el chileno, cambia para el otro compatriota, hablamos de Palacios, va Carlos Palacios, dominando la Boca en la salida, 23 minutos 30.
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0: Uca Villa gana un córner, Sebastián Villa después del pase de Palacios. Hay tiro de esquina para Boca.
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1: El partido está a pedir de Villa, porque tiene espacio, tiene tiempo, además está preciso. Y en cada corrida por la izquierda parece que puede hacer algo importante.
0: Ahí corre y le va a pegar esta pelota, va a meterle roja para entrar de Lautaro Blanco, va el zurdo, centro de Blanco, cabezazo que no llega, el rebote del saltita González para despejar hasta la mitad de la cancha. No había nadie de Central Córdoba para ir a buscar allí. Ya la va teniendo en la salida ahora el conjunto Xeneize. Abre y juega a Boca con Palacios, que la deja para Villa. Villa que retrocede, vuelve para Carlos Palacios. Soltando la Palacios por abajo, ya la tiene en la salida William Salarcón.
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0: Palacios aparece solo, mete la diagonal. Busca Palacios, tocó cortita, la dejó para que vaya ahora Belmonte, se viene Villa, encaró y la perdió. Va a recuperar la pelota el saltita González, tiene que abrirla, la deja para Moyano, Moyano entregó, el saltita recibió, le cometieron falta, le quedó a Jacobelli, acaba jugándola rápidamente hacia la derecha para que venga el centro de Martínez, pega finalmente en Pellegrino, el córner, será tiro de esquina y amonestado Belmonte.
2: El segundo en Boca, el otro Gorosito, se enoja el Vasco.
0: También amarilla.
2: Sí, sí, sí, bueno, pero se enoja el Vasco porque antes no le había sacado amarilla a los de Central Córdoba, pero es justo, ¿no?
1: Sí, sí, fue de atrás, es una falta de atrás, donde Belmonte no llega a la pelota. El árbitro le dio continuidad al ataque y estuvo bien, y después amonestó, es natural. Capaz que exageró la amarilla Gorosito en la primera, pero esto está bien.
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0: El centro de Barrera, Mancilla quiere, tiene el gol, tiró, no se puede creer lo que perdió Central Córdoba. no la pudo enganchar bien. Fue Maciel, fue Moyano, fueron al piso después de que chocara Mancilla. Se lo acaba de perder el Ferroviario, tuvo una buena chance, Dul.
1: Increíble, porque la pelota cayó en el área, en un lugar en donde nadie la podía sacar. Se pasó Valencia y nadie del equipo de Domínguez pudo definir.
0: Habrá salida, será para Bray. Pelota por la derecha, ya la juega con Gorosito. Gorosito la tiene. ¿Cómo pasó Gorosito? De las dos guadañas, zapó. Y acá es que la tiene Palacio. Palacio que cambia, va por la izquierda para Blanco. Ya la pide Villa. Pelota larga, va para él. Corre Villa, va Sebastián. Llega el arquero, llega Guerre. La domina Alan. 26 minutos y medio.
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0: Lo llamativo, Edul, es que ahora Villa parece estar como más encimado, más controlado. Ahora, cuando el partido llegó a 0-0, lo dejaron libre.
1: Sí, es que los primeros 10 minutos fueron un descontrol. Y yo les hablaba que en Central Córdoba los futbolistas se trataban de ordenar entre ellos a los gritos y enojados. Y ahora parece estar un poquito mejor el equipo, con la pelota no juega mal, sí defendió muy mal en el inicio. Pero bueno, va 2-0 y van 27 minutos, ya tiene el partido muy, muy cuesta arriba.
0: Uy, Aguerre salió, arriesgado Aguerre, fue al piso, le da la falta. Y se la da porque Valencia creo que le puso la mano en la espalda. Si me preguntás a mí, ni lo tocó Valencia, ¿eh? O sea, es cierto que la apoyó, pero después fue al piso derecho. Alan Aguerre. Está bien, el gesto lo hizo, ¿no?
1: Se había metido en un laberinto Aguerre porque no resolvió rápido. Porque cuando Valencia lo fue a presionar no encontró pase. Y el ecuatoriano lo empujó sobre la espalda.
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0: Saca el saltista González en la mitad de la cancha, abriéndola con Alejandro Maciel. Dominándola Maciel, Maciel que la va a abrir por la derecha. Pelota para que le quede finalmente a Moyano. Moyano la tiró larga, la busca en ataque Fernando Martínez. Viene Martínez, le terminó la cancha Martínez. Pellegrino estuvo más preocupado por el jugador que por la pelota. Y tuvo nada de hacerle falta a un jugador que no iba a llegar a la pelota, Edul.
1: No, es que él se preocupó por ir al cuerpo y llegó empujándolo con los brazos. Lo que pasa es que lo desacomodó levemente y la pelota ya se estaba yendo.
0: Saca de atrás Boca con Pellegrino. La tiene Pellegrino, se adelanta Central Córdoba. Va a ir a buscar de cabeza, la peinó Palacios y la quiere Valencia. Llega primero para recuperar Moyano, se la deja Guerre. Pelotazo largo. Mañana estamos con Atlético Tucumán River, con Gabriel Anhelo, con Marce Espina, junto a Nico Sánchez, con Pablo Filippini, con toda la banda. En el Monumental José Fierro, sábado del fútbol, sábado del Supermitre Deportivo.
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0: Eso era, recuperó una pelota bárbara y después quiso patear desde dónde. Bueno, pero bien a la hora de recuperar, Valencia.
1: Sí, está bien en la presión. Porque ya en dos oportunidades recuperó, en una tercera sobre Aguerre casi lo hace y le terminaron cobrando falta. Lo que no está fino es con la pelota, que intentó sorprender pero ejecutó mal.
0: Saca la pelota a la mitad de la cancha, jugándola Matías Vera, abriendo la Vera para que juegue ahora por el costado. Maciel la levanta y la tira larga para Martínez, no va a llegar, el cabezazo fue de Marco Pellegrino para sacarla por un costado, cerca del banderín del córner. 29 minutos 30, señoras y señores, le sigue faltando equilibrio a ese equipo.
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0: Saca la pelota, viene jugando Iacobelli. Le va a quedar ahora para que la tenga Marquito para darle de zurda. ¡Tiró! Señoras y señores, se va por arriba el remate de Iacobelli, que le terminó dando de zurda. No le pudo dar de lleno, no le terminó entrando del todo bien, pero apareció el 10.
1: Lo dejaron de frente al arco, afuera del área. En una buena oportunidad como para que se luzca, pero esta vez resolvió mal. Está bien con los pases, mal con los remates, Iacobelli, pero todo lo bueno del Ferroviario pasa por sus pies.
2: Leo,
0: sí.
2: Primera mueca de aprobación de Domínguez para Iacobelli.
0: Che, qué mal entraron acá, ¿eh? No, te digo. No sé si
6: si no fue Belmonte. ¿Quién fue el jugador?
2: Para mí Belmonte y está molestado, pero viste, ¿cómo es esto?
6: Pero llegó primero el jugador de Boca, pero le dejó el pie al hombre de Central Córdoba. Acá la tiene Iacobelli, viene Iacobelli, soltó y la jugó, la dejó para Moyano, Moyano viene. Tampoco otra vez para Iacobelli, Iacobelli que la pone al medio, la deja cortita con Matías Vera, Vera que lo ve pasar a Mancilla, va Mancilla, se abre Mancilla ahora, la deja con Cáceres, el toque de Cáceres, Cáceres que la juega para Barrera, Barrera pasó, viene Barrera, entra al área, va Barrera, se la robó de atrás, muy bien para despejar esa pelota ahora, futbolista Gorosito, la va teniendo Palacios, y Palacios se la deja a Valencia, y Valencia está muy solo, pero le dice a Villa, toma y anda, el pelotita le metió Valencia, no llegó de casualidad, pero qué bien se la tiró Valencia.
1: Igual está regalado atrás el Ferroviario, está jugando como si fuesen 40 del segundo tiempo y estamos en 30 del primero.
6: 31-30 tenemos, sí, 31-30 de este primer tiempo para Boca 2-0.
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6: Hay lateral que tiene que hacer Blanco. Blanco la deja para Valencia. Valencia para Blanco. La tiró para Villa. Villa quiere ganar. Viene Villa. Presiona. El despeje fue del futbolista Vera. Acá la vuelve a tener Valencia. Tocó para Lautaro Blanco. La tira hacia atrás Blanco. Quiere ganar Iacobelli. Pelea. La termina rebotando él. Hay lateral para Boca y más atrás, lateral para el Xeneize.
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6: 32 minutos son los que tenemos de este primer tiempo, ganando Boca 2-0. 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
6: Arranca Villa, se frena, viene Sebastián, va a la diagonal de Villa, busca Villa, quiere compañía, no llegó el pase, Palacios estaba en offside, para mí cuando intentó Villa el primer pase.
1: Palacios parece ser el único de los futbolistas de Boca que no encuentra ni su posición, pero más importante que la posición, no encuentra el rol en el equipo. Porque Oscar Romero tirado a la derecha, Villa a la izquierda, Valencia todo frente de ataque, el resto de los volantes. Pero él está en una zona intermedia en donde todavía no está claro qué tiene que hacer para mejorar a Boca.
6: Va sacando Central Córdoba con Iacobelli. Domina Marcos, toca Iacobelli. La juega para el Saltita González. Arranca el Saltita, va entre cuarto. 33 minutos, marca el reloj del primer tiempo. Gana Boca 2-0 en la Bombonera. Y la pierde con Belmonte. La ganó muy bien, la soltó para Palacios. Palacios que encara, gira Palacios. La va a soltar. Va el chileno, la cambió toda. La tiró por la derecha. Busca de cabeza, pero no puede aparecer Romero, le quedó a Valencia, la hace rebotar, ahí lateral y será para Boca.
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6: Tocando desde atrás ahora y perdiéndola Romero. Recupera la pelota Central Córdoba, tira a Caño y a Iacobelli, no puede pasar. Acá la quiere sacar Belmonte, descargando hacia atrás, pelota para que le quede finalmente a Pellegrino. Pellegrino que la tiene. Viene Pellegrino, dominando la Pellegrino. Sale Marco, Marco la deja para Blanco. Blanco engancha, domina Lautaro, viene Blanco. Toca la pelota para Villa, Villa se la devuelve a Blanco. Está jugando muy bien el lateral izquierdo de Boca. Ya la deja con Ángel Romero. Romero que la cambia, va por la derecha. Juega la pelota, cosa que Blanco ha crecido mucho con Arruabarrena.
1: Sí, mucho, muchísimo. Y además es el que más minutos suma.
6: Me parece que ha tomado una decisión muy buena, que es que no centrar, no sale, todo el tiempo.
1: Claro.
6: Acá la va teniendo y juega Villa. Viene Villa, Villa domina, viene Villa y juega. La tira hacia atrás, la deja para Pellegrino. Sale Figal, la tiene el primer marcador Central Xeneize.
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6: Sacando la pelota del fondo, Boca, abierto por la derecha. Ya la pide, la viene Gorosito. Acaba Gorosito, Gorosito juega por abajo. Pelota para Romero, retrocede, Alarcón recibe. La tiene Alarcón, la deja para Ángel, autor del primer gol. La cambia Romero, Romero la tiró para que vaya a buscar ahora Blanco, Blanco arranca, viene Blanco, domina Blanco, la levantó, no va a llegar Villa. La recuperación fue del número 20 Martínez. Acá la tiene Iacobelli, gira Marco Iacobelli contra Palacios. La domina Iacobelli, cambió, la entregó corta Iacobelli, la recupera Valencia, que se gana los aplausos de la gente, Colinqui.
2: Totalmente, lógicamente, el 2-0 da tranquilidad, por ahora.
6: Saca la pelota Boca.
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0: Saca Boca del fondo, la tiene Marco, viene Pellegrino, soltándola para Figade.
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0: Va a tener que jugar la pelota con Palacios, Boca y por izquierda, se viene Palacios, domina Palacios, la diagonal le hizo bien, va Palacios, soltó para Valencia, no llegó el pase, cómo lo dejaron venir a Palacios, ¿no? Llamativo. Lo de Central Córdoba a la hora de defender. Y acaba jugando la pelota, quedó tendido Palacio. No, Johnny.
2: Sí, pero ahí se está reincorporando.
1: Y la cana me parece que es el choque, el roce.
0: Bien, bien, Johnny. ¿Estás bien, no?
7: Muy bien.
0: No, perfecto, no, no pensé que había ahí. Se ve que bueno.
1: Emocionado.
2: Me hace reír.
0: Llegó el. No, no, pensé que capaz había llegado el Caterina.
7: Justo.
0: Mirá, justo, claro, la prensa de Boca, muy bien, para sacar la pelota de atrás, levantando la pelota hacia la mitad de la cancha. El que la quiere para recuperar acá, es el Saltita González. Mete con todo ahora, quería en casi 37 minutos, Valencia comete falta, tiro libre para el Ferro.
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1: Está tratando de trabajar por el equipo, Valencia, porque recupera, presiona, lucha, va tapando línea de pases y ahora cometió una falta producto de tratar de colaborar en el retroceso.
0: Hay tiro libre, señoras y señores. Acaba para pegarle el tiro libre y para meterle ahora de lleno Central Córdoba. Vamos a ver. Vamos a ver qué pasa con esto. La pide el Saltita para pegarle. También está Iacobelis. Veremos dónde cae esta pelota. Bien abierto esta barrera para que se la jueguen a él. Acá va el Saltita, tocó para Barrera. Barrera que va fuera del área, mete el centro. Barrera, no, pero agachó la cabeza Maciel cuando saltó. Bueno, la buena esta para el Ferro.
1: Parecía que le iba a la frente a Maciel, porque el centro de Barrera por la derecha fue muy bueno. Y Maciel evidentemente no confió en llegar y se terminó agachando. El centro venía con mucha potencia, algo elevado, y nuevamente no lo aprovechó. Las que tuvo Central Córdoba no las pudo transformar en exigencias para Bray, que tuvo algún que otro rebotón, pero
0: qué
1: todavía
0: patada,
1: no tuvo
0: atajada. Tremenda de Marco Pellegrino. Ah, no, la patada que le metió Pellegrino a Sequeira al borde del área es, no, te digo, fue doble, ¿eh? Le pegó arriba, abajo, lo tiró por el aire. No, te digo que es un...
1: Sí.
0: Después se termina hasta resbalando, pero es un patadón durísimo.
1: Yo creo que por suerte para Sequeira la patada la erra.
2: Sí, para mí la erra la patada.
1: Y lo termina chocando y lo hace dar una vuelta en el aire. Porque claro, la patada era tan fuerte que él venía muy lanzado. Está tosco Pellegrino. Eso le pasó en el último partido de visitante en Mendoza y hoy se lo ve como que todavía no está suelto.
0: Bueno, Central Córdoba, ponerse en partido se le está haciendo difícil. Pellegrino dijo, bueno, capaz, ¿por qué no? Le doy una chance. Tiro libre. Es ideal para Iacobelis, ideal para Sequeira o el Saltita González. Tiene buenos shoteadores. Ir Sequeira, ¿no?
1: Sí, y lo veo a Moyano también que se arriba, a ver.
0: Bueno, ahí está, señoras y señores.
1: Sequeira.
0: Ahí tiro libre, le va a pegar Sequeira. Pensé que Moyano fue para ver si estaba todo en orden, ¿no? Si tenía los papeles en regla, si estaba autorizado.
1: Sí.
0: Acaba para pegarle. Sequeira, va Sequeira, casi 40 minutos. Sequeira para darle. Va Sequeira, tiró, pegó en la barrera. Sequeira otra vez. Arriba, cerquita. Cerquita, un remate tremendo de Leo Sequeira que se va por encima.
1: En el 2-1, en la primera le pegó mal, porque la pelota fue a la barrera, pero fue al torso de los futbolistas que estaban ahí. Y en el rebote la calzó mejor con la pelota picando. Y le salió un balazo que en los últimos metros se levantó y pasó por arriba del arco de Bray. Las dos caras de Central Córdoba son muy marcadas. Primeros minutos espantosos, regalado, y desnudo en el fondo, le hicieron dos goles. Y después se acomodó un poco mejor, incluso ataca con limitaciones, pero con decisión. Y no digo que está para descontar, pero por lo menos lo intenta.
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6: No. Sí. Recordemos, solamente 4 goles para Central Córdoba en lo que va del torneo.
0: 41 minutos, tenemos de este primer tiempo. Gana Boca 2 a 0 y antes Central Córdoba busca la pelota a la mitad de la cancha. La quería de zurda para levantarla, para tirarla hacia adelante, intentando allí. A buscar Cáceres, no podía, la manda directamente por un costado y lateral, será para el conjunto xeneize.
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0: Va a buscar la pelota y se viene por el costado izquierdo, mete con todo Sequeira, cae al piso, se levanta, pelea Sequeira, termina perdiéndola, la gana Santita González, la deja para Barrera, vaya Covelli, vuelve para Sequeira, suelta allí con Vera, Vera que la tocó, la abrió, la dejó para Martínez, Martínez quiere, que bien recuperó de atrás Villa, la tiene Boca ahora, se viene Ener, domina Valencia, se frena Valencia, Valencia quiso soltar, no pudo, le queda la pelota otra vez a Valencia, jugándole atrás para Bray, llega Bray, desesperado Bray, y le metió la pierna al hombre de Central Córdoba que llegó tarde, otro amonestado más fue Sequeira.
6: El primero en Central Córdoba, en este caso número 28, Leonardo Sequeira.
1: Ahora, ¿qué hizo Valencia en la jugada? Es inexplicable, porque primero intenta darle un pase a Blanco, que si lo metía el pase era bueno de contra, y cuando le sale rebotado hacia atrás, porque no pudo hacerlo, se perfila con la cancha al revés y termina dando un pase para Bray incluso, pero muy corto, en donde el arquero se jugó la pierna.
0: Bueno, quedó sentido, Bray, señoras y señores, 43 minutos primer tiempo.
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0: Va a sacar la pelota de atrás Bray, la levanta Bray, la tira larga hasta la mitad de la cancha. Busca ahora de cabeza ganándola Pellegrino. Va al piso con todo Palacio, no podía, la recupera Jacobelis, abre muy bien Jacobelis ahora, la tiró para que vaya a buscar por aquel rincón Cáceres, Cáceres se frena, la va a dejar hacia atrás, todavía no, prefiere hacia adelante con Barrera, Barrera retrocede, viene Barrera, la tiene Barrera, la perdió Barrera, igual será el lateral y será para el Ferro de la izquierda y el ataque.
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0: 4-4 marca el reloj, 44 minutos, Johnny Colinsky pasó por vos.
2: Está preocupado ahora sí el Vasco con los tres amonestados, Gorosito, Pellegrino y Belmonte, porque ve que el equipo está muy replegado.
0: En la mitad de la cancha, dominando en el ferroviario, se viene Maciel. Apertura para que juegue Moyano. Moyano toca. Va para Jacobelis, el giro de Marcos. Viene Jacobelis. Toca la pelota, ahora la juega al Saltita González. Recibe Barrera, la pierde Barrera, le gana bien Belmonte. El toque va a ir por la derecha, no va a llegar Ángel Romero. La recuperación será de Cáceres. Juega Cáceres con Vera. Vera se acomoda, viene Vera, suelta para Jacobelis. Jacobelis busca pase. Encuentra ahora el taco de Cáceres. Cáceres la dejó para que venga el centro al área. ¡Ah! Quería Sequeira. Y hay córner. Bueno, empezó a jugar mejor el Ferro.
1: Y se empezó a quedar Boca. Desde el minuto 15 en adelante, aún sin que Bray tenga que participar, Boca se quedó mucho.
0: Córner, tiro de esquina.
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0: Le va a pegar Marco, va Jacobelli para entrarle. Llegará el centro de Jacobelli, busca de cabeza, va el surgido en el boy para darle esta pelota, a ver qué pasa por arriba. El que la quiere Mancilla, va también a buscar Maciel. Jacobelli para darle, veremos si cae el corazón del área. Va Jacobelli, viene el centro. Cabezazo en el primer palo, fue de Romero. Le vuelve a cara a Jacobelli que la bajó, y propone, quiere entrar al área. Viene Jacobelli, metió otro centro más, otro tiro de esquina.
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0: Buscará la pelota al área. Va Marco Iacobelli para entrarle. Tiene que meterla al corazón del área. Va el zurdo. Toca cortito. Ya la deja para su compañero. Va de nuevo porque había otra pelota en la cancha. Bueno.
1: La devolvieron justo.
7: Uno más.
0: Hasta los 46 entonces. Va a tocar Iacobelli, corta, juega, viene, engancha ahora de Barrera, viene Barrera, domina Barrera, metió el centro, otro córner más, otro tiro de esquina, en la última del primer tiempo.
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1: Está siendo un partido interesante Barrera en el ataque de Central Córdoba.
0: Y la salida será para Iacobelli, ya la deja hacia atrás, va a tocar la pelota y claro, tanto tocaron, pero tiene razón, Mancilla, muchachos, tiene la pelota al área.
1: Mira cómo lo mira Sequeira dentro del área, su compañero.
0: Mira la pelota al área. Bueno, se terminó el primer tiempo, gana Boca 2-0 como local ante Central Córdoba.
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2: Se juntan los hombres llenenses, saludan varios a la Pantera Valencia, que convirtió su primer gol con la casaca de Boca Juniors en su séptimo partido. Tres amonestados tiene Boca: Gorosito, Pellegrino y Toto Belmonte. Los alternativos, pensando en el segundo tiempo: García, Lozano, Milolo, Herrera, Santas, Paredes, Acacíbar, Velasco, Flores, Merentiel, Jiménez y el pibe Basilalupe.
3: Gestos de bronca y de fastidio de los futbolistas de Central Córdoba después de la última jugada. Solamente un amonestado en el ferroviario, el 28, Leonardo Sequeira, espera su oportunidad junto a Seba Domínguez, Vallejos, Marchi, Casermeiro, Aguilar, Cravero, Tijanovic, Rodríguez, Cardoso, Baraldo, Flores, Cuitinho y el tanque Naya.
1: Un partido hasta acá más que aprobado para Boca, en donde lo cocinó demasiado rápido, por lo menos este primer tiempo, porque los dos primeros ataques fueron goles, con los laterales asistiendo, primero Blanco para Romero, inmediatamente Gorosito para Valencia, y hasta pudo haber hecho el tercero rápido en el partido, pero cuando definió Villa se la sacaron de cabeza dentro del área. Y tal vez por sentir que todo venía muy fácil y sencillo, Boca empezó a relajarse y dejó de atacar. Y Central Córdoba se acomodó mejor y tuvo más la pelota, pero no pudo ni descontar ni tampoco tener grandes jugadas de gol. Para Boca la buena noticia es que por ahora va ganando y por dos con suplentes. Y si esto sigue así, ni siquiera va a necesitar que los titulares entren en la segunda etapa y puedan plenamente descansar para el partido del martes. Si es que todo esto sigue así, porque en los últimos minutos Central Córdoba mejoró.
0: Bien, señoras y señores, se van los protagonistas al entretiempo. 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
0: Gana Boca 2-0 ante Central Córdoba de Santiago del Estero. Ya comenta Esteban Edul en las noticias. En un ratito nada más con todo lo que hay que saber. Con la información, el señor Anelichetti. 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
6: Ya comenta Dula aquí en el Super Mitre Deportivo, en la Bombonera estamos. Está ganando Boca 2-0. Con los goles de Ángel Romero, el paraguayo, y Ener Valencia, su primer gol con la camiseta Xeneize. 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
6: Mañana estamos con Gabriel Anhelo, con Marce Espina. Para Atlético Tucumán River, señoras y señores. Nico Sánchez, Faulo, Filipini, toda la banda. El domingo, Argentino Gimnasia con el polaco Caimi, con Santino Ciola, después Independiente San Lorenzo con Gabi Anhelo, con Espina, con Falcón, con Caballero, y cerrando el domingo, Huracán Racing, Carvajal, Castañares, D'Arcángelo y Santangelo. Pausa y se viene el comentario de Dul.
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0: comenta Esteban Edul en el entretiempo. Boca 2, Central Córdoba de Santiago del Estero, 0 en el Supermitra Deportivo.
1: Mejor imposible para Boca lo que va del partido, lo que va de la noche, llegar al entretiempo de esta forma. Formaba parte del ideal, o por arriba del ideal, porque en la previa hablábamos de un equipo que no sabíamos cómo podía funcionar porque nunca había jugado junto. La rotación a Boca le había jugado una mala pasada en el partido contra Riestra y después el técnico no lo hizo más de manera absoluta. Sí, un poco en el último encuentro en Mendoza, pero así total no. Incluso no tiene ni a su arquero, más allá de que no es por rotación, sino porque viajó por un tema familiar. Y dentro de los jugadores que tenían que aparecer, decíamos Romero tiene que aparecer porque juega poco, Valencia tiene que marcar porque hasta acá no lo hizo, Villa tiene que aparecer más y en este partido apareció. Y Boca tiene que ganar porque le va bien en la Copa Argentina, le va bien en la Copa Sudamericana, pero en el campeonato de los 8 partidos que jugó solo ganó 2, es poco. Y el contexto no lo ayudaba sobre Boca mismo, sí sobre el rival, porque es un rival al que las cosas no le están saliendo. Y a Boca le pasó lo mejor que te puede pasar en este partido o en esta circunstancia, en este contexto, que es hacer un gol en el primer ataque. Y el primer ataque fue un cambio de frente de Figal, un bochazo cruzado muy bueno, muy preciso para Villa, que como el viejo Villa de Boca la paró cerca de la línea lateral, hizo una pausa para que pase Blanco, como en algún momento hacía con Fabra, por ejemplo, y lo habilitó a Blanco a que llegue hasta el fondo de la cancha, que lo hace muy bien, por ejemplo lo había hecho el martes para asistir a Merentiel. Y Blanco mete un centro atrás fuerte, rasante, que lo pasa a Valencia, que apenas la toca con la puntita del pie, pero la tocó porque se pasó. Y lo encuentra Ángel Romero de frente al arco, define de zurda, define el gol. Y fue una buena noticia para Romero, para Boca, para Robarrena, para Blanco, para Villa, para todos en Boca. Y lo siguiente que pasó en el partido fue el 2-0, también muy velozmente, muy rápido. Pero por el otro lado, Gorosito para Romero, Romero hace una pausa en donde se le juntan dos rivales, que fueron Vera y Cáceres. Lo pone a correr en la devolución a Gorosito, y Gorosito mete un pase perfecto en el pasillo que se genera entre el arquero Aguirre y los centrales, para que Valencia la empuje, y fue la primera buena de Valencia en el partido, o en Boca, si se quiere, desde que llegó, porque se encontró con la mejor situación posible, el famoso toma y hacelo, la empujó, cara interna y adentro, Boca 2-0, y el 3-0 Boca no lo consiguió cuando Ángel Romero lo dejó para definir a Villa, porque el tiro de Villa, algo condicionado, porque ya tenía un jugador encima, no fue tan potente. Y no sé si fue Maciel o fue Moyano el que cuando la pelota iba a entrar la terminó sacando de cabeza y al córner. En esa misma jugada, en donde Boca casi hace el tercero, yo miraba a los futbolistas de Central Córdoba, entre ellos ordenarse, insultarse, enojarse, tratar de encontrar la vuelta al partido, porque estaban regalados, no marcaban a nadie. En términos futbolísticos viejos, se decía que un equipo era un colador cuando se le filtraban por todos lados, y esto es lo que pasaba. Se le metían por todos lados a Central Córdoba y se acomodaron distinto. Primero cortaron la hemorragia, después empezaron a manejar la pelota, y tal vez, incluso por el 2-0, que es un resultado favorable, Boca se relajó un poco. Y el equipo visitante, el de Santiago del Estero, empezó a manejarle la pelota, porque Iacobelli la mueve bien, porque está haciendo un partido interesante Barrera. Pero nada de lo que hicieron inquietó a Bray. Un centro cruzado que nadie pudo definir, tras un córner, otro de Barrera que se fue por arriba Y Maciel no puso la cabeza. Iacobelli cerca del área intentó probar el arco y se le fue por arriba. Bueno, insinuaciones de un equipo que arrancó frenado y que terminó en movimiento, pero claro, ya con el 0-2. Yo digo que para Boca esto es ideal porque ocurren dos cosas. Va ganando, se suma a 3. Aprovechan la chance para lucirse algunos jugadores que Boca necesita mejorar, o sea, que sean suplentes que den ganas de que entren y no que sean suplentes que están tan lejos de los titulares. Y la otra buena noticia sería que en caso de mantener esta ventaja, a los jugadores importantes, no sé, Velasco, Flores, Merentiel, Paredes, pueden no arriesgarlos en el segundo tiempo, que si Boca no iba ganando, capaz que los tenía que desgastar un poco, y si esto sigue así, los puede hacer descansar al 100% para que vuelvan a jugar en una semana teniendo en cuenta martes de local, martes de visitante, Sudamericana, Sao Paulo.

0: 1, Ronaldo Martínez para el Fortín. Alan Soñora a los 90+3 para Newell's. Defensa y Justicia 2-0 Gimnasia de Mendoza. Leandro Fernández y David Barbona, los goles del Halcón. Romero Valencia, los goles de Boca Valencia. Primer ecuatoriano en convertir un gol en Boca. Es el segundo en tener minutos. El primero había sido Raúl Noriega, que jugó 24 partidos entre el 93 y el 94. 27 minutos del primer tiempo en Salta. Juega el puntero de la zona B de la B Nacional. Tristán Suárez y Gimnasia y Tiro están empatando 0-0. En tanto que son finales, Ituzaingó Comunicaciones 2-2. Real Pilar le gana 1-0 Argentino de Merlo en la B Metropolitana. Y el segundo set de la semifinal estadounidense del Abierto de los Estados Unidos fue para Ben Shelton, 6-3 sobre Francis Tiafoe, que había ganado el primero. 6-4 Zverev, ya es finalista.
1: Bien, fantástico. Ahí está entonces con la información el Ischetti, que esperando a los protagonistas que ya están en cancha, con o sin cambios, Boca, a todo esto, Johnny.
2: Sin modificaciones, Eyeneyse, con 3 amonestados, Gorosito, Pellegrino, Belmonte, los alternativos, García, Lozano, Di Lolo, Herrera, Santas, Paredes, Ascacíbar, Velasco, Flores, Merentiel, Jiménez y Pasi Dalupe.
1: Bien, con o sin cambios, entra el Córdoba.
3: Sin variantes, el ferroviario, solamente un amonestado, el número 28, Leonardo Sequeira.
1: Bueno, señoras y señores, todo listo, arranca el segundo tiempo.
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1: Y la pelota la va sacando desde el fondo Figal, que la deja para Marco Pellegrino. Pellegrino desde atrás, primer minuto del segundo tiempo, con Boca ganando 2-0. 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Juega Boca y se escucha en el Super Mitre. Juega River y Mariana Anelo con Espina. Juega Argentino Gimnasia y el polaco con Ciel el domingo. Juega Independiente San Lorenzo, Anelo con Espina también. Y Huracán Racing, ¿cuándo? El domingo. También te dije, José Gabriel y Castañares. Va a sacar la pelota, señoras y señores, del fondo. La salida será para el arquero de la guerra.
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1: Va sacando la pelota desde atrás por el costado Maciel, la hace rebotar Maciel, la entrega para Villa quiere pero no puede, mete con todo abajo para recuperar y va William Alarcón. No llegaba, habrá lateral, será para el ferroviario de la derecha, lo tiene que hacer Moyano. Primer minuto del segundo tiempo, estamos en el aire del Super Mitre Deportivo con todo el fútbol del Clausura 2026. Con este resultado hasta el momento parcial, con los alternativos de Boca ganándole a Central Córdoba. Va a ir a buscar Iacobelli, la quiere y gira Marco, viene Iacobelli, la pisa, la tiene, la va a perder, la perdió y lateral y será para Boca.
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1: Por la derecha la va teniendo Gorosito, vuelve al medio para Belmonte. Belmonte la deja el círculo central. Ya la va teniendo allí para jugar al Arcón. Al Arcón que cambia costado izquierdo. Juega Blanco, Blanco toca para Villa. Villa retrocede, vuelve la pelota hacia el medio. La va dejando para Marco Pellegrino. Pellegrino que toca, la juega allí para Belmonte. Belmonte se levanta, viene Belmonte. Levantó la cabeza, tocó para Palacios. Palacios la quiso filtrar, no pudo. Recupera la pelota ahora y la quería Iacobelli, que retrocede. La va a dejar para Moyano. Moyano la levantó, la tiró para que vaya a buscar por el otro costado el Saltita González. Banca la marca, viene el Saltita. La quiere abrir todavía, no. Enganchó, la tiene González. González vuelve para Vera. A la mitad de la cancha la tiene Matías. Va a soltar para Mancilla. Mancilla escapa, cambia por la izquierda. Pelota para Cáceres. Cáceres que va al paraguayo, se frena. La tiene Cáceres, vuelve hacia atrás, va para Mancilla.
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1: Sacando de atrás a Lanaguerre, hasta allá llega la presión de Valencia. Toca y la deja para Matías Vera. Vera que la abre, la tira.

0: para que vaya Moyano, la va pidiendo hacia adelante, ahora viene abierto Martínez, viene Martínez, pelea Martínez, ganó muy bien, entra al área, Martínez se frena, la deja para que vaya a buscar Iacobelli, se domina Iacobelli, cambia, levantó el centro, saca de cabeza ahora para despejar por el costado derecho Gorosito, ya la juega Romero, Romero al medio, limpia con Belmonte, Belmonte toca Palacio, recibe, vuelve para Belmonte, va para Palacio, Palacio la va teniendo en la salida, Zeneise, señoras y señores, rápido, pasa el tiempo antes de los 4 minutos, 0 para Central Córdoba, 2 para Boca.
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2: Gracias, juega muy atrás, recién salió tocando con los centrales. Ahora cuando Boca prospera recién cruza la mitad de la cancha, pero él tiene que estar más cerca del área del frente que de la propia.
0: El momento de Boca, por ahora es con victoria 2-0, Johnny Colegi, ¿cuánto juega Boca por Sudamericana?
3: El día martes, 21:30 ante San Pablo en Brasil, con el arbitraje del uruguayo Gustavo Tejera, en el VAR Leodán González, también Yoruba.
0: Será transmisión del Super Mitre Deportivo, todo pasa por Radio Mitre y la va teniendo Gorosito.
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0: ¡Uy, qué buena pelota! Le tiran para que vaya Romero, Romero mete el centro, Villa quiere, le quedó a Valencia, Valencia, Valencia, Valencia, se lo sacaron de atrás a Valencia, se lo sacaron de atrás a Valencia, tenía el gol Boca. Le robaron la cartera a Valencia, le sacaron la pelota, señoras y señores, lo que acaba de perder Boca, no se puede creer.
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2: Bueno, varias cosas, primero lo mal que marca Central Córdoba, con un pase, Romero quedó para una asistencia de gol. Villa no llega a definir porque el pase es malo. Después Valencia tardó, una eternidad tardó. Tanto así que Fernando Martínez volviendo le termina sacando la pelota desde atrás. Se durmió el ecuatoriano que tenía el segundo gol para una definición sencilla, pero tardó tanto que le sacaron la pelota.
0: Nico Liv que tardaba tanto, ¿eh?
4: No, increíble.
0: Va a sacar la pelota y la va teniendo Iacobelli, viene Iacobelli, la cambió y la dejó por la izquierda, Cáceres, Cáceres, va Cáceres, enganchó el zurdo, la tiene Cáceres, tocó Iacobelli, se lo acaba de perder el Ferro, Iacobelli la quiso colgar del ángulo, se le fue por arriba de un...
2: Estuvo bien el remate cruzado, yo pensé que iba a venir un pase anterior para Barrera que había hecho una buena diagonal, pero no pasó, y después a Iacobelli le llega la pelota de Cáceres. Buscó el ángulo más lejano del arquero Bray, se le terminó levantando y se le fue por arriba.
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0: Va a sacar por el costado derecho Central Córdoba. La levanta para que corra Martínez. Martínez, ganó Martínez. La tiene el 20, mete el centro, la palomita para despejar allí, fue de Pellegrino, le queda la pelota otra vez a Central Córdoba, busca Vera, va a la pelota primero para que juegue por el costado izquierdo Cáceres, Cáceres soltó, la dejó para Barrera, Barrera la pide, Cáceres viene Barrera, enganchó Barrera, Barrera levantó y la levantó para nadie, pero se la devolvió a Cáceres que venía bien pisado. Cosa interesante Central Córdoba en ataque, pero le falta en el momento clave, ¿no?
2: Lo que pasa es que termina teniendo problemas en las dos áreas, porque en la de Boca le falta jerarquía para definir, y en la propia termina desprotegiéndose mucho y marca mal. Entonces no le sirve demasiado esta idea de Domínguez, y encima va para el 2-0.
0: La va teniendo el arquero, ya domina la guerra en 7 minutos del segundo tiempo. Le falta equilibrio en la mitad de la cancha al Ferro.
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0: Tommy Montivelli, paso por vos.
5: Bueno, recién el gesto de Domínguez para Barrera. Dale, Diego, dale, palabras de aliento para el City.
0: Va sacando la pelota del fondo y teniéndola allí por la derecha. Desde atrás Maciel, Maciel que la deja, juega la pelota cortita para que la tenga. Arquero Guerre, viene Guerre, doble Guerre, Guerre la levanta, la tira Guerre, Guerre para que vaya a buscar ahora Barrera, Barrera, metió el taco con todo y la buscó muy bien Sequeira, va para Barrera, Barrera se acomodó, viene Barrera, tiró la pelota larga y un rebote, la busca igual Iacobelli, la deja atrás para que juegue en ataque González, González para Cáceres, Cáceres que va, viene Cáceres, paraguayo se frenó y tocó la pelota para Sequeira, Sequeira la quiere, mete por abajo y un rebote, pelea Sequeira, la va a perder ahí lateral para el Ferro.
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0: buscando la Jacobelli. Se viene Marcos, domina Jacobelli, tocó Jacobelli, se entrega mal. Recupera Valencia, Valencia la deja para que domine ahora y salga Palacios. Palacios la tiró para Villa. Villa retrocede, viene Villa, volviendo al medio, se la devuelve a Palacios, que levanta la cabeza y dice ahora sí, Arbolló, sale de atrás con Figal, vuelve para Palacios. Palacios está en otro ritmo de una.
2: Claro, pero además está jugando como si fuese un 5 complementario, juega muy, muy en su campo.
0: O sea, este Palacio nada que ver con el que fue a buscar Boca.
2: Nada que ver, nada que ver.
0: Sacando la mitad de la cancha, costado izquierdo, se viene Alarcón, abriéndola para Blanco, Blanco vuelve para Williams, Alarcón, viene Alarcón allí, la mitad del terreno, que bien la tiró Alarcón, Romero, Oscar Romero quiere Valencia, la pierden ahora, recupera la pelota el Saltita González, cargando para el medio, había offside, estaba todo invalidado, por eso la juega rápido ahora, saliendo por el costado izquierdo, se viene Central Córdoba, Cáceres que va, el paraguayo que avanza, la tiene Cáceres, la domina Cáceres, va el zurdo, quiere meter el centro, no, prefiere con Barrera, Barrera que va hasta el fondo, Barrera por la izquierda, Barrera vuelve para Cáceres, que ya se acaban las palabras y las promesas, porque ya Boca se acomodó defensivamente, la va levantando González, cambia toda por la derecha, juega para Martínez, Martínez para Moyano, llega para marcar allí, Sebastián Villa dando una mano.
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0: Sale Villa, la pelota de Sebastián Villa, abriéndola, se tiró bien al piso Belmonte, porque le pega la cabeza, estuvo vivo. Acá la va teniendo Gorosito por la derecha, Boca en la salida, tocándola para Ángel Romero, Romero que vuelve hacia el medio, ya la va teniendo Belmonte, Belmonte toca, Alarcón recibe, domina Williams, cambiándola por la izquierda, pelota para que vaya 10 minutos del segundo tiempo jugando Boca.
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0: A la va a jugar Romero, va Romero.

0: impartió nomás, de más de 25 metros de distancia en diagonal al arco de Aguirre de derecha y por arriba se le metió en el ángulo un golazo infernal del Romero. Doblete del paraguayo en la noche de la Bombonera. No lo tenía nadie Romero, Dos para él, tres para Boca. 11 minutos, el 11. Ángel Romero, Boca 3, entra en Córdoba 0.
1: Los 10 minutos del segundo tiempo, ahora van 11, se terminó el partido porque Boca hizo el tercero con mucho tiempo, con mucho espacio. Romero desenfundó, la verdad es que le pegó la pelota a la perfección por arriba de Aguirre, con destino de ángulo pero cayendo en los últimos metros, imposible para el arquero. Tenía pases posibles, podía seguir la secuencia de juego asociado, pero prefirió el arco y lo hizo con mucha puntería. Muy eficaz el paraguayo en el ataque de Boca, que temprano en el segundo tiempo consigue una ventaja muy muy grande. Gana Boca 3-0.
0: Bien, señoras y señores, Johnny, qué golazo, cerrando Boca, Ángel.
2: Tremendo lo del paraguayo, tercer gol de él en el Geneise, en 17 compromisos, y el segundo gol en ese arco. A Huracán también le había marcado en ese arco el 9 de mayo, cuando Boca quedó afuera en los playoffs.
0: Tommy Montivelli.
3: Se dio vuelta, Domínguez, lo miró a su ayudante, a Parra, y le preguntó, ¿estaba adelantado? En el gol, porque no entendía la posición del arquero del Ferroviario.
0: Sí, parece que no solo Domínguez lo entendió, ¿no? Hubo varios que dudaron. Pelota para que le quede la salida ahora a Figal. Levanta Figal, la tira para que vaya a buscar Palacios, habilitado, recibió Romero, va para Palacios, tocaron para Ener. Es un golazo de Boca, Ener, afuera. Afuera, señoras y señores, que estaba adelantado Valencia.
1: La tiró fuera. Vos sabés que me dio un mensaje sobre una situación. Hace algunas horas jugaron en Rosario Newell's y Vélez. Se vio que Mamana salió con mucho dolor porque su propio arquero, Marchiori, le pegó un rodillazo. Mamana lo tuvieron que operar de urgencia. Y creo que tiene fracturas múltiples en sus costillas. Incluso entró una ambulancia y se lo llevó en carrito para llevárselo a la ambulancia porque le costaba respirar en el banco de suplentes. La verdad que es un chico perseguido por la mala suerte en las lesiones. Lo de él fue eso, mala suerte. Su arquero salió a la desesperada, le pegó un rodillazo y lo lesionó gravemente. Ahora se recupera rápido.
0: Bueno, lo mejor de acá le deseamos obviamente a Emanuel Mamana. Es situación, que anómala, ¿no? La situación, digo, no es común esto que ocurra, pero esperemos lo mejor, Bueno, señoras y señores, está ganando Boca 3-0 ante Central Córdoba. Dame tabla, Lichetti. ¿Cómo está Boca?
4: Boca está a un punto en la tabla general de la Copa Libertadores, que es Vélez con 45. Boca tiene 44, está a uno de Independiente Rivadavia, que tiene 45 de segundo. A dos de Argentinos, que se está llevando con 46 la tabla general. Y en su grupo, Boca está quinto con 14, a dos de Instituto y Gimnasia de Mendoza. Y a tres de los punteros, Vélez y Defensa.
0: Saca la pelota, Central Córdoba, la tiene Maciel. Maciel la deja para ver, a ver a qué toca. Te digo una cosa, yo creo que ni el más fanático hincha de Boca pensó que hoy Ángel Romero hacía doblete.
1: No, creo que ni él.
0: Pelota larga, va a ir a buscar de cabeza para despejar. Finalmente, Figal, la pelota le va quedando en la salida a Boca y se viene Valencia. Valencia para Villa y termina abajo del arco. Esto sí pasa, no pasó Villa. No pasó. Estas son las cosas de Villa que todavía no le están dando resultado en Boca,
1: sí,
0: ¿no?
1: Sí, en otro momento con más confianza Villa te pasa por arriba, se mete hasta abajo del arco.
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0: Iacobelis, la tiene Iacobelis. Toca Iacobelis, juega y abre. Pero en el 0-0 fue clave Villa, Déjala la pelota y la va teniendo Marco Iacobelli, soltándola con el Saltita González. Iacobelli cambia de frente, la levantó toda para Cáceres, habilitado. Viene Cáceres, la mete el corazón del área, le queda Iacobelli. Sabe que no la pudo agarrar bien. Pero ese que intenta.
1: A Iacobelli da ganas de verlo en un equipo en donde pueda tocar con jugadores que hablen su mismo idioma, ¿no? Porque la sensación es como que él empuja del carro un poco solo. Y se tira a la derecha, se tira a la izquierda, trata de centralizar, se trata de hacer de todo un poco, pero no consigue asociarse con nadie. O sea, nadie se la devuelve redonda, para ponerlo en palabras claras.
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0: Señoras y señores, sale jugando desde atrás, entra en Córdoba a la mitad de la cancha, pelota por adelante, veremos qué es lo que pasa.
3: Juan Molestado Moyano en la anterior protestada.
0: Acá la va teniendo Iacobelli, se viene Marco, va Iacobelli, busca la pelota, a ver qué pasa con esto, la salida será para el Ferro.
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0: 3-0 para Boca, con el griterío de su gente. Llegando a los 18 minutos. Hay tiro libre y le va a pegar Iacobelli. Y busca por arriba, va Maciel, va Mancilla. Entra el centro de Marco Iacobelli, mete la pelota Iacobelli, pasado Bray, a las manos de Bray, ya la tiene Bray, el arquero de Boca.
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0: Iacobelli va, domina Marco, viene Iacobelli, la va teniendo allí, abriéndola por la derecha, pelota para que juegue Martínez. Quedó tendido Palacio, lo chocó, no sé si lo fue Moyano.
1: Sí.
0: Sí, ¿no? Pero cómo se lo llevó puesto, lo dejó sin aire. Y acá la va teniendo Mancilla, viene Mancilla, domina Mancilla, frena y toca, juega la pelota, está caído Palacios, deja la pelota, central Córdoba y se levanta ya el chileno, la va teniendo el Santita González, quiso filtrar el pase, no pudo, al piso fue para recuperar esa pelota, Sebastián Pilla, ahí lateral para el Ferroviario, tenemos casi 19 minutos del segundo tiempo.
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0: Bueno, se vienen cambios. Se vienen modificaciones, señoras y señores. Se vienen. Presentamos el primer cambio en Central Córdoba.
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3: Afuera el 33, afuera el amonestado Santiago Moyano, la cancha del 11, Horacio Tizanón.
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3: Afuera el 7, afuera Diego Barrera. La cancha el 47, Martín Cutiño.
0: Bueno, y acá se viene el ataque Iacobelli. Me dijiste qué número tiene, ¿quién es?
3: Martín Cuitiño, delantero, surgido de las inferiores de Ferroviario, 47.
0: Viene 47 entonces. Martín Cuitiño. Señoras y señores, acá arranca Tijanovic. Busca Tijanovic. La tiene Tijanovic, mete el centro a la mano del arquero. Y escucha, escucha, escucha a la gente de Boca.
1: Sí, habrá que ver cómo queda parado el equipo de Domínguez, porque si ya defendía muy mal y saca un defensor y pone atacantes, porque cambio de barrera por Tijanovic, más o menos es la misma característica, pero también de Argentina, puede quedar parado de hora uno, con tres defensores en el fondo. No sé si tiene mucho sentido el 3-0, pero bueno,
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0: Bueno, parece que despinchó, ¿no? A Cáceres.
3: Se tiró Paraguayo y Defensa y Justicia. Posterior de la pierna derecha, la sensación, la molestia del número 23 del ferroviario. Rápidamente tomaron nota.
1: Y además le ocurrió justo después de haber hecho los cambios. O sea que va a parar una ventana y va a tener que hacer un cambio más.
0: Bueno, señoras y señores, se va a venir la modificación. Gana Boca 3-0. Se viene Satas a la cancha, entonces presentamos el campeón Boca.
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2: Afuera Blanco pensando en la revancha de San Pablo. Adentro Matías Satas, que después del partido se va a disfrutar los Juegos Ode Sur con la selección argentina.
1: Es que cuando hablamos de buenas noticias para Boca, es que puede regular incluso los cambios. Blanco, que es el que más minutos suma, descansa en el tramo final.
0: Perfecto. ¿Tiene 45, Satas?
2: El 46.
0: Ah, 46, perfecto. Gracias, Era un detalle que faltaba. Ahí está. Lo que pasa es que las planillas en la cabina no llegan tan rápido. Va dejando y busca la pelota en la mitad de la cancha. Es que la quiere, metiendo con todo ahora, buscando desde atrás. Es el conjunto celense. Ya la va teniendo desde atrás. Toca la pelota y la deja el arquero Leandro Bray.
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0: No, otro cambio en Central Córdoba, lo presentamos.
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3: Afuera el 23, afuera Darío Cáceres, adentro el hijo del turco. Adentro el 3, Leonardo Marchi en Central Córdoba.
0: Muy bien, Montevideo, completito. Va a sacar la pelota. Está usted, oye, usted está muy bien, muy bien. Va a sacar la pelota por el costado. Señoras y señores, 3-0 está ganando Boca ante Central Córdoba, 23 minutos 30. ¿Y sabes qué? 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
0: Tenemos la imagen en el monitor, se lo vio recién a Riquelme con Oscar Córdoba en el palco y a Ron cebando mate, ¿no?
2: Sí, justo lo agarró cebando el mate Ron y Córdoba. Obviamente en el palco de Román, el que además le pidió a Riquelme que traiga Montero, que le iba a servir.
0: Ah, y acá se viene saliendo a la mitad de la cancha Central Córdoba. A ver a qué abre, juega para que domine Tijanovic. No hay falta. Recupera la pelota Gorosito. Gorosito toca, la tiene que soltar Palacios. Palacios para que juegue desde atrás. Ahora Boca dominándola desde el fondo. Pellegrino, tiene que sacar Pellegrino. Avanza Pellegrino, tocó para adelante, quiere pero no llega. Ahora Belmonte recupera el Saltita González. La domina el Saltita González, levantando la cabeza, buscando compañía. Se viene el ferroviario, la domina Tijanovic, retrocede, vuelve para el Saltita González, la abre para Marchi. Acaba Leo Marchi, mete el centro, pelota al área, pica y le va quedando finalmente en zona defensiva para que saque allí a Satas, que me parece quiso controlar con demasiada displicencia. La gana y se viene el ataque, jugándola rápido por la derecha Fernando Martínez. Toca para Iacobelli, Iacobelli retrocede, juega con Maciel, sale Maciel abriéndola por la derecha, pelota para Martínez. Martínez que busca, va hasta el fondo a ver qué pasa con esta, meta el centro, recupera Belmonte, sale Boca.
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0: 25 minutos del segundo tiempo, que rápido pasa el tiempo en la Bombonera.
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0: Va a sacar la pelota por el costado, se viene Gorosito, pasa Gorosito, va Dylan, la cambió Gorosito, la quisieron bajar con el pecho, la robó Villa, está el cuarto de Boca y es gol de Valencia. Ener, Ener, Ener, Ener. ¡Ener! ¡Explícamelo, Ener! ¡No se puede creer el gol que te comiste, Ener! Esto sigue 3-0. Se lo perdió Valencia, no, se lo
1: no,
0: perdió Boca.
1: No se puede errar ese gol. No se puede errar ese gol porque no se puede tener tantas facilidades para hacer un gol. En la recuperación y en el error del fondo de Central Córdoba, el ecuatoriano quedó mano a mano, ya tuvo tres. Y no se entiende qué es lo que quiso hacer. Nadie lo cuestiona porque el partido va 3-0, incluso él marcó un gol. Ahora, vos me preguntás a mí, el partido de Denner no jugó bueno. Ahora lo aplauden porque el equipo va ganando, pero no jugó bien.
6: Boca se acaba de comer. No.
0: Bueno, se lo perdió Boca.
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0: Presentamos el cambio en Boca después del gol que se comió, lo sacó. Dale.
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2: El primero entonces afuera, Valencia. Adentro con la 9, Milton Jiménez.
0: Presentamos el segundo cambio en Boca.
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2: Afuera, amonestado Toto Belmonte. Adentro con la 25, Santiago Ascacíbar.
0: Dale, y presentamos el último cambio en Boca.
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2: Se retiró el autor de dos goles, el paraguayo Romero. Adentro, debuta Boca con la 44, el pibe Rodrigo Basidalupe.

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A todos, que tengan un muy buen día, un muy buen despertar. Y para tener un buen día, recuerde, señora, señor, siempre, pero siempre, antes de levantarse, agradezcale a Dios por solamente abrir sus ojos y así poder mirar a sus alrededores, ¿eh? A todos, que tengan un muy buen día y nosotros aquí comenzando otro programa más de Buen Día Región. Hasta las 9 de la mañana, ¿eh? Para levantarse con el pie derecho. ¿Qué? 3751-561818 para los mensajes. Así es, 3751-561818, ¿eh? Como siempre, ¿eh? Las personas tempranitas, ¿eh? Que están tempranito, se están levantando. Algunos haciendo el desayuno, otros haciendo ya algunas cosas antes de salir de trabajar, poniendo en condición que se llore el auto, revisando todo lo que es aceite, agua, y ya con la radio encendida, ¿no? Algunos ya están desayunando, y otros que estarán ya mirando el reloj y decir, bueno, para ir a descansar. Así es, ¿eh? A la gente que trabajan por la noche, los trabajadores de la salud, la seguridad, los trabajadores del volante. Así que bueno, un saludo enorme.

0: Mensaje dice: buenos días a ustedes, acá trabajando desde las 4 de la mañana. Mire usted, pasa el tema. Muleca Rick. Muleca ese de Rick y Janner. Soy Nico, el panadero del kilómetro 9, del panadero 9 de julio. Siempre escuchando, dice. ¿Qué edad de Nico? Desde las 4 de la mañana está amasando, ¿eh? ¡Qué calidad! Hola Hugo, ¿cómo va a estar el clima hoy? Dice Miguel Riquelme. Excelente clima, con algo de nubes en la mañana, pero irá mejorándose, con temperatura de 25 grados, 26 aproximadamente en la tarde de hoy, ¿eh? Así que, pero buen tiempo, ideal para actividades al aire libre. En este momento tenemos 16 grados la temperatura aquí en el kilómetro 2. Jornada realmente agradable, ¿eh? ¿Eh? 3751-56-1818 para los mensajes. Y por supuesto, así como esta. Buen día, Huito. Dice: soy Francisco, acá de la parada 24, 9 de julio. Acá hice con mi amigo Rodrigo haciendo chipa amasada desde las 5 de la mañana. Dice: pasame un buen cervecero. Éxito, bendiciones, Hugo. Me manda la foto de chipa amasada. ¡Qué calidad! Una chipona, ¿sí? Así una chipona bien gordita, ¿ves? Espectacular. Especial para amasar, vivo, ¿eh? ¿No, Francisco? Así a rayo y... le doblás a chipa amasada y le medio la masa. ¡Qué espectacular! Vamos a hacer, ¿eh? ¡Ay, un saludo enorme a la gente del 9 de julio! ¡De la parada 9 de julio! ¡Qué calidad, eh!
1: ¡Y otra vez!
0: ¡Y otra vez! Saucedo rompiendo temprano, ¿eh?

Reyes. Recuerde que estamos en el mes más lindo, del año. Ya pasó el mes, ya pasó, mejor dicho, el día de la secretaria, el día del docente que fue ayer. Un saludo enorme, enorme para la gente, los docentes, tanto maestras, que son mucho más, y maestros, Ayer fue el día del maestro. Llega el día del profesor, el 17. El 19, día del preceptor. El 20, día del estudiante. ¡Qué calidad! El 21, la primavera. Ah, impresionante, la juventud, todo, ¿no? El 29, aniversario de la ciudad de El Dorado. El 25, aniversario de la localidad de Puerto Esperanza. 100 años, 100 años la localidad de Puerto Esperanza, lo que va a ser el 25 de septiembre. Así que un saludo enorme para la gente de Puerto Esperanza, al intendente de la localidad de Puerto Esperanza, el ingeniero Zarza, que nos escucha tempranito también ahí. ¡Qué grande! ¡Ingeniero! ¡Saludos, hombre! Allá vamos a estar, en la fiesta de los 100 años en Puerto Esperanza. Y así tantas fiestas el próximo fin de semana. El próximo fin de semana, automovilismo misionero en pista en la ciudad de El Dorado. La sexta fecha del campeonato misionero en pista. No tenemos tanta actividad este mes de septiembre, ¿eh?

mensaje, dice Hugo, un saludo a Juan Jesús, que está un poquito enfermo, dice, y a su mamá Monia, así, Monia, con un tema de Salacura, si puede ser, y a vos, fuerza y suerte y a seguir, dice, muchas gracias. Hola, buen día, Guadavito. Quiero pedirte si podés comunicar que en el kilómetro 13 no tengo agua desde el viernes. Ya no es mucha molestia, si no es mucha molestia. Molestia, gracias. Soy Julio, pasá un tema de los bohemios. Bueno, sí, desde la cooperativa Leticia Dorado comunicaban de que a través de la tormenta que tuvimos el jueves por la noche, hay todavía inconveniente en varios sectores. Ayer acá en la ciudad del Dorado tuvimos por la tarde recién agua, así que bueno, hay bajas presiones, seguramente que van a ir solucionando de a poquito, pero bueno, estaban trabajando hasta anoche, todavía estaban trabajando la gente de la cooperativa de electricidad del Dorado reponiendo las energías. Hay zonas acá el kilómetro 1 hacia el sexo, hacia el sexo de el Parque Suel, está oscuro totalmente, hay postes caídos todavía que no son de la cooperativa de electricidad del Dorado, son de Telecom, pero realmente impresionante lo que ha hecho las tormentas el jueves por la noche aquí en la zona oeste, principalmente de la ciudad de El Dorado. Buenos días, amigo Hugo, espero que tengan una linda jornada, bendecido por Dios. Quiero saludar a todos nuestros familiares, amigos, vecinos y a mi esposa Rosa y nuestro hijo Mateo y Lucas con un buen tema de tercera dimensión. Soy Roque del barrio Gruber. Gracias y éxito con el tema. Gracias y éxito con el programa, dice. Pues amigo Hugo, grande Roque. A carne fraca. Es que buen tema de la carne fraca. Tercera dimensión, ahí está.

Aquella, claro, hubo a Juan Jesús y Mónica, su mamá. Ah, ahí está. Ahí está, escribió mal Monia, pero bueno, ahí está el saludo entonces para Juan José y a la mamá, Mónica, que está ahí. Juan José un poquito enfermo, parece,

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1: 43 minutos a la son de las 6 de la mañana. 16 grados de temperatura en el kilómetro 2, 15 la sensación térmica en el momento de momento. Y así, por supuesto, tenemos que dar la bienvenida, el agradecimiento especial para los queridos clientes que se suman a las rotaciones de la ciudad de El Dorado. 107 años de la ciudad de El Dorado, así que vamos agradeciendo a cada uno de ellos y por supuesto mil gracias, millones de gracias por confiar en nosotros.
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1: Ahí, ahí estaba. Los queridos auspiciantes, ¿eh? Con estas salutaciones por el aniversario de la ciudad de El Dorado, 107 aniversario, ¿eh? Así que aquí los clientes que se quieran sumar, bueno, comunicarse conmigo al 3751-56-1818, ¿eh? Y así escuchamos un poquitito de música romántica, ¿eh? ¿Le parece? Pablo y su grupo, Bajo el Segundo Flor. Y vamos ya en busca de la pausa comercial y ya volvemos, por supuesto, con más música en Buen Día Región.

0: mensaje dice: hola, hola, hola, Hugo, son las 5:45 de la mañana. Me pegaste un susto. ¿Qué dije yo? Saludos a mi esposa Milagro, que cumplió años el pasado 30 de agosto, y para mi hijo Dorival, que mañana cumple 9 añitos. Un beso para mi bebé, virísimo, ¿sí? Un gran saludo a tu audiencia de parte de Carlos Máximo, el carnicero del kilómetro 14. Ah, no te olvides, hoy juega el más grande, dice.
1: Que los dos fuimos culpables.
0: Independiente juega mañana, ¿eh? No, no.

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0: temprano, pero me dormí, dice. Y ahora estoy escuchando, me encanta ese tema, dice Patricia Hervado. Qué grande, Patricia, está escuchando la radio en la cama, se ve todo con la radio. Qué bárbaro, ¿eh? Bueno, ahí está, ¿eh? Cuántas personas, ¿eh? Me tienen en la cama a esta hora, ¿eh? Qué lindo. Qué lindo eso.
1: No hacen falta.
0: Sí, señora. 3751-56-1818.

de las chicas del grupo Oasis, ¿eh? Que van a estar en la fiesta de la flor en Monte Carlo. Este gran grupo, las chicas del grupo Oasis de Villarrica, Paraguay. Y suena así, ¿eh?

que sí, ahí está el grupo musical Oasis de Villarrica, Paraguay. Que van a estar en la fiesta de la flor del mes de octubre, ya,

este grupo musical Oasis. Corazón, corazón. Son tres hermanas. Emma López en guitarra y voz principal. Giovanna López, acordeón y segunda voz. Y Marisol López en percusión, ¿eh?

0: Ahí estamos escuchando a Grupo Musical Oasis de Villarrica, Paraguay. Así que bueno, excelente, por cierto. Y un saludo enorme entonces para Ramona López de María Auxiliadora, Paraguay.
1: La fiesta del chamamé.
0: Gracias a las tantas promociones, llega a Visiones Grupo Musical Oasis. Y esto es sí. Y corriente tiene payés, ¿eh? ¡Qué grande!
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0: lleno de agujeritos.
1: Lleno de agujeritos.

0: esta es la fiesta del chamamé.
1: La fiesta del chamamé.
0: Amboé.
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0: Y seguimos con las salutaciones de nuestra querida ciudad de El Dorado.
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reclamando todavía frente al municipio el reclamo de agua potable, de que se potabilice el agua, Saludos, nos están escuchando ahí desde tempranito. Siete cinco uno.

licencia, se va a hacer. Ya vamos buscando la pausa comercial nuevamente. Mientras tanto seguimos, bueno, seguimos escuchando buena música. Claro que sí. Yo tampoco elegí conocerte. Pero ya está. Yo era así. No elegí conocerte, dice Pablo y su grupo. Pausa comercial. Volvemos.

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En punto de la mañana en todo el territorio argentino. 16 grados la temperatura en el kilómetro 2. Cielo nublado en la zona norte de la provincia de Misiones, pero promete ser buen tiempo en la jornada de este día sábado. Y nosotros, como todos los sábados, a esta hora, por supuesto, visitamos el mercado concentrador y nos dirigimos directamente al box 6, box 7 y box 9. Así es, del mercado concentrador, porque ahí lo encontramos.

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0: 16 minutos, se pasaron de las 7 de la mañana. 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

mensajes al 3751-56-1818. Dice: hola, buenos días, mi amigo Saucedo. Hoy es un día muy especial para mi hijo Nico. Cumple sus 20 años de vida acá junto a su mamá. Lo deseamos que Dios lo bendiga siempre y lo queremos muchísimo. Si puede pasar un tema de CC, un tema de, si se puede, Sergio Denis, chiquito gigante. Saludo al uruguayo y a Noemí también, y para ustedes, somos Poto y Beatriz. Ya que está en el bloque el chamamé, si puede pasar Paraje y Bandera Bajada de Saco Flor. Gracias. Claro que sí, Poto. En un ratito.

0: ¿Qué dice este audio?
1: Y llegamos al bloque chamamecero en Buen Día Región. Un programa hecho religión ya, tanto tiempo. Buen día, Huguito, y toda la audiencia de Buen Día Región, ¿cierto? Ya llegué a mi casa, hemos cumplido, digo, ¿no? Ya con las labores, ¿cierto? Salud grande a mi hijo allá en Puerto Piraí, a todos mis colegas que hemos salido ya de la guardia y todos los que trabajaron de noche, ¿cierto? De distintos ramos. Y deseándole a los que están de día, como vos, Huguito, estás en horario ya de día. Pacha, todo bien. Todo bien para todos, un saludo grande para los maestros, para todos, que fue el día. Y por supuesto, a todos, ¿cierto? Bueno, sí, un saludo grande para el amigo Aguilar Pose. Sí, chamamecero de ley. Si podía escuchar algo de Verón Palacios, este año cumplió 90 años. Sí, podría ser mi chamamé que me gusta. El chamamé se llama Háblame con besos de idioma de amor. ¿Para qué te parece Chaco Acuaro en la pagata? Un abrazo cordial, Huguito. Salud para todos. Buen día, creo que ya saben mejor. Sí, Pablito, ya.

7 de la mañana y tenemos más mensajes. Buen día, Hugo. Acá, como siempre, firme. Mandar saludos a Jorge, a Poto, a Elodio, a Hortellado y a mi barrio Santa Teresa, ese con un buen chamamés. Te saluda el uruguayo. Y un saludo a mi nieta Mabel, que ayer cumplió añito, se dice, grande el uruguayo. Saludos enormes.

día el programa como siempre, sin palabras. Disculpame, dice, ahí te voy a pasar un pedido de dadores de sangre para el amigo Punchi Melgarejo. Desde ya, muchas gracias y que tenga un bendecido fin de semana.

se necesita, bueno, no entiendo mucho. Son mensajes enviados, sangre que están pidiendo para Punchi Melgarejo, es para una operación, porque se pierde mucha sangre en el lugar. Si podés pasar esto en el programa de Huguito Saucedo el sábado, dice, mañana digamos, o data casi seguro, o sea, mandar un mensaje hablado. Bueno, bueno, vamos a ver cuántos donadores de sangre y qué grupo factor necesita Punchi Melgarejo, Nuestro querido amigo Punchi Melgarejo nuevamente va a tener que realizarse una operación entre el 14 ahora de septiembre y el 12 de octubre. Bueno, vamos a ver, vamos a estar dando la información en un ratito nada más, Vamos a ver si me acercan más datos, cuántos donadores de sangre, qué grupo y factor y dónde presentarse, ...751-56-18-18 para los mensajes. 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

Excelente fin de semana, me pasaré un tema de Pablo y su grupo. Soy Freddy Weber. ¿Cómo está Freddy? ¿Qué tal ahí? Pablo, un tema de Pablo y su grupo, a ver qué dice, llámame, ¿no? Ahí vamos a estar pasando algo de Pablo y su grupo ya en un ratito nada más. Un saludo enorme para Freddy Weber, el kilómetro 8 ahí que está escuchando.

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0: eso, 49 minutos, ya pasaron de las 7 de la mañana. 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

0: Pasaron de las, sí, 8 de la mañana, sí, 7 minutos, pasaron de las 8 de la mañana. Con 16 grados se mantiene la temperatura en el kilómetro 2 de la ciudad de El Dorado. Con el cielo que está nublado, acá en la zona oeste, pero sin lluvias, sin lluvias. Pero nos envían mensaje que en Mado se largó la lluvia torrencialmente y con descargas eléctricas. Con descargas eléctricas. En El Dorado 3 me dice que también se largó la lluvia con mucho trueno. Llueve en El Dorado 3. Acá en la zona oeste no hay lluvia. Está contra todo lo pronóstico. Contra todo lo pronóstico. No hay probabilidad de lluvia. Es lo que tenemos nosotros en el radar meteorológico que tenemos nosotros, no indica lluvias. El servicio meteorológico no indica lluvias. La dirección de alerta temprana también dice que no hay lluvias, pero bueno. 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

0: 8 de la mañana tenemos un mensaje, a ver qué dice.
1: Buen día, Hugo.
0: Buen día.
1: ¿Cómo anda?
0: Bien.
1: Buen fin de.
0: Gracias.
1: Un saludo para toda la gente. Barrio La Merced, Los Arandas y el remisero Garcete Nene de Rendí Paraná. Todo bien, che.
0: Qué calidad ahí, Freddy Bueno, un saludo enorme. Gracias por estar ahí, como siempre. Saludos ahí para Freddy, Elena. La hija, ¿cómo se llama? Gani, creo que es. Ahí está, saludos, A ver qué dice este audio.
2: Hola, buen día, ¿cómo está usted?
0: Doña Lorenza.
2: Saludo a la familia y saludo a todos del grupo Flor de Irupé, que la reina de Irupé está de cumpleaños hoy.
0: Muy bien.
2: Que cumpla muchos años más con monedita de oro.
0: Monedita de oro.
2: Soy Lorenza de Barrio Tilly y a toda mi familia y a todos los que me conocen. Con un buen chamamé.
0: Uy.
2: Y monedita de oro para la cumpleañera del grupo Flor de Irupé.
0: ¡Qué

0: calidad. Ay, impresionante. Ahí, está escuchando la radio. ¿Con Doña Chula o no? No me dijo si está con Doña Chula. Me dio un mensaje, Dios es así, hace su voluntad. Dice, saludos, buen sábado, amigazo. Gracias. El doctor Ismael López. Otro saludo enorme para Amado, Julián, que está escuchando la radio ahí. Me manda varios stickers con mate. Uy, y escuchando a través en el auto, en la 102.3, mi amigo Gerardo Cruce. ¡Qué calidad! ¡Un saludo enorme! Gracias, Gerardo. Gerardo Cruce, responsable del mantenimiento Camino Terrado de la Municipalidad del Dorado. ¡Un saludo enorme! 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
0: 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Contacto telefónico, la buen día.
2: Hola, Hugo, ¿cómo estás?
0: Todo bien, Odi, ¿cómo andas?
2: Y acá andamos preocupados un poco, porque...
0: Hoy es sábado, no hay que preocuparse.
2: Sí, no, pero lo que se viene es bravo, mi amigo, que es muy amigo.
0: Ah, púncheme lo alejo, no está pasando muy bien, ¿no?
2: El lunes vuelve otra vez a la cirugía, uh-huh. Y es muy riesgoso. Uh-huh. De vuelta otra vez le van a operar el disco y necesita muchos dadores de sangre. Por uh-huh. favor, a los vecinos del kilómetro 2, de donde sea que le conozcan, Omar Melgarejo, alias...
0: Pulse.
2: Se va en la ventanilla del hospital y... Dice no donar la sangre para curar.
0: En el banco de sangre del hospital, exactamente, sí. Los donadores de sangre, sí, sí, sí.
2: Bueno, gracias, Hugo, gracias.
0: Así es.
2: Así que, bueno, saludo a toda mi familia.
0: Bueno.
2: Y a doña Roberta y a don Garay. Y a hoy temprano escuché a Otto y señora, a Beatriz y a Otto, saludos también.
0: Ahí está.
2: Y para tu familia lo mejor.
0: Bueno, muchas gracias, Noemí.

Punchy Melgarejo, Omar, Punchy Melgarejo. Los donadores de sangre presentarse el día lunes en el Banco de Sangre del Hospital Samic de nuestra ciudad. 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

0: Mensaje, dice: hola, buenos días, ¿cómo estás? Espero que bien. Yo acá mateando y escuchándote, dice: quiero saludar a mi sobrina mía, Isabela, que hoy está de cumpleaños, y dice que Dios la bendiga siempre, se bendiciones. Leonel García, que le manda saludos a su sobrina, mía, Isabela, qué lindo nombre, Está cumpliendo año. A ver qué dice este audio.
1: Hola Hugo, buen día, bendiciones, Vito, ¿cómo estás?
0: Bien.
1: Le quería pedir un tema para Pitina de Barrio Primavera, que entró agua en la canoa.
0: ¿A qué?
1: Para mi amiga Pitina.
0: ¿Qué?
1: Clara, de Antiguo Centro.
0: ¡Qué bárbaro!
1: Cerquita de Betty, no más vivo. Bueno, no, acá la de Panta Gómez.
0: ¡Ah, mira!
1: Así que, si podés, Huguito, pasame.
0: Soy
1: un fan que te escucho todos los sábados. Ahora recién te puedo mandar audio.
0: ¡Qué grande!
1: Así que, quiero que me pase eso para mi amiga Pitina.
0: Bueno, che, ¿por qué la amiga así lo tiene? Entró agua estos días pasados en varias casas.

0: buen día, Huguito.
1: Buen día.
0: ¿Cómo estás?
1: Bien, che.
0: Estamos escuchando tu programa. Estamos tomando un matecito ahí. Escuchame, pasame uno de los bohemios. Bien barete.
1: Bien barete.
0: Todo bien, Huguito, gracias.
1: Bueno, eso agua en la canoa.
0: Barrio del Provenir.
1: Bueno, qué calidad, ahí está, eh.

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sí, el cielo nublado acá en la zona oeste, ¿eh? En otros sectores por ahí llueve. Ellos están allá en la zona este, ¿verdad? Que llueva, ¿no? 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

0: de la flor.
1: Así de esta manera. ¿Cómo dice Gaby?
0: A ver, hoy a las 22 horas, en la fiesta de la flor, no, en la fiesta del inmigrante, perdón, en Oberá, hoy a las 22 horas.
1: Bueno, mi que va a sonar así de esta manera. ¿Y cómo dice Gaby?
0: Claro que sí, banda mix. Bueno, vamos.

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0: Mensaje dice, hola Hugo, ¿todo bien? Saludo a mis hermanos con un buen tema de Jorge Ratowski, el rey. Soy Enrique de Delicia, qué grande, la gente de Delicia que siempre está en la sintonía.

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Mensaje dice, buen día Hugo, aquí estamos firme, escuchando tu programa y gracias por alegrarnos toda la mañana los sábados. Bendiciones, mis corresponsales en Piraí. Qué calidad, José Morales, Saludos enorme para José y mi familia. 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

estoy escuchando, Gina, dice. Pasá Sillón de Marruecos. Qué grande ser hijo cantero de Mado. Saludos enormes, Sillón de Marruecos, tal buenas, ¿eh? Enseguida. A ver, ¿y cómo suena? ¿Suena o no suena esto? Ahí está.

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1: Qué buen tema, me encanta, apasionado por você. 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

0: tener pendrive grabado de música con música cervecera para vender. ¡Qué calidad! Vamos a preparar. Sí, sí, la vamos a preparar. Y ahí la vamos a avisar. Que vamos a tener todo el terreno. Ahora nos matamos medio pugados para comprar un pendrive.
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0: ya vamos a preparar,
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0: esa
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0: Ahí era para una señora que pidió para su amiga, dijo.
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0: Le echó agua a la canoa la señora, dijo.
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Ídola ella, ¿eh?

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0: saludo para Macarena de Santiago Liniel, kilómetro 31. Un saludo de mi parte, Hugo. Que la pase bien ella. Hugo, pasarle un lindo tema. Amigo, compañero, algo. Hoy es cumpleaños de mi sobrina.
1: Ahí está Freddy Fueren. Saludate a su sobrina. ¡Qué grande la gente ahí! 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

el saludo cordial desde aquí, desde el programa Buen Día Región. El próximo sábado vamos a estar con más música, oferta, promociones, con todo, ¿eh?

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Sean acercarse. Gracias a todos.

de Buendía Región. Agradecer a todos los que nos sintonizan en el norte de la provincia de Misiones, a través de nuestra comunidad de la Casa de los Papas, en el Papá de País del Alba, a través de www.topelinea.com.ar, y si no también a través de la aplicación Canso, teléfono móvil, la aplicación Radio Stop. A todos, muchísimas gracias por estar en la sintonía del programa. A los queridos comerciantes, millones, pero millones de gracias. Y que Diosito derrame bendición a cada uno de ellos. Y que le vaya bien el doble, triple, cuádruple también. Porque en esta situación que estamos viviendo, crítico, jodido, si a los clientes le va bien, a mí también va bien, ¿eh? A todos, muchísimas gracias. Que tengan todos un buen fin de semana. Y el reencuentro será el próximo sábado a las 5 de la mañana. Siempre y cuando mi Diosito querido así lo permita. Será hasta entonces.

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1: 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Después de una semana bien movida, llegó el día que tanto se esperaba. 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

Pasaron 20 minutos de la hora 9. Muy, pero muy buenos días, señoras y señores. ¿Cómo están todos? Bienvenidos al sábado 12 de septiembre. ¿Qué onda por ahí? ¿Qué onda? Va, este allá, Madonita, me catú y Nancy. No, tranquilo nomás. Ponerle una leñita más. Ponerle más agua al mate. Poner la radio 102.3, obviamente. Sí, ¿no es cierto? Más vale que sí. Hasta el mediodía nosotros vamos a hacerte compañía. ¿Cómo están todos? ¿Cómo amanecieron? ¡Qué semanita que tuvimos, Dios mío! ¡Qué semanita! ¡Lluvia nomás en el corazón! No, sopoango con semanas ya. En algunos casos, bueno, si te tocó, lamentablemente, no se puede hacer nada contra la naturaleza, ¿no? ¿A quién le damos el juicio? Mápico, ¿eh? Mápico la potida. No, ni naturaleza, ni...

Pocho ahí también, mirá, cara de... Esto es para tu mesita, ¿no? Arriba, ahí, ¿cómo está mi amigo? ¿Qué? Vengo, mami.

El tiempo, señoras y señores, para que vos esté ahí. Actualmente, va a temperatura, ya hueco, ya mañana, Mauri Iguazú. 17 grados en la ciudad del Dorado. Cuidate. Anique, ya poma canal. Sábado 12 de septiembre, cielo parcialmente nublado. El dominio de un sistema de alerta de prevención favorecerá las condiciones de plena estabilidad atmosférica. Nula la probabilidad de precipitaciones sobre la provincia. Tras una mañana fresca, la radiación solar y la acción... La acción de esta alta presión impulsará paulatino ascenso térmico por la tarde-noche con un ambiente templado. Vientos leves que prevalecerán del sector sureste. Precipitaciones nos esperan. Probabilidad de precipitaciones 20%. Probabilidad de nieblas y neblina media. Sí, señor. ¿Qué quiere decir esto? Que más o menos vamos a estar ahí, ¿no es cierto? Hoy tenemos sorteos, hoy tenemos premios.

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Estaba mirando, y qué rico. Mirá lo que qué rico aroma. Tenemos premio de Diporto. Tenemos premio de Lukaku, el shopping de las frutas y verduras. No, estamos en boom para arriba. Sí, niente salunte. Y ñandengo, la actitud es lo que vale, ¿eh? La actitud acá lo que... Tenemos premio de Ángela Moda, señoras y señores. ¡Qué feliz día del docente! Tengo ayer, sí, ayer, de docente. Además, pico, la... Vengo ahí, docente, decente, más, sí, no.

Le vamos a estar pasando los precios de frutas y verduras. Tremendo. No, no, no. Se va para arriba. No, sí, sí, no. Hay inflación. Va inflación, mi amor. Del bien va inflación. A partir de este momento, 3751-4103-47. 4103-47. Anotá ahí. Te vamos a estar pasando, complaciendo. Te vamos a estar anotando. Más vale que sí. Sí.

Saludo para Silvina Figueredo de la Reina, para Karencita Belter, Karen Belter, ahí también, colega. Yo no entro en ese sistema. No, según hay que ver. Jihana la colega. No. Yo simple comunicador, ¿No es cierto? Sí, más vale. Estamos ahí porque estamos. Y no saben ni cómo estamos.

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Está la brasileira y le mandamos un abrazo grande. Che, hoy cumple de Cachorro Fuente, Cachorro, José Luis, mi amigo, Cachorrito Fuente. ¿Dónde lo que está mi amigo? Luchador, sí. Corresponde. Así que le mandamos un abrazo para Cachorro que está ahí del otro lado. Siempre nos escucha, siempre estamos en contacto.

0: Ayer estuvo de cumple Nati, no estoy pasando todos los cumpleaños porque... No, y después me dicen, che, tú tenés saludar. No, ayer estuvo de cumple Nati. Nati, te mandamos un abrazo grande. No pudimos asistir porque... No, ni en vapón, no sé, ni en vapón. Y cuando o sea, sí, estuvimos laburando. Tali Reble estuvo el jueves en la fiesta de la docente. Yo estuve en otra parte. Ayer estuvimos en el casino. Dani estuvo, no sé si ha venido ni va a venir o no. Dani estuvo también en otro evento. Y hoy estamos en un casamiento y Dani está en otro. No, ya te digo ya. Voy nomás, ¿eh? Inocente, che, tu tío, tenés que estar tal hora ya, ¿eh? La señora se llama tanto, tanto, ella te va a dar esto, ¿eh? Y vos tenés que... Bueno.
1: Apasionado por vos.
0: Bueno, nomás yo le digo, y ya está, ya, ¿en serio?

El cuidado diario de tu salud, de mí, en este caso es mí. No, le mando un abrazo a Miriam y a Javi. Le compré un complejo vitamínico a mi amigo Saí. Sí, porque está costando, che. Está costando que se vaya, no se quiere ir, está ahí muy aferrado. Sí, sí. No quiere irse, pero bueno, ¿viste cómo es esa parejita que se separa? No quiere irse él, no quiere irse ella, no se quieren ni los dos. Y bueno, es así nomás. En este caso, la gripe. No sé, ya. Ya tomé todito ya. Ya no hay nada más que tengo que tomar. No me vayan a decir, probate la miel con el limón y el ajo y la lechuga y herví esto y... No, ya tomé todo. ¿Qué pasó? A ver, yo le aplica. ¿Qué es lo que...? Lo único que no hice, pero lo mismo que nada, reposo. No pude hacer reposo, sí. No hice reposo, que soy autocrítica. No, ya voy reposo, pay list, es lo mismo que nada. Y es lo mismo que nada.

0: ¡Qué rico! Comí el otro día, escucha bien, unas galletitas que tenían unos chips de chocolate dentro. Iba comiendo rápido, ¿viste? Porque iba a Jango Barrio, me iba en el barrio, entonces para que no me pidan la grisalla, me da tres galletitas y me metí en mi boca. ¡Qué rico que estaba! ¡Dios mío! Sí, era una galletita así, no sé, tipo maicena con chips de chocolate. ¡Riquísimo! Le mando un saludo para Carlitos, para Tati, para el otro Carlito de Pitke y para Estela. Una atención personalizada, querida Estela. Le mando un abrazo a Estela y una atención.
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0: Pero bueno, hay que hacer reposo y bueno, estamos en el kilómetro 2, Avenida San Martín, 2991, y ahora, kilómetro 5, 246. 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

me decían, tómate este, tómate aquella, tómate, qué grande Ramoncito. No, ahora ya no pena ahí, mano. No, Chejana, Chilito, no, Burezango, listo. Ya, usted pediste un quelemba, ¿eh? Sí, ya.

0: Saque tu cuaderno, saque Ramoncito tu cuaderno ahí, que ni que ahí topa la idea, ni que Ramoncito, cuidado ese cuaderno. 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Hablando de Lomas del Paraná, le mando un gran abrazo a todos los vecinos de Lomas del Paraná, que la verdad que se vino un temporal bastante caído, ¿eh? Le mando un abrazo grande, che. Qué macana, ¿eh? 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

¡Qué linda música que está sonando, Dios mío! Ni que llega, ¿no? Manda mensaje, manda audio, audio. Manda audio, manda foto, manda saludo. Más amigos, ya saludar a la maestra, toda la maestra, feliz. Y... dice, Tuti, ¿cómo estás? Soy Liliana. ¿Podés pasar? Hoy es mi cumpleaños, un tema de rato. Después vamos a pasar cervecero. Después vamos a pasar cervecero, ¿sí? A 11:30. Porque recién están con el programa de Saucedo. Y Saucedo solo cervecero, ¿viste? Y entonces, para no rellenar mucho de mucha música cervecera, después vamos. ¿Está bien? ¿O no sé? No, después le ponemos, sí, cervecero. A mí me gusta, tengo, a la cerveza me dice usted. ¿Puedo participar, Lili 209? Te estoy anotando, Lili, estoy anotando, decía ahí. Oh, tata, Nuna. Estoy escuchando, soy de Lomas del Paraná.

hay que hacer locura porque el tiempo es escaso. Y señor, ¿qué cuánta razón tiene él? Es cierto lo que dice había sido el tema de... Sí, pues el tiempo es escaso. Si tenés algún problema, decime en la cara. No. Hoy po otra. No. Si vos tenés algún problema, vení y decime en la cara. No. Si hay algo que odio la violencia. No, yo sé que no sé. Te va y le pegó un ploma. No, yo no soy de eso, no. Yo cuando escucho que ya está gritando así, yo ya me voy, ya, reculame, beca tú, y najaja, no, ya me voy. No quiero saber nada de esos papos, ni de guachazo, ni de discusión, no quiero problemas, ¿no? En serio, digo. Y los problemas no termina bien. Yo sé lo que te digo, los reclamos no termina bien. Por eso, escuchá, endúnase de inútil. Mire, todos hablan del el problema verbal, es otra cosa, no sé, qué sé yo. Todo depende cómo quieran tomarlo. 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Estamos remando dulce leche, estamos remando. No tenemos que ser hipócritas, no hay que ser hipócrita. 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

0: WhatsApp no leído, dice acá. Subió el verde, Che, qué linda música este, che. A ver. Vueltita, vueltita. Esta noche le quiero ver.
1: Esta noche quiero ver.
0: Qué linda música este, el Dipi. La verdad que se gusta,
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0: Qué lindo.
1: Oye,
0: hola, doctora, ¿cómo está? Estoy escuchando su publicidad. Ah, que ya le avisé.

0: le están avisando, le están avisando. Y no, no, si paga, si pone la, si pone el billetín.
1: Hay audio, que dice.
2: No,
1: mandó este. Vaya, Marcelo. Claudio Pinto Marcelo, para los amigos. Hola, Tuti, yo quiero tomar, bueno, vamos a tomar, ¿cuál es el problema? Hola, muy buenos días, quisiera escuchar un lindo tema en guaraní para mi novio Enrique, dice. Soy Oli, quiero participar, 7-10. Oh, tata, Maemina Enrique, Oli, gata con pugareña. Bien, está bien, corresponde, el que puede, pues. Hola Tuti, ¿cómo estás? Soy Alcide del kilómetro 9, quiero participar, mi número 836. ¿Me podés pasar el tema de los bohemios? Che, con todos los cerveceros, vende. Lo que pasa es que vendo los cerveceros, es así nomás, ¿viste? ¡Que vida el sortero!, dice. Bien, Alcide. Hola, soy Elisa, quiero participar del sorteo 631 y de mi suegra Yolanda 546. Un lindo tema, te estamos escuchando mientras tomamos el mate, dice Elisa.
3: ¡Me puedo bailar!
1: ¡Grande Elisa! Hay audio. ¿Qué dice? A ver, pone.
4: Hola, buen día.
1: Buen día.
4: Que siempre los sábados me divierten en los dos. En la radio.
1: ¿Sí?
4: Bueno, me alegro que estén bien.
1: Gracias.
4: Con un buen tema que esté a su alcance.
1: ¿Cuál?
4: Mi documento es 187.
1: Bueno.
4: Soy Lorenza de Barrio Chiti.
1: Eso, Lorenza.
4: Un saludo a todos los que me conocen.
1: Qué
4: con
1: bueno.
4: Un buen tema que esté a su alcance.
1: Qué grande, Lorenza. Y a mi querido barrio Gildi, que hay gente por ahí, que gente trabajadora y gente por ahí, sí, ¿no? Hay cuangos de Titi, barrio Gildi, sí. Tuti, soy Jacqueline, quiero participar por el sorteo 372. Pasame un tema, menú y más, dice, menú y más, listo. Acá tengo audio de, a ver, ¿qué dice? ¿Se puede pasar? Pasa, ¿cuál es?
5: Buen corazón, entonces.
1: ¿Y
5: la 9:30?
1: 9. ¡Qué capo, mi amigo! ¡Julio! Banda Mix ahí está escuchando la radio. Bien, bien, Julio. Va, algo ya, amigo. Tranquilidad, ya hay cojo. A ver. Quiero saludar a mis hijos, dice. 9 en total. Tata, ¿eh? Y a mis nietos, 9 también. Especial para Mateo, que nació ayer. Mira qué calidad. Este es un capo. Nació Emily, dice Emily Eugenia. Tengo 9 hijos, me falta uno más. Quiero llegar a 10 y basta. Pablito soy, mira Pablito, está bien Pablito. Más vale, a ni que ponderar, dice. No, no, yo puedo ayudar, ¿sí, Pablito? Mientras hay y se pueda. Cuando no haya más, bueno, ya está, ya.

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0: Buena. ¿Qué dice audio, eh? ¿Ah?
1: Buen día.
0: Buen día.
1: Soy una vecina.
0: ¿Cómo?
1: La Matienzo.
0: Qué grande.
1: De las viviendas. ¿Ah? 13 viviendas. Soy Noemí y Leticia. Siempre le escuchamos todos los sábados.
0: Qué bueno, Noemí. Bueno,
1: yo quería hacer, si está dentro de la posibilidad de escuchar, quiero escuchar a mi manera.
0: Bueno.
1: De. Creo que Marta Sierra Lima.
0: Bueno, vamos a escuchar.
1: Y bueno, muy lindo el programa.
0: Gracias, wow. gracias. Pasan. Gracias, sí, Noemí.
1: Se va a sentir bien escuchándole sonreír y con mucha alegría contagia a uno. Bueno, mucha suerte, chicos.

0: bueno, bueno, ya, ya, ya, ya, ya, ya, ya, no. ¿Viene Dani o no viene Dani? Porque acá con quién nos vamos en amor. Ñande, ya, ya. ¿Qué es lo que vamos a hacer, Dani? Hey. Vaya, Dani, ¿cómo estás?
1: Todo bien, Tuti, buen día a la audiencia, ¿cómo anda?
0: ¿Cómo
1: estaba escuchando a mi manera, sí, toda una mentira.
0: Dani.
1: A la pucha, dije yo. Más con esto, tema del temporal, qué complicado todo, ¿no?
0: Qué locura, Dani.
1: Un saludo muy especial a todos los productores, desde sí. El más pequeño hasta el que tiene la huertita atrás de la casa, hasta el más grande, Tuti, sí. Que la verdad se vio afectado con este fuerte temporal. En la provincia de Misiones, digo, en general, porque bueno, 7 municipios fueron afectados con un muerto, ¿no? En San Pedro, en la jornada de ayer. Y bueno, no escapa la realidad de nuestra ciudad, que bueno, para muchos fue un fenómeno jamás visto, lo ocurrido en la noche del jueves, que por suerte no tuvo ninguna víctima fatal, pero sí grandes daños materiales, y más para los productores, como decíamos, el más grande hasta el más pequeño productor que ha sufrido daños en la jornada del jueves por la noche. El viernes también estuvo complicado, así que bueno, lastimosamente hay que esperarse este tema del clima, que va a continuar así durante mucho tiempo, ¿no?
0: Sí.
1: El efecto del niño, la niña,
0: lo que lo estamos viviendo ahora.
1: Exactamente, así que bueno, hay que estar hay que ser precavidos, pero bueno, contra el tiempo y la naturaleza por ahí poco se puede hacer, ¿no?
0: Todavía no pasó todo, así que señor, señora, a resguardarse. Entre hoy y mañana, totalmente inestable. Según lo que dice el pronóstico, Dani, hasta el día miércoles, nubosidad variable. Y comienza a desmejorar otra vez. Una barbaridad.
1: Terrible, ¿no? En un mes de septiembre que, bueno, está cargado de actividades por ser el mes del aniversario de la ciudad del Dorado, ¿no? Hubieron varios hechos que o eventos que se han suspendido o reprogramado, mejor dicho, por el tema de el tiempo, ¿no? Las condiciones climáticas, el tema del Black Friday también que va a tener un cierre.
0: ¿Qué onda con el Black Friday?
1: Le tocó los peores días, digo yo, ¿no? Más que la situación está crítica financiera y económicamente, más con este tema.
0: Ahí en parrilla, Don Ramón, hay Black Friday.
1: Ahí hay, a Hugo y le voy a mandar ahí a Hugo que elija algo para el mediodía. Así que saludos para la gente de parrilla, Don Ramón.
0: Black Friday, hoy.
1: Bien ahí, ¿eh? Bueno, me encanta eso, ¿eh? Así que bueno, saludos ahí para la gente.
0: 35% de descuento.
1: Oh,
0: pagando en efectivo.
1: En efectivo. Ah, bueno, a llevar la billulla ahí, entonces.
0: Ahí lleva el billetín.
1: Bien ahí. Bueno, estamos con todo en la mañana, como siempre, junto a Tuti y Florentina, hasta el mediodía, hasta las 12 te hacemos compañía durante este fin de semana, durante este sábado 12 de septiembre, ¿eh? Felicidades a todos los maestros que estuvieron celebrando su día.
0: Dani.
1: En la jornada de ayer, así que felicidades para todos, un cariño muy especial para la señora Alicia.
0: ¡Qué bueno, Alicia!
1: Para Alicia Gómez, le mandamos un saludo grande, que bueno, después de 43 años de actividad se jubiló, estuvimos en su fiesta de celebración el jueves por la noche.
0: ¿Cuánto año?
1: 43 años de servicio. Así que bueno, un saludo para Ali, que la pasó re bien, qué lindo y emotivo lo que fue. Fueron varios familiares asistiendo al evento, las compañeras también. Saludos para todo Lenny2087, para su directora Patricia Bravo también. Gracias como siempre por la confianza. Estuvimos ahí con toda la música, con los servicios de pantallas también para celebrar esta feliz jubilación de Alicia. Así que el cariño grande para ellas y el saludo extensivo también para todas las maestras en su día. El Tuti que tuvo el jueves
0: grande, dando
1: clases ahí en Masterclass del Tuti, jueves y viernes en Visage. Así que la gente me decía, ¿a dónde vamos que no hay luz en ningún lado? Mirá, ahí en el casino está brillando, le decía yo. Y ahí estaba el Tuti poniendo música. ¿Qué pieza? Me pasó el video, Tuti, ¿eh?
0: Sí, tremenda. Sí. Esas chicas del...
1: No hubo recreo, parece ahí, porque bailaron hasta ahora están bailando.
0: Sí,
1: ¿eh?
0: Del Instituto... ¿Podemos decir? Del Instituto San José.
1: Ah, sí.
0: Del Divino Niño.
1: Ajá.
0: Y había otro colegio más ahí, otra institución, ajá, más educativa ahí que le mandamos.
1: Ponga ahí después, sigo siendo el maestro de ese Tuti, ¿eh? No, espectacular. Ahí está, ¿eh? Así que el Tuti ahí que estuvo dando clases personalizadas. Jueves y viernes. ¿Anoche cómo estuvo Visage?
0: Bien, anoche estuvo...
1: Félix
0: y Oxteri ahí.
1: Qué grande, ¿eh?
0: Qué grande, Félix.
1: Y el viernes se prepara con todo para recibir a Orlando Edgar también, ¿eh? Desde ahora ya que empieza a cantar Orlando para el viernes en Visage.
0: Qué
1: que
0: campo.
1: Misiones. 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
0: Ese quiero ir, Dani. Este Siete Lunas quiero ir.
1: ¿Ese quiere ir?
0: Sí, quiero ir a ver nomás.
1: Bueno,
0: sí,
1: ahí vamos a estar con todas.
0: Bueno. Música presentada, Dani, ¿por quién?
1: 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Perdomo, también va el saludo grande, a todos los que nos acompañan en esta mañana de sábado, en A Pleno Sábado, al profe Julio, también le mandamos un cariño grande al profe Julio, para vamos a pasar 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Así que ahí va el saludo para Américo y para el profe Julio, genios, un excelente fin de semana para ellos, que también nos acompañan en esta mañana del sábado.

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0: Hola, mi amigo, ¿podés compartir esto? Sí, vamos a compartir. Miguelón, ¿cómo estás? Dice, te estamos escuchando con mi mamá. Dice, un saludo para Manuel, Rosalía, Rosa y Ana. 337, Manuel. Rosalía, 970. Rosa, 969. Y Ana, 184. ¿Qué onda con Dani? Dice, mandarle un gran abrazo. Soy Dani. Dani, le mando un abrazo a Dani. En el kilómetro 5 le estamos escuchando. Dice, bien ahí, Dani. Tocayo.
1: Tocayo. Aguanta el tocayo, Dani.
0: Qué bueno, tocayo. Y le está saludando.
1: Porque vos te lo mereces, Tuti, ¿eh? Vos te mereces volver a sonreír con nosotros.
0: Le estaba diciendo.
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0: Marce,
1: Perdomo, genio. Y Cabeza también, un abrazo grande, ¿eh?
0: Cabeza, Ale.
1: Ícono, Cabeza, ¿eh?
0: Y Agustín,
1: obvio, ahí está, ¿eh? Entonces vamos a hacer la Cabeza, Marcelo y Agustín.
0: Ahí está.
1: Así, en forma...
0: Escalonada
1: de la familia.
0: Sí, señor. Siempre tenés que sonreír, Dani. Hay que darle una buena sonrisa a la vida. A la vida, a ella, a él. Es la papá. ¿Vos sabés qué? Écheme, hacerle feliz que se olvide que sos feo. Se sonrió, sí. Un abrazo grande al odontólogo Marcelo Perdomo.

0: chamamé, por favor. Dijo, bueno, va a estar sonando ahí. ¿Cómo estás? Soy Gladys. Mis tres últimos son 055 y Julio 516. Queremos participar, te estamos escuchando. Nunca viniste a 9 de julio a ver la publicidad del taller. ¡Ah, Julio!
1: No, tú te estás perdiendo plata.
0: No, Julio. Sí. Ahí sobre la calle Heidinger. Gladys, ¿sabes lo que vamos a hacer, Gladys? Para no... Pásame el texto, Gladys. Pásame los datos, la información de Frenos Julio.

0: sobre la calle Heidinger, ahí, sí, y yo le armo, ¿cierto? ¿Sí? Mirá, estamos perdiendo plata.
1: Deje un poco la joda, tú, y vaya a trabajar un poco, ¿eh? Vio que no es todo.

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Lorena Oscar, 413402, que nos dé ahí signo de vida, Oscarcito. Un abrazo grande, le vamos a dejar algo de música ahí para la gente.

Hola, muy buenos días, soy Adela del barrio Belgrano. La gente del barrio Belgrano, qué grande. Un saludo grande para la gente hermosa del barrio Belgrano. Tengo muchos conocidos.

día, Dani y Tuti. Quiero participar, Silvia, 948, Dani, 501, 9444. Somos del kilómetro 4, barrio Los Lapachos. Saludo a mi nieto, Sol, Maite, Gio, Nicole, Luan, Taki, Yuli y Alejito. ¡Alejito! Muy buenos días, mi amigo. Pasa el tema, el

0: Alexi Insueta. Alexi Insueta, Dani. Más amigo, mira. Pero escucha por la...
1: La...
0: Ahí está, mira usted,
1: desde la otra punta del
0: desde
1: país.
0: La... Mira vos, qué bueno. Bueno, ya por lo menos llegamos ahí.
1: Saludos para Claudia 977 para participar del sorteo también. Un saludo grande para Claudia y para Luz Mailén. Y esa hermosa familia que nos está escuchando, ¿eh? Así qué que Claudia bueno. Y Luz Mailén, un besote grande.
0: ¡Qué bueno!
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0: ¿Cuántos años el Dorado, Dani? ¿Estamos de cumpleaños en el Dorado?
1: ¿Ciento?
0: ¿107? ¡107 años, septiembre!
2: La nostalgia de la
0: de su fundación.

kilo de cebolla, 3.000 pesos. 2 kilos de cebollín, 2.500 pesos. 2 kilos de papa blanca, 3.000 pesos. 2 kilos de tomate, 5.000 pesos. 2 kilos de zanahoria, que es zanahoria, Dios mío, 2.700 pesos. 2 kilos de mandioca, qué rico la mandioca. Miren, la comida tiene que tener mandioca. No sé, el almuerzo o la cena. Bueno, si has cenado un té, por ejemplo, ni me invites. Pero tienen que tener 1.500 pesos. 2 kilos de banana, 3.000 pesos. 2 kilos de naranja, ombligo. Como el ombligo de Tini. ¿Viste el ombligo de Tini? ¿Cómo es? Sale un poquito para afuera así. Lindísimo ese ombligo, Dios mío. 2.500 pesos. Se ríe, Dalia. ¿Por qué te ríes del ombligo de Tini? A mí me encanta.

0: linda música, Dios mío. Mirá, Dani, mirá la parte del ombligo, ¿sabes qué lindo que es? También tenemos ananas, se ríe, sandía, melón, ciruela.
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0: Dani, tenemos que vender, si no, no vamos a cobrar. Dani buscó el ombligo de Tini. Ombligo de Tini, puso en internet. ¿Dónde está onda, Dani? Melón, sandía, ciruela, uva, kiwi, mango, frutilla, arándanos, manzana, pera, banana. Allá. Bolsa de maíz. Bolsa de maíz, acordate, acordate la bolsa de maíz, vos si querés, ¿eh? 13 mil pesos. También tenemos gas, gas. Viste que vos te vas a ir a pagar el gas como 28 mil pesos, 30 mil. En algunos lugares el gas está tan caro. ¿Por qué está tan caro el gas? No sé, te pregunto a vos que... Nosotros el gas tenemos a solo 25 mil pesos. ¡Huevo de campo!

0: Vos te casaste interesada, ¿eh?
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0: Oh, tata, ¿eh?
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0: Hoy coñan de...

0: Cardoso ahí, que está ahí del otro lado. La verdad que qué lindo chamamé. ¿Sapucay? Dale, metele.
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0: Cristina, ¿ya terminó el tema de la hidro o no? Llegando la hidro, llamó potiza.
1: Una, porque como...
0: No, salgo parranda tenía en decito. Yo, hija, me jodeo, ¿no? Yo no lavo ni viernes, ni sábado, ni domingo, y ni lunes tampoco.
1: Machista no va.
0: Queremos participar, soy Leandro, dice 594, Luana 095, Eduardo 023, Jessy 008. Algo de Lucas Hugo, ¿puede pasar? Más vale que sí. Muy buenos días, mi amigo. ¿Qué onda con la radio en la página? Dice, ¿ya está funcionando? Sí. Al menos así, Dani, usted que... Yo creo que ya funciona. Un saludo para Dani, lo estamos escuchando. Ana 540, Marcos 385. No, 386, ahí está bien.
2: Buen día, Dani,
0: Hermoso Dani.
2: Que tengan un bendecido día, 510, mi número.
0: Ajá.
2: Pero en todo el sorteo.
0: A ver.
2: Que algo me gane, que no falta, no me duda en la casa.
0: Bueno. Qué grande.
2: Bendecido para todos.
0: Qué bueno.

0: decirle la verdad siempre a Nick de Chapute. De frente. Y después que pasa lo que tenga que pasar. Le mando un abrazo a la gente del kilómetro 18, para la tía buena, para el tío Elía, para Gladys, que están allá. ...3751, hoy se va, el premio de Zafirus. Sí, un saludo para Alicia ahí, que estuvo haciendo humor en la red social. ¡Alicia! 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El almuerzo, hoy el almuerzo para dos personas. Hoy almorzamos en Di Porto.
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¿Quién está ahí del otro lado? 3751-410347. Tenemos también el premio de Ángela Modas. A las chicas de Ángela Modas. Le mando un abrazo a Denise, a Franci, a Cami también, que a veces están ahí. Vestite bien siempre. Yo siempre recomiendo, hay que vestirse bien. Siempre y cuando esté acorde. Ustedes ya saben lo que piensan, ¿eh? Sí, no, ya está, ya no hay más otro ñemongueta.

0: Sí, que era el cumpleaños del tío Aníbal. Mirá vos.
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0: ¡Qué calidad, Dios mío! Tuti, anotame. Voy a festejar el día del maestro Nancy. Si 470. Mirán, cierto, Nancy. Feliz día, Nancy. Qué bueno, che. Sí, sí, ayer era.
2: ¡Vida mía!
0: Quiero participar. Mi nombre es Lucy. Los tres últimos son 551. Y queremos participar, le mandamos un abrazo a Dani, dice, bueno, Sofía 415, Fátima 084, excelente día para los dos, dice.
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0: Hola Tuti, ¿cómo estás? Estamos bien, bien engripado, pero bien, o sea, hay actitud, hay buena onda, hay onda positiva, hay onda radiación, no, hay gomera, hay onda.
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0: La verdad que no nos rendimos,
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0: Y nosotros somos como eso que nos... está llamando ahí. Viste que nosotros somos eso como eso que no nos quiere aceptar que ya no vamos. No, nosotros no nos rendimos, nos vamos a quedar por el camino.
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0: ¡Qué buen programa! Te felicito, Tuti. Dice, gracias. Dice, te mando un abrazo a vos y a Dani. Dice, quiero participar. Ana 820.

0: ¿Te está en el pendrive o no? ¿Cómo se mueve con el tema del pendrive? Tu número. ¿En serio? A ver, tu número. Poné el número. ¿Qué número era? 40. A ver.
1: 03751 1541 9688.

Si con este tema ya no, no, ya no hay machadito. No sé. El nombre de mi hija es Luigi, dice, y sus tres últimos son 736. Más pico ya trozata con pujares. ¡Eta! Y no tengo, llamame nomás. Donde yo voy, donde sopla el viento. Ay, ay.

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0: Esta es Mendoza. Dice, buen día, Tuti, te estamos escuchando desde la chacra. Dice, mis tres últimos son 720 y el de Graciela 319.
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0: ¿Qué es lo que me mandó acá? Ah, está plantando cebollita, orégano, cebollita, está trasplantando, trasplantando. Mi mamá es mina. Calidad Sixto.
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0: ¿Qué dice? Baeta, Monet, ¿qué tanto?
2: Tuti, buen día.
0: Buen día.
2: Y tu socio, lindo el programa de ustedes.
0: Gracias.
2: Saludo a mi amiga Juanita que te está escuchando.
0: ¡Juanita!
2: Por el Prendray. Prendray. 613 Lino.
0: ¡Qué grande, Lino! Bien ahí, Lino. Un capo,

Guti, ¿podés pasar algo de los bohemios solteros? Vida de soltero, soy Alcide, dice. Y también pasame mentro agua en la canoa. No. Es que no. Guti, quiero participar, dice Guti. Que estamos escuchando con Beto. Muy pronto en la ciudad del Dorado vamos a presentar, sí, nos vamos a presentar, viste, como eso pseudo que presentan en el museo, presentan ahí ya, conferencia, no, acá en la Plaza San Martín, acá vamos, acá en, sobre la avenida, las vivencias de Beto y Tutti, ciclopedia de... Raquel 586, Mari 358, Luis 359.

0: Un saludo a Tuti, ¿cómo estás? Qué lindo programa, dice bendiciones, Gloria. Che, ayer le vi a Gloria y Chucango, Va, esta Gloria, y Chuca y te dingo y cosas, ¿Qué dice Gloria? Poné, qué tanto,
1: Ahí con Deco, tú.
0: Tranquilo.
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0: cerrada, y imaginando y cosecha. Esta interferencia, güey. No, ande, es Giovanna. Otro, es bombona, porque esa.

Más Vigo, hoy Vigo, ¿dónde pinta? Abrazo grande a la gente de Monte Carlo que nos escuchan allá, la gente hermosa de Monte Carlo. Qué linda gente que hay en Monte Carlo, No, en serio, sin menospreciar a los ocho, qué linda gente.

0: 3751-4103-47. Estamos hasta las 12 del mediodía. ¿Tenés un tiempito? Y ahí, o no, ahí más o menos. 40 minutos ya pasaron de la hora 11. ¡Epa! En Dungo con temas hacete incre, hacenga, pilla sente.
1: Que Dani, excelente programa.
0: Gracias.
1: Saludo grande.
0: Gracias, gracias, gracias.
1: Muy, muy buen programa.
0: Qué bueno,
1: chico. Saludo a todo Barrio Guaraní.
0: ¡Epa!
1: De Mario. Saludo a ustedes también y mi número, este último número son 482.
0: 482.
1: Abrazo grande y éxitos.
0: ¿Listo?
1: Como siempre.
0: Tuti dice, los tres últimos, 551, soy Julio, por el pendrive, por favor. Hoy nos sorteamos el pendrive ya, ¿qué es lo que escuchan? Va de lado en duelo, tenemos el premio de Zafirus, tenemos el premio un almuerzo, mañana, hoy, qué sé yo, el mes que viene, para dos personas en Diporto, tenemos el premio del combo de frutas y verduras de Lukaku, y tenemos el premio

con este tema y dos tunquelena, y sabes que, papá, Y llevarle más una facturita, no sé, para quedar bien.

0: no, guarda que anigue pilla, que anigue. Hola Tuti, ahora casi me traen una salida. Pasa que hay cosas que no se pueden leer, hay cosas que no podemos dar a conocer. Acá te estoy escuchando mientras hago una chuleta. Te invito a eso. Esa clase de los mensajes lo que yo quiero. Y si podés agregarle una ensaladita más. Y tengo una botella de hielo para llevar, ¿eh? Hielo quiero llevar. No sé si se puede. Es más, quiero recordar. Lino, ¿qué es lo que hace falta, Lino, ahí? Yo llevo. ¿Te gusta la ensalada de remolacha, Lino? ¿Eh? ¿Qué dice?
1: Tuti, larga el pendrive, no lo guarde, no. Amigo.
0: Lino, Lino, en usted, y la verdad.
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0: Escuchana, Lino, Lino. Hola, recién puse la radio en mi celular y en mi trabajo. Siempre te escucho, dice. Los tres últimos son 9:30. Soy María de Pinares. Oh, María, Dice, la Coque todavía no quiere levantarse. Dice, manda saludo, te escucho desde la cama. Mira, los porteños son así. Los porteños no. Viste que los porteños no. Es que.

un saludo grande para mis amigos porteños, para Hernán y para la coqueta que ahí se levantó. Ya se no pudo hacer. Qué buen tema, Dios mío, ¿eh? Este cachaca, todo esto tiene miedo, che. Este me gusta. Este puede pasar completo, ¿te parece? 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Te está escondiendo, está yendo, está viniendo. Deja de joder, boludo. 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Anotá. Anique, hoy con de Wii, problemático, ¿eh? ¿No es cierto? Dejate de joder, que voy acá, que voy allá, que no sé qué hacer, qué hago. 47 57 28, y si estás en el Verás, te realizamos el trámite del alta. Te presenta este tema de Refugio de Amor, señoras y señores.

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1: Muy dentro.
2: Hablando de refugio de amor y hablando de Dani Reble, obviamente, él es el sello, No, Dani o la patrón, o sea, el 21 de noviembre estamos en Ciudad del Este. Mirá, Jochi. Estamos en Ciudad del Este, voy en representación de Dani Reble y Ramón Alejandro. Oye, Apola Contacto, o sea, sí, vamos a estar pasando música en un casorio, o sea, Mendata, Chandela, Chandela, mirá, Chandela la idea, Chandela que se casa, ahí vamos a estar pasando música en Ciudad del Este. Y no, pavadita, íntegra, ¿no? Así que gracias a la gente de Ciudad del Este, no sé si están escuchando, no, viste, no, humilde, humilde. Tata, ¿dónde caemos? ¿Dónde caemos? ¿Dónde caemos, señoras y señores? Tengo la mitad de una botella de hielo para no tomar caliente, pues. Tengo una bolsita de mandioca también en la heladera.

hermosa época, Dios mío, Grupo Ternura. Dios mío, me acuerdo cuando salí, sí. Qué época, ¿eh? Hola, Tuti, ¿me podés pasar el número? Sí, soy Mónica, le pasamos, ahí te pasamos, Mónica. Hola, Tuti, ¿cómo estás? Soy Luciana. Un saludo para Luciana y Gael, para Nancy, la mejor maestra, la amamos, muchas gracias, dice. Los tres últimos son 9:45, Luciana.

retire Rafael. ¿Qué onda con Rafael? O sea, Rafael me bloqueó, parece. Yo no sé cómo hay personas que bloquean al otro. Ese pinche bloquean. Va, etel. Va, él lo llegó de ella. Va, ego, Rafa. A mí, yo no bloqueo a nadie. Yo no bloqueo a nadie. Ahí nomás. Si se puede contestar, se contesta. Si no, no, no. Para Rafael, la Chamorro, mi amiga. Para Pani. Para esa gente hermosa que está ahí en ese barrio tan lindo.

Hay que mentir, no se puede mentir. ¿Qué onda? No sé qué usted dice. ¿Se puede mentir o no? Un poquito, ¿eh? Mentirle como anoche, me dice acá. No, más pico, no. Más pico, pega, Muy buenos días, los escucho siempre. Un saludo a Beto y a Nancy. Soy María, 486. Hola, bueno.

0: el combo completo de Zafirus. A ver.
1: 174.
0: 174. ¿Quién está? 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Janina 753. 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Otro número, Dani. El almuerzo para dos personas. Puede ir hoy al mediodía.
1: Ajá.
0: Puede ir mañana al mediodía. Sí, almorzar en Deportes. Mañana tenemos asado con reserva, ¿eh?
1: Bueno.
0: Ah, ¿sabes lo que hay que comer ahí, Dani?
1: A disfrutarlo, ¿eh?
0: Ese bien.

0: cinco parejas, no sé, anda solito, anda con ella, anda con el nene, con la nena. Pero vos tenés que vestirte bien. Yo siempre, yo no ataco eso, hay que vestirse bien. No sé, yo, para mí eso, ¿viste? Dígame, Dani, ¿un número?
1: Otro, a ver, uno,
0: 39.

0: todo el fin de semana. ¿Tú?
1: Bueno, vamos a pedirnos con este tema, Daniel. ¿Y el próximo sábado?
0: Sí, Dios así lo permite, gracias a todos los oyentes que están del otro lado, todas las firmas comerciales que siempre nos acompañan, sábado acá en el aire de la radio, de 9 a 12 horas junto al Tutti Florentín, haciendo a pleno sábado. Excelente fin de para todos.

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Bueno, muy bien, recibí un libro precioso, un libro que es una verdadera obra de arte en sí misma, que se llama Charlie Absoluto, donde Rep, unos grandes artistas plásticos, de estatura atlética, más allá de ilustrador, más allá de todo, creo que es unos grandes artistas plásticos modernos de la Argentina, homenajea a Charlie García de muy diversas maneras. Es un trabajo, recién lo estábamos mirando acá, tan bello, tan lleno de, además de ocurrencias. Hay un Charlie hablando de todo, haciendo de todo, realmente unos dibujos geniales. Me dan ganas de recortarlo y hacerme cuadros directamente con alguno de ellos, porque son una maravilla. Realmente, al que le guste Charlie, al que sienta por Charlie un amor, va a encontrar en este libro algo realmente extraordinario. Y para los que no conocen a Charlie demasiado, o creen que Charlie es simplemente ese personaje un poco estrambótico, sin humor, desordenado, etcétera, bueno, tengo que decirles que no, que Charlie realmente es uno de los grandes artistas de la Argentina de todos los tiempos, ¿no? Y lo es por cosas que hizo antes de ser ese personaje, ¿no? Por una formación que tiene absolutamente diferente a la de los rockeros habituales de la Argentina. Alguien formado en la música clásica, alguien con un talento muy especial para captar, distinta, una esponja verdadera para captar las músicas que van trajo, no solo las clásicas, no solo Mozart, no solo, ¿no?, todo eso que hay en él, Chopin, que hay en él muy adentro, sino la bossa nova, el jazz, las distintas capas del rock internacional, el folclore argentino, el tango, es decir, realmente una amalgama impresionante. Hay un montón de gente, Charlie no está dando conciertos, pero hay un montón de gente que está viviendo de sus canciones de alguna manera, ¿no? Hilary Sarasua hace realmente un trabajo extraordinario, y hay un montón de gente que está haciendo, homenajeándolo con gran éxito, eso solo lo logran los clásicos contemporáneos. Por eso es que creo que Charlie García está más vigente que nunca. Por eso es que creo que Charlie Absoluto de Rep es una obra imprescindible para agarrar ahora mismo. Sí. Quiero mostrarles nada más algo que no se suele pasar por la radio, que el mismo Charlie no tocó mucho, pero que muestra en dos partes el talento de García, el talento más allá del show. ¿Sí? Vamos a escuchar primero una parte instrumental
de una canción que se llama A los jóvenes de ayer, y después la parte cantada, y yo les voy a contar por qué no la quiso cantar nunca más. Vamos a escuchar Charlie, genio de la música. Escuchen bien los que no están habituados a García.

0: Bueno, ahí está García, ¿no? Decíamos recién un poco de Vangelis, un poco de Piazzolla, un poco de Chopin, un poco de Gershwin. Lo hizo en aquel año en que había salido Manhattan de Woody Allen, que traía de vuelta Rhapsody in Blue, ¿no? Lo había puesto en valor. Y Charlie, una esponja, ¿no? Que crea toda esta música rarísima, originalísima, magnífica, como preludio de una canción compleja. Estamos hablando de esto porque Rep nos mandó una obra de arte que hizo con... se llama Charlie Absoluto, que es un libro muy recomendable, una maravilla verdaderamente. Y Charlie escribe la canción que vamos a escuchar ahora a partir de este momento, sobre los jóvenes de ayer, ¿no? Se llama. Sobre, bueno, los
1: tangueros.
0: Sí, los tangueros, los grandes valores del tango, del famoso programa de Silvio Soldán, que era maravilloso. Ahí empieza una tensión de él con los tangueros. Los tangueros, creo que dos o tres tangueros habían salido a lapidarlo, a decir que Charly García y todo este tipo, ¿no? ¿Cómo iban a compararse con el tango y qué sé yo? Y él les responde con dureza, con esta canción, que luego no quiere cantarla más. Y yo creo que se arrepiente Charly de haberse enfrentado a los... haber respondido, haber sido reactivo con los tangueros y ridiculizarlos en esta canción que acabamos de escuchar, toda esta primera parte extraordinaria, instrumental, y ahora vamos a escuchar la otra. Sí.
2: Es que era un momento de una gran tensión entre el tango y el rock, sí. Disputando de esas tensiones ridículas, esas disputas ridículas en las que a veces nos embarcamos los argentinos, disputándose quién y de cuál de los dos identificaba, representaba realmente la identidad nacional. En los 90 eso, con una vuelta que hace Goyeneche, con una serie de personajes, incluida Adriana Varela, esa rispidez empieza a limarse y empieza a haber como una especie de amigamiento entre los dos géneros que son.
0: Charlie trata de no contar más, de no cantar más esta canción, porque era un poquito ofensiva con los tangueros. Escúchala.

0: lapidario, ¿no?
1: Lapidario, pero al mismo tiempo tan elegante. Como decía Birmanja recién fuera del aire, ojalá me insulten siempre así,
2: ¿no? Pero eso sí, es todavía sí, peor, lo vuelve más terrible, pero, ¿no? Porque es irrebatible.
3: Yo creo que es una suerte de ingenio, Charly García, una clase de ingenio, que nunca puede insultar sin elogiar. A lo que él le presta atención,
2: claro,
3: es porque vale la pena prestarle atención. Y detrás, primero que tiene una voz prodigiosa, es una voz que
0: tenía.
3: En esta canción, vez, cuando yo todavía no trabajaba con vos, Jorge,
0: sí,
3: yo estaba en el auto y vos pasaste Desarma y Sangra.
0: Sí.
3: Y yo te escribí especialmente para decir gracias por recordarme este tema. Es la versión que canta con Mercedes Sosa en Cantora. Y te escribí para decirte gracias por recapitular esta voz maravillosa cuando ya García no podía cantar igual que ahora. Ahora, con esta voz vos no podés solo insultar. Uh-huh. Lo que sea que estás cantando, estás recordando algo de belleza en lo que él cuenta.
0: Y creo que hay una gran contradicción. Está bien lo que decís.
3: Es una contradicción.
0: Es una gran contradicción que siente, ¿no?
1: Pero quiero apuntar esto sobre la lamentada pelea de los tangueros. No era todo el tiempo, no era constante. En 1976, por ejemplo, hay una entrevista que le hacen a Piazzolla, está presente Bernardo Neustadt, de hecho, y Piazzolla elogia mucho tanto a Spinetta como a Charly García. Ahora, después, eso era una relación que iba y venía, a veces los elogiaba, alguna vez les tiró un palo, después los volvió a elogiar. Y lo cierto es que Charly García termina haciendo, aparte de este tema que acabamos de escuchar, que es extraordinario porque es una fusión, bueno, de música progresiva, como decías vos, Jorge, de Gershwin, de Piazzolla, de rock, de tango, es un tango, podríamos decir, pero termina unos pocos años después haciendo uno, para mí, uno de los grandes tangos contemporáneos, que es No soy un extraño, que es una canción que puede engañarte porque está hecha con máquinas, con un sonido tecno, ochentoso, pero es esencialmente un tango. Y hace poco una orquesta típica lo hizo un cover, cantándolo a la manera tradicional, tanguera, cantando "Acabo de llegar, no soy". Y te das cuenta de que Charly García, además de un gran rockero, es uno de los grandes compositores de tango.
0: Era un tanguero agazapado.
1: De la modernidad.
0: Tanguero,
1: sí.
2: Claro, Piazzolla lo ha elogiado, pero claro, Piazzolla también era repudiado por los tangueros. O sea,
1: claro.
2: Piazzolla también lo consideraban estos como férreos e intransigentes, lo consideraban que no hacía tango. La gran lucha de Piazzolla también por ser reconocido como alguien del tango.
3: De todos modos, yo creo que esas polémicas o esas... esos enfrentamientos son mucho más de la prensa y de los que escuchan que de los propios artistas.
2: En general, sí.
3: Entre Soda Stereo y los Redondetos de Ricota, yo no creo que entre ellos se hayan dicho nunca nada malo, hasta donde yo recuerdo. Me acuerdo cuando cantaron juntos una canción bellísima, Diego Torres y Vicentico, que la prensa los consideraba como dos polos opuestos. Ellos eran amigos y cantaron un tema bellísimo que es Usted, que no es el clásico Usted que canta el bolero, sino Usted,
2: como salseado en esa versión, es el bolero pero salseado, ¿no?
3: Sí, es otro tema, sí.
1: Me gusta muchísimo que se destaque que Charly García, bueno, perdió la voz, por supuesto, con la edad y otras cosas, pero que renovó la manera de cantar. Porque en la Argentina, todos los cantantes, ya fueran de líricos, ya fueran tangueros, e incluso los rockeros al principio, cantaban poniendo la voz a la manera tanguera. Por ejemplo, Spinetta, que es en los primeros discos de Almendra, que son anteriores a la llegada de Charly García a la escena musical argentina, cantaba rock poniendo la voz como un tanguero. O sea, muchacho, ojos de papel. En cambio, Charly inventa prácticamente una manera de cantar que nadie practicaba, que era, vamos a decir, el canto susurrado, que parece que te canta al oído, te lo está cantando solo a vos. Y eso te produce un efecto de intimidad y de comunión con el artista que es extraordinario. Y lo inventó él.
0: Interesante, ¿eh? Bueno, son las 10, son las 12.30, no las 10.30, son las 12.30. Vamos al mitrófono primero, volvemos, dale.

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0: Franco Colapinto largará noveno en el Gran Premio de España. El argentino superó a su compañero de Alpine, Pierre Gasly, quien había sido eliminado en la segunda instancia y terminó en el 14º lugar. Mañana a las 10 en los primeros 4 lugares largarán con un auto de cada equipo. Lando Norris con McLaren logró la primera pole de la historia en el circuito Madring. Por haber hecho el mejor tiempo, el británico recibió de regalo de manos de Diego, el Cholo Simeone, un neumático en miniatura. Norris le ganó el primer lugar a Kimi Antonelli con Mercedes por apenas 11 milésimas. Tercero, Max Verstappen con Red Bull, y cuarto, Lewis Hamilton con Ferrari. Norris dio cuenta de la dificultad del circuito al decir que pensaba que iba a estrellarse contra la pared en su vuelta más rápida.
1: Honestamente me sentí muy confiado, directo, me sentí bien todo el día, pero no estaba haciendo lo que quería, no estaba lo suficientemente relajado en la última vuelta, simplemente respiré profundo y todo salió. Fue increíble, perfecto. En la última curva pensé que estaba en la pared y pensé que los chicos iban a tener que arreglar el auto esta noche. Podría haber sido todo. Pero es una de las mejores vueltas que he hecho. Todo lo que quería conseguir lo conseguí.
0: Asesinaron a un reconocido empresario hotelero y gastronómico en Puerto Iguazú. El principal sospechoso del crimen de Alfredo Vivel, de 48 años, es su ex suegro Alfredo Salazar, de 82. Se trata del padre de la ex mujer del empresario y madre de sus dos hijos, y habría sido el responsable de disparos en medio de una discusión. El Servicio Meteorológico Nacional anuncia lluvias aisladas para esta tarde en Buenos Aires. Ahora la máxima es de 11 grados, el cielo está cubierto, sensación térmica 6 grados 3 décimas, humedad 77%.
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3: Bueno, muy bien. Buenos Aires va a ser la invitada de honor de la Feria del Libro de Guadalajara. Así que le felicito a Gabriela Ricardi, que está organizando algo que es muy importante para la ciudad de Buenos Aires, para los escritores de acá, de esta ciudad. Y además, bueno, España va a ser el país invitado de la Feria del Libro el año que viene. Así que una movida grande. Bueno, estamos escuchando ahí un poquito a Charlie. Y hablando de esto, bueno, Fito Páez llegó a Netflix con un documental íntimo. Habíamos visto la serie, por supuesto, pero ahora hace un documental. Lo hace. Bueno, no sé si lo hace él, pero él realmente pone mucho, ¿no? En este documental. A mí me llamó mucho la atención, algo que yo no conocía y que creo que no se conocía demasiado, que es que Fito se cae por una escalera en su casa, se cae, su novia se despierta en la madrugada, no lo encuentra y lo encuentra resollando, respirando muy dificultosamente, casi desvanecido. Lo llevan de urgencia, tenía 11 costillas rotas.

0: siquiera sabe que el cuerpo humano tiene 11 costillas.
1: Impresionante, ¿no? Además, unos dolores que le duraron muchísimo con opiácido, le dieron con todo. Se salvó la cabeza y la cadera, porque Dios es grande. Se ve que se cayó por la escalera de noche y quedó desvanecido. Tardó mucho en recuperarse. Cuenta lo que es esa recuperación y el dolor. Se lo ve muy en la intimidad. Incluso se permite mostrarse, el documental permite mostrar lo duro, lo durísimo que es con sus músicos, pero lo durísimo, para decirlo, durísimo, que es con sus músicos. También me llamó mucho la atención el momento en que él va contando, bueno, su carrera, siempre con flashback, viendo muy la entretela, las bambalinas de los conciertos, con un concierto impresionante que dio en el Zócalo, en México, ante 60.000 personas, en varios sitios, ¿no? También aquí en Buenos Aires. Y lo que más me llamó la atención fue algo muy, muy curioso que cuenta, que es, después de hacer En Amor Después del Amor, que fue tremendo, le piden inmediatamente que haga otro. Entonces, él no tenía otra cosa que volverse hacia adentro. Hace Circo Beat, que es un poco su infancia, Rosario, la escuela, etcétera, etcétera. Luego de Circo Beat, siente algo impresionante, que es, yo no lo sentí nunca y me asustaría muchísimo, que es, no le salía nada. O sea, 5 años de sequedad completa creativa. Todo lo que hacía no le gustaba, y empezó a entrar en una zona oscura, porque pensó que se había acabado todo, no había más nada, que ya lo había hecho todo lo que tenía, estaba ahí, y que nunca más iba a poder hacer nada. Yo creo que le pasó a muchos otros artistas esto. Algunos no volvieron. ¿Viste esos artistas que vos decís, bueno, che, ¿qué fue de fulanito? Hizo estas canciones, hizo estos discos, y luego qué. Y luego nada. Algunos, bueno, tuvieron enfermedades, pero otros, creo que le ha pasado a escritores que dijeron, mira, hasta acá llegué, ya lo dije todo, no me sale nada. ¿No?
0: María Gainza, una excelente escritora, tiene un cuento que se llama Un puñado de flechas, y ahí relata cómo Francis Ford Coppola, a quien conoció, le dijo una vez que cada artista trae un puñado de flechas, esto es, una cantidad finita de cosas para decir, y que a veces hay artistas que lo dicen todo en muy poco tiempo y después caen en el silencio. Hay un poeta francés, Arthur Rimbaud, que escribió 2 libros, Una temporada del infierno e Iluminaciones, y después no sintió la necesidad de decir nada más.
1: Hay otro, Rulfo.
0: Rulfo escribió esos Salinger. Libros, Salinger. Y hay otros que lo hacen a lo largo de muchos años. Hay algunos que florecen tardíamente, que, por ejemplo, un ejemplo sería Lampedusa, Giuseppe Tommaso di Lampedusa, que bien pasados los 50 años, escribió El gato pardo, que fue una gran novela que marcó el siglo XX y que hoy se considera un clásico, y era todo lo que tenía que hacer, y además esperó más de 50 años para empezar a escribir. Pero ya sea que uno empiece tarde, que empiece temprano, que estire su carrera a lo largo de muchos años, lo seguro es que la cantidad de cosas que un artista tiene para expresar no son infinitas. Salvo aquellos artistas que se resignan a repetirse. Y eso pasa, y yo creo que Fito Páez, lo digo con respeto porque creo que es un gran artista, un grandísimo artista, pero tiene una cantidad enorme de repeticiones también. Y es defendible porque Páez podría contestar, bueno, prefiero repetirme al silencio absoluto. Pero cuando uno escucha las canciones de la época más clásica de Fito Páez, Fue Amor, Tumbas de la Gloria, son canciones muy estructuradas, en el buen sentido, quiero decir, son construcciones que te van llevando, y las canciones más recientes, muy a menudo, es más parecido a Fito hablando con un acompañamiento musical.
1: Acá y tiene una canción sobre justamente en Circo Beat, una canción que habla de su colegio, ¿no? De su escuela. dice un mundo de hadas frente al ataúd, va mostrando, ¿no? Va mostrando su casa, ¿no? Un rosario roto sobre la mesa de luz, la llave del piano, la corbata siempre azul, solo radicura, ¿eh? ¿Qué era la radicura? ¿Eh? Para el bien de la salud. La licorería dentro del placar, para ahogar los tiempos que ya nunca vendrán. Es Normal Uno, es una canción muy entrañable, ¿no? En un momento dado.
2: Ahora, en ese disco está Mariposa Tequillín Color.
1: Claro.
2: Que es un tema que perfectamente podría estar al nivel de cualquiera de las genialidades del amor después del amor.
1: Sí.
2: ¿Cuánto sentido tiene que un artista siga?
1: Sí.
2: Porque de pronto puede aparecer. Y es un misterio absoluto.
1: ¿Vos sabés cuál es la historia de esa canción?
2: No.
1: En ese disco que vos decís, en el anterior, en El Amor Después del Amor, había una canción que terminaba, qué sé yo, y él hizo al piano y terminaba la canción.
2: Y de ahí tomó la canción.
1: Entonces lo sacó de ahí y dijo, ah, no, esto es una canción, y lo guardó. Y era una canción.
2: Es una canción genial, Mariposa de Color. Eso, y hay casos, es un misterio absoluto. ¿Cuál es la energía y la cima de un artista? Por ejemplo, Sabina. Uno podría haber dicho, con 19 días y 500 noches, alcanzó su máximo,
1: ¿no? Sí.
2: Y desde ahí solo cabe mantener o declinar. Y yo creo que lo niego todo. Y sintiéndolo mucho,
1: esto son genialidades.
2: Perfectamente, en otro tono, con otra voz. Pero que valía la pena no acallarse, no ser inauténtico. Pero nunca anunciar el retiro porque no sabes con qué te va a enfrentar la inspiración. Y cada artista tiene otra motivación. Alguna vez pensé, es bueno tener que escribir para vivir, porque eso te impulsa. Pero ni Proust ni Bioy Casares necesitaban escribir para vivir.
1: Otro artista, pero en otra área, que es Manuel Vicent, amigo nuestro, escribe que el peligro que corre a menudo el columnista es terminar cociéndose en su propia salsa. Si bien es cierto que un columnista en el fondo no deja nunca de escribir el mismo artículo, el milagro se produce cuando es capaz de sorprender una y otra vez al lector. Después sigue, pero sí. hay algo de eso.
0: Sí.
1: Vamos a escuchamos un segundo esta canción de Fito. Normal 1.

0: Bueno, y vos viste otra serie.
1: Yo estuve viendo la serie de Moria Kazan. Y acá sospecho que es difícil, por supuesto, separar al personaje de la persona real que lo inspiró. Y entonces aquellos que tienen simpatía por Moria Kazan la verán, y los que no le tengan simpatía no la verán. Yo personalmente no le tengo mucha simpatía a Moria Kazan, pero creo que en la serie crean un gran personaje. Y ese personaje es uno que nunca mira atrás. Eso me interesa. El cine argentino y la televisión argentina tienden en general a lo sentimental, a que los afectos nunca se acaben, a que los amigos sigan siendo siempre amigos, a que en todos los amores cenizas queden. Y en cambio, lo que nos muestra esa serie es a una mujer que cuando se termina la relación con un hombre, se termina para siempre. Y no tarda mucho en hacer su duelo y sigue siempre adelante. Incluso cuando su hija, Sofía Gala, se va de casa, hablo de la serie, no de la realidad, hay un momento que es muy significativo, porque ella se va y uno estaría esperando la escena típica en la que madre e hija se abrazan, y esta mujer dura que es Moria, esta mujer poco sentimental, esta mujer que nunca mira atrás, se quebrara y llorara y le dijera: hijita, te quiero tanto, volvé a verme. Y lo hace, pero en broma. Es decir, Sofía Gala se va, pero enseguida la mucama llega diciéndole: Sofía, venga, venga, venga, que le pasó algo a su madre. Y Moria está caída en la escalera, balbuceando. Entonces uno piensa: acá está, llegó el momento en que este personaje, que es tan duro, se quebró, está llorando porque no soporta que su hija se vaya. Y Sofía Gala se abalanza sobre ella y la abraza y dice: mamá, mamá, contestame, ¿qué te pasa? ¿Qué te pasa? Y de repente Moria se empieza a reír y le dice: ¿qué te creíste? ¿Que me iba a tirar por las escaleras porque vos te vas? Bueno, yo relaciono esto, y con esto cierro, con otra película reciente, que es Un Perfecto Desconocido, que es La Vida de Bob Dylan. Bob Dylan también fue un hombre que nunca miraba atrás, que rompía amarras, y lo que más le importaba era ser libre, justamente, no estar atado a nada ni a nadie. Rompía relaciones, amistades, rompió incluso en un momento con su propio público, que le reclamaba que siguiera siendo el cantante de canciones de protesta acústico, y les levantó un gran dedo medio cuando en el famoso concierto de Newport apareció con una banda eléctrica tocando, como diciendo: a mí nada me ata. Así que sugiero ver estas dos cosas en paralelo, la historia de dos grandes personalidades que quisieron por encima de todo la libertad, Bob Dylan y Moria.
2: A mí Moria me impacta siempre negativamente por el autobombo permanente, ¿no? La idea de yo soy, no sé qué, yo soy. Y con sorpresa vi que ese defecto tremendo de estar todo el tiempo necesitada de soy la mejor, soy no sé qué, ¿verdad? Trasladar, además, que demuestra una enorme debilidad de fondo, digamos, ¿no? Si vos tenés que estar todo el tiempo haciendo autobombo de vos mismo, bueno. Esa fraseología es transmitida no solo es transmitida a la serie, sino que forma parte de la narrativa central de la serie. Entonces, es muy impactante. O sea, una autoelegía dirigida por la protagonista, con la voz de la protagonista, y después, por supuesto, el guión está muy bien, las actuaciones de las mujeres son increíblemente buenas, ¿no?
1: Cristina Siciliani, que para mí es la mayor actriz argentina, es de una genialidad absoluta, hace una Moria muy verosímil, pero algo la delata, la humanidad de Siciliani, que no es la de Moria. La verdadera Moria Kazan tiene una mirada, tiene unos ojos excepcionalmente fríos. Es una mujer de una mirada extraordinariamente gélida. Es la mirada de una serpiente para mí. Y en cambio, la mirada de Siciliani, por más que se vista de Moria, es humana, es cálida.
2: Bueno, no vamos a tener que rajar, ¿eh? Hemos hablado todo, no hemos tenido invitados, no hemos sacado ningún escritor, no hemos nada, lo bancamos acá con la mesa,
3: Por lo menos no le dijimos a nadie que lo íbamos a entrevistar y lo dejamos colgado esperando.
2: Que son jodidos. No te metas con Birmaje, que Birmaje
1: recuerda.
2: Te sigue, recuerda y te muerde, ¿eh?
0: Bueno, nos vamos, volvemos si Dios quiere el sábado próximo. Guarda que viene todo el equipo acá en vivo de esta banda y de Polino auténtico. Se trae a Juancito, que es un peligro, un peligro total. Así que no se lo pierdan realmente. Nosotros nos vamos, volvemos si Dios quiere el sábado próximo a las 10 de la mañana aquí en el aire libre de Radio Mitre. Hasta entonces, los queremos de todo corazón. Chao.
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0: Buenos Aires, el cielo está cubierto, sensación térmica 6 grados 3 décimas. Trump volvió a hablar de Malvinas. En Dublín, Irlanda, dijo que un nuevo conflicto entre Argentina y Reino Unido podría ser un desastre potencial y que seguro lo llamarían para solucionarlo. Las Islas Malvinas, yo creo que era un país un poco diferente en ese momento, el Reino Unido. Pero entraron y las tomaron. No estoy seguro de que estén haciendo eso. Tienen un pequeño problema con la inmigración, tienen un pequeño problema con la energía y tienen algunos otros problemas en los que tienen que ocuparse. Así que no lo sé. No sé si van a estar dispuestos a viajar tan lejos. Están muy lejos. Están hablando de semanas en barco. Estoy seguro que me llamarán para ese desastre potencial, pero si lo hacen, probablemente podré resolverlo. Pero en ese momento tienen dos países que no están contentos con respecto a las Malvinas. Conmoción por el asesinato de un reconocido empresario hotelero y gastronómico en Puerto Iguazú, Misiones. El principal sospechoso del crimen de Alfredo Bibel, de 48 años, es su ex-suegro. Alfredo Salazar, de 82, es el padre de la ex-mujer del empresario y madre de sus dos hijos. Habría sido el responsable de los disparos en medio de una discusión. Bibel también era piloto de carreras en el ámbito provincial. Hola Pinto largará noveno mañana en España. El argentino tuvo una buena clasificación y superó la actuación de su compañero de Alpine, Pierre Gasly, quien se ubicará 14º en la grilla. El argentino, satisfecho con su lugar en la clasificación, que fue inesperada para el equipo.
1: Tuvo un snap muy grande. Tuve que cambiar unas cosas en el volante durante la vuelta, son para acá, un par de curvas específicas. Y tengo que sacar la mano del volante y cuando la saqué se me puso muy de cola en una curva, lo perdí. Perdí una decimita ahí, pero nada, después creo que contento con la vuelta, contento con la clasificación, extraje lo máximo del auto que era lo que quería y nada, feliz de con el resultado. Mañana es una carrera larga, pero creo que nada, intentaremos sumar puntos y hacer una buena carrera.
0: Además, Lando Norris fue quien logró la pole position, por lo que recibió un premio de manos del Cholo Simeone, considerado un símbolo deportivo de Madrid. En el fútbol local, River Atlético Tucumán cerraban el sábado. Transmisión de Radio Mitre, Mamana de Vélez, en cuidados intensivos después del rodillazo de su propio arquero, Marchiori. Le fracturó varias costillas y le causó un neumotórax, la pérdida de aire del pulmón. El defensor se recupera en el sanatorio de la mujer en Rosario y podrían volver a operarlo si así lo requieren sus costillas. En la ciudad santafesina, además, ceremonia inaugural de los Juegos Odesur a las 18. En Estados Unidos, final del US Open femenino, Sabalenka de Belarus, Rybakina de Kazajstán. La 1 y la 2 del mundo, no antes de las 17. Cielo cubierto en Buenos Aires, sensación térmica 6 grados 3 décimas, humedad 77%.
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0: Hola, hola, muy buenas tardes, bienvenidos a Polino Auténtico, un sábado más, un sábado muy, pero muy frío en Buenos Aires. Son los últimos resabios del invierno, me parece, ¿no? Bueno, por supuesto, no estoy solo, estoy con mi amigo el señor Juan Echegoyen. ¿Cómo le va?
1: ¿Cómo estás? ¿Todo bien? ¿Todo tranquilo? ¿Cómo andas,
0: sí,
1: Marce?
0: No hemos hablado, pero te he visto en pantalla, te he visto en redes, con unos looks que vas pegando de anteojos muy buenos.
1: Sí, porque me copio de vos, de la onda tuya.
0: Oh, lindo, me gusta cómo te quedan. Sí,
1: bueno,
0: viste
1: bueno.
0: Que te contaba que se usa ahora los anteojos con marco ancho.
1: Sí, viste, es que vuelve lo retro, es como
0: retro.
1: Que, claro. Bueno, viste la moda en Instagram estos días en las redes sociales de que vuelven los 80.
0: Ay, ¿te hiciste la fotito? Ay, yo me la hice también.
1: Me hicieron en el canal.
0: Con una sombrera.
1: Sí. 6 grados de sensación térmica en este momento en la ciudad de Buenos Aires.
0: Dios mío, estás en tu casa, quédate en la camita, ordenando los placares, o comiendo algo rico, calentito. Nosotros vamos a estar acompañándote, por supuesto, acá con toda la información del mundo del espectáculo, en este estudio que es fabuloso.
1: Sí.
0: Y ya va a dar, Juan, todas las vías de comunicación.
1: Exactamente, estamos obviamente en YouTube en este momento.
0: Sí.
1: Pueden vernos ahí, ponen Radio Mitre en YouTube y le dan like al video y comentan que los leemos en vivo.
0: Sí.
1: Estamos obviamente en WhatsApp, pueden enviar un audio de la manera más escueta si entra la mayor cantidad posible al 153-003-0790. En Twitter o en X para los más modernos en @radiomitre, facebook.com/radiomitre y en Instagram como Radio Mitre, Marcel.
0: Pero qué bien que lo decís, es fabuloso como lo contás. Bueno,
1: ¿qué tal la semana?
0: Bien, tenemos regalos.
1: Ajá,
0: hablar de la semana. Tenemos regalos, tenemos entradas para ir a ver mañana al Teatro Astral. Ellas son tango, el espectáculo que encabeza nuestra amiga Andrea Guidone, que está acompañada por Marisol Otero, Natalia Cuchufo y Vane Butera, que son las grandes mujeres del musical. Es un espectáculo con orquesta en vivo, es un espectáculo de tango que cuenta una historia preciosa, está producido por mi amigo, el señor Fernando Castro. Así que vamos, ¿qué tendría que hagamos algo, que canten tango, algo para regalar las entradas?
1: Un Gardel, por ejemplo.
0: Lo que quiera, una frasita de algún tango.
1: Un Discépolo, por ejemplo.
0: De las influencias. Bueno, poneme la cuparcita, no sé qué me pones acá. Poneme la cuparcita, por favor.
1: Y en una crisis, me acordé de Motango en el Bailando de algunos casos.
0: Dios mío. Bien, entonces tenés que llamar a la radio y podés llevarte 2 entradas para ir a ver mañana el show. Tenemos, creo, 3 pares de entradas.
1: Exacto. 153-003-0790.
0: Bien, y te vas mañana al Teatro Astral a ver este mega show. Ellas son tangos que creo que tienen hasta inclusive giras programadas por el exterior para el año que viene. Van a ser Mar de Plata, me contó Fernando, así que nada. La verdad que les ha ido muy, muy bien en la temporada de la calle Corrientes, así que están muy felices. Así que mañana puedes ir a un día lindo para ir al teatro.
1: Vino al canal en la semana Andrea Guidone, que estaba muy entusiasmada con el proyecto. La vi muy contenta, ¿no?
0: Que se casa en octubre. Y espérate, que te digo que me invitó,
1: ¿te invitó?
0: Me invitó al casamiento.
1: Qué lindo.
0: Pero una mega fiesta.
1: ¿Ah, sí?
0: O sea, espérate que voy a buscar el Andrea Guido.
1: Claro, tenemos el casamiento de Andrea. Y después en diciembre, el 19, tenemos esta fiesta de casamiento también de Tini y de Rodrigo de Paul, ¿no?
0: Dios mío.
1: Así que tenemos un fin de año a full.
0: Acá tengo Andrea Guidone y Pablo Marcelo Otero me invitan el sábado 24 de octubre. Es el casamiento, es en Puerto Madero, una mega fiesta. Así que allí estaremos.
1: Bueno.
0: Tempranito, 19:30, debe ser como una ceremonia que hacen antes de la fiesta, ¿no?
1: Hacen una muy linda pareja, ¿eh?
0: Así que sí, yo lo conocí a él el día que fui a ver el show. Así que Guidone con temporada y con casamiento.
1: Exacto.
0: Muy bien. Ahora sí, arrancamos siendo las 13:10.
1: Le mandamos un beso grande a Mirta.
0: Sí, estamos pendientes.
1: Sí. En el sanatorio Mater Dei. Ayer hubo un parte médico que indica que la señora Mirta Legrand continúa evolucionando favorablemente del cuadro respiratorio que le diagnosticaron, con una participación activa de su kinesiólogo. Está muy atenta a sus actividades personales, recibiendo visitas de amigos y familiares. Agradece a todos las muestras de cariño. Y dice el doctor Enrique Chahue, director médico del Sanatorio Mater Dei, que va a informar por este medio de no mediar cambios, el día lunes, un nuevo parte médico, ¿no? Mucha gente me pregunta por qué sigue Mirta internada, pese a estar mejor. Bueno, evidentemente su equipo médico
0: me había dicho pasar también por prevención, para que esté ahí. No hablé, no hablé con Marcela estos días, pero el rumor era que el lunes, si seguía como con los mismos parámetros, ya podía regresar a su casa.
1: El jueves hubo una información sobre la tarde que marcaba que le iban a dar el alta ese mismo día. Exacto. Y yo le hablé a Marcela y me contestó, estaba un poco enojada por esas versiones porque nunca estuvo en el radar esa posibilidad del alta el jueves, ¿no? Pero bueno, me contaban en la semana que Mirta, justo la semana pasada, antes de la internación, cenó con amigos, justo en el horario que estaba emitiéndose su programa con la conducción de Juana Viale, cenó con amigos, que el domingo a las 4 de la tarde decidió suspender el té clásico de cada domingo, porque ya se sentía mal, y no queda claro todavía, porque a mí me había llegado la información de buena fuente que la habían internado el domingo a la noche, otros decían que el lunes a la mañana la habían internado. Pero
0: recordemos que el sábado, ¿te acordás? Antes de empezar el programa, me llama Marcela y me dice, quiero poner, mamá está en casa, estoy con mamá y quiere escuchar el programa.
1: Sí,
0: que le mandamos saludos.
1: Sí,
0: o sea,
1: sí,
0: hasta la una del pico de la tarde ella estaba ahí y se está evolucionando bien. Uh-huh. Quizás tuvo como algún síntoma distinto y decidieron internarla, y me parece bien que esté al cuidado y las 24 horas, viste, monitoreada por profesionales.
1: Exactamente, y el otro dato que me contaban, que marca la fortaleza de Mirta Legrand, la semana pasada ya sentía que estaba un poquito resfriada, suspendió dos clases de gimnasia, que hace siempre en su casa. Su kinesiólogo, me contaban, es quien le da las clases de gimnasia adecuadas a su edad, movilidad, equilibrio y fuerza con poco peso. Y también la semana pasada se sentía resfriada, y suspendió sus masajes, sí, que siempre le dan por semana una sesión de masajes a Mirta, y también suspendió eso, ¿no? Pero Mirta, gimnasia, 99 años.
0: Me contaba Marcela que la semana previa a la gripe esta, hubo un día que tuvo 3 eventos.
1: Claro, sí.
0: Y grabó el programa, y salió, y siguió. Viste, estos cambios de clima, estamos todos resfriados, todo el mundo está medio raro, imagínate, a los 99 años es...
1: Bueno, y a cuatro meses antes también le había pasado lo mismo, fue a ver Rocky, ¿te acordás? Fue a ver a Nico Vázquez en al teatro, y el aire acondicionado justo le daban en la parte de la nuca, digamos, en el cuello, y eso generó en su momento ese cuadro de gripe también en Mirta. Así que bueno, evoluciona favorablemente, pero todavía no le dan el alta.
0: Bien. 13-3, mira, hoy te vamos a respetar, porque estamos esperando un cafecito virtual que no vamos a decir con quién todavía. ¿Eh? La tenemos, yo te puedo creer que lo logramos. Porque íbamos a hablar el sábado pasado y hubo un error de llamado, no sé qué, nunca pudimos hablar, y está para tomar este cafecito virtual la señora, la tenemos, la... No, porque teníamos programada la nota el sábado pasado y no sé qué sucedió, así que en instantes vamos a estar hablando con... A ver... Bien, está. Le damos un fuerte aplauso a Nora Nara, que está con nosotros. ¡Lo logramos! Hola, Nora, querida de mi corazón.
2: Marce, pero no era tan difícil.
0: Lo que pasa es que viste, cuando programamos las notas y por ahí, si la gente no atiende, se nos amontona con la nota que sigue, entonces como que se nos hace como un efecto dominó. Se ve que el fin de semana hubo un quilombete, así que te pido disculpas por eso. Y nada, pero tenía ganas de charlar con vos porque estoy muy feliz de verte en la tele. Yo te veía en LAM, que estás espléndida, que estás, bueno, yo te conozco de la vida, sos una mujer graciosa, divertida, inteligente, así que quería saber cómo te sentís, cómo la vas llevando y cómo decidiste incorporarte a la tele como Angelita.
2: Ay, Poli, qué lindo, cuántos piropos, cuántas cosas lindas me decís. Mirá, nos conocemos hace tantos años.
0: 20 años, ¿no? Nora, más o menos,
2: sí,
0: conocemos.
2: Sí, yo calculo que sí. Me parece que sí. Tipo, la primera vez que te vi, 20 años, para que ya éramos todos tan jóvenes, claro, ¿verdad? Y Wanda tan chiquita.
0: Mi vida.
2: Y bueno, pero desde otro lado, vos me conociste, a ver, sigo siendo la misma Nora, con la diferencia, como les dije ahora, que ya no me escondo más de la prensa.
0: Claro.
2: Ahora la enfrento. Claro. Que no está mal, Polino, no está mal tampoco. El tema es que no fue mala voluntad. El sábado pasado me engancharon como hoy en plan abuela. Claro. Yo en la semana trabajo, pero sábado y domingo soy una disfrutadora de mis nietos. Eso fue siempre y va a seguir siendo. Y mira, el otro sábado yo le dije que tenés una excelente productora, Mar, es bárbara, ¿cómo trabaja? Y ella me insistía, claro, y yo le dije, mira, no quiero fallarles, no me gustaría darles la palabra, pero justo a la hora que ustedes me llamarían, le digo, es la premiación de mi nieta Malaika en gimnasia artística y no quiero fallarles y no atenderla.
0: Hace muchos años que no veo a los hijos de Zaira, hace un montón.
2: Están hermosos, de hecho estoy ahora acá en la casa de Zaira con Vigo, acabo de llegar de un partido que me vengo feliz, plena, porque estuve con Maxi y con Valentino mirando jugar a Coqui Abenchu, que hicieron goles, asistencia, bueno, nada, muy futbolera.
0: O sea, que todos salieron deportistas, ¿no? De los nietos ninguno en la beta artística.
2: Mira, yo creo que la que me parece que pinta la beta artística es la más chiquita, Isabela, que le reencanta, te juro, la veo que en personalidad es Wanda, 100% Wanda, te juro. A mí como mamá, y nos pasa con Andrés, que hablamos y decimos, es Wanda. ¿Te acordás cuando Wanda hacía esto, esto? O sea, Isabela es tremenda y creo que me parece que va por ese lado. Igual son todos deportistas, las nenas hacen gimnasia artística, hacen equitación. Les encanta. Y los varones, los cuatro varones, los tres de Wanda y el de Zaira, son futboleros. Así que yo los domingos y sábados estoy en las canchas.
0: No
2: me reparto con los cuatro varones, no.
0: Escúchame, pero estás divina, estás re joven, se te ve espectacular.
2: Gracias. Y te juro que creo que lo que te rejuvenece, Poli, es el amor de la familia. Yo siempre fui súper familiera, porque de verdad... Aprovechamos acá y le contamos a las señoras que me preguntan y me dicen, ¿qué te hiciste? Yo no tengo operación, yo no, ni siquiera uso el filtro, porque que no está mal, el filtro está para usarlo.
0: Hay que usar todo, hay que usar todas las herramientas que uno tiene al alcance, Nora. A mí no me dan las manos para agarrar lo que hay. Si hay botox, va botox, si hay filtro, va filtro, hay que usar todo.
2: Y así debe ser, porque al público se debe, y la gente quiere verlos lindos, es verdad, está bien. A mí, no niego, yo uso tratamientos de belleza, todo, pero sí. Por el quirófano no pasé, no me jodan, el día que pase, si me animo, me gustaría por ahí hacerme nada en la cara, pero por ahí, qué sé yo, viste, los párpados con los años se caen,
0: claro.
2: Yo soy una señora grande, y capaz más adelante me animo, pero no sé, tocarme la cara da como miedo. Y no, si no, ¿sabes?
0: Sí.
2: ¿Sabes lo que está bueno por ahí? Que uno... estar feliz. Y si a vos te hace feliz ir al quirófano, bueno, anda. Y si te hace feliz un botox, hacelo, yo lo hago. Yo uso botox, uso hialurónico, uso mi doctora Roxana Mante, que me hace esos láser maravillosos. Y bueno, y la llevo como puedo.
0: Estás divina. Bueno, tengo a Juan Echeguayo, mi compañero acá, que seguramente te quiere saludar y preguntar algunas cositas.
1: Hola, Nora, un placer saludarte y escucharte. Y felicitaciones por tu nuevo rol de panelista en la televisión. Muy bien, en el LAM. Lo que quería preguntarte, porque pensé que ibas a estar en MasterChef y esta semana trascendió la foto final de los 24 integrantes y no te vi. Te convocaron, nunca hubo ese llamado y trascendió en los medios, porque a veces pasa, ¿no? Que se dicen cosas que por ahí no suceden en realidad.
2: ¿Cómo estás, Juan? ¿Cómo mucho andas, gusto. Yo te leo, te escucho, así que me gusta mucho el periodismo que haces.
0: Juan, vos sos muy amigote de Wanda, sos muy Team Wanda vos.
1: Soy bastante Team Wanda, decís. O muy anticardi, en realidad.
0: No sé, anticardi para comer es lo mismo.
1: Es lo mismo.
2: No sé, escúchame, Juan, te cuento un poco lo que pasó. Mira, lo que pasó fue que un día uno de los productores, que es Fede Lebrino, me vio en persona en el evento, creo que era del fin de año de MasterChef, que lo hicieron ahí en la Costanera. Entonces yo obviamente acompañé a mi hija en carácter, como me conoce Marcelo, por ejemplo, entre tantos periodistas, siempre acompañando de mamá, ¿entendés? Yo nunca me ponía delante de una cámara o delante de un micrófono, la verdad es que no, siempre me gustó respetar su lugar de trabajo. Entonces nada, en ese momento Fede se arrime y me dijo, Norita, el año que viene te quiero a vos. Y la mira a Wanda y le dice, no, Juan, ¿qué opinas? Sí, obvio. Si se anima, dijo Wanda. Y la verdad es que no me animo. Claro. La verdad es que son muchas horas. Yo soy muy abuela y a mi edad me gusta disfrutar la vida. Claro. Y si a mí, yo voy mucho a Italia, mucho. Vivo la mitad en el país y la mitad voy a Italia. Entonces, no quisiera perderme nada a esta altura.
0: Pero aparte son un montón de horas. Son como, a mí me llamaron también. Si me hubiéramos sido compañeros de cocina, hubiese estado con la cocina al lado. Pero también les digo, chicos, yo tengo 300 laburos, ¿viste? Y ahí te lleva como 8 horas diarias grabar un capítulo.
2: Y hermosas, bien alimentadas. Yo no tuve cocinera, empleada que me ayudara. Era la mamá para todo. Eran otros tiempos, ¿viste? Y yo me dediqué a ser mamá. Andrés era el proveedor, el papá de familia que laburaba. Y yo era la ama de casa. Así crié a Wanda y a Zaira. Entonces, no, la verdad que es mucho trabajo, muchas horas. Y me pareció divertida la propuesta, claro. Primera de Valeria Notari, que es una audaz, valiente.
0: La amo a la Notari, la amo.
2: Yo la amo. La conozco de chica. Pero qué talentosa, qué maravillosa y qué corazón que tiene. Éramos solamente compañeras de yoga. Y un día cuando me escuchó hablar, parecido a los piropos que me dijo después Ángel, ella me dijo, Norita, te escuché hablar y yo quiero hacer algo con vos. Te voy a hacer un streaming. Y acá estoy, en el streaming de APCRA.
0: Para que el otro día fuese a un quilombo, pará, hagamos un punto ahí. Voy a cambiar el domicilio, los números de teléfono, porque me mudé el año pasado, qué sé yo, teníamos que ir. Entonces digo, quiero ver dónde hace Nora el streaming, porque es nuevo, relativamente nuevo. Entonces subo con una escalera y dijeron que yo había ido a filmar, que había ido a investigar. No, llegué, aparte no pude entrar donde hacer el streaming porque hay una radio en el mismo lugar, en el mismo espacio. Entonces salió un muchacho, me saludó y me fui. Yo quería ver dónde estaba porque vi que Ángel puso el otro día como un tape.
2: Pero a mí me hubiera encantado saludarte, no sé si fuiste un jueves.
0: No, fui un jueves. No,
2: de 16 al 18.
0: Esto es jueves. Bueno, vamos a decir, jueves 16 a 18 para que la gente se meta. ¿Cómo te encuentras?
2: Sí, en el streaming que se llama Mucha Mer, en Radio Tú.
0: Ok.
2: Y ahí de la casona de APTRA, que me encanta. Bueno, eso fue lo primero y después vino atrás la propuesta hace ya 2 meses, pasaron, de Ángel. Y justo cuando Ángel me hace la propuesta, yo estaba por viajar a Italia, que me iba 10 días por un trabajo, que viajé con todo un equipo, y bueno, que era medio top secret, qué sé yo, y yo le dije la verdad, le digo, mira Ángel, ni sí ni no, pero cuando venga te digo, y bueno, él me había dicho primero tomar un cafecito y después fue por más, me dijo, te invito a almorzar. Y así fue y salió la propuesta y me encantó porque son pocas horas.
0: Claro.
2: Esa es la diferencia de Master, ¿entendés? Eso a tu respuesta que me preguntaste de Masterchef. Sí, en algún momento se habló, pero yo nunca me terminé de decidir. Es eso.
0: Claro, y me parece que también la propuesta de Angelita es como muy atractiva porque tenés como una dinastía que siempre hay algo para contar de tu familia también. Eso suma un montón.
2: Mira, yo creo que sí, pero a la vez Ángel es una persona muy inteligente y él sabe que hay cosas que son de madre y que jamás las sabrá.
0: Claro.
2: Yo siempre digo, vos sabés, Coli, que sos de este rubro de toda la vida. La gente el público se termina enterando lo que uno quiere que se entere.
0: Claro.
2: Eso es así.
0: Claro.
2: ¿Por qué eso es así? Escúchame, yo me divorcié y tuve mi pareja de novio porque soy una mujer, soy un ser humano, y nadie se enteró porque nunca me mostré y siempre me gustó ser reservada y mantener como un respeto sobre eso, ¿me entendés?
0: Pero qué bueno, o sea, que pudiste revertir con todos los quilombos que tenían con Andrés, ¿no? Como que los veo que están como bastante cerca, ¿no?
2: Es maravilloso, estamos re cerca, te juro que sí.
0: Eso está bueno.
2: Nos queremos, somos como amigos, me siento que me cuida, si tengo que pedirle un consejo se lo pido, todo lo hablo. Andrés es buen tipo de verdad, si no yo no lo hubiese elegido hace 42 años para formar un proyecto de vida y para que sea el papá de mis hijas. Después pasan cosas, obvio, me van a decir, ay, ahora dice eso y antes no, a ver, es humano, hizo cagadas, se equivocó, se disculpó y me encantó que se disculpara, ¿me entendés? Y yo no me voy a ir de este mundo peleada con nadie, no quiero estar mal, Polino, te juro que en esto no miento, mis familiares y mis amigos y mis vecinos saben que soy la mediadora, soy la persona grande de esta familia, soy la persona que busca la paz. Yo no quiero estar mal con ninguno, ni con ex yernos, ni con yernos, porque la vida es cortita y se hizo para disfrutarse.
0: ¿Y vos tenés con Mauro contacto o no, a partir de todo este lío que hay?
2: Hoy no lo tengo, okay. Pero el otro día tuve casi, te voy a dar una primicia que no lo sabe nadie, y yo te la voy a dar a vos, Polino.
0: Por favor.
2: Tuve casi un contacto cercano, y no sé lo que me hubiera pasado a mí que según Andrés soy súper sensible y soy llorona. La verdad que soy la llorona de la familia, porque lo quiero a Mauro, para que no te voy a mentir, yo lo quiero. ¿Qué va a ser? Eso es así. Claro. Todos nos equivocamos, todos hacemos cosas, es el papá de mis nietas, yo viví muchos años en la familia, cosas muy lindas, y bueno, y me pasa eso. No vamos a hablar particularmente de todos los errores o horrores que pasaron, porque sí, pasaron, son cosas que bueno, yo creo que nuestra familia es demasiado mediática, estamos demasiado expuestos y todos se...
0: Ustedes son como las Kardashian nuestras, Nora. Son las Kardashian ustedes, toda esa familia. No sé. Porque seguimos la vida de todos ustedes.
2: Sí, ponele. Pero no sé, es un montón, me parece. Pero lo que sí te puedo decir, Polino, es que soy como... Mira, recién vengo de estar en un estadio ahí donde los nenes... No es un estadio, una cancha de fútbol de un club. Y estaban jugando los dos nenes más chicos de Wanda y llegó Maxi y está todo bien y tomamos mate y nos abrazamos y nos saludamos. Y me dijo, ahora sos una angelita con picardía, ¿viste? Y bueno, y me encanta eso.
0: Qué bueno también que también Wanda pudo... cambiar y dar un volantazo en la relación con Maxi y que los chicos los vean bien y acompañándose, me parece que es muy interesante eso.
2: Nunca, exacto. Polino, vos que sos de aquella época como yo, donde pasamos tantas
0: cosas. Yo casi muero en el casamiento de Maxi y Wanda, ¿te acordás? Yo casi muero esa noche cuando
2: me
0: metí.
2: No me voy a acordar el golpazo que te diste con esa bola de espejitos, bailando.
0: Los chongos de los futbolistas, hey, llegó Polino, boom, boom, no, me tiraron y me cruzaron la lámpara.
2: Sí, me acuerdo patente. Te revolearon al aire como a los novios, ¿viste?
0: No, pero aparte, siempre digo lo mismo, no me dolió nada. Nada, era la vergüenza que me daba porque sentía que estaba arruinando el evento.
2: No, no fue nada, un poco más de show, ¿viste? No, la verdad que quedó anecdótico, fue tremendo el golpazo que se dio Polino.
0: Dios mío.
2: Sí. No me olvido más. Escuchame, por eso uno pasó tantas cosas.
0: Mucha vida va pasando, hay que estar bien con todo, hay que tratar de estar bien porque
2: mira,
0: la vida es corta.
2: Te voy a contar algo que... Porque si no, yo soy muy charlatana, ya me conoces. Pero retomo el tema del encuentro con el papá.
0: Ah, claro, que no dijiste dónde, ¿cómo era?
2: Mirá lo que pasó. El miércoles yo fui a buscar a mis nietos, a los nenes de Zaira al colegio. Y los invité a merendar. Y bueno, ¿dónde quieren ir? La nena me dice a Nordelta porque quería ir a un local que pagué, no es chivo, así que no lo vamos a nombrar, a comprar unos juguetitos que ella quería.
0: Bien.
2: En ese momento, cuando después nos sentamos a merendar con los nenes de Sai, me llega un mensajito de la más chiquita de Wanda y me dice, ay, te acabo de ver, ibas vos con tu 500, mi Fiat blanco que todos me conocen, manejabas vos, y digo, pero ¿por qué no me gritaste? ¿Por qué no me paraste? Dice, no, porque papá me dijo, ahí está Nora, ese es el auto de Nora. Y digo, mira, la próxima vez le decís a papá que pare o me tocan bocina, te pasabas de auto, te invitábamos a merendar y yo después te devolvía, aunque sea a la entrada del barrio, no iba a llevarte a la casa de papá. Y quedó así. O sea, de milagro, vos me entendés que los tuve detrás, el auto de ellos viniendo del colegio, que las traía del colegio, me dijo mi nieta, y yo delante. Te digo de corazón lo que a mí me pasó, me emocionó un montón. Y me, no sé, soñé por un instante haberlo visto, haberlo cruzado, haberle dado un abrazo, todo eso me pasó. Es una locura lo que te estoy contando. Bueno, sentí eso. Si está bien, no sé, si está mal, no sé.
0: Es el papá de tu nieta, obvio, y es el papá.
2: Lo sentí. Si yo lo veía, yo lo abrazaba, lo saludaba, qué sé yo, qué te puedo decir. Después, bueno, las cosas que pasan, y las tendrán que en algún momento arreglar, como yo arreglé con Andrés las mías, y como Wanda arregló con Maxi las de ellos, qué sé yo.
0: Bien.
2: No va a llegar sangre al río, somos familia.
0: Me encanta. Bueno, me encantó hablar con vos, Nora, y quiero decir que nos encontramos a veces en los cumpleaños de Matilda, cuando Nora claro. lleva a la nena.
2: Muchas veces.
0: Además de ser preciosa la nena, son muy educadas cuando las he visto, y también he compartido algunos actos escolares, porque me van a la misma escuela, y son divinas y muy, muy educadas, así que nada, me da mucha felicidad siempre verlas. Bueno, Nora, nos vemos en tu streaming entonces.
2: Voy a estar esperando.
0: El jueves de 16 a 18. Perfecto.
2: De 16 a 18. Beso grande, saludos a Juan.
1: Hola. Beso, Nora.
0: Y después comamos un día para hablar de lo que no podemos hablar por radio, juntémonos con la notaria para... para reírnos. Para chusmear.
2: Con teléfono apagado nos reímos.
0: Por
2: vamos
0: favor.
2: Con Juan los tres y almorzamos.
0: Dale, ¿vale? Te amo. Te quiero, beso.
2: Beso grande,
0: Poli,
2: yo también te quiero. Chau, chicos, chau.
0: Bien, pasaba Nora Nara.
1: Aparte de lo que contó del encuentro. Bueno, en realidad podría haber sido un encuentro, ¿no?
0: Los
1: con
0: autos
1: con Icardi.
0: Que se cruzan.
1: Sí, sí.
0: Fuerte, ¿no?
1: Sí, fuerte. Fuerte la sensación, además, que le generó a ella, ¿no?
0: Sí,
1: la emoción
0: sí.
1: que le generó.
0: Bien, bueno, yo mientras ella contaba algo, me recuerda algo que me pasó hace unos días y me pasó acá en esta radio.
1: ¿Qué pasó?
0: Así de fuerte. Un día que yo vine a grabar acá, me voy a las 6 de la tarde y ustedes saben que yo soy el padrino de Matilda Salazar, que hay un conflicto con Redrado que viene de muchos años, de mucho tiempo, muchas idas y vueltas. Está Matías, el productor, atrás, se abre la boca. Y lo voy a contar, lo voy a contar. Después de 10 años, de todo, no sé, 8 años que no lo veía, la última vez que lo vi, recuerdo que fue en el restaurante Elena, en el Four Seasons, que estábamos ahí almorzando con Luli y vino él. Yo termino de grabar, bajo este ascensor, se abre el ascensor, y estaba Redrado.
1: Mira.
0: Nos vimos cara a cara, pero 30 segundos, que fue un... Viste, cuando vos tenés la historia, que te vas escuchando, lo que vas leyendo, lo que vas viendo, y fue como un impacto. Nada que ver con lo de Nora, pero te quiero decir, los encuentros inesperados, o las cosas... Pero mirá acá en la radio, fue un día que Marina, que vinimos, que yo vine porque me iba de gira, y vine y eran como las 6 de la tarde, era como... No era ni siquiera un horario de la mañana, que bueno, si venís a la mañana, o el programa de Marce Bolelli o algo. No, era como un día a la tarde, ya no había nada de actualidad al aire. Así que nada, y fue muy fuerte, muy, muy fuerte. Así que no sé si viene al caso, pero me dijeron que no lo cuente y yo lo conté igual. Pero bueno, me hizo acordar cuando ella contaba del impacto de cuando...
1: Claro.
0: Porque ella vivió mucho con Mauro, muchas situaciones claro. complicadas.
1: Y solo se miraron, digamos.
0: Hablamos, me dijo, no, porque vos tenés solo la versión, la otra parte, todo entrando y saliendo del ascensor, en la puerta, fue 10 segundos. Sí. Le digo, bueno, invítame a un café, contame la tuya.
1: Claro.
0: Todavía no me llamó.
1: Ah, bueno.
0: Yo puedo escuchar.
1: Pero te impactó.
0: Me impactó fuerte, fuerte porque, bueno, ser por todo lo que está pasando Luciana y todas esas cosas que la justicia dilata y no se resuelve. Así que, bueno, esperemos que se llegue a un buen término también. 1:33, nos hemos pasado, pero minutos largos. Hoy sí que voy a tener un problema, porque llegó el momento de la noticia del CUT del espectáculo con el señor Jorge Chivoyen, pero tiene auspicio, por supuesto, y a ver qué noticias tenemos. ¿Sabías que hay un récord histórico del precio del oro? 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
1: Bueno, han pasado miles de cosas esta semana. Arrancamos por el tema Tini Stoessel, porque todavía sigue, ¿no? La polémica con esta auditoría que Tini, junto a sus abogados, pidieron en relación al manejo de su carrera, manejos que han decidido sus padres, sobre todo Alejandro Stoessel. Se habla de un principio de acuerdo, todavía no tenemos la oficialización de eso, pero sí varios colegas esta semana hablaron de este principio de acuerdo entre Tini y su familia y su papá. En medio de este contexto, Tini se presentó en México y también en Costa Rica y fue dando algunos mensajes que han llamado la atención.
0: Le fue muy bien, porque viste que en unos momentos se la quería decir que no estaba vendiendo. Yo hablé con gente de México, estuvo en un estadio inmenso y le fue muy bien.
1: Estuvo en Guadalajara, estuvo en Ciudad de México y estuvo en Monterrey, y por estos días se está presentando en Costa Rica. Fue justamente allí donde Tini habló sobre su fortaleza en este show, en medio del escándalo con su papá. Si querés, escuchamos un extracto.
0: Por favor, a ver.
5: A veces nos cuesta mucho, pero entender el valor que tenemos nosotros. Y yo hoy me celebro porque este show se toca con mucho amor. Y estar acá para mí es, en otro momento de mi vida, no sé si hubiese podido ser capaz. Y sé de la fuerza que tengo, por más de lo sensible que soy, sé también las cosas que pasé y sé lo fuerte que soy y lo fuerte que estoy convirtiendo.
1: Bueno, fuerte, ¿eh?
0: A ella me cae muy bien. Lo que, por otro lado, escuché que esto es, empieza a mandar juicios. Sí. Escuché a mi amiga María Calabró, que estaba enojadísima el otro día, diciendo de que, sí, bueno, que ella también iba a accionar porque le habían tirado piedras al equipo de su programa, no sé qué, no sé cuánto. Pero no sé a quiénes incluyo, además de Marina.
1: Se habló de Yanina Latorre, se habló de Ángel de Brito, se habló de Marina Calabró también, se habló de Pepe Ochoa también, panelista de ELAM. Son los nombres que tengo acá, pero bueno.
0: ¿Eso pueden... se dice o ya está como en marcha?
1: A ver, a mí Agustín Rodríguez en la semana, en una nota en el programa de Flavia Palmiero, confirmó que iba a iniciar acciones legales contra periodistas, o que por lo menos lo estaba evaluando. En esa nota dijo eso, ¿no? Así que yo imagino que es verdad. Por ahí hay algún nombre que trascendió que no es, y hay alguno que no trascendió que finalmente se termina incluyendo. A mí lo que me parece grave es que, según las palabras del letrado Agustín Rodríguez, abogado de Alejandro Stoessel, Alejandro Stoessel no solamente no está arrepentido de su ataque a la prensa en la puerta de su casa de los piedrazos, no solamente eso, sino que lo que dijo el abogado es que no, él no fue el que tiró piedrazos, pero todos lo vimos, salvo que haya sido IA, que no creo. Entonces, eso es raro, a mí me llama la atención esa falta de autocrítica, ¿no? Ha habido cosas graves que se han dicho de Alejandro Stoessel la semana pasada que no sucedieron, por lo menos, salvo que el abogado de Alejandro Stoessel nos mienta a los periodistas, pero Agustín Rodríguez dijo que la semana pasada Alejandro Stoessel ni siquiera pisó un hospital y se dijo que le habían colocado un stent.
0: Eso es claro, eso bueno, se comentó.
1: Exactamente, entonces, eso me parece grave porque la salud no tiene nada que ver con este conflicto. O en realidad sí, por ahí, porque la angustia te puede generar cosas. Pero bueno, eso sí me parece grave. No me parece que hayan faltado a la verdad nuestros colegas cuando cuentan todo el escándalo que hay familiar, que no viene de ahora, viene de hace mucho tiempo, ¿no? Pero bueno, en medio de todo esto, Tini sigue haciendo música. A mí hay un mensaje que me impactó mucho, es este que compartimos, y el otro es, en un momento en México, creo que fue en Monterrey, que frente a su público dijo, estoy con la gente que quiero estar, claro, estoy con mi futuro marido.
0: Pero viste que siempre recalca, no me voy a ir, como que si en algún momento se sentiría que se iba a diluir la carrera o que se iba a retirar, porque viste que varias veces dice, no me voy a ir.
1: Y bueno, por ahí hay algo de eso. Pero me impactó esto de estoy con la gente que quiero estar, con mis amigos, con mi pareja, y obviamente no mencionó a su familia, ¿no? Claro. Ni siquiera a su hermano.
0: Claro.
1: Yo tengo la data que tiene una buena relación con Fran Stoessel, pero bueno, veremos a ver qué pasa. Hay un escándalo tremendo con la info que dieron en Intrusos, la biopic de Doña Petrona, la biopic teatral.
0: No, yo tengo mucha data de eso.
1: Ah, ¿tenés data?
0: Sí.
1: Bueno, porque en Intrusos contaron que han contactado desde la producción de esta biopic teatral a Carmen Barbieri para que haga el personaje de Doña Petrona.
0: Te cuento cómo es. La autora, María Mercedes, es una amiga de Carolina Papaleo.
1: Ajá,
0: lo conozco, es una autora, una persona encantadora. Y viene trabajando sobre el proyecto, no es la biopic, es un musical para teatro.
1: Ajá.
0: Entonces se pensó en Carmen para que lo haga. Y a Carmen le interesó el proyecto. Y me parece que estaría bárbara
1: sería
0: Carmen
1: buenísimo
0: haciendo de Doña Petrona. Y sería para el año que viene.
1: Para el año que viene. Lo que, o sea, no es biopic de teatral de Doña Petrona, sería un musical.
0: Es un musical.
1: Donde adentro estaría Doña Petrona, ¿entiendes?
0: No, sería como la vida de Doña Petrona llevada al musical, ¿viste?
1: Okay.
0: Como
1: bueno.
0: Hairspray, que la protagoniza Betular, esto es Doña Petrona, que yo no conozco mucho la vida. Tenía, sé que tenía una asistente que llamaba Juanita, porque mi mamá cuando yo era chico jodía. Viste que Juanita era la que le pelaba las papas, la que llevaba. No sé cómo es la vida de ella.
1: Lo que pasó es que, claro, contaron esta info en intrusos, empezó a replicar con fuerza en los portales y me llamó la nieta de doña Petrona, que se llama Marcela Mazut, ¿no? Donde básicamente lo que me dijo en un audio, que ahora si querés escuchamos una parte, me dice, sale en todos lados que se va a hacer esta biopic de mi abuela, y a nosotros nadie nos llamó, porque nosotros tenemos los derechos
0: Hay lío. Está Barbie, hay quilombo. Por favor, te lo pido, sabía esto. A ver.
6: Con mi hermano no sabemos de dónde

0: esas personas, esos productores, se terminó y no hay nada proyectado próximamente.
1: Bueno, ahí está, sabía todo la
2: venta de Doña Petrona. Bueno, voy a ir presa, Barbie, ahora.
1: ¿Vos qué decís? ¿Que vos que la conoces, Carmen, cuando se entere de esto, va a decir, che, no cuente conmigo?
2: No, porque no tiene nada que ver. Ella, no, es más, recién le alcanzaron el libro a Barbieri. La semana pasada ella se encontró con el libro, que tiene que ver si le gusta, si la puede hacer, pero no hay todavía ni contrato firmado ni nada. Es una idea sobre el musical, pero no sabía que había semejante lío con las nietas.
1: Y derechos.
2: Bravísima.
1: Es bravo.
2: Escuchame, pará, que Barbieri debutó ayer, por dos fines de semana consecutivos, va a estar en el Teatro de Buenos Aires haciendo como una revista.
1: Me encanta. Con
2: Álvaro Navia, con Waldo. Sí. Creo que un grupo de uruguayos, así que la semana que viene voy a verlo. Pero
1: está full en la tele.
2: Está full en la tele, pero no sabía todo esto que me contabas, de verdad que no sabía de que había lío ya con las nietas.
1: Había algo
2: con
1: que
2: las
1: nos
2: nietas.
1: Faltaba era el Doña Petrona Gate, ¿no? Exactamente.
2: El revoleo de los bizcochuelos.
1: Sí.
2: Nunca habla normal, pobre Barbieri, déjela en paz.
1: Sí, exacto. Hay un lío retro que tiene que ver con la actualidad, porque se reflota todo el tiempo. La infidelidad de Jimmy Acardi a Nico Vázquez con Andrés Gil, con el actor Andrés Gil, que además es pareja de Cande Vetrano. En su momento esto trascendió, ellos siempre lo desmintieron. Mi información hace 2 o 3 años de esto es que eso sucedió. Pero bueno, habló Andrés Gil en medio de toda esta situación. Ángel de Brito
2: está trabajando en La Ratonera, fue ahí.
1: Ángel, después de algún tiempo que pasó, dijo, eso pasó, no dio de algunos detalles en LAM, y todos fuimos a buscar a la palabra de Andrés Gil, lo consiguió a Desayuno Americano, el programa de Pamela, y dijo esto, Andrés, de esta información de Ángel.
2: A ver.
3: Pasó hace un montón de tiempo, todo esto yo ya dije lo que tenía que decir, entiendo que estas cosas reflotan, no sé bien por qué justo ahora, que estoy con la obra, pero bueno, nada, yo ya dije lo que tenía que decir, con Cande aclaré todo lo que tenía que aclarar en su momento. Estamos muy bien, la verdad que estamos en un gran momento juntos, nos conocemos hace muchísimo tiempo, imagínate que crecimos juntos, que tengo 26, ya 24, pasamos por un montón de situaciones como pareja, somos una pareja real como cualquier otra, tenemos nuestros temas y ahora estamos, la verdad que disfrutando de todo lo que supimos construir, ella con un proyectazo que está empezando a filmar ahora, no puedo contar mucho porque si no me matan. Y yo con esto, así que estamos la verdad que muy muy bien. Y nada, no tengo mucho más para decir, la verdad. Tampoco tengo por qué aclarar nada públicamente. Ya hablé con los que tenía que hablar y está todo bien. Y con la gente que me quiere ya está todo aclarado.
1: Bueno, ahí está Andrés.
2: Todo también surge porque cuando fue la despedida de soltera de Lali en Brasil, fue María del Cerro. Fue Cande, fue todo, y Acardi no fue invitada.
1: Claro.
2: Entonces ahí empieza todo de nuevo el tema, me parece. Ahí como que reflota el tema. Para mí que la dejaron de lado a ella ahí.
1: Sí, hay una versión sumamente escandalosa que Andrés Gil dice que eso no pasó. Pero no me acuerdo quién fue el que lo contó esto, si fue Ángel u otro periodista, pero se habló en un momento de un enojo tan grande de Nico Vázquez que incluso lo habría ido a buscar a Andrés Gil cuando se entera de toda esta situación.
2: Pongamos en contexto, porque Andrés Gil no es por ahí una cara muy conocida.
1: Sí.
2: Nico Vázquez compró los derechos de una obra. La pone como protagonista a su mujer, a Jimena Cardi. Pone un actor, este muchacho Gil. Ellos trabajan en Buenos Aires y después se van de gira juntos. Y ahí surge el rumor.
1: Exacto.
2: Entonces, imagínate.
1: Exacto.
2: Ahí empezó todo. Y todo fue cuando ella sale en un día del streaming Olga, dijo, me mandé una, no sé qué, y pido disculpas y no sé qué. A partir
1: ella habló de un random, ¿te acordás? El término. No es un random, no es famoso, ¿no?
2: Se le bajó el precio.
1: Claro.
2: Tenía razón.
1: Pero bueno, el que habló de su actualidad en la tele fue Mario Pergolini. Dio detalles de cómo está hoy, de su relación con Adrián Suárez. Reveló también si hará o no hará Otro Día Perdido en 2027, su programa, que se va muy bien en la pantalla del 13. Lo escuchamos y tengo el nombre del programa de Nico Repetto.
2: ¿En serio? Por favor, a ver.
4: Estamos recién en septiembre. No sé.
2: ¿No?
4: La verdad, no lo sé. No lo sé. Este es un programa muy especial que se maneja con muchas entrevistas. Hay que pensar bien qué vueltita se le podría dar, si tiene alguna vuelta. El programa

0: tiene como dos mitades bien marcadas, ¿no?
1: Sí.
0: Hasta antes del entrevistado y después del entrevistado. Creo que lo del segundo entrevistado fue una buena apuesta, funciona, pero no sé, para hacer un año más habría que encontrarle unas vueltitas.
2: Ahí está Mario,
3: A mí lo que me cuentan es que están muy contentos con el producto, con las mediciones de rating son muy buenos, con este cambio de imagen de Mario, los PNT son uno de los más caros de la tele, que no es poco en este momento, pero se siente que se le agotaron las primeras figuras para llevar, o las grandes figuras se agotaron, porque no es tan grande en el medio. Entonces eso es lo único que por ahí lo tira un poco para abajo de hacer una temporada nueva.
2: Habló de algo muy interesante, Mario, que tiene que ver con el sistema de medición de Ivope también, esto de que, más allá del número de rating, que es bueno para él, el programa, después, por ejemplo, en las plataformas digitales, hace más de 3 millones de reproducciones, que es una locura, es un delirio. Y Mario me gustó eso, que también llamó un poco a la reflexión de decir, che, está bueno por ahí cómo se está haciendo el sistema de medición, pero ¿por qué no el día de mañana medir también todo lo ajeno, claro, al minuto a minuto, digital, todo lo que tiene que ver con los reels también en las redes? Me pareció interesante,
3: tiene,
2: ¿no?
3: Tiene millones de reproducciones, sí, los reels del programa de él.
2: Sí.
3: Están bien editados, están muy interesantes.
2: Exactamente.
3: Sí, se debería rever por ahí un poco ese sistema de medición, que no sea los 700 televisores en Capital Federal y Gran Buenos Aires. Uh-huh. Porque la gente, yo por ejemplo a esa hora no veo el programa y lo rechequeo, lo veo en Flow.
2: Claro.
3: No lo veo en vivo.
2: Claro, claro.
3: Nada.
2: Así
3: para,
2: que bueno.
3: Antes, sí, tengo que ir a tanda, pero si viene ya la final de Gran Hermano.
2: Final de Gran Hermano. Sí.
3: ¿Por quién vas? ¿Por Sol o por Shipio?
2: Y me parece que va a ganar Sol.
3: ¿No sé que va a ganar
2: me
3: Sol?
2: Parece que va a ganar Sol. Sí.
3: Bien. Yo lamenté que se haya ido la Silly.
2: ¿No te gustó?
3: A mí me encanta. No, ya lo echaron, pobre.
2: Sí, no, antes de irse era
3: tu... Y era como un personaje que había sido en la televisión de los 90, que había dejado toda su carrera para criar a sus hijos, se había puesto un local de empanada acá en Coronel Díaz, después se fue a Mar del Plata, se puso un local de venta de maquillaje, no sé qué, la relabura, fue mamá soltera, era como a mí me parecía interesante.
2: Sí, totalmente.
3: Pero que quedó afuera, ojalá que tiene propuestas para hacer algo de teatro en Carlos Paz.
2: Tiene varias propuestas, Mar del Plata, Carlos Paz, sí, varias propuestas.
3: Y que no se le pinche, ojalá que salga algo lindo. Para que pueda juntar un dinero, porque la verdad que buena mina. Bueno, me callo la boca porque son casi menos 10, dale.

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6: Y ya tenemos los ganadores para ir a ver Ellas Son Tango. A ver, ¿quién ha ganado?
7: El día que me quiera. La rosa que engalana se vestirá de fiesta con su mejor color, y al viento las campanas dirán que ya eres mía, y rotas las fontanas se contarán su amor.
6: Muy bien, muy
7: bueno,
6: bien.
7: Sebastián de Agronomía, un abrazo.
6: Seba, te llevas 2 entradas para ir a ver mañana Ellas Son Tango con mi amiga la señora Antonio.
8: Soy Osvaldo de La Boca, llamo por las entradas de mañana del teatro y quiero que cantarte el tango.
6: A ver.
8: El pañuelito blanco que te ofrecí, bordado con mi pelo, fue para ti. Lo has despreciado y el santo empapado lo tengo ante mí.
9: Muy bien.
6: Muy bien, fabuloso.
9: Profesionales los de hoy, ¿no?
6: Y el último par de entradas se va para...
10: Por una cabeza de un noble potrillo que justo en la raya afloja al llegar y que al regresar parece decir: no olvides, hermano, vos sabés, no hay que jugar. Por una cabeza, metejón de un día.
6: Bravo.
10: Y aquella...

0: Soy Jazmín de Recoleta. La semana pasada fue el cumpleaños de mi madre, así que me encantaría gratificarla con un regalito.
1: Pero se la van a pasar bárbaro.
0: Un besito enorme y que tengas un excelente fin de semana.
1: Gracias. La van a pasar divino porque el show es fabuloso. Orquesta en vivo, bailarines, actrices, actores. Es hermoso. Nos tenemos que ir. Súper, sí. Se nos pasó el programa. Quiero agradecer a toda la gente que me está llamando, a los programas que me está invitando para ir a hablar de APTRA, para hablar del señor Luis Ventura. No voy a hablar más con nada del tema hasta que no se expida a quien donde hice la denuncia. Tengo un estudio de abogados, que es el estudio Pérez Alati, que está encargando de la parte de lo de APTRA. La parte personal, cuando se inventan cosas de mí o se hablan de mí, Ana Rosenfeld. Vamos a ir por la vía que corresponde. Perfecto. Así que eso es el camino que he decidido yo con mis dos equipos de abogados, el de que hace sociedades y lo que hace lo personal, porque si no me la paso recorriendo programas dando explicaciones, que si me mandó el presidente, que si yo entro con cámaras a una institución con un camarógrafo, si no firmé una planilla que la firmé, o sea, me la paso dando explicaciones. No voy a dar ninguna explicación más, las explicaciones cara a cara en la justicia con todos.
2: Perfecto.
1: Todo lo recaudado, todo lo que pueda sacar, por supuesto, ni un peso va a pasar para mí, va para el merendero que yo colaboro y para el hogar de niños con el cual participo. Pero acá, hablas, pagás. Juan, quedaste mudo. ¿Qué? Pero lo tenés que desarrollar, pero se nos terminó. Por favor, que tenemos que entregar el programa ya.
2: El nuevo programa de Nico Repeto se va a llamar Clink Clank en el 13 de enero.
1: Me encanta. ¿Sí? Gracias, Juan. Nos vemos el próximo sábado. Chao. Chao.
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0: Hora 14, 3 minutos. En la ciudad de Buenos Aires, el cielo cubierto. Sensación térmica, 6 grados, una décima. Detuvieron a 2 menores de edad y un joven de 18 años por intento de robo en Barracas. Entre los 3 suman casi 20 antecedentes. El prontuario más frondoso lo tiene el adolescente de 15, con 10 robos y hurtos consumados en grado de tentativa. El de 13 cuenta con 5 antecedentes también por delitos contra la propiedad. Todos entre abril y agosto de este año. El más limpio es el joven de 18, que suma 3 antecedentes también por robo o hurto desde 2022. Los 3 fueron aprehendidos en Barracas luego de intentar robar una moto estacionada. El mayor quedó detenido y los 2 menores fueron trasladados al Instituto Inchausti. Caos de tránsito en el centro. Está cerrada Avenida de Mayo desde la Catedral Metropolitana hasta la 9 de julio. El tránsito se desvía por Rivadavia. El área de Plaza de Mayo está colapsada. Se recomienda evitar la zona. Fútbol, torneo clausura, fecha 9. Hoy juegan Independiente Rivadavia Aldo Civi a las 14:45. A la misma hora, Estudiantes se mide con Platense. Más tarde, Atlético Tucumán River desde las 17:30 con transmisión de Radio Mitre. Y en el cierre, Talleres Unión a partir de las 20. Cielo cubierto en la ciudad de Buenos Aires. Sensación térmica 6 grados, una décima. Presión muy alta, 1028 hectopascales. Viento del sur a 17 kilómetros por hora y la humedad 70%.
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0: Señoras y señores, bienvenidos, bienvenidas, buenas tardes, ¿cómo les va? ¿Cómo están ustedes? ¿Cómo andan? Bienvenidos a La Previa. Bienvenidos a este programa de sábado, este sábado desapacible.
1: Sí.
0: ¿Eh? ¿Qué significa desapacible?
1: Gris, ¿no?
0: Triste.
1: No, sí, tristonio.
0: Aburrido, para estar en casa,
1: también,
0: escuchando la radio. Hoy yo vine, extrañamente vine de primavera.
1: Sí, qué raro.
0: No, porque yo
1: sí, en contra. Pedro,
2: yo te lo iba a decir. Vos que siempre estás abrigado, te crucé.
0: La verdad, te voy a decir la verdad. Desde ayer estoy haciendo cosas en casa. A mí me gusta hacer cosas en mi casa.
1: Mira,
0: me encanta.
1: El Gabriel Hogareño.
0: No, pero a mí me gusta. Desde barrer, desde limpiar las paredes, desde pasarle la... Bueno, yo sé si los conté esto. No quiero ser muy reiterativo, pero soy un histérico de la casa. Puse alfombras en mi casa en algunos sectores y voy y paso la aspiradora por la alfombra porque me molesta que la alfombra esté sucia.
1: ¿No te quedan pelos de la gata?
2: Escuchá,
0: bueno, sí.
2: La aspiradora, sí.
0: Sí, quedan pelos.
1: Queda un poquito
0: pero
1: de
0: pelito, bueno, no es por eso claro. Paso todo el tiempo, limpio todo el tiempo.
1: Claro.
0: Estoy armando todas unas columnas de sonido. Bueno, me gusta.
1: Qué lindo.
0: Entonces, ¿qué pasó? ¿Qué tiene que ver esto con la remera más que corta?
2: Claro,
0: ¿no?
2: Ya vamos a llegar.
0: Ya vamos a llegar. Entonces estuve limpiando desde anoche, estoy así. Entonces anoche me quedaron un montón de cosas por la mitad. Comimos, fuimos a dormir, nos desmayamos, nos levantamos hoy. Me puse a acomodar, no llegaba. Termino, miro el reloj, 1:10.
1: No.
0: Mugriento.
1: Danger.
0: Con pijama. Con los pelos, porque me estoy dejando el pelo largo. Me estoy dejando el pelo largo, es una manera de decir, pero digamos, el Loco López le está creciendo el pelo.
1: Loco López.
0: No me lo corto. Entonces tenía una porra así, porque estaba levantado todo. Dije, chau, no llego. Y si no llego, no voy.
2: No.
0: Entonces empecé a correr.
1: Eso nunca.
0: Empecé a correr. ¿Qué me saco la ropa? ¿Qué me baño? ¿Qué el agua caliente? ¿Qué me quemo? ¿Qué el desodorante? ¿Qué me quiero afeitar pero no llego a afeitarme? ¿Qué la gata me pedía la comida? ¿Qué tenía que armar la computadora? ¿Qué tenía que cargar el teléfono? ¿Qué los anteojos estaban sucios y no veía? Bueno, salí de la ducha, transpiraba. A todo esto salgo de la ducha,
1: sí.
0: Menos 20. Menos 10 acá.
2: Ah, bien, te metiste.
0: Perfecto, entonces estoy a término.
2: Claro.
0: Estoy atérmico.
2: Así que
0: en algún momento
1: ahora,
0: voy a tener frío.
1: Qué lindo para... es cuando vas con tiempo a los lugares, ¿viste?
2: Sí.
1: Eso es maravilloso, nunca lo hago. Siempre estoy al límite, corriendo, adrenalítico, no consigo lugar, transpiro, me pasa todo. Pero es lindo cuando llegas con tiempo. Busqué desapacible.
0: Desapacible.
1: Adjetivo que describe algo desagradable, áspero o que causa disgusto, especialmente cuando se aplica al tiempo, atmosférico o el carácter de una persona.
2: Amigo.
1: ¿Usted es desapacible?
0: Sí. Sí,
1: con encanta, seguridad.
0: Y me encanta
1: para,
0: hacerlo.
1: No, para, decímelo luego. ¿Usted es desapacible?
0: Sí, me encanta hacerlo.
1: Cierra los ojos.
0: Disfruto ser desapacible.
1: Sí,
0: no hay nada más lindo en la vida que ser desapacible, por lo menos para mí. Hoy vamos a jugar con estas palabras.
1: Sí, a ver.
0: No, porque uno, yo utilizo siempre la palabra desapacible. Yo un día lo escuché a alguien del servicio meteorológico, no sé si estará vivo o muerto, que decía, hoy es un día desapacible.
1: Desapacible.
0: Y yo dije, qué palabra extraordinaria.
2: Claro.
1: Es linda.
0: Es extraordinaria, desapacible. Ahora nunca supe qué era. Pero yo sabía que cuando tenía que decir algo feo del día, era desapacible. O sea, ¿cómo está el día hoy? Desapacible.
1: Desapacible.
0: Desapacible.
1: Muy bien, qué linda música.
0: Desapacible. Entonces yo lo que quiero hoy, que ustedes me digan y jueguen con nosotros, ¿cuál es esa palabra que usás todo el tiempo y todo el día y que no sabes qué significa?
2: Mira.
0: Y siempre hay una palabra.
1: Sí.
0: ¿Sabes lo que significa cachivache, por ejemplo?
1: No sé lo que significa.
0: Bueno, ¿y cuántas veces lo usamos?
1: Me encanta decir cachivache.
2: Tienes razón.
1: Ay, me agarraste...
0: ¿Qué hace cachivache?
2: Que hay varias palabras, así que si te preguntan la definición...
0: No lo sabes.
2: No, dudás, porque decís, ¿cómo explico esto?
0: Bueno,
1: cachivache es una palabra que se usa para nombrar a una cosa rota, vieja, ay, o que ya no sirve.
0: Bueno,
1: ¿qué cachivache?
0: Yo le digo cachivache a mi hijo, por ejemplo.
1: No.
0: ¿Qué hace cachivache? Le digo. Mi papá me dice cachivache a mí. ¿Qué hace cachivache?
1: ¿Qué hace cachivache? No, pero no, rota, vieja, o que ya no sirve.
0: Bueno.
1: No aplica.
0: Bueno. Pero son lunfardos, me parece, muy argento utilizado.
1: Sí, sí,
0: ¿no?
1: Sí.
0: Chabón.
1: Chabón.
0: Chabón.
1: ¿De dónde viene
0: chabón?
1: Chabón.
2: Claro.
0: ¿Qué hace chabón?
1: No sé. ¿Qué chabón?
0: No, yo, por ejemplo, algunos amigos, ¿qué hace chabón?
2: Sí.
0: ¿Qué significa chabón?
1: Equivale a decir tipo, muchacho, pibe o fulano, por ejemplo, vivo con un chabón o preguntar por vos. Yo una vez le dije a una señorita, chabona.
0: Bueno.
1: Y me dice, ¿cómo me vas a decir eso? Y yo te lo dije como diciendo, no, mirá.
0: Mina, ¿está bien dicho, mina?
1: Decir.
0: ¿Te viste con la mina ayer?
1: Sí, qué sé yo.
0: ¿Está bien dicho?
2: Es
0: ¿qué
2: igual...
0: significa mina? Aparte de la mina del lápiz.
1: Eso coloquial. Claro. En Argentina, Uruguay, Chile y Paraguay, en el habla popular y el lunfardo de esta región, la palabra mina se usa de forma cotidiana para referirse... No sabía que era del lunfardo. Había que
0: ¿a la mujer? A...
1: Sí.
0: Claro, del lunfardo, por eso dije. ¿Mm? Bueno, 11-3-0-0-3-0-7-90, piensen palabras que usan habitualmente, que son del lunfardo. ¿Sí?
1: ¿Mamarracho?
0: Mamarracho.
1: Mamarracho.
0: ¿Chamullar?
1: Me encanta mamarracho.
0: ¿Chamullar? ¿Qué chamullero sos? Dejá de chamullar, chabón.
2: ¿Viste? Tenés un montón de palabras así.
1: Sí,
2: hay que buscar
1: montón.
2: ¿Definiciones?
1: Chamullero es una persona que tiene gran habilidad para convencer, seducir o engañar a otros usando únicamente las palabras.
0: Bueno.
1: Mercedes.
0: O chamullar alguno puede ser hablar. Simplemente, che, como chamullabos, ¿eh?
1: Sí. No, igual chamullo me da más a verso.
2: Claro. Chamullo lo usamos más.
1: Con la palabra.
0: Sí,
2: más
0: para
2: así.
0: Mí, yo lo uso el chamullo.
1: ¿Cómo
0: chamulla este? No para un minuto, ¿eh?
1: Claro.
0: Lo que chamullá, loco. Anhelo, por ejemplo. Lo que chamullá, hermano, pará un poco, acá hablar a los demás.
2: Claro, sí, puede ser.
0: ¿No?
2: Puede ser.
0: Bueno.
2: Pero chamullero es más de versero.
0: Minguito usaba mucho el chamullar, el chamullero.
2: Claro.
0: ¿No?
1: El bondi.
0: Bondi colectivo.
1: Morfar.
0: Morfar. Pero esto es solo lunfardo,
1: Laguita.
0: ¿No?
1: Claro, estamos hablando de lunfardo.
0: Yo, por ejemplo, arranqué con desapacible, que es una palabra, che, desapacible.
2: Claro.
0: ¿Vos sabés lo que significa desapacible? No.
1: No.
0: No.
2: Lluvia copiosa.
0: Ah, bueno, lluvia copiosa es lluvia con cantidad.
2: Y bueno, pero también, viste, son esas palabras que...
0: Bueno.
2: Que son lindas de usar.
0: 11-3-0-0-3-0-7-90. Jugá con nosotros con las palabras hoy. Decinos qué palabras te llaman la atención. Qué palabras utilizás. Juguemos hoy con las palabras. 11-3-0-0-3-0-7-90. Una semana donde tuvimos el número de inflación.
2: Sí.
0: 1,7.
2: Más que
0: lo festejó el gobierno. Donde la inseguridad en la provincia de Buenos Aires está a flor de piel.
2: Sí. Caso.
0: Zona de nadie, ¿eh? Mientras el ministro de Seguridad de la provincia de Buenos Aires tuitea, porque viste que todos lo critican a Milei por tuitear. Ahora, el ministro de Seguridad Alonso tuitea. En la provincia de Buenos Aires te aniquilan, te matan. Aniquilar, por ejemplo. ¿Qué significa aniquilar? Que uno utiliza mucho, te aniquilan. No, queda mano a mano, Palermo con el arquero y te aniquila.
1: Yo voy buscando destruir por completo al otro.
0: Bueno.
1: Reducirlo a la nada.
0: Mira.
1: Te aniquilé.
0: ¿Viste? Bueno, en la provincia de Buenos Aires te matan y el ministro de Seguridad de la provincia de Buenos Aires sigue tuiteando, ¿no? Y diciendo que la inseguridad es una cuestión de redes sociales. Dicho esto, me parece que hay una movida importante en la provincia de Buenos Aires donde lo quieren interpelar en el Congreso.
2: Sí. Sí.
0: No, venga al Congreso y explique qué pasa con la provincia de Buenos Aires, maestro, están matando todos los días gente.
2: Bueno, lo que ocurrió esta semana en el Palomar fue increíble. La entrada de unos chicos al colegio, los padres llevando a los chicos al colegio, es una banda delictiva que intenta robar un vehículo, un ex policía, un policía retirado dentro de esos padres del colegio, que se anuncia como policía. Empieza un tiroteo con los chicos entrando al colegio una mañana, esto en el Palomar. Después se supo que a ese colegio también iba el hijo de Lucas Gui, intendente de allí. A ver, es increíble.
0: Es zona de nadie,
2: porque uno dice, llevar a los chicos al colegio
0: es zona de nadie,
2: es lo más básico.
0: La provincia de Buenos Aires es zona de nadie, sobrevive al que pueda y como pueda. Así la provincia de Buenos Aires maneja la seguridad y es histórico esto. El que dice, a ver, yo tengo 50 años, 50 años que vivo en la provincia de Buenos Aires. El que me venga, que se siente alguien acá, adelante mío, me diga, no, pero la provincia de Buenos Aires siempre fue esto. Siempre fue esto. Fue el sálvese quien pueda. Hay lugares más complejos y hay lugares menos complejos. pero en la provincia de Buenos Aires, sálvese quien pueda. Nunca les interesó la seguridad. Ustedes miren, yo un día los invito, hagan un tour por la provincia de Buenos Aires, hagan un tour. No se metan, no hace falta caer bajo e ir a una villa.
1: Cruzás la General Paz.
0: No, vayan por Pavón Derecho, vayan por la avenida más importante del conurbano y miren los patrulleros. Miren los patrulleros, nada más. Nada más. Si ustedes encuentran un patrullero sano, yo les doy un premio, les regalo una casa a cada uno. ¿Ya te das cuenta cómo se trata a la delincuencia con los patrulleros que no tienen goma, patrulleros que están chocados, patrulleros que no tienen luces? Silvia vive en la provincia de Buenos Aires, vive a 10 kilómetros menos, 5 kilómetros de distancia donde vivo yo. No sé, Silvia, cuánto hace que vos no ves un patrullero sano. Las camionetas, los patrulleros, pero los patrulleros más torcidos, van más chuecos que yo. No tienen goma, andan con gomas lisas. No tienen para la nafta. Andan con bidones, sin luces. Entonces, de verdad, te roban un auto, ni siquiera de alta gama, un Fiat Cronos. Salen con el Fiat Cronos, con esos Toyota y esos Peugeot que tienen los patrulleros de la provincia de Buenos Aires, pero corren más rápido que con la Pinto. Entonces, digo, no hay intención de luchar contra la delincuencia en la provincia de Buenos Aires. ¿Por qué no hay intención? Porque los conocen a todos. Alonso los conoce a todos, los comisarios los conocen a todos, Kicillof los conoce a todos, son los tipos que dejaron libre la pandemia, son los juveniles como la señora jueza, que ahora por suerte la quieren interpelar a un juicio político, ¿no? Después de la aberración de frenar una ley en la provincia de Buenos Aires.
2: Sí.
0: No, digo, entonces, esto es kirchnerismo, esto es peronismo, esto es populismo. Lo peor de todo, que a mí me asombra, yo soy muy respetuoso de los pensamientos, porque hay gente que dice, che, está bien que los delincuentes estén presos. Yo no caigo, como le decía, creo que la semana o el fin de semana pasado, yo no caigo en esto. Por supuesto que a la señora jueza ni a nadie que piensa distinto a mí le deseo. Che, pero, ¿y si te toca a vos? Entonces, no quiero caer en eso. Yo creo que esto que ha propuesto el gobierno, que es la batalla cultural, es esto de que el kirchnerismo todo el tiempo te desea la muerte, ¿no? Yo me parece gracioso porque con esto que he bajado tanto de peso y defiendo una ideología, la voy a defender, soy de derecha y voy a defender la derecha toda mi vida. No voy a cambiar de... Como está en la izquierda, y está muy bien que defienda su ideología de izquierda, está perfecto, pero no hace falta saltar el rango de la descalificación. Mira, ayer me pasaba algo, periodista. Gianluca Saraceni. Lo sigue a Gianluca. Lo digo como dato, ¿no? Tipo que trabaja en Página 12, Canal 9, ESPN. Tipo que trabaja en los medios de comunicación, ¿no? Me pone ayer, lo voy a buscar.
1: En X,
0: pasó. Acá está. Se llama Santiago Morochi. El tipo trabaja en ESPN, es un tipo que trabaja en Canal 9, en ¿cómo se llama? La unión esta de Página 2 y Canal 9, el canal.
1: Paginar, ¿no es?
0: Bueno, algo así.
2: Sí.
0: ¿No? El tipo es periodista, se pone periodista. Por supuesto que este personaje seguramente pone fotos con sus hijos, ¿no? Que está muy bien. Que defiende una ideología kirchnerista o peronista. Dice que no se dé vuelta la tortilla, ¿eh? Que estos se vayan del gobierno. ¿Qué vas a hacer? ¿Cómo vas a salir a la calle? ¿A dónde te vas a esconder? ¿A dónde te vas a meter? Mirá que te vamos a ir a buscar. Esto es, este señor, que se llama Santiago Morochi, se dice periodista, ¿no? Que la pregunta es, ¿cuál es el problema? ¿Cuál es el problema? Él defiende una ideología. A ver, miren si yo soy intolerante, ¿no? Este tipo defendió una mina que se robó toda la Argentina, que se llama Cristina Fernández de Kirchner. Este tipo defiende una mina que mandó matar a un fiscal, a Nisman. Este tipo defiende a un montón de ministros, a un montón de plagas que se robaron y fueron parte de la corrupción argentina. Debido, ¡Burdu! ¿Hay más hijos de puta que esos? Díganme la verdad, ustedes que están del otro lado, ¿existe un hijo de puta más grande que Burdu, que Debido, que Jaime, que Cristina, que Néstor? ¡Esta shish! ¿No? Que se guardaba la guita de todos los argentinos. ¿Hay gente nefasta? El tipo los defiende, y está bien que los defienda porque es su ideología. Ahora, ¿qué deberíamos decir los que estamos del otro lado respecto a la gente que defiende esos tipos? ¿Qué vamos a decir? Che, como vos defendés a esos tipos, habría que mandarte un paredón. No. ¿Defendés? Está muy bien. Yo no te respeto. Ahora, ¿por qué si yo defiendo un modelo, desde la derecha, por ejemplo, no podría salir a caminar por la calle? ¿Cuál sería el problema? ¿Por qué tranquilamente camina por la calle? No sé, un nombre voy a dar. Delía, el piquetero. Camina libremente por la calle, ¿no? Tipo que estuvo preso, detenido, antisemita, nazi. Digo, camina por la calle. No escuché a nadie de la derecha decirle a Delía: Delía, ¿dónde te vas a meter ahora? No, camina por la calle, tiene un pensamiento, piensa, probablemente distinto a mí, distinto a vos, o muy similar a mucha gente, pero desde la derecha no se le dice. ¿Y ahora qué vas a hacer en la calle donde...? Bueno, esto es lo que pregona el kirchnerismo: violencia, asesinato, violaciones, apriete. Son así, van a morir así. Van a morir así. ¿Dónde un periodista lo dice? No sé si yo seré periodista o no lo soy, o soy un ciudadano. O sea, los tipos que defendemos a Milei o que defendemos a la derecha no podemos salir a caminar a la calle, según este señor. Y tantos otros, ¿no? No podemos caminar por la calle. Ustedes fíjense. Entonces, ¿cómo no van a ir con un revólver a matar pibe? ¿Cómo no te van a pegar un tiro en la puerta de tu casa? ¿Cómo no va a ir un pibe por kiosco que se viralizó ese video vestido de la misma manera en los kioscos de la provincia de Buenos Aires? Le tiró un balazo a una kiosquera. Pobrecita, le rebotó la bala en el mostrador. La chica salió corriendo, se tuvo que esconder en el baño. Se robaba la caja, los cigarrillos y las bebidas de alcohol. Lo hizo 3 días seguidos con la misma ropa. ¿Y la policía de la provincia de Buenos Aires no sabe quién es? Yo mañana me pongo una remera fluo, robo 3 kioscos, al otro día estoy preso. Este tipo se vestió, pero aparte estaba vestido como piñón fijo, no es que tenía una remera blanca.
3: Sí, llamativo.
0: Era piñón fijo, tenía una remera de todos los colores, pantalones flúor, zapatillas flúor y medias flúor. 3 días seguidos robando kiosco. En la última fue un kiosco, le tiró un tiro en el mostrador de la kiosquera, rebotó la bala, la chica salió corriendo y se robó cigarrillo, plata y bebidas alcohólicas. Mírenlo, búsquenlo en las redes sociales. Digo, esto es el kirchnerismo, esta es la provincia de Buenos Aires, este es el populismo. Que haya gente que la defienda, está bien. Está bien, yo no. ¿Cuál es el problema? Ahora, son los que todo el tiempo te amenazan y te dicen, ¿cómo vas a caminar por la calle? ¿Y por qué no podría caminar por la calle? ¿Por qué? ¿Cuál sería el problema? Brancatelli creo que camina por la calle. Creo que Brancatelli camina por la calle, ¿no?
1: Me hiciste acordar, ya que lo nombraste, ¿no?
0: Sin problemas, digo. Sin problemas. Camina por la calle. Pero nosotros somos los que no podemos caminar por la calle. Brancatelli creo que hasta tenía acuerdos comerciales con algunos estadios de la provincia. O sea, cobraba plata del Estado. Nosotros no cobramos plata del Estado. Pero no podemos caminar por la calle. Entonces, a mí no me sorprende que la provincia de Buenos Aires sea una sola de violencia. Viven con la violencia, pregonan la violencia, militan la violencia, fomentan la violencia. La fomentan, les gusta, viven de la muerte, viven de los chorros, viven de los delincuentes, viven de las amenazas, viven. No saben vivir de otra manera, no saben hacer otra cosa, no saben sentarse acá. Por ejemplo, el ministro de Seguridad de la provincia de Buenos Aires venía a charlar cuál es el problema de inseguridad en la provincia de Buenos Aires. No lo saben hacer. Te amenazan, llaman a tus jefes. Lo dijo Novarecio, creo, para dar nombres de periodistas de todo tipo y factor. Lo dijo Novarecio, no lo llames a Vila, que es mi jefe. Te aprietan, Riquelme en boca, riquelmistas. kirchneristas, camporistas. Vino a hablar con Rubén Gorda aquí a la radio para que me echen de la radio. Porque no le gustaban mis comentarios en contra de él. Viven de esa manera. Si no te echan, te combaten. Si no te maten, te combaten. Si no te combaten, te amenazan. Si no te amenazan, te pegan un tiro. Y si no, te ponen en las redes sociales. ¿Cómo vas a hacer para caminar en la calle? Como hace 50 años que camino en la calle. Como hace 50 años que camino en la calle. Sin deberle nada a nadie. Laburando, pagando sueldos, dando empleo, no viviendo del Estado y defendiendo mi ideología. Cosa que no sé cuánto lo pueden hacer. Pero, el kirchnerismo, el populismo, el kicillofismo, el riquelmismo, toda esta mierda, lo único que saben decirte es, ¿y ahora qué vas a hacer? Y si te matan, bueno, es uno más. Por eso no tenemos que caer en, ustedes no lo van a entender hasta que les toque uno de ustedes, no. No, ojalá que nunca les toque ni a la jueza, ni a Kicillof, Alonso, Mena, la jueza, viven con 50 custodias, con choferes. Kicillof está remodelando un avión para moverse en su avión mientras la provincia de Buenos Aires se desangra de inseguridad y de plata, pero el tipo está recomponiendo un avión para recorrer todo el país y para hacer campaña, gastándose aproximadamente 3 millones de dólares. Digo, no pasa nada, está muy bien. Está muy bien. Ahora, en el mientras tanto, aquellos que defendemos algo distinto, que lo defendemos porque se nos canta la pelota defenderlo. No podemos salir a la calle. Oh, porque defendés esto, sos un ensobrado. Ah, mirá, solamente los ensobrados defienden eso. ¿No será que te estás mirando al espejo o el que el ladrón cree siempre en su propia condición? Esto es la previa. Vamos a tratar de divertirnos hasta las 5 de la tarde. 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

0: Atención automovilistas, desde el martes cambia el sentido de circulación de avenidas y calles en Caballito por el Trambús. El tramo de la avenida La Plata entre Rivadavia y Chaco será de mano única, sentido al norte. José Mármol y Pringles pasarán a ser mano única al sur. Hipólito Yrigoyen tendrá doble sentido entre Muñiz y José Mármol. Y Quito, entre Avenida La Plata y Muñiz, tendrá sentido único hacia Muñiz. Asimismo, la línea 2 de colectivos cambiará parte de su recorrido. Circulará por Quito y Quintino Bocayuba para tomar luego Rivadavia. En octubre se sumarán más cambios, incluyendo las avenidas Honorio Pueyrredón y Acoite. La primera línea del nuevo medio de transporte, que combina características de un tranvía y un colectivo, conectará Pompeya con Aeroparque y comenzará a funcionar en diciembre. Uribarri ya está en la cárcel Granja de Gualeguaychú. El ex gobernador de Entre Ríos y ex embajador en Israel había pedido el traslado desde el penal de Paraná. Sergio Uribarri, condenado, recordemos, a 8 años de prisión por peculado y negociaciones incompatibles con la función pública, fue trasladado a la Granja Penal de Gualeguaychú, la unidad penal número 9, conocida como El Potrero. El traslado se realizó junto a otros condenados en el mismo expediente. Y el pronóstico anticipa un día nublado para lo que resta de hoy sábado en Capital Federal, con probabilidad de lloviznas aisladas y vientos que pueden tener ráfagas de hasta 50 kilómetros por hora. Por la noche se espera una temperatura de 10 grados. Mañana domingo mínima de 6 y máxima de 12, con cielo mayormente nublado durante todo el día. Las condiciones del tiempo mejoran hacia el lunes, pero sigue bajando la temperatura mínima, que se estima en 5 grados para el primer día hábil de la semana. La máxima, sin embargo, para el lunes será de 17 grados. El cielo estará parcialmente a mayormente nublado. Ahora en la ciudad, el cielo cubierto. La sensación térmica, 6 grados, una décima. Presión muy alta, 1028 hectopascales. Viento sur a 21 kilómetros por hora y la humedad 64%.
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0: Hola, Gavianelo, equipo hermoso, ¿cómo están? Yo todos los días de mi vida digo, ¿por qué no me alcanzás ese chirimbolo? Fíjate si está el chirimbolo. No tengo la más pálida idea que es el chirimbolo. Ay, por favor. Bueno, soy Estela de Tandil, les mando un beso enorme.
1: Hola, ¿cómo están? Bueno, voy a participar diciéndoles algunas palabritas que me encantan. Me encantan las palabras con CH, con CHE, como bochinche, chubasco. Los invito a decir palabras con CHE, que son re graciosas. A mi nieto, cuando era chiquito, yo les decía palabras con CHE y se mataba de risa.

0: por favor.
1: Un gusto hablar contigo.
0: Lo mismo. Escúchame, ¿te subiste un avión y te fuiste?
1: No, investigación hasta la nata. Me subí un avión y fui a ver qué había. No es tan difícil. Uh-huh. Y no había nada. Esto básicamente, un poco lo hiciste la introducción y lo contaste. En el año 2022 se anunció, se hizo un acto y todo, la inauguración de la base integrada de la Armada Argentina. Se habló mucho, viste, en la semana. Hace días se vino hablando de esto. A propósito de lo que dijo el presidente de la Nación en cadena nacional. Y bueno, se había hecho un acto en el año 2022, se puso una plaqueta. Se hizo un acto en un lugar que inclusive no es la base, ese lugar. Bueno, fui, no hay nada. Básicamente es bastante simple, no hay absolutamente nada. Yo ya me preguntaba cuántos lugares se deben haber inaugurado y que no hay nada, ¿no?
0: Claro, que hay una plaqueta.
1: Por el anterior. Si hay una plaqueta, está oxidada. Aparentemente se hizo un movimiento de tierra. Es imposible decir si se hizo o no se hizo, así que vamos a confiar que se hizo. Si aún me preguntás si hizo un movimiento de tierra, digo que sí, porque no tengo ninguna prueba que demuestre lo contrario. Se presupuestaron en el año 2022 2.500 millones de pesos. Se llevan ejecutado el 9% de eso. La primera parte de la obra se contrató a la empresa estatal Tandanor, que había quedado en el centro de escena por un posible caso de corrupción, y aparentemente Tandanor hizo los movimientos de suelo, y se debían realizar también las plateas para los galpones. Ni siquiera se hicieron los galpones, Gaby. Vos sabés que los galpones son para acumular el material para hacer la base.
0: Claro.
1: Es como el obrador.
0: El obrador. El obrador es una obra de construcción aquí, claro, de cualquier casa, digamos.
1: De otra envergadura, de
0: por
1: otra
0: supuesto,
1: estructura,
0: por
1: un lugar
0: supuesto.
1: Hostil, inhóspito. Y esos galpones después se iban a usar para... En 2025 se comenzó a hacer la platea para los galpones. Hoy no hay nada, la platea y el monolito. Ayer hablamos con el ministro de Defensa, Presti, y nos dijo que el 1 de enero o 2 de enero va a arrancar la obra. Mira, es una obra, Gaby, que está pensada en la década del 60. El gobierno de Illia la pensó.
0: Ajá.
1: Ahí la hizo. Esto la verdad, y la gente que le gusta el gobierno federal o lo odia, tuve en Ushuaia hablando con mucha gente, coincide que es una obra necesaria, no solamente porque dinamiza la economía por obra pública, sino por un tema de soberanía, un enclave estratégico, genera laburo, etcétera, etcétera, etcétera. Bueno, básicamente, en este punto Tayana no tenía razón, no hicieron nada. Esto es lo concreto, Gaby.
0: Ahora, ¿sabés qué es lo más preocupante, Esteban? Porque vos marcaste punto por punto y hay uno que no tocamos, que no lo podemos decir fehacientemente, pero imagino las partidas económicas que debe haber habido para esto, que se han seguramente gastado para la nada misma. Digo, seguramente porque no lo puedo afirmar, pero debe haber habido miles de partidas de miles de pesos que seguramente se utilizaron, pero no para esto.
1: Mira, hay un informe, nosotros estuvimos buscando bastante información al respecto. Mira, yo no te puedo hablar que sea un caso de corrupción, porque sinceramente si dije eso sería muy irresponsable con mi profesión y con la verdad. Lo concreto es que en el informe de jefatura de gabinete del año 2024, le preguntaron al jefe de gabinete que era entonces, que era Guillermo Franco, cómo estaba la situación de la obra, y Franco responde esto que te acabo de contar, que la obra se había ejecutado en una parte hasta que la obra se abandona el 31 de diciembre de 2023, en el cambio de gobierno la obra se abandona. 2022 a 2023 se mueve el suelo nada más, no hay mucho más que eso. Se había presupuestado también la construcción de una suerte de dique que no se hizo, y de los galpones. Los galpones, el gobierno anterior no hizo nada, ni siquiera el contrapiso o esta platea. Esta platea la hizo este gobierno, que también es cierto que durante el año 2024 prácticamente no hizo nada, y lo retomó recién a fin de 2024-2025. Pero bueno, como siempre y lamentablemente pasa en Argentina, queda el interrogante si se debió o no el dinero, si se puede haber utilizado de otra manera. Lo concreto y a los hechos es que en el lugar, aparentemente un lugar necesario y estratégico, está monolito, Gaby.
0: Sí,
1: lo mostramos a la nación.
0: A ver, es una provincia, es un lugar ajeno al gobierno ideológicamente. De hecho, la relación del gobernador con el gobierno no es la mejor, pero lo que todos dicen, y vos que estuviste muy cerca también, y acá te lo pregunto, se ve con buenos ojos, con buena mirada esto.
1: Mira, el gobernador Melella hizo un posteo, no bien mi idea, ¿no es cierto?, y se manifestó a favor. Es medio de sentido común, ¿no?
0: Sí.
1: Que el gobernador podría estar en contra de, digamos, la provincia es una de las provincias más pequeñas de Argentina, el último estado parte de Argentina, tiene dos ciudades relevantes como Ushuaia y Río.

0: cómo se va a manifestar en contra de una cuestión que además hasta el propio peronismo lo había militado, porque Meles estuvo en el acto de 2022. Si estabas a favor en ese momento, ¿por qué habías estado en contra ahora? Pero bueno, sí, el gobernador se manifestó a favor. Entiendo que estuvo reunido ayer con el canciller
1: Kirchner. Estuvieron con él.
0: Y el amigo Petri, que viajaron ayer. Presti. Y estuvo reunido ayer. Yo se lo pregunté al ministro de Defensa en una entrevista que mantuvimos y me dijo que había dado el visto bueno para la construcción o la colaboración, ¿no? La voz federal, ¿no? La defensa federal excede a la justicia, por supuesto. Pero bueno, aparentemente el gobernador se manifestó a favor. ¿Pues sabes que en Tierra del Fuego no hay clase ese, Gaby?
1: ¿Por qué?
0: Hay paro docente desde la vacación de invierno, no hay clases. Yo, viste que estamos hablando de la base, pero no quiero que pase inadvertido. No hay clases. Así es, digo, no hay clases.
1: ¿Y esto qué tiene que ver con algún acuerdo salarial entre la provincia y los maestros?
0: Hay un tema salarial y un tema edilicio, ¿no? Por el frío extremo en la zona del país, por supuesto. Las escuelas aparentemente no están en condiciones necesarias para calefaccionar a los chicos. Y el salario docente, según manifiestan los gremios, es magro. Bueno, seguramente los maestros tengan razón, ¿no? Pero bueno, en lo concreto no hay clases. Que arrancaron desde la vacación de invierno, no hay clase.
1: Bueno, después no, que no nos asombren las evaluaciones o los coeficientes malos, ¿no?
0: A eso digo.
1: Después que no nos sorprenda.
0: Cuando volví a Ushuaia no tenía claro si hablar de la base o de esto, ¿no? Porque hay unas provincias que no hay clases.
1: Bueno,
0: desde el inicio de la vacación de invierno.
1: Quizás sos más memorioso que yo, vos, Esteban. Yo la memoria la fui perdiendo, pero creo que en época de pandemia o post pandemia, la hermana de Néstor Kirchner, Alicia Kirchner, que era gobernadora, tenía los colegios cerrados y no volvían las clases.
0: Sí, ¿sabés quién era uno de los? Si la memoria no me falla también, y pido disculpas, probablemente esté escuchando, después se entere. Me parece que era el sindicalista que movilizaba ese paro, con razón, por supuesto. El papá de Romina del Pla, es un dirigente del sur, docente también, del Plas docente, y se manifestaba fuertemente en aquel momento, por esto que está manifestando, ¿sí? No había clases. Bueno, la situación en Tierra del Fuego, sin profundizar el conflicto, porque no fui a hacer una investigación sobre eso, increíble, no hay clase, la
1: no hay clase.
0: Que, y no lo leí en ningún lado tampoco, Gaby, ¿eh?
1: No, es que viste que, qué sé yo, algunas noticias no salen. Pero bueno, qué sé yo, el otro día tu programa, que gentilmente me invitaste, hablábamos también del tema de la inseguridad en la provincia de Buenos Aires, que cada vez está más grave y hay algunos sectores donde, como alguna vez lo dijo Aníbal Fernández, ¿no? Es la cuestión de sensaciones, no es real.
0: Bueno, la inseguridad, no me quiero ir de tema, Gaby, la ciudad de la provincia es tremendo. En concreto, lo que vino Ushuaia, que en esa base no hay nada. La base queda a 700 kilómetros de Malvinas, es el lugar más cerca de la Antártida, son 1000 kilómetros de la Antártida. La Argentina desde 1904 tiene una presencia ininterrumpida en la Antártida. Algunas cuestiones que no son, esto no es partidario, no es político ni nada. Vos sabés que la Tirita Tirizar, que es el rompehielos argentino y que es orgullo de la Armada, tiene que amarrar, repostar y reabastecer suministros, y gran parte del año lo pasa a andarse en la norte. Hay un puerto madero, digamos, para la gente que nos ubica, donde a veces amarra la fragata Libertad, pegado donde está buquebús, está ahí amarrado. Y cuando tranquilamente podría estar en Ushuaia, que es el lugar más cercano. Pero bueno, no hay lugar. Parece insólito, pero no hay lugar. El puerto de Ushuaia está intervenido por el gobierno federal, a producto de la gran afluencia de turismo y de cruceros y demás. En el verano no hay lugar. Hay muchos cruceros que van a la Antártida y ese lugar queda atiborrado, y el Irizar no tiene lugar para amarrar. Es increíble, pero es así. Por eso también la necesidad de esta base, que incluso excede a este gobierno, porque esto no fue ideado por este gobierno, viene de hace mucho tiempo, pero bueno, evidentemente nunca se hizo. Los ciudadanos de Ushuaia todos conocen esta iniciativa, y además te dicen, no, mira, pelado, no hay nada, ¿verdad que no hay nada?
1: Claro.
0: Bueno, y es así, no hay nada, queda del otro lado del canal Beagle, frente a la ciudad frente a la ciudad de Ushuaia. Y bueno, ayer el ministro dijo que los primeros días del año próximo se reanudaban las obras. Bueno, esperemos que así sea.
1: Ojalá.
0: Porque parece algo absolutamente necesario, ¿no?
1: Esteban, siempre es un placer. Gracias, querido amigo. Gracias por el tiempo.
0: A vos, gracias.
1: Gracias.
0: No, a vos. Saludos, Rolo. Saludos a todos.
1: Un abrazo para todos. Sí, gracias. Ahí estaba Esteban Trebú contándonos un poco su viaje y realmente cómo estaba la base. No hay nada, no hay nada. No lo inauguró el kirchnerismo, no empezó el kirchnerismo, no hay nada. Le quiero agradecer a Guillermo Montenegro, que es senador nacional del PRO. Guillermo, ¿cómo le va? Gracias por su tiempo, ¿eh? Lo sacamos, creo que, de un entretenimiento con sus hijos, así que le agradezco mucho.
2: No, por favor, Gabriel, un placer siempre hablar con...
1: Lo mismo. ¿Cómo está usted? ¿Cómo anda?
2: Bien, por suerte, bien, acá, trabajando y viendo, tratando de ordenar y de hacer algo más posible para que las cosas...
1: Bueno, le quiero hacer una pregunta, quizás fuera de agenda, pero... Usted es un hombre que entiende mucho del tema seguridad. ¿Cómo ve el tema en la provincia de Buenos Aires? ¿Es sensaciones, redes sociales? ¿Hoy está en una situación muy compleja?
2: No, es una situación compleja, ¿no? Que tiene que ver con varios factores. Uno, que tiene que ver con la fuerza de seguridad, que hay que entrenarla, capacitarla, prepararla, defenderla. O sea, el buen policía es el que tiene que defender, otro que tiene que ver con la pata judicial, que es el que tiene que hacer cumplir las leyes y dejarle fácil el laburo al policía que está haciendo bien las cosas. Y yo creo que el mayor problema que nosotros tenemos hoy en la provincia es que siempre hay sectores que encuentran una explicación para el que comete delito y que nos olvidamos del tipo que sale a laburar, que anda a las 7 de la mañana, que vive con miedo. Y esto vos tenés como un grupo de personas que siempre te está diciendo, o sea, hay que proteger al delincuente, al victimario y no a la víctima. Yo creo que ahí está muy claro, ¿no? El Estado tiene que estar del lado de las víctimas, tiene que estar del lado de la gente que cumple la ley. No es una discusión teórica, Gabriel, para mí esto tiene que ver con... Siempre estamos discutiendo los derechos del delincuente.
1: Sí, es parte, a ver, cada uno defiende, yo hacía un pequeño editorial cuando arrancaba el programa, yo soy respetuoso de cada una de las ideologías, ¿no? Digo, yo tengo una, hay gente que tiene otra, y son tan valederas las mías como la de otro. Digo, pero me parece que este tema también es más ideológico que de las reglas de juego, ¿no? O lo que dice la ley. Me parece que hay una cuestión, y yo siempre parto con esto. Cuando fue la pandemia, una de las primeras decisiones fue liberar presos que estaban detenidos. Digo, hay una creencia del delincuente que esté un poquito más libre, ¿no?
2: Mira, no solamente eso, vos te acordás que en su momento también dije, bueno, que se autodefice la utilización de los teléfonos celulares en la cárcel.
1: En las cárceles, exactamente, sí, por eso.
2: Terminó la pandemia y no se sacó el celular.
1: No.
2: Y el celular se usaba para cometer delitos.
1: Sí.
2: O sea, digo, ya, ahí está el problema, ¿no? Y aparecían bandas que organizaban delitos desde la cárcel o cometían delitos desde la cárcel, de las dos modalidades, ¿no? Entonces, me parece que ahí es donde... Dicen, por eso, digo, para mí no es una discusión política. Hay que estar claro de qué lado estás. O estás del lado de los delincuentes, o estás del lado de la gente que vive tranquila. Hay que tomar una posición. Y esto va más allá. Yo diría incluso hasta el ideológico. Es decir, a ver, el tipo que se levanta mañana temprano para ir a laburar. El tipo que tiene miedo hoy de cuando vuelve con sus hijos a las 6 de la tarde, 7 de la tarde, en toda la provincia de Buenos Aires. Y la verdad es que tenés que laburar a ese. Y cuando ocurren cosas como... la semana pasada, cuando hubo una jueza que entendió que no tenía que aplicarse la nueva ley penal, el juvenil. Y está mal, porque cuando vos te pones a analizar, esa ley se viene discutiendo hace más de 5 años. Se toma una decisión que tiene que ver con bajar la edad. Esa decisión es una decisión que toma el Congreso, que son los representantes de todos los que elegimos, y eso es lo que tiene que aplicarse. Un juez no puede, porque se le ocurra en un acto jurisdiccional que excede su función, porque claramente excede su función, decir, bueno, no se aplica en la provincia de Buenos Aires. Ni dentro de la jurisdicción donde esa jueza tiene, que es la de Zamora, en este caso puntual, que se podría discutir o no, pero llevar a decir, pero en toda la provincia 60 días no se cumple, es un exceso, y este es el problema, ¿viste? Decir, mira, y después cuando empiezas a escuchar cuáles son las declaraciones públicas que tiene esta jueza con relación a la ley, ahí te das cuenta que no tiene que ver con una cuestión de decisión jurisdiccional, sino con una opinión que ella tiene,
1: claro,
2: y que esa opinión la vuelca a una sentencia. Y ese es el error. Vos no tenés que volcar tus opiniones, sino que lo que tenés que hacer es interpretar la ley.
1: Guillermo, usted es uno de los que encabeza uno de los tres pedidos de juicios políticos a esta jueza. Estamos hablando de la jueza Marta Pascual, quien suspendió por 60 días la baja imputabilidad a los menores de 14 años, que esto salió oficialmente en el Congreso, pasó por diputados, por senadores y fue aprobado. Usted es uno de los tres juicios pedidos de juicios políticos.
2: Ya, yo hice el pedido de juicio político, creo que el miércoles lo ratifiqué en el día de ayer, dejando claro esto, ¿no? Así que no puede un juez, como vos dijiste bien claro, esta es una ley nacional y donde una jueza tomando una decisión absolutamente sin fundamento, excediendo su competencia, lo que hace es que no se aplique en toda la provincia de Buenos Aires, que es la provincia más nutrida del país y donde tiene serios problemas de seguridad, y que también el Congreso es el que decide sobre las políticas criminales. No puede una jueza plantear cuáles son las políticas criminales. Eso tiene que ver con las leyes, tiene que ver con la aplicación de las leyes. Ahí hay un error en donde yo creo que cuando vos la escuchás, cuando hace declaraciones y donde dice que ella no está de acuerdo con el cierre de los menores, ahí lo que decís, bueno, acá no es una cuestión de que interpretando la ley. No estoy de acuerdo con la ley, no se la aplico, porque yo te digo lo de los suponentes, y bueno. Las cárceles, hay una población de carcelitos, no aplicamos el código penal.
1: Claro. O sea, es mi pensamiento contra el código.
2: En 60 días no se arregló lo que ella entiende que no está bien. ¿Y qué va a hacer? Dice, bueno, entonces ahora hasta que no esté arreglado, no aplico la ley del juez.
1: Bueno,
2: esto es lo que no tiene sentido.
1: Al quedar, si bien, a ver, le voy a hacer una, Montenegro, este pedido de juicio político está vinculado con el mal desempeño en sus funciones, digamos, ¿eso es puntualmente por el cual se pide el juicio político?
2: Mira, el juicio político es demasiado técnico, voy a tratar de explicarlo lo más fácil posible. El juicio político es el artículo 21 y ahí de la ley 13.661. Por lo que tenés es el incumplimiento de negligencia, mostrar el ejercicio de funciones. Esto se sustenta en que una decisión cautelar con efectos generales hace que una ley no funcione. Entonces, ahí es donde habla la negligencia o incompetencia de ella. Y después el incumplimiento de los deberes a su cargo, ¿no? Claro. Es decir, una función jurisdiccional determinada, y ella excede esa función jurisdiccional. Y ahí es donde ella tiene unos límites constitucionales de esa competencia. Ella no declara la incompetencia de la inconstitucionalidad de esta ley. Esto vos lo podrías entender, que un juez diga, bueno, esta ley es inconstitucional. Pero cuando vos te das cuenta que lo que no hace es que la ciudad no se aplique, ahí lo que está haciendo está incumpliendo los deberes de su cargo. Básicamente lo que la violación del artículo 21 del juicio político.
1: Claro. La jueza en algún momento buscó apoyo en un sector político, el cual no se lo dieron, empezó a hablar en voz baja a través de terceros. En algún momento se dijo que esto fue un pedido de Kicillof, después de Cascallares. Hoy aparece el exministro Mena. Que la política se empieza a meter en estas cosas, ¿es grave, Guillermo?
2: Mira, yo tengo siempre, y esto lo hice siempre, para mí, estos son los temas donde no se puede generar discusiones políticas.
1: Claro.
2: La seguridad de la gente no genera. El enemigo no es el rival político. El enemigo es el delincuente, el que comete delitos, el que le caga la vida a la gente. Ese es tu enemigo. Ese es el que vos tenés que trabajar. Claro. Y que vos tenés que laburar y decir, mira, yo podría tener discusiones políticas ahora. En este tipo de cuestiones, las tenés que zanjar, tenés que ordenarte y tenés que ver cuáles son los mejores resultados para que la gente que labura, que cumple la ley y que está dentro de la ley, viva mejor. No que viva mejor los tipos que cometen delitos. Es como que siempre estás pensando, ¿qué hacemos para que viva mejor el delincuente? Eso está mal.
1: Aparte me parece que era una ley, y acá había sentido común, me parece que era una ley que todo el mundo la deseaba, ¿no? Toda la población estaba deseoso de esta ley.
2: Mira, yo tengo un caso puntual. En el año 22 nosotros tuvimos un homicidio donde participaron menores. Y hubo un tema de un padre que esto lo tomó por una cuestión personal y yo lo acompañé mucho. Incluso se juntó con Cristian Ritondo, con varios diputados en su momento. Y hoy Luis Mora, el padre, un chico que se llamaba Mora, que sufrió una cuchilla porque le tiraron una bolsa de hielo discutiendo, pues terminó matando un menor. Y la verdad es que esto hace 5 años estuvo discusión, y todo lo que más o menos estuvimos discutiendo el derecho penal, lo que va a dar nuestra vida, es una discusión que viene hace 15 años.
1: Claro.
2: Zanjada esa discusión y entendiendo que la ley estableció cuál es el límite de edad para el que comete delitos y tiene que ser castigado, está. Y también, creo que concuerdo con vos,
1: claro.
2: Yo estaba que decía, esto tiene que ir para adelante, acá hay una decisión muy clara de la sociedad por medio de su representante, es decir, señores, el tipo que hoy tiene 15 años, si comete delito, es un delincuente. O sea, y esto para la ley penal es un delincuente, hay que tratarlo como tal. Y tendrá una jueza que de un día para otro determina que no se puede aplicar en toda la provincia de Buenos Aires, es una gravedad institucional severa.
1: Claro. Guillermo, la última. ¿Tienen que ir juntos el PRO y la Libertad Avanza en la provincia de Buenos Aires?
2: Mirá, yo ya lo expresé el año pasado, y eso lo expresé públicamente, y me parece que esto más allá de ir juntos o no, me parece que hay algo superior a todo esto, ¿no? Y es el rumbo de la Argentina, hacia dónde vamos, qué tenemos que hacer, cuáles son las cosas que hay que consolidar, este tipo de cosas en materia de seguridad, de qué lado te parás. Yo creo que está claro que los que pensamos así, tenemos que ir juntos. Y esto en tema de seguridad, al que piensa que el que comete delito es delincuente, y vos tenés que cuidar al que sufrió el delito, y la verdad, a partir de ahí empezar a ver cuáles son las cosas que tenemos que ir trabajando juntos para que la provincia, para que la Argentina siga mejor. Esto va más allá de los partidarios, de los políticos partidarios de cada uno. Pero yo creo que es muy importante salir de las discusiones políticas partidarias y entender el rumbo que tiene la Argentina.
1: Guillermo, siempre es un placer escucharlo. Que tenga buen fin de semana y gracias por su tiempo siempre.
2: Bueno, muchas gracias, Gabriel. Buen sábado.
1: Que esté muy bien, muchas gracias. Guillermo Montenegro, senador del PRO, charlando con nosotros, hombre muy importante en la seguridad, fue intendente de Mar del Plata, conoce la provincia de Buenos Aires, marcando un poco, bueno, todo el eje de lo que ha pasado en la semana y que veníamos hablando con Verón sí. Y con Gianluca. Esteban Trebuc también, casi que no nos dio tiempo de expresar alguna nota. Este relato de, no, la base la hizo el kirchnerismo, no hay nada, una plaqueta y un monumento. Nada más que eso. Mitre informa primero y ya venimos.
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0: 15, 4 minutos. En la ciudad de Buenos Aires, cielo cubierto, sensación térmica 6 grados una décima. En la previa de su visita a la Argentina, el Papa recibió la CGT. Fue en el marco del cuarto encuentro sinodal Fratelli Tutti, diálogo socioambiental, que se lleva adelante en el Vaticano. Los representantes de la central obrera que viajaron fueron el cosecretario general Cristian Jerónimo y el secretario de Relaciones Internacionales Gerardo Martínez. Fueron a realizar una exposición sobre la crisis social y laboral en Argentina, con el foco puesto en una transición tecnológica con derechos. Prestamistas secuestraron a una familia en Bransen para exigir el pago de una deuda. Una pareja de 19 y 20 años y su hija de 3 estuvieron cautivas durante 4 días. Los secuestraron para cobrarle al padre del joven una deuda que había tomado meses atrás y que creció de forma exponencial por los intereses usurarios. La investigación a cargo del Departamento Antisecuestros Sur de la Federal y de la Fiscalía de Guillermo Marijuán logró detectar la casa donde la familia estaba secuestrada. Hay un detenido y un prófugo. Fútbol, torneo clausura, fecha 9. Ya juegan Independiente Rivadavia y Aldo Civi. Los mendocinos se imponen 2-1 cuando van 22 minutos del primer tiempo. Al mismo tiempo, Estudiantes se impone 1-0 sobre Platense. En el primer turno de la jornada, más tarde, Atlético Tucumán, River desde las 17:30 con transmisión de Radio Mitre. Y en el cierre de la jornada, Talleres Unión a las 20. Cielo cubierto en la ciudad de Buenos Aires, sensación térmica 6 grados una décima, la presión 1028 hectopascales, viento sur a 21 kilómetros por hora y la humedad 64%.
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0: Hola, buenas tardes. Mi palabra divina, que no la utilizo mucho porque es para muy pocas y honradas ocasiones. Execrable. Esa es una palabra absolutamente fantástica y que cabe a algunas personas. Pocas, pero las tengo. Beatriz de Villa del Parque.
1: Una palabra que se usa es ¿qué haces, papanata?
2: Estamos aprendiendo, ¿no? Yo estoy tomando de cada una de las palabras. Acordate que estamos conversando con vos en el 1130030790 acerca de esas palabras que repetimos, algunas del lunfardo, no necesariamente. Sin vergüenza. Que te, sin el que no vergüenza. Tiene vergüenza.
3: ¿Eh? Trepador.
2: Oh, trepador.
4: Acá me escribe un oyente, Viviana.
2: Sí, ¿qué dice?
4: Que dice.
3: ¿Qué tu celular? ¿Rosotros?
4: Yo le digo a mis alumnos, no digan sandeces.
3: Sandeces.
4: Ampliamos si querés. Sandeces.
2: Vamos a ver.
4: Dice,
2: bueno,
4: significa sí. Tontería, necesidad, despropósito o un decir sin sentido ni fundamento. Linda palabra, bueno, sandeces.
2: Linda.
4: ¿Eh?
2: Después alguien decía, sandeces. A mí me encanta execrable. Dice que le gusta execrable. Le encanta esa palabra. Adjetivo que significa digno de condena, abominable, o que merece ser maldecido, rechazado con mucha fuerza. Sos execrable, acordate. ¿Sí? Cuando odias a alguien, cuando no te bancas a alguien, abominable o merece ser maldecido, rechazado con mucha fuerza. Bueno, deja tu palabra 1130030790. Acá somos como el diccionario.
4: Claro.
2: ¿No? El diccionario.
3: Hoy jugamos con las palabras.
2: Vamos a eso. Y también en el chat, en la transmisión de YouTube de Radio Mitre. ¡Qué pena! Gabriel, Alberto, Anelo, Gianluca Saraceni, no estar en este momento en Rosario. ¿Cómo lamento no estar en Rosario? Ustedes saben que hoy va a ser un día muy especial, una noche muy especial, porque se va a realizar la ceremonia inaugural de los Juegos Suramericanos 2026. Va a haber artistas, más de 100 artistas, bailarines, teatros. Mira, esto que estamos escuchando es el himno oficial de esta ceremonia. Es la voz de la Sole, que también va a estar presente. La canción se llama Late el Sur. Y va a ser una fiesta porque te decía que va a tener más de 100 artistas, entre ellos, además de Soledad Pastorutti, Abel Pintos, Luc Ra, Juan Carlos Baglietto. Van a estar subiendo ahí en el escenario montado frente al monumento de la bandera para dar inicio oficial a esta competencia. La entrada libre y gratuita. ¿Tenemos tiempo de llegar? Son las 3 y 10 y esto va a comenzar 6 y media de la tarde.
3: ¿Quiere que vayamos?
2: Y yo creo que es una fiesta que no nos podemos perder. Imagínate el entorno, ¿no? El Monumento Nacional a la Bandera frente al río Paraná y esta ceremonia que va a tener de todo, como te decía, donde se va a combinar chacarera, cumbia santafesina, rock, tango, entre otros géneros. Según cuenta el director del evento, uno de los directores, dijo que este show comenzó a prepararse hace más de 9 meses, que va a recorrer distintas etapas de la historia argentina desde una perspectiva santafesina. Va a ser un relato que arranca con un caminante del camino, interpretada por Baglietto, acompañada por una niña que representa el futuro, la esperanza, y avanza por capítulos vinculados a los pueblos originarios, la inmigración, el desarrollo del campo, la industria y la diversidad cultural, hasta desembocar en una gran peña. Va a ser una fiesta maravillosa, imperdible, que comienza a las 6:30 de la tarde. Se habla de un proyecto que va a ser muy, pero muy grande. Te decía, ceremonia inaugural esta tarde de sábado a partir de las 18:30. Artistas, los confirmados que te decía, entrada libre y gratuita, están todos avisados, invitados.
3: Muy bien.
4: Tenemos fútbol a esta hora de la tarde, 2 partidos en juego de la Liga Profesional. Recordemos, fecha 9, torneo clausura. Ayer empezó la fecha, Newell's le empató sobre la hora a Vélez, fue 1-1. Defensa y Justicia como local le ganó 2-0 a Gimnasia de Mendoza y ganó Boca 3-1 ante Central Córdoba. En este momento te decía, 2 partidos. Independiente Rivadavia le está ganando 2-1 a Aldo Civi. Ríos abrió la cuenta para el local, lo empató Fernández para Aldo Civi y Florentín volvió a poner arriba a Independiente Rivadavia. Y en La Plata, con un equipo alternativo, el Pincha empata 1-1 contra Platense. El partido lo ganaba Estudiantes con un gol de Gaich y lo empató Mainero. Una jugada en que algunos pensábamos que podía llegar a estar en posición adelantada. De hecho, no lo festejaba Mainero al principio. Bueno, finalmente fue gol 1-1 Estudiantes y Platense en la fecha 9. Recordemos que esto sigue a partir de las 5 de la tarde. Será la transmisión aquí en Radio Mitre, con Anhelo, con Espina, Atlético Tucumán y River, el partido 17:30. Y a las 20, Talleres de Córdoba contra Unión, así el sábado de la fecha 9 del torneo clausura. En un rato te repaso cómo va a estar el fin de semana completo y también la semana que se viene, porque recordemos, hay copas.
3: Señoras y señores, ya ha llegado el momento de presentarlo a él. Porque está con nosotros.
2: Ahora sí.
3: Pero cómo no iba a estar.
2: Por Dios, pero se maquilló.
3: La gente hace piqueteques.
2: Por Dios.
3: Señoras y señores, ladies and gentlemen.
2: Sí, damas y caballeros.
3: Con ustedes, con nosotros.
2: ¡Ay, qué emoción!
3: Con ellas y con ellos.
2: Y con ellas.
3: Y con ellos. Y señoras y señores, el maestro Rolo Villar. Hola, Rolito, bienvenido, Rolo.
5: Javi, chicos, audiencia de Mitre, buen sábado.
2: Hola.
5: Para todos.
3: Hola, Rolito.
5: Vos sabés, Javi, que a mí las mujeres que solo se destacan por su físico a mí no me dicen nada.
3: ¿No?
5: Es más, y me dirigen la palabra.
3: Claro, me imaginaba. Ay.
5: Gaby, la educación en Argentina está cada vez peor.
3: Peor, está
5: así
3: mal.
5: Dice, así que su currículum dice que usted es especialista en literatura.
3: Mirá.
5: Así es, soy especialista en literatura. Bueno, entonces cuénteme algo de Ortega y Gasset. Muy bien, ¿y por cuál de los dos quiere que empiece?
3: No.
5: Charlaban dos políticos en un acto, me gritaron, ¡corrupto! A mí me han dicho cosas peores. ¿Así? ¿Qué te dijeron? Que además de corrupto, vos sos narcotraficante.
3: Ah, mira, mira, mira, mira que bien, mira que bien.
2: Linda tarde, o para ir a Rosario a esta fiesta inaugural que te decía de los Juegos Suramericanos 2026, o para hacer una salida, ¿sabes a dónde?
3: ¿Dónde?
2: Al cine.
4: Hoy está ideal para el cine.
2: Señoras y señores, ahí estamos con la cortina, que cada vez que hablamos de cine. ¿Por qué? Porque estamos en plena fiesta del cine en la República Argentina. Y usted, señora, usted, señor, me dice, ¿qué? ¿Cómo es la fiesta del cine?
3: ¿Cómo te dicen?
2: ¿Qué?
3: ¿Qué?
2: ¿Quiénes son? ¿Qué? ¿Quiénes son, mi amor? Me encanta la frase de Moria, le mandamos un beso. Bueno, ¿quiénes son, mi amor? La fiesta del cine está llevándose a cabo en la República Argentina. Esto se va a extender hasta el miércoles 16 de septiembre. Comenzó hace unos días nada más, hace dos días este jueves, y se va a extender hasta el miércoles que viene. ¿De qué se trata la fiesta del cine?
3: ¿De qué se trata, negra, la fiesta del cine?
2: 5.000 pesitos. 5.000 pesitos, que decís, es mucho, es poco. Bueno, 5.000 es la mitad. ¿Cuánto sale una entrada en cine? Bueno,
4: mirá, yo fui el martes,
2: ¿sí?
4: Antes de que empezara. Creo que la entrada estaba 8.000 pesos porque es martes. Si
2: claro,
4: no sale un poco más.
2: Exacto.
4: Sí, debe salir.
2: Podemos aprovechar hasta el día miércoles que viene esta fiesta del cine, que va a tener entradas a los siguientes precios. Las funciones 2D y 3D, un precio de 5.000 pesos. Las experiencias 4D, que es alucinante, porque
4: claro,
2: ya estás ahí con el actor, básicamente, que te sale de la pantalla, sí, y te saluda y te hace un mimo, esas van a salir 10.000 pesos. Siempre que compres la entrada a través de una plataforma, fíjate porque tiene un cargo, ¿sí? Es diferente de cuando vas y la compras ahí mismo en la boletería. ¿En qué películas se pueden ver? Bueno, Spider-Man, El Nuevo Día, tenés la de Toy Story, El Diablo Viste a la Moda, y tenés algunas que son reestrenos, como por ejemplo Volver al Futuro.
3: Tomá.
2: Que por estos días vuelve a algunas carteleras, algunas salas de la ciudad de Buenos Aires y del país. Esto rige en toda la Argentina. Imagínate ir a ver Volver al Futuro.
3: Tomá mate.
2: ¿De qué año hablamos? 85.
3: No, no,
2: más
3: no, los 90, me parece.
2: No, no, Volver al Futuro. Yo era chiquitita.
3: ¿Sí?
2: Fue una de las primeras películas. Gracias. Esta es la música de Volver al Futuro.
4: 85.
2: 85.
3: Ah, yo no había nacido todavía, por eso
2: de hecho,
3: lo tenía más claro.
2: ¿Sabes qué? Si no me equivoco, fue una de las primeras que fui a ver al cine. Como
3: mirá,
2: que, nada, me acuerdo.
3: ¿Existía el cine cuando vos eras chica?
2: No, bueno, no fuimos, nos desubicamos muchísimo. Tenía también el Shrek 25, que quería tirarme este, mirá, el alcohol. Ahí está, le vamos a tirar como a los gatos. ¿Viste que a los gatos hay que tirarle eso? ¿Sabías eso o no?
3: No.
2: Cuando usted tiene un gato en su casa, me fui del cine, no importa. Sí. Tiene un gatito, se suele subir a la mesa el gatito porque quiere comer.
3: Sí.
2: Usted tiene que tener un adminículo como este que estoy mostrando en el HD.
3: Y le tiramos agua.
2: Simplemente, claro, vos le haces así, es agua. Entonces el gato no le gusta el agua. Y hace así y se va. ¿Nunca probaste?
3: No.
2: Así, mira, le haces así, antigato sería.
3: No, pero pobrecito, ¿cómo le haces eso a la Cookie?
2: Pero si no le hace nada, solamente...
3: No, le haría eso a la Cookie.
2: Peor
3: no.
2: Va a ser si come lo que usted está comiendo, que no lo hace bien.
3: No importa.
2: Y darle la comida de los humanos a los animales, pero no quiero entrar.
3: Ayer comí asado
2: con quiero... No. ¿Ves? Se da cuenta. Salga...
3: Pero escuchame, comió vacío y extraña.
2: Pero no, el gato no puede comer esas cosas.
3: ¿Cómo no?
2: Lo que pasa es que la Cookie, vamos a contarle a la audiencia, que la Cookie lo maneja a usted y la Cookie hace lo que quiere.
3: Yo creo que es la única persona que me maneja rápido. Viste que una muestra eso de, che, este anhelo, qué jodido, qué difícil, qué... Bueno, mi gata me pone.
2: Bueno, y usted...
3: No, para afuera de joda, ¿no puede comer un pedacito
2: de
3: vacío?
2: No puede. Sí. Hemos hablado con veterinarios y le hemos preguntado...
3: Un pedacito de carne.
2: Si quiere, en algún momento vamos a hablar con un veterinario, yo le voy a preguntar a un veterinario.
3: Un pedacito de carne, cortadita, si se lo corto con el cuchillo, no, chiquitita.
4: No. Pero no pasa por el... No.
3: Pero el es, mejor que, es mejor que darle la comida... ¿Balanceada?
2: No es mejor.
3: Yo le estoy... ¿Cómo no?
2: No, es mejor.
3: Sí. El otro día vino un amigo a casa.
2: ¿Y qué le dijo? ¿Qué
3: me dijo? No. Me pasaron dos cosas esta semana desagradables con el gato. Viene mi mujer y me dice, se murió la gata de no sé quién.
2: Uy, qué bajo.
3: No, pero era vieja, ¿no? Jovencita. ¿Por qué? Porque la asustó y le agarró un infarto. No. Si ni en pedo hagan esto con los gatos, no lo asusten a los gatos. Le agarró un infarto y lo...
2: Sí,
3: a la mierda con el gato. No asusten a los gatos porque le puede dar un infarto. Y el otro
2: pero
3: vino.
2: Esto no lo asusta.
3: Sí, lo asusta, sí, le da miedo, sale corriendo.
2: No.
3: Se muere el gato, no asusten a los gatos. Y después, la otra es. Yo no tengo más gato en casa. ¿Por qué? Pues se me murió dos. Pero la coña. ¿Por qué se me murió dos? Y porque le daba de comer la comida balanceada, se le armaron dos bolas en el estómago, los dos murieron de lo mismo. Entonces le dije a Paula, listo, la Cookie no come más comida balanceada,
2: pero
3: empieza
2: no
3: a cocinar.
2: No podés cambiar así, tenés que hablar y consultarlo con un veterinario.
3: Ahora,
2: vos no podés cambiarle la alimentación de un día para el otro, tiene que ser progresivo para pasar.
3: El otro día comió pollo, le hicimos pollo, todo
2: cortado. Charlando.
3: Le di pasillo ayer, cortadito.
2: Horrible.
3: Y le compré atún, le estoy dando latas de atún.
2: Bueno, no sé, agua, quiero creer que sea atún.
3: Saco el aceite.
2: Sí, estás haciendo, mira, todo mal. Yo te pido mil disculpas, pero
3: Cookie,
2: no podés dar.
3: No, bueno, que no coma más la Cookie.
2: No.
3: No le doy de comer. No come más. Como sí, con lo del cerdo.
2: No sé, ¿cómo terminamos hablando del gato? ¿Me podés explicar? El tema es que hasta el 16 está vigente en la República Argentina este festival, que es el segundo que se realiza, el primero fue en el mes de abril, y hay una cantidad de películas, pero impresionantes para verlo. Si querés visitar el sitio web, es fiestadelcine.com.ar, y ahí tenés el listado de salas de toda la Argentina, donde se puede ir a ver cualquiera de las películas que se exponen en este festival. Aprovecharte acá hasta el miércoles.

0: una de las noticias de la semana tiene que ver con la inflación. Fue de 1,7% en agosto, la menor en el último año, 1,7%. ¿Se acuerdan que hace dos sábados, cuando estábamos por terminar el mes, yo les contaba que entre las consultoras privadas hablaban que iba a estar entre 1,5 y 1,9%?
1: En el día anterior me dijeron 1,4 o 1,6. Bueno, esa era la perspectiva. O sea,
0: sí, se proyectaba que iba a estar, no fue sorprendente ni sorpresivo, entre 1,5 y 1,9%, bueno, 1,7% en julio, el mes anterior, había sido de 2,1%. Si bien, obviamente, la inflación no empezó con cero, hay que decirlo que es un número...
1: Se encamina, digamos, ¿no?
0: Es un número bueno. Es un número bueno dentro de lo que es la Argentina, ¿no? Un país que siempre tiene inflación y además, como ya todos sabemos, veníamos de números altísimos a fines del gobierno de Alberto Fernández. El 1,7% tuvo por encima, si empezamos el desglose, vivienda, aguas, electricidad, gas y otros combustibles, eso fue de 2,8%. La educación tuvo 2,5%, otros bienes y servicios 2,4%, al igual que la salud. La comunicación aumentó un 2,3%, bebidas alcohólicas y tabaco 2,1%, restaurantes y hoteles 1,8%, alimentos y bebidas no alcohólicas 1,7%, y ya por debajo el transporte, que aumentó 1,5%, equipamiento y mantenimiento del hogar, que aumentó 1,4%. Con respecto a la recreación y la cultura no hubo aumentos, y las prendas de vestir y calzado tuvieron una deflación de 0,6%.
1: Bueno, lo que bajó mucho, por ejemplo, en la ciudad de Buenos Aires, ¿se acuerdan que asustó mucho al gobierno el número en la ciudad de Buenos Aires del mes pasado, ¿no? Que había estado, creo que en 2,1 o en 1,9, ciudad estoy
0: en la ciudad, sí.
1: Y había saltado, creo que a 2,9, casi a 3, sí, que fue previo a la inflación de 2,1 o 1,9 del gobierno.
0: Exacto, pero 1,9 fue a nivel país.
1: Claro. Y 2,9 a nivel ciudad.
0: Y 2,9 a nivel,
1: claro,
0: ciudad.
1: Bueno, es que bajó mucho todo lo que tiene que ver con el tema atracciones por las vacaciones de invierno.
0: Claro.
1: ¿No? Claro. Mucho había aumentado eso y por eso también bajó considerablemente la ciudad de Buenos Aires, ¿no?
0: Sí, sí. Y la inflación del mes pasado había sido 2,9% a nivel ciudad, en este 1,7.
1: Claro.
0: Recordemos que siempre solemos hablar de números similares.
1: ¿1,7 y la ciudad también o 1,9?
0: No, 1,7.
1: Ah, o sea que dio igual la ciudad que,
0: creo que sí. Sí,
1: a nivel nacional.
0: Sí.
1: Ah, mira.
0: Y, a ver, una cuestión que siempre solemos marcar es que están muy parecidas, suelen ser las inflaciones de CABA y del país, pero el mes pasado primero conocimos el número de CABA y 2,9%, la verdad que fue llamativo, 2,1% fue alto, pero no tan alto como en CABA, estaba cerca del 3 en CABA y terminó cerca del 2 a nivel nación. Bueno, en este caso volvieron a dar números similares.

0: ¿Sabés, Gaby, que el gobernador de la provincia de Buenos Aires, Axel Kicillof, se encontró con Jaimito? Y le dice, Jaimito, vos sos el de los cuentos. No, Axel, yo soy Jaimito, el de los chistes. El de los cuentos es
1: usted.
0: Colectivo lleno de gente. Y uno dice, discúlpame, ¿vos qué desodorante usás? ¿De bolilla? ¿De bolilla? Fíjate bien que me parece que no saliste sorteado hoy.
1: No.
0: En una cena que hubo el martes pasado, el líder del Frente Renovador, Sergio Massa, se reunió con intendentes de la Liga y se llegó a la conclusión que el peronismo es un peronismo unido. Sí, unido. Unido de víboras.
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Buenas tardes para el programa de Gabriel. La verdad que lo felicito a Gabriel porque se desahogó en su editorial de hoy. Está muy bien todo lo que dijo. Estoy escuchando el programa, muy lindo. Que se diviertan a las 5 de la tarde, que lo voy a seguir escuchando. Un abrazo.

790, acordate que estamos escuchando todos tus mensajes, todas tus palabras que utilizás, que por ahí no tenés idea de lo que significan, y también te leemos en el chat. ¡No! Dice Marita, ¡no! Anhelo, el atún tiene mercurio, dice, lo puede intoxicar la cuquita, y menos dice que no le des en aceite. Así que están llegando un montón de recomendaciones al agua. Sí, dice que por favor le des el atún, pero al agua. Tenés al aceite o al agua, pero bueno, al agua va a ser un poquito más saludable para el gatito. En el adelanto de temas dije que...

0: Recuerden un homenaje a Dolly Parton.
1: Dolly Parton.
0: ¿Se acuerdan que hubo una semana de duelo?
1: Sí.
0: El presidente de los Estados Unidos, Trump, dijo, bueno, hay que homenajear a Dolly Parton, cantante, una figura central clave para el Estado norteamericano, y los fanáticos fueron los que hicieron esta propuesta, lo hicieron a través del sitio web, el sitio donde vos dejás, viste, tu firma.
2: Ah, sí,
0: Change.org, sí, sí. Bueno, de esa manera. Esta campaña había comenzado ya en 2025, obviamente cobró nuevo impulso tras el fallecimiento de Dolly Parton, ya superó las 170.000 firmas, llegó a las autoridades del Aeropuerto Internacional de Nashville y en este momento ya están las conversaciones para ser aprobado. Lo que se informó es que el código de tres letras del aeropuerto se mantendría.
2: Sí, claro, porque si no es un lío.
0: Eso es todo un tema cambiarlo. Ahora, no es fácil cambiar el nombre de un aeropuerto. ¿Sabes cuánto dijeron que puede llegar a costar? Estamos hablando del dinero, ¿no? El presupuesto entre 8 y 10 millones de dólares para hacer el cambio de del nombre de este aeropuerto, el aeropuerto de Nashville, cambiaría su nombre entonces y pasaría a llamarse directamente. ¿A dónde viajas?
2: Si van a Dolly Parton y tienen un vuelo para volver a primera hora de la mañana, tengan en cuenta que el aeropuerto está cerrado de noche.
0: Ah, ¿sí? Mira qué dato.
2: O sea, llegas a las 3 de la mañana diciendo, voy con tiempo, así tomo algo antes de tomar el vuelo, y terminás durmiendo en el piso.
0: Así que bueno, va a ser un nuevo homenaje para Dolly Parton entonces, su nuevo nombre, en el aeropuerto de Nashville.
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0: la polémica por la jueza de Lomas de Zamora que intenta frenar la ley penal juvenil. Mario Mitre habló con el senador bonaerense del PRO y ex ministro de Justicia porteño, Guillermo Montenegro, quien impulsa un juicio político contra la jueza Marta Elba Pascual.
1: Usted no puede permitir que se le ocurra jurisdiccional que esté en su función, porque claramente esté en su función, decimos que no se aplica en la provincia de Buenos Aires. Ni dentro de la jurisdicción, porque esa jueza tiene que ser la de Zamora en este caso puntual, que se podría discutir o no, pero llevar a decir, pero en toda la provincia de 60 días no se cumple, es un exceso, y este es el problema, ¿viste? Decir, ah, y después cuando empiezas a escuchar cuáles son las declaraciones públicas que tiene esta jueza con relación a la ley, ahí te das cuenta que no tiene que ver con una cuestión de decisión jurisdiccional, sino con una opinión que ella tiene y que esa opinión la vuelca a una sentencia.
0: Advierten que los jubilados son cada vez más pobres. Surge de un informe de la Defensoría del Pueblo de la Ciudad de Buenos Aires en base a la canasta de consumo del adulto mayor. De acuerdo a ese estudio, los gastos de mayores de 65 años crecieron en un año entre un 37 y un 43%. En el mismo lapso, la jubilación mínima creció un 27%, dejando una brecha de entre 10 y 16 puntos porcentuales entre los ingresos y los gastos. Entre los gastos que más impactan al sector de adultos mayores aparecen el transporte, los servicios como luz, gas y electricidad y las telecomunicaciones. De acuerdo a la Defensoría Pequeña del Pueblo, que alquilan los gastos básicos de vivienda representan más de la mitad de sus ingresos. Fútbol, torneo clausura, fecha 9. Independiente Rivadavia golea 3-1 a Alcosivi y se extiende el primer tiempo. Mientras tanto, en La Plata ya finalizó la primera parte con un empate 1-1 entre Estudiantes y Platense. Más tarde, River visita Atlético Tucumán desde las 17:30 y con transmisión de Radio Mitre. Y en el cierre de la jornada, Talleres Unión a partir de las 20. Cielo cubierto en la ciudad de Buenos Aires, sensación térmica 5 grados 5 décimas. La presión sigue muy alta, 1028 hectopascales. El viento del sur a 19 kilómetros por hora y la humedad 73%.
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0: Graciela de Gurrigan. Bueno, mi palabra, una de las palabras que me han quedado de toda la vida, me encanta y es mi contribución a la propuesta de hoy, es chantapufi. Me encanta. Me resulta tan simpática, tan graciosa y me hace acordar a cuando yo era chica. Abrazos grandes a todos y buena semana. Graciela de Hurlingham, DNI 170.
1: Buenas tardes, este es un mensaje para Gabriel Anhelo. Mis gatos comen pollo, pescado, también lata de atún, cerdo, y están perfectos. Cocido siempre, la carne tiene que estar cocinada, y si no, si se los va a dar crudo, tienen que tener por lo menos 72 horas de freezer para matar las bacterias. Hay un curso de una veterinaria especializada en comida natural para los animales. Soy Alicia.

0: la tarde, 37 minutos en la República Argentina. Vamos a hablar de un tema que uno se alegra que pasen estas cosas, y más en el lugar, ¿no? Porque vamos a hablar del Garrahan, ni más ni menos. También se ha dicho un montón de cosas del Garrahan, pero verdaderamente esta semana nos enterábamos, agradable noticia, ¿no?, en este crecimiento que está teniendo el Garrahan, que realizó su primer traslado sanitario nocturno en más de una década. Inauguró su helipuerto y ya funciona 24 horas, ¿no? Su helipuerto no es que lo inauguró, sino que su helipuerto vuelve a funcionar de noche y está funcionando las 24 horas. Está el licenciado César Avellaneda, es miembro del Consejo de Administración del Hospital Garrahan, a quien le agradecemos que nos atienda. César, mucho gusto, ¿cómo le va? Gabriel Anelo, Adriana Verón y Gianluca Saraceni junto a Rolo Villar, los saludamos aquí en Radio Mitre. ¿Cómo le va?
1: Hola, buenas tardes. ¿Cómo está? Un placer hablar con ustedes.
0: Lo mismo, muchísimas gracias. ¿Cómo está usted? ¿Bien?
1: La verdad que bien y contento de poder inaugurar esta etapa, ¿no?, en la historia de nuestro hospital, con un objetivo claro, como siempre decimos, que es ser el mejor hospital de América Latina, pensando en el presente y futuro de nuestros hijos.
0: El helipuerto del Hospital Garrahan ya funcionaba, lo que se le agrega ahora después de mucho tiempo es la nocturnidad, ¿no, licenciado?
1: La realidad es que el helipuerto, ¿sí?, hace 10 años, más de una década, que no recibía, ¿sí?, vuelos sanitarios nocturnos. Esto básicamente también hay que aclararlo, que fue una falta de inversión y de mantenimiento. La verdad es que nosotros los pusimos en valor, lo habilitamos, ¿sí?, en el diciembre del 2025 comenzó a ser operativo, a funcionar de manera diurna, ¿sí?, y el operativo exitoso que recibimos este martes aproximadamente a las 7 de la tarde, bueno, eso demuestra que estas inversiones sí pueden salvar vidas, ¿no?
0: Licenciado, le hago una pregunta, perdóneme, pero de mi absoluto desconocimiento. Estos gastos, estas inversiones, ¿se fondean con gastos, con ingresos del Garrahan, o esto es con una intervención presupuestaria importante para el hospital?
1: Esto tiene que ver con un proceso que se basa sobre todo en el orden en las cuentas, ¿no? Las inversiones también estratégicas que se están haciendo y la eficiencia en la utilización de los recursos, que los recursos, como dice el gobierno nacional y ministerial, se vayan donde tengan que ir, que son a las obras, a la tecnología, al equipamiento, al personal. La verdad que esto tiene que ver con un, como le dije, con un plan, ¿sí?, el más ambicioso en la historia del Hospital Garrahan, que tiene que ver con más de 30.000 millones destinado a lo que es el personal, obras, sí, y equipamiento.
0: Hace tiempo atrás, meses, se hablaba y se ponía el Garrahan en un lugar casi deplorable, ¿no? En tema sueldos, en tema personal, en tema equipamiento, y usted me hace una descripción que es totalmente distinta a la que se quería comunicar hace un tiempo atrás.
1: Sí, mire, desde el 2025 tuvimos ya aproximadamente un aumento salarial de más del 80%. Eso es lo que tiene que ver con el personal, que es muy, pero muy importante. En el tema de lo que tiene que ver con equipamiento, bueno, fue noticia, usted sabrá, la renovación de las camas, sí, que tiene que ver más que con confort, con calidad de atención. 38 años tenían nuestras camas, así que son camas de última generación. Y bueno, algo que es muy, pero muy importante es la llegada del acelerador lineal, que si bien todavía no está en funcionamiento porque falta la parte edilicia, porque aparte de lo aparatológico tenemos que reforzar toda la parte edilicia, es uno de los 7, ¿sí?, que hay en todo el mundo, es el único en América para tratar el cáncer, ¿sí?, infantil. Así que la verdad que es muy importante la apuesta que estamos haciendo, pensando en el presente y en el futuro de la salud de nuestros pacientes.
0: ¿Cuántos tiempos hace? Estamos hablando con el licenciado César Avellaneda, que es miembro del Consejo.

0: adelante, sí, pensando siempre en un objetivo claro, ¿no? Que lleva a nuestro hospital a que sea el mejor de Latinoamérica, con el objetivo claro que es para nuestros niños.
1: A ver, algunos que están del otro lado podrán decir, bueno, ¿y para qué sirve un helipuerto de noche? Imagino que tienen que ver con urgencias y que de noche tenga que aterrizar una urgencia con algún chico que tuvo un accidente y que no pueda ser trasladado por manera terrestre. Digo, eso tiene que ver con la importancia, ¿no?
0: Sí, tiene que ver con la importancia del traslado, ¿sí? De los tiempos, de acelerar los tiempos, porque son pacientes muy complejos, no se puede decir qué cantidad de pacientes se pueden trasladar, porque eso va a depender de la demanda, ¿sí? De la demanda espontánea. Lo que sí te puedo decir es que la seguridad del traslado y los tiempos se acortan. ¿Por qué? Porque es el único helipuerto, ¿sí?, de hospitales públicos que tiene Ciudad de Buenos Aires en altura. Entonces la nave aterriza en la azotea y de ahí va directamente a una terapia intensiva o a un quirófano. Y eso da muchísima seguridad en el traslado.
1: ¿Cómo están los equipos? Recién hablábamos de la parte edilicia, digo, ¿y en equipamientos cómo está el Garrahan hoy?
0: Bueno, dentro de los equipamientos les puedo decir también que se están modernizando los quirófanos, ¿sí? Son 20 quirófanos, se están modernizando de a poco, a eso le sumamos 18 mesas, ¿sí?, quirúrgicas, ¿sí?, las camas quirúrgicas, donde el profesional, ¿sí?, todo el equipo de salud tiene la mejor tecnología. Y hace poquito también compramos 5 arcos en C que sirven sobre todo para ver las imágenes, ¿sí?, por rayos X en alta definición, lo que permite, realizando el procedimiento y el acto quirúrgico, tener una imagen mucho más certera de lo que se está tratando. Así que muy, pero muy importante.
1: Yo aquí estoy leyendo la llegada de un acelerador lineal de una línea de última generación que marcará un antes y un después en una atención a los niños con cáncer. ¿Qué vendría a ser esto, licenciado?
0: Básicamente lo que es el acelerador lineal, sí, ya tenemos uno nosotros, pero esto es lo que va a darle al paciente una mayor precisión, sí, y al profesional en el tratamiento del tumor sólido. Ajá. Sumado a eso, tiene un tomo simulador que antes se hace una simulación de lo que se le va a realizar al paciente, ¿sí?, para después ser mucho más certero, porque cuando se emiten este tipo de procedimientos pueden dañar otros órganos, pero esto es muchísimo más certero, es la mejor tecnología para tratar los pacientes pediátricos con cáncer. Hay solamente 7 en el mundo y uno lo tenemos nosotros en el Hospital Garrahan.
1: En la atención de niños, ¿no? ¿Dónde está ubicado el Garrahan a nivel de nuestra región, digamos, dentro de Sudamérica?
0: Y hoy está catalogado como uno de los mejores hospitales de Latinoamérica y a nivel internacional. Hace poquito hemos ganado un premio, es uno de los mejores hospitales que está equipado con tecnología y por su parte profesional, todo el equipo. El Hospital Garrahan, como usted sabe, es formador de formadores, ¿sí?
1: Claro.
0: Es un semillero del equipo de salud. Es muy, pero muy importante la parte de formación también de alta complejidad, ¿no? Así que orgulloso de trabajar, como siempre decimos, nosotros entramos al lugar que amamos. Es un honor trabajar en el Hospital Garrahan.
1: Sí, imagino, con mucha sensibilidad también. ¿Cuántos? No, por ahí lo pongo en un compromiso con esto, si lo tiene el número me lo da y si no, me lo pasa otro día. Digo, ¿cuántos chicos están internados? ¿Cuántos chicos se atienden? Digo, hay un número de... Porque, a ver, el Garrahan es la matriz de junto al Hospital del Niño, donde está nuestro querido amigo Eduardo López, pero digo, el Garrahan es la esencia de la medicina juvenil. ¿Cuántos chicos atienden, pasan, tienen internados en el hospital?
0: Bueno, son muchas las cirugías que se hacen. Uh-huh. ¿Sí? Hay una parte que es el ambulatorio, ¿sí? Por eso que son números muy, muy importantes. Después yo se los paso concretamente. Lo que sí le puedo decir es que tenemos una ocupación por encima del 95% siempre de lo que es todo lo de internación. Y a esto le sumamos que son patologías, muchas de las patologías son crónicas.
1: Claro.
0: Así que toda la parte de ambulatorio también está en una ocupación por encima del 95%. Y es muy importante lo que me pregunta, gracias por preguntarlo, porque todas estas obras se están haciendo con un hospital en pleno funcionamiento, que no es poco eso.
1: Claro, o sea, no se cierran las áreas, no se deja de atender para hacer todo este tipo de cambios de infraestructura.
0: No, cuando se va cerrando, se abre otro sector para poder compensar todos los tratamientos y procedimientos. La verdad que, por eso le digo, es muy emocionante entrar todos los días al lugar de donde uno trabaja, donde uno ama, ¿no? Trabajar en el lugar.

0: No, sí. Eso.
1: Aquí estoy viendo construcción de una nueva área de internación, construcción de una nueva área para estudios de sueño, construcción de una nueva farmacia estéril, refacción integral de un área de internación para mejorar confort y funcionalidad, refacción del área de trabajo para enfermeros, reactivación de la obra de trasplantes de médula ósea. Digo, ¿esto es todo lo que está haciendo el hospital en este momento?
0: Eso todo se encuentra en marcha, todavía no está finalizado. Ajá. Pero bueno, ahí se amplió también la capacidad de lo que es la internación de trasplante de médula. Actualmente tenemos 7 camas, pero vamos a pasar a tener una operativa de 14 camas, el doble. También lo que tiene que ver con el office, el área de trabajo de enfermería, que es muy importante, la modernización de todo lo que es el área de trabajo de enfermería. Integrar el tema, ¿sí?, para mejorar el confort y la funcionalidad también de los pacientes y de los familiares. Lo que tiene que ver con lo que me preguntó del estudio de sueños, hacen estudios, ¿sí?, a pacientes muy complejos, en donde se hace la internación del paciente y muchas veces están internados durante una semana para poder tener el diagnóstico más certero, así que estamos teniendo siempre la mejor y la más alta tecnología para el tratamiento de los niños.
1: Bueno, licenciado, le agradezco mucho, ha sido muy amable y nos alegra muchísimo que hoy en Garrahan pueda recibir a tantos chicos, que tantos chicos se puedan atender, que se le pueda dispensar tanta salud, tanto equipamiento y que podamos salvar las vidas de ellos, ¿no? Que a veces van con esa ilusión de estar en el Garrahan para poder salvar sus vidas, ¿no? Y que ustedes los puedan recibir de la manera acorde y que corresponden. ¿Cuántos médicos, yo estoy con los números, perdóneme, ¿cuántos médicos trabajan en el Garrahan? ¿Tiene ese número?
0: De personal de planta es aproximadamente, sí, de 4.500 personas, ¿sí? A veces tenemos que sumar las terciarizadas, ¿sí? Es todo un gran equipo.
1: Tremendo.
0: Que trabaja en el hospital.
1: Tremendo.
0: Así que es muy emocionante. Pero bueno, todo pensado, como siempre, en el beneficio de nuestros niños.
1: Creo que ya se lo pregunté, ¿no? Pero hace mucho tiempo que el Garrahan no estaba con una sonrisa como lo está hoy, ¿no? Digo, con tanto crecimiento, para llamarlo de alguna manera.
0: Sí, la verdad que sí, muy contento por todas las obras, todos los objetivos. Pero bueno, para eso tenemos que venir a trabajar todos los días y en eso estamos, ¿eh?
1: Licenciado, le agradezco mucho, ha sido muy amable,
0: ¿eh? No, por favor, gracias a todos.
1: Que esté muy bien. Licenciado César Avellaneda, miembro del Consejo de Administración del Hospital Garrahan, que la verdad nos pone feliz que el Garrahan esté de esta manera y que pueda atender una cantidad de chicos innumerable, con tantos profesionales que salvan vidas a chicos que vienen, familias, que vienen desesperados, ¿no? De todo el país. Nos llamaba mucho la atención y nos agradaba mucho la noticia que esta semana recibimos, que tenía que ver con el helipuerto que pueda recibir ya traslados de noche.

analizamos resultados en dos minutos del segundo tiempo. Lo tuvo Estudiante, lo tuvo Neves, se enganchó para un lado, para otro, terminó pateando, el arquero la mandó al tiro de esquina. Estudiantes y Platense empatan 1-1, dos minutos del segundo tiempo, y está por comenzar la segunda etapa en Mendoza. Independiente Rivadavia le gana 3-1 a Aldo Civi, porque en la última jugada Arce de penal convirtió el tercero, recordando que ganaba Independiente Rivadavia 1-0 con gol de Ríos, lo empató Fernández para Aldo Civi, se volvió a poner en ventaja con gol de Florentín el equipo mendocino, y en la última se puso 3-1. Mientras tanto, en La Plata, decíamos, el empate 1-1, el primer gol fue del Pincha, fue de Adolfo Gaich, y lo empató Guido Mainero para Platense. En materia deportiva, esto no es lo único. ¿Por qué? Porque Franco Colapinto tuvo una gran clasificación en el Gran Premio de España y va a largar noveno. Buena clasificación para el piloto argentino, para Franco Colapinto. La verdad que está haciendo un año bueno para Colapinto en líneas generales. Fue muy bueno también la clasificación de la semana pasada, no fue tan buena quizá la carrera, pero siempre está Franco Colapinto buscando seguir sumando puntos, va a partir desde la quinta fila. Una buena noticia entonces para Franco Colapinto. Norris, recordemos, hizo la pole, pero a nosotros nos importa él, nos importa Franco, que va a largar noveno en el Gran Premio de España que se va a correr mañana.

0: Bueno, hablemos ahora de la gran diva de la televisión argentina. Hablamos de Mirta. No, señor, no, señor. Hay una sola reina absoluta de la televisión argentina, que recibe todas las semanas a las celebridades, a los famosos más importantes. Estamos hablando, obviamente, ¿de quién? De Mirta Legrand, gran oyente de Radio Mitre. ¿Quién te dice que en este momento no esté escuchando la radio?
1: Vamos,
0: chiquita,
1: Mirta.
0: Fuerza, fuerza, fuerza, que llegue rápido ese alta médico para que pueda volver a su casa, para que pueda volver al programa y demás. Vamos a recordar que ella se encuentra internada desde el día lunes en el sanatorio Mater Dei, que volvió a emitir un parte médico acerca de su salud. ¿Qué es lo que dice este parte que se conoció en el día de ayer? La señora Mirta Legrand continúa evolucionando favorablemente del cuadro respiratorio, con una participación activa de su kinesiólogo. Está muy atenta a sus actividades personales, recibiendo visitas de amigos y familiares. No me puedo imaginar lo que debe ser, ¿no? Esa habitación de Mirta, que puede recibir a todos sus seres queridos, a sus familiares, a sus amigos. Agradece a todos las muestras de cariño. Informaremos por este medio de no mediar cambios. El día lunes emitiremos un nuevo parte médico.
1: Vamos,
0: el día
1: Mirta.
0: Jueves se rumoreaba acerca de que estaba la posibilidad de que le den el alta, pero bueno, su médico, el neumonólogo Guillermo Semeniuk, dijo que prefiere esperar algunos días más porque
1: no se apure,
0: casa,
1: chiquita, no se apure.
0: Claro, que había unas personas que estaban resfriadas, así que era mejor esperar. Viste que siempre es mejor un día más de internación, pero irte tranqui a tu casa. Así que desde acá esperamos la pronta recuperación, que le den ese alta y verla nuevamente.
1: ¿Sabes por qué va a pasar aparte?
0: ¿Por qué?
1: Porque este programa trae...

0: Viste, Gaby, que el miércoles Apple presentó el iPhone 18.
1: Sí,
0: plegable.
1: Me encanta, plegable. Teléfono.
0: Yo me acuerdo el año pasado, adentro del local de Apple, estaba el Michael esperando para comprar el iPhone 17, y afuera, en la puerta de Apple, estaba el Kevin esperando a que salga el Michael para chorearse. Un amigo me decía, después de mucho ahorrar, logré comprarme el auto.
1: Uy, qué bueno.
0: Qué bueno, sí. Ahora tengo que empezar a ahorrar para comprarme la nafta.
1: No tanto tampoco, Rolf.
0: Desde acá mandamos un mensaje a nuestros queridísimos oyentes.
1: Siempre.
0: A vos especialmente. Si tenés problemas y no tenés a quién contárselos, podés contar con nosotros.
1: Muy bien.
0: Mira, nosotros no te vamos a solucionar el problema.
1: Ninguno.
0: Pero nos encanta el puterío.
2: Y una noticia de último momento que informa Paulo Filippini desde Tucumán. Demorada la llegada de River.
1: ¿Qué pasa con el gordo?
2: José Fierro, no de Paulo Filippini, sino del micro de la delegación.
1: ¿Qué pasa, gordo?
2: ¿Sabés dónde tuvo el problema?
1: No, pichó una goma.
2: No, se quedó atascado el micro a la salida del Hilton. Parece, estoy viendo una imagen. Me da la sensación de que el chofer calculó mal y quedó trabado en la salida del Hilton. En la rampa.
1: O sea, reculó mal el micro, puso mal la marcha atrás.
2: Se ve que
1: erró la columna al gordo
2: atrás y quedó trabado el micro, así que vamos a estar atentos obviamente a ver si la demora es lo suficientemente larga como para demorar también el partido o no, el comienzo del partido. Recordemos, para algún desprevenido, River juega en un rato contra Atlético de Tucumán, 5:30 de la tarde. Cuando hay algún problema con los micros, bueno, a veces el comienzo del encuentro se demora un poco.
1: Ahora llamamos a Chañán y le mandamos un flecha bus.
2: Por favor, sí, un flecha bus urgente para River, porque el micro de otra marca, que está todo ploteado, se quedó trabado a la salida del Hilton. Veremos entonces, esperamos las novedades desde Tucumán con Paulo Filippini.

0: mames y yo uso mucho la palabra toilette. Mis hijas se ríen y dicen, no digas toilette, que no te entiendo decir algo. Pero a mí me gusta decir toilette, así que esa es mi palabra antigua.
1: Hola, Gabriela, Anhelo, soy Miguel de Villa Ballester. La verdad, te felicito, me encanta todo esto que hablaste. Estoy con vos hasta en los puntos y en las comas. Y todavía te falta algo más que por ahí por radio no lo podés decir. Te aprecio muchísimo y un día de esto me voy a dar una vuelta por la radio para darte la mano, si es posible. Un abrazo para todos los compañeros tuyos ahí del programa, son unos fenómenos.
2: Gracias, mi amigo, pero si venís, sí, venga con la mano vacía, traes a cuchito o alguna galletita negra, ¿eh? Digo, una torta o algo. Todo, todo.

0: Bueno, en cuanto al lunfardo,
1: a ver,
0: los desafío a decir qué son esparos y lanceros.
2: Soy
0: Rosa de Palermo.
1: A ver, Rosa, no, no, no.
2: ¿Es faros?
1: Sí.
2: Es faros.
1: Sí.
2: ¿Sí? ¿Y agarraron la otra o no?
3: Y lanceros.
2: Bueno,
3: lanceros.
2: No aparece.
3: Esparos y lanceros.
1: Esparos y lanceros.
3: Okay. Parece una deformación de espartanos y lanceros.
1: Toma.
3: Una combinación clásica cuando se habla de tácticas militares de la antigüedad, infantería pesada o ejércitos, mejor dicho,
1: claro,
3: históricos. Pero ejércitos también la podemos empezar a usar.
2: Claro.
3: A partir de hoy, quizá inventamos algo nuevo. Así que allí para Rosa de Palermo, esparos y lanceros. Después puede ampliar en qué contexto la utiliza.
2: Claro, porque no.
1: Al hijo.
2: No me imagino.
1: Le dice cuando va a matar al
3: hijo.
1: Le dice al hijo, no te conviertas en un amparo y un lancero.
3: Claro. No mates a nadie. Amparos y lanceros.
2: ¿Vos sos desapacible?
1: Sí.
2: No.

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0: Las 4 de la tarde en la ciudad de Buenos Aires, cielo cubierto, sensación térmica 5 grados 5 décimas. Se dispararon los precios de los alimentos en la última semana. De acuerdo a un relevamiento de la consultora LSG, uno de los rubros que más aumentó fue panificados, con un alza del 9% en 7 días. También volaron las verduras, 6,2%, y la carne, con una suba más moderada, marcó un 2,7%. Así, la inflación en alimentos de las últimas 4 semanas, de acuerdo a la misma consultora, se ubica en 1,5%, por encima del 1% de mediciones anteriores. Recordemos que el índice general de precios al consumidor que elabora el INDEC arrojó para agosto un 1,7%, el número más bajo en 14 meses. Las previsiones indican que el IPC se mantendrá en ese rango en los próximos meses. Comienzan los Juegos Suramericanos Santa Fe 2026. La ceremonia inaugural será esta tarde, alrededor de las 19, en el Monumento a la Bandera de Rosario. El palista Rubén Rézola y la leona Sofía Cairó serán los abanderados argentinos cuando ingresen las delegaciones de los 15 países participantes. La ex leona Luciana Aymar será la encargada de encender el pebetero. La ceremonia incluirá shows de Soledad Pastorutti, Abel Pintos, Luc Ra, Juan Carlos Baglietto y otros artistas. También se presentará la mascota de los Juegos, Capi, un carpincho, animal conocido también como capibara. Entre los atletas de la delegación argentina no podrá decir presente la mayor promesa de la natación, Agustina Hein, que tuvo que ser operada, recordemos, de apendicitis. Sin embargo, la nuestra será la delegación más extensa de la competencia, con más de 658 deportistas. Se destacan Macarena Ceballos y Santiago Grassi en natación, Belén Caseta y Elian La Regina en atletismo, Eugenia de Armas en wakeboard, Horacio Cifuentes y Santiago Lorenzo en tenis de mesa, y las selecciones de rugby 7 y hockey sobre césped, entre otros. Fútbol, torneo clausura, fecha 9. Independiente Rivadavia mantiene la ventaja 3-1 sobre Aldo Civi cuando van 10 minutos del segundo tiempo. Estudiantes y Platense también se mantienen 1-1. Más tarde, Atlético Tucumán River a las 17:30 con transmisión de Mitre, y en el cierre, Talleres Unión a las 20. Cielo cubierto en Buenos Aires, sensación térmica 5 grados 5 décimas, la humedad 73%.
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3: Aprendiendo palabras, estamos anotando palabras, incorporando, eso es lo importante, ¿no? Cuando conoces algo,
4: ¡claro!,
3: un término como el desapacible, como todos los que fueron surgiendo en esta tarde, en el 1130030790, ¿cuál es la palabra que repetís todo el tiempo? Que no tenés ni idea, quizás, qué significa. Por ahí estás pensando, qué lindo, ¿no? Le estás diciendo algo agradable, algo amable, y
4: te está mandando a la...
3: Nada que ver. 1130030790.
5: Hola, soy Adolfo de Resistencia Chaco. Corriente se usa mucho el desamigo. Es el gran amigo, pero muchos lo usan como una muletilla sin saber qué significa.
6: Buenas tardes para todo el equipo de Radio Mitre. Qué buenas noticias están dando de los Garrafán. Me encanta, me da mucha alegría, porque realmente el Garrafán se había venido abajo totalmente. Yo tengo familiares míos, no eran familiares, de un pariente lejano, de médicos de ahí, del Garrahan, un médico y una médica. Y sé que el Garrahan, ¿sabes lo que era? Yo siempre les decía a ustedes cuando mandaba mensaje, era la sucursal de la Cámpora, así como me escuchan. Por suerte que todo esto ha cambiado. y ojalá que siga adelante. Muchísimas gracias.
4: Otra, ahora les digo, la atún. Hay atún especial para gatos. Mi nuera, que vive en Estados Unidos, le dio siempre atún. Le vivieron 22 años, así que fíjense en eso.
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3: Señoras y señores, respetable público, queridos amigos, oyentes, hombres en general, mujeres en particular, niños, niñas, todes.
4: Todis.
3: Y todis, que son los que toman la chocolatada.
4: ¡Qué rico!
3: Ha llegado el momento.
4: Una todi chocolatada.
3: Que más le gusta al mundo mundial del universo en la estratosfera.
4: Tómatelo tranquilo porque hoy vas a perder como en la guerra.
3: Lo vengo escuchando esto.
4: Mi amor.
3: Lo vengo escuchando esto desde que nací. Señoras y señores.
4: Gabriel Anhelo, ¿quién sos?
3: Arranca. Por una nueva victoria.

0: en su versión original y después una versión que se hizo el cover, el famoso cover o cover. Decir a nuestro querido conductor, comparamos original versus cover.
1: La porquería versus el verdadero tema.
0: No, no, ¿qué? ¿Cómo porquería? El origen de todo. Sin esa primera canción no hubiese existido la otra, ¿me entiende? Esa es la importancia.
1: Pero se hacen famosos a partir del cover.
0: Lo que hay que destacar es quién tuvo la idea, quién lo creó. Basta de cháchara. ¿Cháchara entra en las palabras?
1: Sí, claro. ¿Qué basta de cháchara?
0: Señoras y señores, así suena la primera canción que vamos a analizar.

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1: ¿Se canta aún en los estadios de fútbol? Sí, ¿no?
2: Obvio. La canta mejor la 12 que Sergio Denis.
1: Una vez dijo Sergio Denis en la mesa de Mirta Legrand que se emocionaba casi hasta las lágrimas cuando veía.
2: Escuchaba en la cancha.
1: Claro, cuando escuchaba, no solamente en Argentina, ¿no? Sino en el mundo entero, en los

0: justamente en el estadio de fútbol, ¿no? Hay fiesta que Sergio Díaz no suene, ¿no? Con intención, una fiesta. Esta es de bailongo. Esta es para bailar entre todos, así, a
1: de pogo.
0: De pogo también. Claro, esto es muy de pogo. Me encanta. Sergio Denis, te quiero tanto. Vamos a recordar que esta canción se lanzó en el año 1986 y estaba incluida en el álbum Imágenes. Hace muy poquitos días...
1: La rompe, sí, esta versión.
0: Si no la escuchaste...
1: Va a estar en la fiesta de mi casamiento.
0: ¿En serio? Ay, sí. ¿Te casás, Anhelo?
1: No, pero no importa. Era más adelante la cosa otra voz.
0: Dios mío. Auténticos Decadentes, por favor.
1: Escucha,
0: con los Caligaris.
1: Caligaris.
0: Caligaris haciendo su versión también, la fiesta, ¿eh? De Te Quiero Tanto.

0: cuenta.
1: Dale, Howell. No hay manera de no votar esta versión.
0: Bueno, una versión que llega después de una gira que comenzaron en conjunto en el mes de agosto en la provincia de Córdoba, que va a seguir durante octubre y noviembre por México y Colombia. Van a llevar su música a distintas partes del mundo. Los Auténticos Decadentes y Caligaris haciendo esta versión de Te Quiero Tanto. Señoras y señores, en sus hogares, en
1: empieza
0: sus
1: autos, la votación,
0: en sus lugares de trabajo, en este fin de semana, ¿usted cuál prefiere?
1: ¿Gianluca Saraceni?
2: El original, voy por los clásicos.
1: Perfecto, muy bien. ¿Adriana Verón?
0: Original.
1: Perfecto, yo sé, me encanta cuando se da vuelta todo. ¿Silvia Ferro? Original, muy bien, perfecto. 3-0 gana Sergio Denis, muy bien.
0: 3-0.
1: Perfecto, ¿Sora?
3: Los Decadentes, porque no se cayeron.
1: Los Decadentes, muy bien, perfecto. Ariel González. Pobre, grita Ariel González en el fondo.
0: Lo que vota. ¿Para qué le preguntas a Ariel González?
1: También. Entonces, ¿por qué? No, ponemos a Ariel González.
0: ¿Es verdad que el segundo nombre es Cover? Ariel Cover,
1: sí,
0: González.
1: González, sí. Yo voto por los Decadentes y los Caligaris, señoras y señores. 1-1, empatado el arranque de este fin de semana. Vamos por el segundo.
0: Vamos a ir con esta canción que la elegí especialmente porque esta semana se recordó, se conmemoró un nuevo año de su partido. Estamos hablando de Sheila, estamos hablando de un clásico de la cumbia de nuestro país, de la música de nuestro país, gran éxito de la cantante y compositora argentina, Sheila, no me arrepiento.

7 de septiembre de 1996. Tenía 34 años, una carrera que estaba lanzándose, estaba empezando con todo. Por eso elegí justamente para recordarla en este Versus. Gilda, la versión original de No me arrepiento de este amor. ¿Quieren escuchar el cover? Ataque 77 hizo su versión más rockera de esta canción y sonaba de esta

0: tremenda, ¿eh? También no pueden perder esta. Dale, dale, dale.
1: Estamos comparando la original y el cover. En este caso, la canción de Lírica, No me arrepiento de este amor, con el cover que hizo Ataque 77 en su álbum Otras canciones en el año 98. Volumen.
0: Señora, sí, no hay duda de eso. Gianluca Saraceni.
2: Me quedo con el cover, Ataque.
0: Ataque 77, muy bien. Adriana Verón.
1: Así que voy a votar igual que todos los que entienden más de música que dicen original.
0: Y vas a volver a perder. Silvia Ferro. Ataque 77, muy bien. Solita.
3: Ataque.
0: Ataque 77, Ariel González.
4: ¡Cabe!
0: Perfecto. Cada vez más afeminado, sale Diego González. Perfecto, y yo voy por Ataque 77. Señoras y señores, 5-1 en la segunda edición de estos temas. Está ganando el cover por 2-1. Vamos con el tercero.
1: Directamente lo voy a ignorar. Voy a hacer de cuenta que no lo escucho.
0: Ignóreme que voy a volver a ganar.
1: Ay, prefiero escuchar este clásico del rock, año 1965. Una canción que cuenta la leyenda, nació como un pedido real de auxilio emocional de John Lennon en plena Beatlemanía. Y él, era demasiada la presión que sufría.
0: Mucho.
1: Y ahí escribió esta canción que se llama Help.

0: bueno, usted dice, hay un cover, puede sonar mejor.
1: ¿Quién se va a atrever? Estaba pensando eso. ¿Quién se va a atrever?
0: ¿Quién se va a atrever? ¿Quién es el atrevido que dice, ah, yo voy a hacer una canción de los Beatles y va a sonar mejor todavía?
1: Escucha.
0: ¿Y si ni sabe cuál es?
1: Sí, lo conozco.
0: A ver, ¿quién la hace?
1: No, yo, este es un segmento.
0: No, esto me
1: supera. Después me dice que lo spoileo.
0: Me supera. Oasis. O como le guste decir, Oasis. Haciendo la versión de Help.
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0: Más relajada, es una versión en vivo.
1: Una bomba.
0: ¿Pero usted se anima a decir que suena mejor?
1: A ver. Mucho mejor. La mitad de la audiencia. Pero déjenla escuchar.
0: La gente escuche y lo diga, a ver.

0: tiene excusa buena para apagar la luz.
1: No, no, no.
2: Siempre apaga la luz.
1: ¿Puede votar usted?
2: Pero por favor.
1: Vote.
2: Gabriel.
1: Vote.
2: Gabriel.
1: Vote.
2: No seas desapacible.
1: Le anulo el voto.
2: No, no, no. Original.
1: Original, perfecto. Muy bien. Si hay algo que me encanta es ser desapacible. Juan Lucas Arseni.
0: Original.
1: Original. Perfecto. Silvia Ferro. Original, muy bien. La juventud de este programa va a votar por Oasis, claramente. ¿Sora?
3: Oasis porque son amigos de la hinchada de San Lorenzo.
1: Oasis porque son amigos de la hinchada de San Lorenzo, perfecto. Ariel González. ¿Cómo dice Ariel González? Muy bien. Y yo voy a votar por Oasis. Perfecto, señores. 3-3 terminó esta contienda. 3-2 el global. 3-2 sigue ganando el cover, recordemos, bueno, que hoy Sergio Denis empató con Decadentes, que Gilda perdió con Ataque 77 y que los Beatles han empatado con Oasis.
2: Sí.
1: Gana 3-2 el cover por ahora.
2: Bueno, usted sabe que en el versus suenan diferentes géneros. ¿Sí? ¿Sí? Nos podemos encontrar con rock, con una cumbia. Y en este caso, ¿sabe con qué nos vamos a encontrar?
1: ¿Con qué?
2: Es una novedad. Tiene apenas horas esta canción, el cover, no la original, claro, que es del año 1953. Estamos hablando de Atahualpa Yupanqui.
1: ¿Atahualpa?
2: Estamos hablando de un clásico del folclore argentino, Chacarita de las Piedras.
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1: Están haciendo la nota Silvia Ferro en la tele. ¿Qué hace Ferro?
2: Mirá, no, bro. Largo mi Silvia,
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2: Bien, entonces, ¿le gusta la Chacarera de las Piedras?
1: Sí.
2: Le gusta. Hace muy poquito tiempo, Jairo y Ricardo Mollo se juntaron para reversionar esta gran canción del folclore argentino. Tiene arreglos de Lito Vitale, una versión que quiero que la escuchen, cierren sus ojos y que la analicen, a ver si prefieren la original o el cover. Hay un solo de guitarra, lástima que no llegamos, pero que es impresionante. Escuchen. Aquí.

0: Y en el mismo, cuando ellos están cantando, ves que están dibujando algo, ¿sí?
1: Porque Jairo, recordemos que aparte le gusta pintar mucho.
0: Le gusta pintar. Y cuando termina la canción, se ve que es el perfil, es la cara, ¿no?, de Atahualpa. Está muy bueno, búsquenlo en YouTube, porque realmente se los recomiendo, ¿eh? Chacarera las Piedras, versión Jairo y Ricardo Mollo. A ver si llegamos al solo, espera.

0: donde decís, wow, y comparás, yo escuchaba las dos guitarras.
1: Claro.
0: Y es fuertísimo, ¿no? La diferencia, nada. El sonido, la potencia.
1: Decimos que el cover es mejor que el original.
0: Casi todo, prefiero no el solo de guitarra del original. La original, me encanta este, tiene una fuerza.
1: Bueno, ¿a quién vote? Deje de dar vueltas.
0: La original.
1: Perfecto, original, perfecto. Atahualpa,
0: sin Yupanqui, original no hubiese existido
1: la señora cover. Verón.
2: Ya yo me quedo...
0: Bueno, ahí está el video.
2: Acá mirá, me quedo con el cover.
1: Cover, perfecto. Muy bien, Silvia Ferro. ¿Qué? ¿También qué? Cover, perfecto. Muy bien.
0: Ay, ella va a votar.
1: Sola.
3: Jairo porque es amigo de la casa.
1: Jairo porque es amigo de la casa.
0: Que a mí también me gusta, pero...
1: Ariel González. Cover, perfecto, yo también voy por el cover. Señoras y señores, 5-1 terminó este tema a favor de Jairo y Moyo. La historia se pone 4-2, ya es irreversible. Aunque falte el quinto tema y último de este cover, bueno, otra vez la historia marca como ganador al cover, pero nos falta el último tema.
0: Fush, fush, fush, ni
1: siquiera.
0: Vamos con la última canción de esta versión original versus cover, una canción de la década del 70, una icónica de la historia del rock. Creedence haciendo Have You Ever Seen the Rain?

0: también más relajada, ¿no? Más tranqui, más desenchufada. Bueno, ¿cuál le gustó más?
1: El cover es ahí cuando arranca el estribillo, es tremendo.
0: Sí, sí.
1: Perfecto.
0: Tremendo, ¿no?
1: Sí, voy por el cover. ¿Usted?
0: Bien, original.
1: Creedence. Perfecto.
2: Creedence, es imposible votar contra Creedence.
1: Creedence, perfecto. Silvia, Creedence. Muy bien. ¿Sora?
3: Johnny, porque me dio cash.
1: Perfecto, Johnny wow. Cash. Perfecto. ¿Y Ariel González? Perfecto, votó por el cover. Esto terminó 3-3 también. Y en el global, 5-3 es el final. Recordemos los resultados. Sergio Denis empató con los Decadentes. Le ganó Ataque 77 con su cover a Gilda. Se puso 2-1. Volvieron a empatar Oasis y los Beatles. Por eso se puso 3-2 la historia. Le ganó Jairo y Moyo a Atahualpa Yupanqui 4-2. Y en este empate final de Creedence y Johnny Cash, que la historia termina 5-3. Ustedes ya saben, esto es así. La historia no cambia.
0: Ponele.
1: Los covers, siempre. Pero siempre. Y por unanimidad, le ganan a los originales.

0: ¿Sabe, Gaby, que ese automovilista que le dice al playero en la estación de servicio, oiga, le pedí que me ponga 30 litros de nafta y me puso 25? Y que como usted hace mucho que no venía, te eché de menos, le dice el playero. Un amigo me dice, vos sabés que mi hijo está aprendiendo a manejar. Le digo, ay, qué bueno, ¿y qué tal anda? Mirá, la verdad, maneja el auto como un rayo, oh, como un rayo, rapidísimo, anda. No, no, como un rayo, siempre termina contra algún árbol, ¿no? ¿Te acordás, Gaby, del Inadi? Me acuerdo que el Inadi estuvo a punto de prohibir jugar al pool.
1: ¿Sí?
0: ¿Por qué? Por violencia de género. ¿Sí? Hicieron prohibir el pool por violencia de género. ¿Eh? Porque la bola blanca les pegaba las de color.
2: No, no, no.

0: hermoso sos.
1: Mira, tengo la memoria que mi papá decía algo.
2: Gracias, mi amor.
1: Que ahora vendría bien para muchos. Esa persona es de mala calaña.
2: Ah,
1: ¿qué
2: claro.
1: te parece?
2: ¿Eh?
1: Para esta época está bueno decirlo sobre muchas personas. Bueno, te felicito por el programa, sos lo más. La mesa tuya es hermosa. Desde Tres Arroyos, como siempre, Nérida.
2: Lástima que me hacen enojar tanto, Nérida.
3: Divina,
2: voy a cambiar a todos,
3: queremos,
2: mi amor.
3: Nérida.
2: La mesa es nosotros.
3: Beso.
2: Porque la mesa firme.
3: Ah, no sé, yo me lo
2: No, no es para ustedes decirle
3: lo que. Yo me lo adjudiqué.
2: Dijo, la mesa es hermosa. No, de ninguna manera.
3: Ella enseguida mandó besos. Gracias. Nadie la saludó. Gracias, mi amor.
4: Hola, Radio Mitre, ¿cómo están? Acá estoy escuchándolos mientras estudio. Yo soy estudiante de veterinaria y les puedo asegurar que estudiamos muchísimo cuáles son los requerimientos de los animales y que en caso de que quieras cambiarle la dieta a tu gato, lo más importante es que consultes a un profesional. Más que nada porque lo va a hacer de la mejor manera correcta, conociendo cómo es justamente todo el tracto digestivo de los gatos. Y es fundamental que consultes a un especialista en nutrición veterinaria. Saludos.
5: El poema dice, era un gil a la acuarela, un boncha boleado que se tomó aquel 9 en el retiro. Nunca vieron esparos y lanceros un gil a la acuarela más a tiro.
2: Ahí está. Tomá.
3: Ahí está.
2: Tomá.
3: Hemos pedido la explicación.
2: Ahí está. Ahí quieren explicación. Ahora te lo dice la negrita Verón, después el Mitre informa primero.
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Hora 16:30 minutos. En la ciudad de Buenos Aires el cielo está cubierto. La sensación térmica, 5 grados 6 décimas.

0: lo reiteramos, conmoción por el asesinato de un reconocido empresario hotelero y gastronómico en Puerto Iguazú. El principal sospechoso del crimen de Alfredo Vivel, de 48 años, es su ex-suegro, Alfredo Salazar, de 82. El padre de la ex-mujer del empresario y madre de sus dos hijos habría sido el responsable de los disparos en medio de una discusión. Vivel también era piloto de carreras en el ámbito provincial. Salazar, también empresario, fue hallado por la noche internado en una clínica de Iguazú y quedó bajo consigna policial. Los restos de Vivel fueron llevados al cuerpo médico forense de Posadas para realizar la autopsia. Atención, usuarios del subte, desde el lunes cierra la estación Lavalle de la línea C. Será por 3 meses para la renovación integral de andenes, accesos y escaleras. De esta manera, la estación Lavalle de la línea C volverá a funcionar recién a mediados de diciembre. Fútbol, torneo clausura, fecha 9, Independiente Rivadavia se impone 4-2 frente al Dosivi cuando faltan 4 minutos para el final del partido. Mientras tanto, al borde del final, Estudiantes y Platense siguen 1-1. En instantes, River visita Atlético Tucumán desde las 17:30 y con transmisión de Radio Mitre. Y en el cierre de la jornada, Talleres se mide con Unión a partir de las 20. Cielo cubierto en la ciudad de Buenos Aires, sensación térmica 5 grados 6 décimas, la presión muy alta, 1028 hectopascales, viento del sur a 17 kilómetros por hora y la humedad 70%.
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3: Hola, Nelo. Muy bueno el programa. Mi papá, cuando yo era chica, me daba pesos y me decía, toma billuyo y guardalo en la alcancía. Y si no, me daba monedas y me decía, toma chingas y guardalas en la alcancía. Tomá. Soy Mari de Madero. Muy
4: buena. Canta la billuya. Buenas tardes, amigos. Habla del día de hoy. Mi perro se llama Francisco. Pero cuando lo miro con yo quiero mimar, amarlo, lo amo siempre, le digo virulento. No sé por qué le digo virulento. Sé lo que significa la palabra, pero aplicada a Francisco no sé por qué se lo digo.
5: Para el programa de Anhelo, pichoncito, eso es otra cosa que se usaba, el pichón, la criatura,
6: pero era chiquitito,
5: que era un principiante, lindo. Ese era el pichoncito.
7: Hola, pichona, a mí me han dicho, ¿qué haces, pichona? Ahora ya no, ¿no? Hace rato.
8: Hola, soy Carlos de Punta Alta, soy radioaficionado y uno de los términos que muchas veces usamos entre los colegas es carcamán. ¿Cómo estás, carcamán? ¿Cómo andás tanto tiempo, carcamán? Uno de los términos que a veces usamos. Muy lindo el programa.
6: Medio, medio.
7: Ah, mirá, claro. Una palabra coloquial que se usa para describir a una persona vieja, decrépita o que tiene muchas pretensiones y poco mérito. ¿Qué haces, carcamán? Oh.

0: Bueno, se conoció en las últimas horas un bombazo. ¿Por qué? ¿Vieron Lady Gaga?
1: Sí.
0: Cantante, bueno, número uno, hablamos de una celebrity mundial, apareció después de varios meses con un bebé. Y esa es la noticia que se conoció hace algunas horas, que la cantante estadounidense Lady Gaga dio la bienvenida a su primer hijo junto a su pareja y el empresario Michael Polanski. Ahí estamos viendo imágenes. Estas son las imágenes que hace algunas horas confirmaron los medios estadounidenses, Page Six y People, hablando de la presencia, ¿no? Paseando por una calle con su niño, niña, no sabemos qué todavía. Porque se ve que es un bebé recién nacido.
1: Se ve la peladita.
0: Se le ve a penita. Mira lo que es ese bebé. Sí. Es como muy, muy, muy, muy reciente. Ella había hecho declaraciones hace algunos años, había dicho en una entrevista que tenía muchas ganas de tener hijos. Estoy deseando ser madre, dijo en esa entrevista. ¿No es increíble lo que podemos hacer? Podemos gestar un ser humano dentro de nosotras y hacerlo crecer. Luego nace y es nuestra responsabilidad, nuestra responsabilidad. Es lo que dijo en ese momento. La noticia entonces por estas horas es Lady Gaga, mamá primeriza a los 40 años, así que felicidades a ella y también obviamente a su empresa.
1: Muy bien.
0: Marido, pareja, Michael Polanski.
1: Bueno, esta semana dentro de todo lo que pasó nos enteramos otra vez de la existencia de Hezbollah. ¿No? Nunca dejó de existir, pero hace rato que no hablábamos, porque se conoció la noticia que hace un par de meses, en abril exactamente, amenazó con asesinar a tres personas en la Argentina. Una de ellas es el subsecretario de Operaciones de la CIDE, que fue también subsecretario de Seguridad en Lanús, ¿no? Y que se quedó con la intendencia de Lanús cuando Grindetti se fue a Independiente. Estoy hablando de Diego Kravets. Por una cuestión del cargo, creo que Diego Kravets no puede hablar, pero sí vamos a hablar con Miguel Argentoma, exsecretario de la CIDE, sobre esta situación, si la Argentina está en riesgo, si estas personas están en riesgo, ¿a qué se debe todo esto? Miguel, un gusto saludarlo. ¿Cómo le va tanto tiempo? ¿Cómo anda?
2: ¿Qué tal, Gabriel? Muy bien, muchas gracias.
1: ¿Cómo está usted? ¿Bien?
2: Bueno, bien, bien, gracias a Dios.
1: Me alegro.
2: Con respecto a la preocupación, es bastante confuso esa información. Habiendo chequeado con algunas fuentes externas, no está muy claro ni muy preciso el origen de la información, ni la intensidad, digamos, o el nivel de riesgo que implicaba. De todos modos, tenemos que tener muy claro, Gabriel, que el riesgo existe.
1: Claro.
2: Y voy a explicar por qué. Porque la Argentina ha tenido, después de los atentados a la AMIA y a la embajada, y la investigación posterior que se ha hecho, Irán dictó varias fatuas. La fatua es una orden religiosa de cumplimiento obligatorio por cualquier miembro del Islam de asesinar al infiel. En este caso, bueno, el caso más famoso, Gaby, usted se tiene que acordar, es el de Salman Rushdie.
1: Claro.
2: El escritor iraní que fue condenado a una fatua y 30 años después un loco lo atacó y perdió un ojo.
1: Sí.
2: Es decir, pues, quiso concretar la fatua, el asesinato. En la Argentina, uno que tenía fatua era Alberto Nisman. Y ya fue asesinado. Hay dos más que tienen fatua en la Argentina. Uno más recientemente, el propio Ahmed Vahidi, jefe de la nada más ni nada menos, hoy la máxima autoridad política y militar de Irán, que lo amenazó de muerte, lo cual implica la fatua, a Carlos Maíquez, el juez federal,
1: claro,
2: camarista, que decretó
1: Coco Maíquez, ¿no?
2: Coco Maíquez, junto con el doctor Barreta Veña, determinaron en un dictamen realmente excelente en términos de su constitución jurídica, que Irán es un estado terrorista y que el accionar de Hezbollah tiene que ver con la matriz terrorista de un estado que sostiene a sus proxies, Hezbollah, Hamas en Gaza o los hutíes en Yemen. Y el cuarto condenado supuestamente con una fatua es quien está hablando hoy con usted, Gabriel.
1: Claro, sí,
2: usted
1: lo había contado esto aquí.
2: Sí, de manera que realmente existen esos riesgos, existe esa posibilidad, pero en este caso específico no había más detalles ni más precisiones, con lo cual es razonable suponer, insisto, el riesgo existe, pero no lo veo, por lo menos en mi interpretación, como una cosa de una inmediatez o una posibilidad factible en el corto plazo.
1: ¿Por qué podría ser, quizás no hay una respuesta, por qué podría ser este Diego Kravet, Miguel?
2: Bueno, realmente es una autoridad, es la segunda persona en términos de jerarquía de la estructura de inteligencia argentina, ¿no? El primero, comúnmente llamado el señor Cinco,
1: claro,
2: es Aguadra, y el número dos de la secretaría es el que normalmente se lo define
1: señor como
2: el señor Ocho, claro. Que, como le expliqué alguna vez, eso tiene que ver solamente con el piso que ocupan en la secretaría, ¿no?
1: Claro, claro.
2: Pero bueno, es la segunda autoridad. Se supone que un impacto de esa naturaleza, bueno, implica vulnerar un nivel de seguridad del Estado muy grande.
1: Dejarlo muy frágil.
2: Se supone que quien tiene semejante nivel de responsabilidad en la Argentina tiene que tener un altísimo nivel de resguardo y de protección. Vulnerarla con un atentado sería mostrar claramente la capacidad que todavía tienen de operar con este nivel de intensidad, ¿no? y de efectividad.
1: Miguel, claramente Argentina está en un nivel de visualización en el mundo importante, ¿no? Hoy.
2: Sin duda, el alineamiento que hemos tenido con

0: de la Guardia Revolucionaria Islámica de Irán. Y después, bueno, también está pendiente el juicio por la impunidad del famoso memorándum con Irán, ¿no? De manera que son dos eventos judiciales que nos colocan realmente en la mira de cualquiera que plantee un acto de retaliación frente a esta decisión, ¿no?
1: El otro día, buscando un poquito de información de esto, me contaban algo y me hablaban también del Papa que va a venir a la Argentina. Me hacían un relato de que, bueno, el Papa fue a España porque Francisco, que era uno de sus deseos de que el nuevo Papa visite España, después de lo que declaró y de los discursos que dio el Papa en España, pasó lo de Marruecos, y ahora hay un marroquí puntualmente que está intentando entrar a la Argentina, que no lo están dejando ingresar, y que está tratando de ingresar a partir de algunos lugares. Digo, ¿hay que tener cuidado con eso también?
0: Hay que tener un enorme cuidado con todo lo que es la cuestión migratoria, Gabriel.
1: Sí.
0: Realmente en el mundo se ha producido un fenómeno definido como guerra híbrida, ¿no? Que es la utilización de distintas metodologías no militares para desestabilizar regímenes o gobiernos. Uno de los instrumentos de esa guerra híbrida ha sido la migración masiva. Lo hemos visto recientemente en Ceuta, España.
1: Claro.
0: Como un acto, bueno, y además Europa hoy está prácticamente invadida por elementos o migrantes que provienen del mundo árabe, y como todos sabemos, junto con gente que busca un destino mejor, siempre se filtran activistas que lo que buscan realmente es otra cosa. De manera que hoy por hoy el control de nuestras fronteras pasa a ser una necesidad
1: fundamental,
0: estratégica.
1: Claro. Los marroquíes hoy, ¿qué papel están jugando en todo esto?
0: Bueno, Marruecos es un gran aliado de Occidente. Esto hay que tenerlo muy en cuenta. Esto no se dice. La estructura incluso de inteligencia de Marruecos tiene un altísimo nivel y adquiere hasta tecnología y apoyo tanto de Estados Unidos como de Israel. Es más. Se supone, algunos dicen, que toda la operación que se ha hecho sobre el gobierno de Wok, que es el de España, de Pedro Sánchez, quienes han hecho inteligencia sobre los negocios y la corrupción de la familia de Pedro Sánchez, fueron desde Marruecos, ¿no? De manera que Marruecos en ese sentido es un aliado. Lo que ocurre, seguramente su pregunta va por ese lado, ¿por qué por Marruecos salieron tanta gente hacia España? Bueno, en general, más allá de la cuestión geográfica, la mayor cantidad de gente que intentó ingresar en España era provenía de Argelia, no de Marruecos.
1: Ah, claro, claro, claro. ¿Y por qué Marruecos estaría? Marroquíes, teniendo el foco en la Argentina. ¿Por qué marroquíes estarían queriendo mirar de reojo a la Argentina, Miguel?
0: No le escuché la última parte, Gabriel.
1: No, digo, ¿por qué marroquíes estarían buscando ingresar a la Argentina de manera ilegal? Digo, ¿qué buscan los marroquíes aquí en la Argentina?
0: No generalicemos. Por ahí son marroquíes, pero operan como marroquíes, pero pueden ser también personas que sean de una célula de otro país, o que siendo marroquíes estén reclutados por alguna de las organizaciones terroristas. No nos olvidemos, hay un dato muy cercano, les interesó con esto, que era lo que pasaba en Bolivia en la época de Chávez, perdón, de Morales y posteriormente de Arce, donde ingresaban muchísimos personas por el norte a Chile, incluso a Chile, que tenía un gobierno de izquierda con Boric, militarizó su frontera norte, porque detrás de esa migración que venía de Bolivia se detectó que estaban ingresando elementos que tenían vinculación con estructuras terroristas de Medio Oriente, concretamente de Hamas y de Hezbollah.
1: Claro. Perfecto. A ver, lo saco de este tema de inteligencia. Hoy Donald Trump dio a entender en un discurso sobre una posible, no tiene nada que ver con el tema de inteligencia, pero una posible...

0: Argentina. ¿Lo ves factible esto? Digo, imposible, ¿no?
1: No, es un absurdo por mil razones. Primero porque creo que este gobierno está agotando la vía diplomática y de sanciones económicas, pero bajo ningún punto de vista ha hecho ningún planteo de naturaleza militar. Y además partamos de otra realidad. Hoy la estructura de defensa de nuestro país, el componente militar de la defensa, está muy, muy deteriorado, de manera que hasta es impensable desde ese lugar, que descarto absolutamente, que la Argentina pueda generar ningún tipo de situación de naturaleza bélica.
0: Claro. Miguel, como siempre es un placer escucharlo, ¿eh? Que termine bien el fin de semana.
1: Gracias, Gabriel, igualmente para ustedes.
0: Que esté usted muy bien, ¿eh? Ahí estaba Miguel Ángel Toma, exsecretario de la CIDE. Una noticia que transcurrió esta semana. Argentina sigue siendo objeto y sigue estando mirado por el mundo respecto a algún tipo de atentado, teniendo en cuenta el contexto país y política internacional que está utilizando.

0: Gaby Alberto Fernández, viste que apareció de nuevo, le pusieron pollo al espíritu. Sí, pollo al espíritu porque está requemado y sigue dando vuelta. Ya llevo 25 días sin fumar y ya he perdido el hábito.
1: Bien.
0: Dice, bueno, padre Ramón, pero vístase porque lo vamos a tener que echar en monasterio. ¿Sí?
1: No.
0: Esa señora mayor que venía en su Citroën por la ruta, minera, le dice, abuela, licencia de conducir.
2: Licencia no traigo.
0: ¿Papeles del auto?
2: Los papeles del auto tampoco los traigo.
0: Abuela, entonces tiene que dar una mordida. Tiene que dar una mordida.
2: La visita le dice, una mordida, pero me manda, ay, una mordida, qué cagada. Me olvidé la dentadura.
0: No, no, no.

0: comparación. En italiana, los José en Italia son Giuseppe, y a los Giuseppe chiquitos le dicen Giuseppino, y acá Giuseppino.
1: Un bacho al pino. Bueno, está contando. ¿Por qué esto pasa así?
0: Estás muy dispersa.
1: Sí, no, pero es así con el pino, se me va de
0: tema. Vos le preguntaste Oasis.
1: ¿Por qué? Porque tengo varias cosas para contarle. Por un lado, que se estrenó esta semana en las salas el documental Don't Look Back in Anger, que es el nombre de esta canción justamente, y el nombre es documental. Por otra parte, lo que quiero mostrarles, por eso gracias Sora por esta canción, gracias Ariel por el video que vamos a ver, y es un anuncio que hizo la banda esta semana. Ahí le damos play y vemos bien de qué se trata. Es un show con drones. Impresionante. Vamos a ver qué es lo que pasaba. Bueno, esto sucedía esta semana, como te decía, y los fanáticos lo que dicen es que tiene que ver con la gira que van a hacer el año que viene. Es un show en el cine de Manchester con... Ahí empezó. Ahí estamos viendo el ingreso a este estadio. El estadio del Manchester, digo sí. Bien, ¿no?
0: Sí, el estadio del Manchester City.
1: Exacto.
0: Que es el equipo en el que son hinchas ambos.
1: Son muy fanáticos. El tema es que dieron un show, como te decía, con drones, donde se pueden ver diferentes imágenes, que es la que estamos viendo. Una fecha. ¿Y los fanáticos qué dicen? Seguramente esto que escribieron los drones...

0: esto se va a develar el misterio el próximo lunes.
1: ¿Va a pasar que... vino?
0: No. Hay que esperar para ver de qué se trata, pero todos los fanáticos están como alimentando ese rumor de que se viene una gira mundial de esta banda que estuvo también en nuestro país el año pasado, lleno total, absolutamente, donde estuvieron también dando un show con drones. Viste que los drones están como muy de moda en este momento y hacen unas cosas impresionantes. Son muy lindos.
2: Sí,
0: los
2: en Manchester está lleno de drones y en la provincia de Buenos Aires de ladrones.
0: Oh. Bueno.
3: Rolo, cuidado.
0: Que... Rolo, te están queriendo sacar el lugar, fíjate.
2: Pero dígame que no está bueno. Sí.

O sea, que había el chaval que le dice al padre: padre, ¿y la sordera es hereditaria? ¿Qué, hijo? ¿Cómo, papá? Oh. Ese que dice: buenas, vengo a afiliarme al kirchnerismo. Dígame, ¿usted tiene antecedentes penales? No me diga que ese es el requisito. Oh. Ese dirigente político decía: a los jóvenes de hoy los veo muy mal. Los veo drogándose abajo de los puentes. Si llegamos a ser gobierno, vamos a hacer que eso cambie. O sea, ¿que van a sacar a los jóvenes de la droga? No, no, lo que vamos a sacar son los puentes. No. No.

0: partidazos acaban de terminar en el fútbol argentino. Fecha 9 del clausura. Independiente Rivadavia le ganó 4-3 a Aldo Civi. Una lluvia de goles en Mendoza. Íbamos contando, íbamos siguiendo esto minuto a minuto. Bueno, Independiente Rivadavia se quedó con los 3 puntos como local y le ganó 4-3 a Aldo Civi. Y Estudiantes le ganó 2-1 a Platense en un duelo entre ambos que son parte de la Copa Libertadores. Recordemos, Estudiantes se prepara para ir a Brasil para jugar la revancha contra el Corinthians. Y Platense tendrá que recibir al Fluminense. Pero hoy Estudiantes le ganó 2-1 a Platense. El encuentro iba 1-1. Gaich había abierto la cuenta para el local. Mainero había empatado para Platense. Y sobre el final, un golazo de Carrillo. Pelota larga que llegó de izquierda a derecha, se la bajaron al goleador que tiene el pincha. La agarró de volea como venía, la puso contra el primer palo. Estudiantes y 3 puntos importantes. Le ganó 2-1 a Platense. Recordemos, 5:30 con transmisión de Radio Mitre. Atlético Tucumán y River. Y a las 20, Talleres contra Unión. Son los 2 partidos que faltan en la jornada de hoy. Con este resultado, Independiente Rivadavia primero en la tabla anual tiene 48 puntos, recordando que Argentino Juniors tiene 46 y todavía tiene que jugarlo, hará mañana, es decir, todavía puede pasarlo. Tercero Vélez con 45, cuarto Boca con 44 y con este triunfo quinto Estudiantes, al igual que Gimnasia, los 2 de La Plata con 41. Los partidos de mañana a las 14:45 tendremos 2 encuentros: Tigre contra Rosario Central y Sarmiento de Junín contra Belgrano. A las 5 de la tarde, Argentinos Juniors y Gimnasia. 19:15, el clásico Independiente contra San Lorenzo, duelo de necesitados, frase que no se dijo nunca en la radiofonía argentina. Y 21:30, otro lindo partido, Huracán y Racing. La fecha termina el lunes, a las 7 de la tarde, 2 encuentros, Banfield y Barracas, Riestra contra Lanús, y 21:15, duelo de cordobeses, Instituto contra Estudiantes de Río Cuarto.
1: Atención los fanáticos de James Bond. ¿Cómo se llama usted? ¿Cuál es su nombre? Bond, my name is James Bond, ¿no? Era la frase, algo así, la mezclé toda.
2: James Bond.
1: ¿Por qué? 25 películas van hasta el momento de James Bond. ¿Y quién hizo declaraciones acerca de esta saga? Steven Knight. ¿Vos decís, quién es Steven Knight?
2: ¿Quién es
1: el encargado de hacer el guión de la próxima entrega de la saga de James Bond, el agente 007. Estuvo en una entrevista que le preguntaron si ya tiene el borrador, si el guión ya está listo, y él dijo, voy a asentir en silencio. Dijo que está casi listo, pero ahora el tema es quién va a encarnar el personaje. ¿Quién llamará a su personaje a él para hacer? Porque dice que hay 6 nombres dando... Seis artistas. ¿No lo puedo decir?
2: Me estás cagando la vida.
1: Bueno, el tema es que este señor Steven Knight es el mismo guionista. Viste que recién nombramos el documental de Oasis. Bueno, es en este momento la cantidad de trabajo de este señor. Hizo Peaky Blinders.

escribir el guión de una nueva entrega de la película de James Bond. Así que dijo, está casi listo, y le pregunté, ¿sabés quién va a ser el personaje? ¿Eso te ayuda a escribir el guión? Y él dijo, no necesariamente, te puede ayudar a dar un contexto, porque si le dicen, mira, el actor va a ser Gabriel Anhelo, el argentino.

0: estrenar esta nueva entrega.
1: Señoras y señores, ha llegado el momento de cambiar el chip.
0: ¿Listo? ¿Ya está?
1: Ya está. Pasó rápido como...
2: Cortito como patada de chancho, decían. ¿Esa no la escucharon nunca?
1: Sí.
2: Cortito como patada... No sé por qué.
1: Porque los chanchos tienen patas cortas.
2: Patita corta, mi amor.
1: ¿O sea, como los chanchos tienen patas cortas o no?
2: Patita corta.
1: Mi amor.
2: No, que me
3: dio ternura esa.
2: Sí, me dio ternura.
1: ¿Nunca te comiste
2: sí.
1: una pata de chancho?
2: No, por eso. No, basta.
1: Señores, no vamos, ¿eh? Silvia Ferrer, la producción, Ariel González, la producción. Estuvo Sora Yalunas en el CENI, la señora Adriana Verón. Cambiamos el chip, ahora nos metemos con Marcelo Espina. Porque si viene Atlético Tucumán River, yo sigo, ustedes se van a casa. Sí. Pero yo sigo hasta las 9.
3: Pero la gente te quiere escuchar
1: hasta
3: a vos.
1: Hasta las 9 de la noche. Hasta las 9 de la noche con River y con Atlético Tucumán. ¿Qué pasó con los Pintos? ¿Que protestó? ¿Estaba enojado con la Pinto?
3: No, pero le fue bien, terminó noveno.
1: No le gustó
3: Larga noveno, lo contamos hace un rato. Larga noveno mañana el Gran Premio de España.
1: Perfecto, señores, nos vamos. Quédense que ya arranca el fútbol y se viene Atlético Tucumán River. Ya ganó Boca anoche.
3: Sí.
1: Leo Gávez.
3: Sí.
1: Ahora juega River y Tucumán. Veremos.
2: Después
1: lo sabré.

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Y Cobro Express, ya vivimos por la fecha número 9 del torneo clausura desde el Estadio Monumental Presidente José Fierro, Atlético Tucumán River. Lo comenta Marcelo Espina, lo relata Gabriel

0: nosotros. Ustedes y nosotros por Radio Mitre, el fútbol más escuchado de la Argentina. Juega River, ya ha ganado Boca. El escenario es el José Fierro y es la bienvenida a todo el fútbol de Radio Mitre para esta presentación de River. Claro, River viene bien. River viene falseándose. Ya parece que Poncio dejó la palabra interinato en el medio. Hoy muchos en el mundo River se imaginan con un Poncio largo y a futuro. Pero hoy tiene un rival y de esos partidos que no regalan nada. Es un partido chivo para River. Es un partido de esos que nos gusta analizar y ver por Radio Mitre, con el movimiento precompetitivo de River y Atlético Tucumán, ya dejando el campo de juego para venirse a la cancha. Hola, querido Marcelito, hola Espina. Bienvenido a este River, a este Atlético Tucumán, en una tarde de sábado ideal para seguirlo por Radio Mitre. Hola, Marce.
1: ¿Cómo te va, Gaby? Un saludo para todos. Una tarde lluviosa aquí en Tucumán, en un partido, como bien decías, ¿no? River, que consiguió las dos victorias desde la mano de Poncio allá en Banfield, el primer partido, Independiente Rivadavia, ante un rival muy complicado, que viene de ganarle y muy bien a Racing el otro día en Avellaneda, que viene de eliminar en la Copa Argentina a Independiente por 4-0, un conjunto de Falcioni, que cuando retrocede, retrocede muy bien, pero cuando ataca, ataca muy bien y rápido, sobre todo con Nicola, Lamendola y Díaz.
0: Señores, lloviendo en Tucumán, mucho paraguas en la platea, Paulo Filippini, con 5.000 hinchas de River, con la cancha colmada de hinchas de Atlético. El que no tiene el paraguas celeste y blanco, rojo y blanco, hoy se hicieron la América. Los que venden pilotos, hola Paul, hola Filippini.
2: Hola Gaby, abrazo grande para todos, bien lo remarcaba. 5.000 hinchas de River que pagaron para estar en la popular 110.000 pesos y 250 que decidieron estar en la platea pagando un total de 160.000 pesos. 5.250 hinchas de River tenemos aquí en el José Fierro para acompañar al equipo de Leo Poncio, que va a repetir, que por tercera vez de manera consecutiva va a poder repetir su equipo. La última vez que había sucedido esto en River, el entrenador era Martín de Michelis, julio del 2023, contra Colón 3-0, San Lorenzo 0-0 y Estudiantes 3-1. No es poco que el entrenador pueda repetir el equipo. Veremos por cuánto, porque hoy juega Martínez Cuarta al límite de tarjetas amarillas con 4 amonestaciones. Beltrán será el arquero con la camiseta 41. En el fondo, 29, Gonzalo Montiel. 28, Lucas Martínez Cuarta. 30 para el capitán Nicolás Otamendi. 21, Marcos Acuña. 15 para Fausto Vera. 50, Tobías Andrada. 23, Thiago Almada. 26, Tomás Galván. 10, Ángel Correa. Y el 9, el goleador, Sebastián Drusi.
0: Bien, señor, magnífico. Hola, Nico. Hola, Sánchez. En el vestuario Atlético Tucumán, ¿cómo va, Nico?
3: Hola, Gaby, buenas tardes para todos. El placer de saludarte aquí en una tarde lluviosa, como bien decían, en Tucumán. La platea de las populares del decano repleta de pilotos y paraguas, con un decano que no pierde hace 5 partidos y que viene de ganarle a Racing, pero con una estadística que lo preocupa en condición de local. No gana desde el 20 de marzo, cuando venció a Gimnasia en su casa, pero hoy buscará hacer lo propio contra River, y un once que está con...

0: Vallejo, 21, Ignacio Galván. En la mitad de la cancha con el número 19, Leonel Vega, 11, Renzo Tesuri. 31, Lautaro Godoy. 10, Franco Nicola. 23, Nicolás Lamendola. Y 9, el goleador, Leandro El Loco Díaz.
1: ¿Qué es lo que más mejoró, crees, Marcelo, este River desde la llegada de Poncio?
2: Yo creo que hizo dos cambios, o uno posicional y el otro más funcional, podría decir. Primero poner un solo volante central, que es el caso de Fausto Vera. Bueno, veremos qué pasa con cuando regrese Aníbal Moreno, porque acordate que compartían los dos la mitad de la cancha, claro. Y era como que se pisaban, ¿viste? Porque al final de cuenta los dos en donde mejor rinden es de volante central. La presencia de Fausto Vera me parece que es algo que mejoró y me hace recordar al Poncio jugador, ¿no? Un volante central tapón delante de los dos marcadores centrales. Y por el otro lado me parece, Gaby, que es acercarlo a Almada con Correa, porque ahora entre ellos dos, más la presencia de Griffin, que no hay que dejarlo de lado porque también es un punta que se tira atrás, ese triángulo de ataque le ha dado una respuesta futbolística diferente.
1: Señores, por radio, mientras estamos, Alejandro Lichetti, para repasar resultados con la victoria de Boca, el empate de Vélez, la victoria de Independiente Rivadavia de Mendoza, resultados que empieza a marcar esta nueva fecha del fútbol argentino. El presidente Gabriel Ale.
3: Hola, Gabriel. Abrazo a todos los fanáticos del fútbol a través del Supermite Deportivo. Luz y Vélez 1-1, Defensa y Justicia 2, Gimnasia de Mendoza 0, Boca 3, Central Córdoba 1. Hoy, Río Florentín 2 de Alex Arce, Independiente Rivadavia. Llegaron 4-3 al Decidi a través de Tomás Fernández, los Castro y de Joaquín Pombo. Ganó Estudiantes en la última pelota. 90 más 3, el gol de Guido Carrillo. Anteriormente Adolfo Gaich había empatado

0: ascenso con la final femenina, el abierto de los Estados Unidos, y con un soberbio Franco Colapinto en Madrid todo para acompañarte en el relato de Atlético Tucumán River a través del Supermitre Deportivo de Madrid.
1: Señores, por Radio Blue estamos, me parece que está hablando Santiago Beltrán, a ver el arquero de River, si lo podemos escuchar a 17 minutos del arranque del partido, dámelo.
2: ¿Cómo se acomodaron a la llegada de Los Bonzos ya al tercer partido?
3: ¿Qué tal? Buenas tardes primero. Sí, estamos muy bien, estamos muy cómodos, creo que el grupo está muy cómodo, también contento con cómo Leo lo viene llevando y con mucha ilusión de seguir sumando.
2: Y en esa ilusión y seguir sumando es un partido importante, porque la verdad que lograr un triunfo un montón de cosas, que metes entre los ocho, subís en la tabla anual.
3: Como vos decís, yo creo que este partido es un partido bisagra, nosotros nos preparamos como para afrontar un partido bisagra en una cancha muy complicada, con un rival que también lo viene haciendo muy bien, que le han convertido poco, pero bueno, vamos a intentar imponer nuestro juego y poder sacarlo adelante para seguir sumando.
2: Gracias y lo mejor.
3: No, gracias a vos.
1: Bueno, partido bisagra, dice Marcelo. ¿Coincidís con Beltrán?
4: A ver, puede ser, o sea, es un partido importante porque River ya no se puede dar el lujo, Gaby, de seguir perdiendo puntos. Entonces, necesariamente necesita seguir ganando, construyendo un equipo que yo creo que se le fue amoldando también por la puesta a punto de los jugadores, del aspecto físico a medida que van llegando. Esto ya lo fuimos remarcando en algún que otro partido. Y además se tiene que meter en el grupo de los ocho y tiene que tratar de pelear en la tabla general. Recordemos que River solo está focalizado a este torneo con un plantel que obviamente que se fue desmembrando porque algunos jugadores se fueron, como todos ya sabemos, pero que tiene un potencial enorme para jugar una vez cada 7 días nada más.
1: Paulo, cayó muy bien, decías, en la semana la llegada de Poncio, y está muy bien el plantel y muy contento con Poncio, ¿no?
5: Se metió rápidamente con una buena relación con el plantel, que ya lo conocía, que ya lo trataban, porque era uno de los más cercanos a este plantel cuando estaba siendo dirigido por el Chacho Coudet. Pero bueno, realmente hay mucho respeto, mucha admiración incluso de algunos futbolistas por todo lo logrado por Poncio como jugador en este caso, y empiezan a ver algunas cosas que le gusta como entrenador, y es así, se ha generado una buena química hoy entre este cuerpo técnico, que además lo acompañan Escudero y Manfredi, con Poncio y los futbolistas.
1: ¿Cómo está River físicamente, Paulo?
5: Empieza a estar mejor de a poco, pero saben que va a ser fundamental el parate por la fecha FIFA. Esos 15 días serán claves para Poncio para poder recuperar a algunos jugadores, así que harán foco en ese parate del fútbol argentino para poder recuperar a algunos jugadores. Thiago Almada, quien hizo pretemporada porque directamente de las vacaciones a jugar en River, Correa, que la hizo a medias en México, Otamendi y Montiel, que bajaron del avión después de jugar con la selección argentina y tampoco hicieron pretemporada. Así que a algunos jugadores les va a venir muy bien ese parate por la fecha FIFA.
1: ¿Cómo cayó la designación de Andrés Gariano, el árbitro que no le cobró el penal a Correa en victoria frente a Tigre, Paulo, en el Mundo River?
5: No cayó del todo bien, y obviamente, Gaby, tiene que ver con esto que vos remarcabas. Tiene que ver con que hace muy poquito fue el árbitro en victoria cuando River perdía 1-0 contra Tigre y no cobró un claro penal sobre Correa. Y obviamente es un árbitro que es observado por los hinchas de River.
1: ¿Quiénes nos van a acompañar, Nico Sánchez?
6: Los que van a acompañar esta tarde: Andrés Gariano, asistente 1, Pablo González, asistente 2, José Castelli, cuarto árbitro Joaquín Gil. En el VAR estará Silvio Trusco y en el AVAR Carla López.
1: ¿Cómo se juega el partido hoy, Espina?
4: A ver, el otro día, después del partido de la victoria frente a Racing, Falcioni en conferencia de prensa decía, claro, somos un equipo que se nos ha complicado de local, porque obviamente le cuesta ganar, porque tiene que salir a buscar el partido de local, pero hoy se enfrenta a un rival que no necesariamente Atlético Tucumán tendrá que salir a buscarlo, porque River sale a buscarlo, y esto me parece que Atlético Tucumán le va a servir. Yo creo que va a retroceder un poquitito porque el conjunto de Falcioni, cuando toma esta postura, arma un 4-1-4-1 y desde ese lugar lo deja venir al rival, muerde y sale rápido, Gaby. Es un equipo peligroso. Lo de River creo que va a seguir sobre la misma dinámica que lo que vino mostrando en estos partidos con Poncio en el banco de los suplentes, en donde todavía en algún momento del partido le pasó con Banfield y le pasó frente a Independiente Rivadavia. Se duerme una siestita, ¿viste? Se duerme una siestita en donde no la pasa bien, le convierte y hasta lo sufre el partido.
1: Señores, por Radio Mitre estamos. Juega River, juega Atlético Tucumán. Ya pasaron resultados importantes. Mañana en la radio líder en transmisiones deportivas, si no cuento, son los números de Ibope, sábados y domingos, líder absoluto. Tendremos la previa que arrancamos con Lichetti y Licha Sant'Angelo a las 3 de la tarde, el bicho pegadito, el clásico San Lorenzo Independiente, y el cierre de la noche, todo por Radio Mitre, en el fútbol más escuchado de la Argentina. Lichetti, ¿cómo sigue el fútbol hoy sábado después de River y mañana domingo?
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1: Bien, bien, señor. 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
1: ¿Desde cuándo está lloviendo en Tucumán, Paulo?
8: Desde hoy a la mañana, muy tempranito que está lloviendo, ya ayer había bajado la temperatura, en este momento 11 grados. Pero de hoy, muy temprano, que empezó a llover aquí en Tucumán.
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1: Pasamos los titulares y suplentes de River, Paulo.
8: 41 para Santiago Beltrán, 29 para Gonzalo Montiel, 28 Lucas Martínez Cuarta, que tiene 4 amarillas, 30 para Nicolás Otamendi, 21 Marcos Acuña, 15 Fausto Vera, 50 para Tobías Andrada, 23 para Thiago Almada, 26 para Tomás Galván, 10 para Ángel Correa, 9 Sebastián Drusi, en el banco Centurión, Giovanni González, Tobías Ramírez, Lautaro Rivero, Francisco Ortega, Valentín Lucero, Lucas Silva, Mauro Arambarri, Juan Cruz Mesa, Lautaro Pereira, Lucas Beltrán y Rafael Santos Borré.
1: Similete la salida de los equipos a la cancha, repasame Atlético Tucumán, Nico.
6: Al arco con el 1, Luis Engolotti, 24, Leonel Di Plácido, 26, Clever Ferreira, 36, Luciano Vallejo, 21, Ignacio Galván, la mitad de la cancha, 19, Leonel Vega, 11, Renzo Tesuri, 31, Lautaro Godoy, 10, Franco Nicola, 23, Nicolás Lamendola y 9, Leandro Loco Díaz.
1: Bien, bien, señor. Bueno, asoman los equipos, señores. ¡Qué recibimiento, eh! Entre los hinchas de River que no se callan, los hinchas de Atlético Tucumán, y de nuevo silencio. Esta es la recepción de Atlético Tucumán y River en el José Fierro. Para Atlético Tucumán y River, ganó Atlanta. Alejandro Lichetti está contigo. Todos los resultados contentos, mi amigo el doctor Miguel Lich. Porque ganó Atlanta, Ale.
0: Sí, se lo tiene que agradecer a Quintana y a Dramicino. Atlanta en Villa Crespo le ganó 2-0 a Güemes. Colegiales le ganó a Chicago 1-0 en Munro. Está perdiendo All Boys en Floresta con San Telmo 1-0. Está empatando en Villa Raffo. Almagro y el Deportivo Maipú Mendocino 2-2. Ciudad de Bolívar, Central Norte. Quilmes, San Martín de San Juan 0-0.
1: A esta hora está ganando el Real Madrid, Lichetti.
0: Sí, señor, gana 3-1. Mbappé de penal, Carreras, Bellingham en 38 minutos del primer tiempo. Ahora en el segundo, descuenta Camello para el Rayo. Real Madrid 3-1.
1: Y el señor está jugando el Arsenal también a esta hora y en este momento.
0: 0-0 con Sunderland.
1: Bien, perfecto. Paulito, contame algo ahí abajo, Paul.
8: Hace un ratito escuchábamos a Santiago Beltrán. En diciembre del año que viene se vence su contrato. En River ya comenzaron a hablar con el arquero para la renovación. Pero bueno, la tarea no es fácil porque obviamente River le pone cláusula de rescisión a los futbolistas que renuevan 100 millones de euros. para la salida, y obviamente no es un número que hoy esté muy de acuerdo del entorno del futbolista, así que habrá que ver qué pasa con el futuro de Santiago Beltrán, Gaby.
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1: ¿Cuán importante es esta conjunción entre Thiago Almada, Correa y Bruce en River, Espina?
4: Es clave, Gaby, porque son aquellos que le pueden dar el juego por la parte interior. Por afuera sabemos que generalmente son los laterales, o Montiel o Acuña, los que pasan, pero ellos se juntan bien, triangulan bien, intercambian posiciones bien, sobre todo entre Correa y Driussi, y han hecho lindos goles las veces que han combinado. Bueno, recuerdo en la cancha de Banfield, ¿no? El gran pase de Correa para que Driussi definiera.
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1: Bueno, ahora sí, empiezan a bajar la escalinata los árbitros de negro, como a mí me gusta. El mal árbitro Andrés Gariano. River con una campera, Atlético Tucumán. Mirá, los jugadores de River con la mano le hacen una especie de paraguas a los pibes. Señores, bajo la lluvia tucumana. Ay, lunita tucumana, tamborcito calchaquí, compañera de los gauchos, compañera del Tafino, mandate el agua. Señores, a la cancha Atlético Tucumán, a la cancha River. En una tarde lluviosa en Tucumán, agotaron todos los hinchas de River, Paulo.
8: Agotaron las 5.000 populares, las 250 plateas, todo para acompañar a River.
1: Se encienden las bengalas, que lanzan humo azul o celeste y blanco con los colores del decano en el José Fierro. Señores, está Atlético, está River. Creo que hay promesa de buen partido, Fina.
4: Sí, sí, yo creo que sí, Gaby. Va a haber un buen partido porque la propuesta de uno, de River, de ir hacia adelante, y la propuesta del otro, que es ir hacia adelante de otra manera, ¿no? Atacando más el espacio, siendo veloz, encontrando mal parado al rival. Vamos a ver cómo se acomoda River en esta parte.
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1: Dale rapidito del 1 al 8 en la zona de River.
0: El 1 al 8, vamos entonces con Argentinos, 17, Sarmiento, 15, con Gimnasia Independiente Rivadavia, 14, Atlético Tucumán tiene 13, Belgrano, 12 con Tigre y Central del 1 al 8.
1: El 1 al 8, la otra zona, la de Boca, Ale.
0: Vélez y Defensa, 17, Gimnasia de Mendoza, Instituto, 16, Boca, 14, Unión, News, Independiente, 13, del 1 al 8.
1: Copa Libertadores de América adentro, hasta ahora, ¿quién es?
0: En la Copa Libertadores de América está Independiente Rivadavia y gana el campeonato anual. Está Vélez y está Argentinos, que aún no jugó para tratar de superar al equipo mendocino.
1: ¿Quién está en la Sudamericana?
0: En la zona de Sudamericana está Boca, que es el primero esperando. 44 Estudiantes, 41 con Gimnasia, 40 Central, 39 River. Si hoy River gana, se pone a 3 puntos de Vélez en la Libertadores. Belgrano 38, Independiente 37. Digamos que Belgrano ya está en la Copa Libertadores de América del próximo año. Sube un escalón por eso, Instituto e Independiente.
1: ¿Cómo está la general, Ale, para un campeonato?
0: Independiente Rivadavia con 48, Argentinos 46, Vélez 45, Boca 44, Estudiantes, Gimnasia 41, 40 para Central, River 39, Belgrano 38, Independiente 37. Esta es la tabla anual del fútbol grande argentino.
1: Todos ahí para todo, Espina, para ser campeón en la general,
4: sí, sí,
1: para clasificar a la Libertadores, para irte a la Sudamericana. todo muy parejo, Marce.
4: Está todo parejo, todo apretadito, por eso la importancia de los partidos, de los resultados, sobre todo acá a fin de año, porque, Gaby, cada vez quedan menos partidos, claro, y el margen de error se achica.
1: Claro.
4: Sí.
1: Otamendi, capitán de River. ¿Quién es el capitán de Atlético, Tesuri?
6: Exactamente, con el 11, Renzo Tesuri.
1: Señores, por Radio Mitre estamos en el fútbol más escuchado en la Argentina. Ya se viene River, ya se viene Atlético Tucumán en la radio líder en el fútbol más escuchado de Lispa.
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1: Más allá de la lluvia, Paulo, nadie se queda quieto en el José Fierro, Paul.
5: No, nadie se queda quieto, todo el mundo saltando, cantando, gritando, duelo de una tribuna a la otra.
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1: Recordamos el primer turno, ganó el puntero de la general, ganó Independiente. Frente a los Ibi, querido Alejandro Lichetti.
0: 4-3, Gaby, Gonzalo Ríos, José Florentine, 2 de Alex Arce, 1 de penal. Arce tiene 7 goles. Los dos equipos mendocinos tienen a los goleadores del campeonato, Módica, Gimnasia y Arce, un gol abajo. Tomás Fernández, Lucas Castro y Joaquín Pombo para Aldo Ibi, que se complica. Ganó el Leproso 4-3.
1: Un saludo, amor afectuoso, Nico. Entre Falcioni y Poncio, ¿no?
6: Exactamente, sí, se acercó Julio César Falcioni a abrazar al nuevo técnico de River.
1: También ganó Estudió.
0: Sí, Estudiante. ¿Y cómo ganó? Con un golazo. A los 90 más 3 de Guido Carrillo, había abierto el marcador a través de Adolfo Gais. Lo había empatado Mainero para el equipo de Palermo. Ganó el Pincha 2-1 al Calamar.
1: Señores, bajo una fuerte lluvia, para la orden Galeano. Se va a poner en marcha el partido. Va River para sus hinchas con una camiseta alternativa. Atlético vestido de Atlético. Señores, bueno, Dios, sí. Hay partido en Radio Mitre. La tiene Martínez Cuarta. Primer pelotazo largo contra el área. Arriba quiere Drius y no llega Correa. La devuelve de cabeza, pero River ya la ataque con Fausto Vera. Fausto Vera abriendo para el huevo, Acuña, pica el huevo. El huevo toca para Galván. Galván por el medio, para el mano a mano, lo cierra la Galván. La deja picar el huevo Acuña con un piloto. Se para Poncho, da indicaciones, lateral para River en el comienzo del partido, que empieza a tomar el protagonismo del juego. La tiene Fausto Vera. Fausto Vera se apoya atrás. Entrega Fausto Vera para Otamendi. Otamendi para Martínez Cuarta. River y la pelota. Todavía no llegamos al primer minuto, 30 segundos. 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River en la pelota, buen rodeo. Sale por el medio, sale Diego Almada. Diego Almada para Acuña, Acuña para Diego Almada. Se planta a la mitad de la cancha en el comienzo del partido. Atlético Tucumán no lo deja avanzar a River, Espina.
4: Sí, le retrocede, le regala los 50 metros, pero la pelota es de River.
1: La tiene Martínez Cuarta para Otamendi. Otamendi abriendo para Galván. Se viene Galván, Galván con la pelota. Abierto por izquierda el huevo Acuña. ¿Dónde está Poncio? Entrega la pelota otra vez para Driussi. Poncio para Lindo. Siguiendo el partido muy de cerca. El técnico del River con piloto mojándose bajo la lluvia tucumana. Abierto por el medio, la tira Andrada. Andrada toca corto para Martínez Cuarta. No puede avanzar River. Respira en la mitad de la cancha. Le cierran los caminos Atlético. Viene Montiel. Montiel otra vez para Andrada. Andrada con la pelota por el medio. Se muestra Fausto Pena. Tiene que volver atrás. Mirá cómo arranca de nuevo River. No puede penetrar, claro. Los 11 tucumanos marcando, Pina.
4: Sí, pero River tiene paciencia, Gaby. La lleva de un costado al otro.
1: La viene a buscar por el medio. Toca Galván. Se le va larga. Le dice Acuña. Pará, estoy yo. Lo mira Acuña. Acuña tiene la pelota otra vez River. 1:40. River manejando la pelota a la mitad de la cancha. Viene para Diego Almada. Diego Almada se equivoca. Recupera por primera vez en el partido. La pelota al conjunto tucumano. Loco Díaz. Abriendo por izquierda. Después se le va a poner costado a Ignacio Galván. Cuando intentaba el Loco Díaz, reclama una falta. Queda rindeando el lateral de River por derecha de número 4.
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1: Bueno, River con la pelota en el arranque, Atlético esperando en la mitad de la cancha para salir de contra, Pina.
4: Sí, de hecho todavía casi no pasó la mitad de la cancha al equipo de Falcioni.
1: Toca Drussi, Drussi, Galván, Galván, Galván, fondo, mete al centro y un desvío, córner. Córner, se tira en el primer palo Ferreira. Clever Ferreira, la banda, el córner, tiro de esquina de River.
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1: Primer desborde, se juntaron interesante Galván y Driussi para que llegue este tiro de esquina, Espina.
4: Una buena descarga de Driussi de cachetada para la izquierda y vino el córner.
1: Llueve fuerte, Paulo, cada vez más fuerte.
5: Sí, está lloviendo muy fuerte ahora.
1: Va a venir el córner, le va a pegar Diego Almada.
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1: Le queda Andrada, segundo palo, Andrada sacó el remate, se quedó cortito. Termina ganando la posición de la pelota Vallejo. La tira larga, viene Tobías. Andrada ganó la posición de la pelota, todo de River, todo de River en el comienzo del partido. La tira atrás para que domine la pelota Diego Andrada, muy retrasado para mi gusto. Toca otra vez para el costado izquierdo para Acuña, Acuña, Driussi. Este entregó para Correa, Militado. Está en el área, Correa por izquierda. Se frena Correa, Thiago, centro, segundo palo, está afuera. Para mí salió. Para mí salió cuando entraba Montiel por el segundo palo afuera. Otra vez River, profundizando, llegando. No pierde River en el comienzo del partido, Espina, mejor que Atlético.
4: Mucho mejor que Atlético Tucumán, una postura muy pasiva la del conjunto de Falcioni. Muy retrasada, muy pasiva, donde le permite a River tener la pelota y volcar mucha gente en ataque.
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1: Parado Falcioni con una capricha que casi no lo deja ver, pero la lluvia es fuerte. Y la verdad molesta bastante, Nico.
6: Sí, campera de abrigo, encapuchado, vive el partido del emperador en los primeros minutos con la calma habitual.
1: ¿Conforme Poncio Paulo?
5: Sí, sí, está conforme el técnico de River también con un piloto para evitar mojarse lo menos posible, ¿no? Pero no para.
1: Se viene Galván, Galván perdió la pelota. Le pedía el pase al compañero, pero no se la dio. Después cayó, reclamó la falta. Ahora retrocede Acuña. La manda afuera, el lateral, entre medio de los bancos de los suplentes. Se levantó mucho pasto, ¿eh? Se levantó mucho pasto como el otro día en la cancha de Boca, Paulo. No está bueno el campo de juego, que de arriba se ve perfecto, Paul.
5: Sí, es verdad lo que está remarcando. A medida que van pasando los minutos, empeora el campo de juego, sobre todo en el área.
1: Claro, el tema es que si desde la mañana está lloviendo así, es muchísima agua la que está cayendo en el campo de juego. La tira Driussi. Driussi domina la mitad de la cancha, se venta, se empieza a levantar el campo de juego. Toca la pelota Driussi, quiso jugar con Diego Almada. Ganó el centro por el costado izquierdo, va Thiago. Es bueno ya para River. Le va a pegar de afuera, enganchó Thiago a la derecha. En la media luna no sacó nunca el remate. Se la sacaron, queda el balón atrás. Le queda Martínez cuarta, tocó para Montiel. Montiel viene al centro por derecha. No lo tira todavía Montiel. Entrega la pelota para Thiago. Thiago Andrada, Andrada, centro. Hay otro rebote. Le queda Thiago, ataca River. Todo por derecha, viene atrás para Tobias Andrada. Otra vez para Montiel. Otra vez al medio para Galván. Va River. Se defiende Atlético Tucumán, 5 minutos. 0-0, Fina.
4: Sí, es el dueño absoluto del partido River. Manejando muy bien la pelota, llevándola de un lugar a otro, sin apurarse, sabiendo que el momento lo tiene que encontrar.
1: La tiene Otamendi, Otamendi, centro. Frontal no llega Thiago Almada. La pelota se va por el fondo, no fue bueno lo de Otamendi. Es salida de meta para el decano tucumano.
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1: 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La pelota la tiene Thiago Almada, sale River en la mitad de la cancha, 6 minutos ayer. Leo Gávez para la victoria de Boca. Goleada frente al Central Córdoba de Santiago del Estero, 3-1.
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1: Vale, Beltrán, Beltrán, lo compromete Otamendi, Otamendi largo. Y a dividir, la toca Driussi, Driussi viene de mano a mano, viene Galván, Galván no llega. Sale por derecha, Di Plácido, Di Plácido con la pelota, cruza la mitad de la cancha, se viene Di Plácido. Di Plácido la pica por derecha, la tiene Tesuri. Va Tesuri contra la cuerda, lo cierra. Fautomera, la Fautomera, como un tres bis. Espina mandándole la pelota fuera Godoy, lateral para el decano, Marce.
4: Bueno, pasaron casi 7 minutos para Atlético Tucumán, pase un poco la mitad de la cancha y se empiece a acomodar mejor en el partido.
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1: Mañana tenemos la previa con Lichetti a partir de las 3 de la tarde. Después Argentino Gimnasia, allí estará el polaco Caim y después Independiente y San Lorenzo, allí estaremos. Se lo creo también que a la noche cierra Huracán y Racing, el partido de José Gabriel Carvajal. Mientras tanto por izquierda se viene Ignacio Galván, el tucumano, viene Galván, Galván toca la mitad de la cancha. Atlético ahora con la pelota en campo de River, dio un pasito adelante, equilibró. y en 7 está más parejo Espina.
4: Ahora está más parejo, sí, porque pudo adelantar un par de pasos, como bien decís, porque los primeros 5 jugó todo en su campo.
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1: Justamente su media luna toca atrás para Martínez Cuarta. Martínez Cuarta a la derecha, que solo recibió Tiago Almada atrás de la mitad de la cancha. Toca Tiago Almada para Andrada. Andrada con la pelota, sale por izquierda para que pique el huevo. Pica el huevo, y cuando pica el huevo, ¿sabés qué pasa? La tira Acuña. Acuña toca de primera para Tobías. Tobías para Fausto Vera. Fausto Vera atrás para Martínez Cuarta. Ataca River. Ya está en campo tucumano. 0-0 está el partido por Radio Mitre. Estamos. Martínez Cuarta. Toca para Montiel. Montiel abierto por la derecha. Mueve la pelota a River. Tobías Andrada. Entrega para Correa. Correa con un taco para Tobías. La perdieron. Después se le va afuera. Cuando intentaba Franco Nicola. Lateral para River. Es superior Atlético Tucumán. Pero por ahora estamos 0-0.
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1: La pelota viene atrás para Otamendi. Ataca Otamendi. Otamendi con el balón, toca por el medio para Correa. Salió por afuera para Acuña. Acuña enganchó de la izquierda para la derecha. Lindo centro al punto del penal. Devuelve Clever Ferreira. La tira hasta la mitad de la cancha. Falta Otamendi. Acuña, perdón, para mí, la bata con el pecho. Otamendi aquí a la izquierda para Diego Almada. Corre, pero no va a llegar. La cumple el jugador de Cano. Faltan los últimos 15 metros a River, me parece. Frialdad, tranquilidad y precisión, Espina, para lastimar Atlético.
4: Sí, le falta un poquitito ahí, pero hay mucha movilidad. Los dos que mantienen posiciones son los dos volantes centrales. Entre Andrada y Fausto Vera, que está un poquito más atrasado.
1: Arranca muy atrás, está igualado, me parece a mí, Espina.
4: No, entra y sale, Gaby. A veces se tira atrás por un tema de querer acercarse a la pelota.
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1: Recupera Tomás Galván, se enoja Luco Díaz. Abrió a la derecha para Montiel. Montiel recién ahora cruza la mitad de la cancha. Minuto 10. Primer tiempo en Radio Mitre. River 0, Atlético 0. Ya ganó Boca, lo relató Gávez. 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
1: Viene Acuña, Acuña, bien abierto, mano de Tesuri. Mano de Tesuri, le levantó el codo. ¿La lateral o mano? Para mí la mano. El árbitro dio lateral. Lateral Casa Acuña, protesta Poncio. Toca atrás para Fausto, ver un poquito más adelantado Fausto que en otro partido, ¿no?
4: Puede ser, en algunas circunstancias, Gaby, pero no trata de perder el orden, sobre todo con los dos centrales.
1: Galván, Galván, para que le rebote a Tobías Andrade, el que no apareció todavía, Correa, Pina.
4: No, es cierto, de todos los que influyen en la parte ofensiva, el que menos la tocó.
1: Se viene Otamendi, Otamendi para el huevo, para Tiguito. Viene Tiago Almada, gana la cuerda, van el mano a mano. De Parroma al defensor, atrás para Acuña, lindo centro, Palomita la saca. Clever Ferreira, después se le va por la derecha Di Plácido, lateral para River, que juega muy cerca del área del equipo de Falcioni, pero le falta claridad para profundizar. A Galván, autor de 2 goles el otro día en el Monumental, atrás para Martínez Cuarta. Martínez Cuarta lo tiene abierto a Montiel, pero le cerraron el camino y la perdió. Macanón la tiene Nicolás Améndola. Va Améndola de mano a mano, la tira larga y a correr. Viene Otamendi a salvar a Martínez Cuarta. Va Améndola, lo salvó Otamendi. Lo salvó también de Martínez Cuarta, que erró en la mitad de la cancha un pase con River saliendo y lo dejó puesto Espina.
4: Y con esto tiene que tener muchísimo cuidado River, porque a esto juega Atlético Tucumán. A salir rápido, a encontrar equivocaciones de River, y Otamendi se erró justito.
1: Falta de Vega ahora, en la contra de Ángel Correa. Lo frenó cuando salía rápido, tiro libre para River en salida.
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1: ¿Qué hace Poncio, Paulo?
9: Camina mucho en su sector sin hablar demasiado el técnico de River.
1: Somos Radio Mitre, somos el fútbol más escuchado del país en Tucumán. Están empatando River y Atlético 0-0.
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1: Otamendi con Martínez Cuarta. A la derecha para Montiel. Montiel se apura, la tira larga. Era Andrada el que lo buscaba Montiel. Todo abierto por derecha. Se apresuró. Lo buscó largo. La pelota vuelve a la mitad de la cancha, viene la B, upa, upa, qué feo la Méndola, ¿eh? Ojo que lo van a echar, lo van a echar, expulsado, me parece que Nicola,
10: le levantó el pie, pero lo venía midiendo y se veía que llegaba realmente tarde. Un árbitro, Andrés Gariano, que viene condicionado del partido con River. Él sabe que no le cobró un penal a River. Yo creo que no hay dudas, pero quiero igual ver la reiteración. Le levantó el pie en el pecho a Martínez Cuarta. Él viene mirando la pelota. Viene mal, levanta el pie. Ay. Sí, es de expulsión, Espina.
4: Sí, sí.
10: Yo creo que es de expulsión.
4: Sí, levanta bien, levanta el pie, va de frente. Es cierto que va con la vista en la pelota, pero eso no es un atenuante para sacarle la roja. Igualmente, no sé si lo toca con el pie o con la rodilla, además de la embestida fuerte, porque la pierna está muy arriba.
10: Alguien dijo, me parece que en el banco de suplentes a Falcioni ya le dijo, está bien echado.
6: Sí, sí, Julio César rápidamente se dio vuelta para mirar la jugada, para hablar con sus ayudantes. No hay muchos reclamos. Sería la primera expulsión en la carrera para Franco Nicola.
10: Sí. Pero tonta, ¿eh? No tiene la intención de ir a lastimar, pero verdaderamente miró la pelota, llegó tarde.

0: dentro.
1: Sì.
0: No hay ningún tipo de duda. ¿Vos cómo la viste?
1: Ninguna, ninguna.
2: No, no, no.
0: ¿Vos cómo la viste, Paulo?
3: No, fuertísima, fue la falta. De a poco se va recuperando Martínez Cuarta. Por las dudas, Poncio manda a mover a Rivero.
0: Habla Falcioni con Godoy, ¿no? El 31.
4: Exactamente, sí, el otro que integra la mitad de la cancha para reordenar alguna cuestión luego de la baja de Franco Nicolás por la expulsión.
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0: A Poncio no le preocupa la lluvia, se está empapando sin paraguas con un piloto. No para de dar indicaciones el técnico de River, que se queda con un hombre más por la expulsión de Nicola. Y la primera jugada con Correa, Correa a la media luna, buena pared con Drusi, devuelve Correa para Drusi, no prosperó el pase, pero corre en el ancho, levanta del área, la tiene Correa, Correa por afuera, se va a apoyar atrás en Acuña, domina Acuña, Acuña con la pelota, ataca a River, toca otra vez para Correa, Correa con Acuña, por Radio Mitre, señores, estamos tarde en Tucumana, para que River ataque, por el costado izquierdo, viene para Galván, Galván se queda corto, la saca Clever Ferreira, afuera por el costado, lateral de River en ataque, con uno más, 15 el primer tiempo, 0-0.
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0: Había un offside, ¿no? Paulo, posición adelantada.
3: Sí, es así como está remarcando el hombre de River.
0: A replantear de nuevo el partido. River con uno más, sí. Espina, y Atlético con uno menos.
1: Sí, bueno, se va a profundizar seguramente el retroceso de Atlético Tucumán y lo que va a tener que hacer River. Lo veía Poncio hace un ratito, Gaby, por acá por el monitor, de mover la pelota mucho a lo ancho para que corra Atlético Tucumán de un sector al otro, lo quiere desgastar.
0: Le pide Gariano que se apure el arquero, ¿no? De Luis Ingolotti, Nico.
4: Sí, que el arquero de paso le hacía alguna queja por la reciente expulsión del número 10, aprovechaba el momento.
0: Rápido el primer expulsado del partido, a los 13 minutos, Nicola, Franco Nicola, el expulsado en el decano tucumano, por eso se queda con 10.
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0: La pelota la tiene Beltrán, Beltrán con Martínez Cuarta, Martínez Cuarta. Con Tomías Andrada, Andrada sale de la mitad de la cancha, todavía en campo de River con el partido 0-0, 17. A la izquierda para Hugo Cuña, lo sale a presionar Tesuri, vuelve atrás con Otamendi, Otamendi va hasta la mitad de la cancha. Si antes defendía y esperaba Atlético con un hombre menos, imagínese ahora. Le queda Drusi, la pelota se desvía y Golotti evita el córner. Cuando buscaba cerca del área Galván, se queda en Golotti, Espina con la pelota, 17. A devolver el arquero tucumano, llueve Tucumán, estamos empatados 0-0, Marce.
1: Ciertas cosas que va a hacer Atlético Tucumán, jugar largo, llevar el partido del otro lado, a tratar de apostar alguna falta, alguna pelota detenida, algún córner.
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0: Va Tesuri, Tesuri para Lionel Di Plácido, otra vez para Tesuri, cerca del área de River juega Atlético, pero va a cortar a Cuña, la revienta Cuña, no quiere problemas y a correr, corre Correa, tiene que salir fuera del área y Colotti en la media luna a la espera, los dos pasitos atrás, se queda con la pelota, tres humanos. Bueno, casi se mandó más canón, ¿no? Porque lo quiso gambetear, después se repitió y casi Correa se la afana. Ahora viene a presionar River, sale bien con la pelota Galván. Viene Ignacio Galván, entregó a la izquierda y se viene Atlético ahora con uno menos. Se anima el partido. La tiene Galván por afuera, mano a mano, corta Montiel. Toca Montiel, pelota al medio para Galván, el de River. Atrás apoya Martínez Cuarta, Fausto Vera. Qué bacana, casi se manda y con otro Espina, ¿eh?
1: Sí, porque dejó que Correa se le acercara tanto que casi se la puntea.
0: Dudó tanto. Cocodrilo que se duerme, termina en cartera, la tiene Drusi. Drusi deja la pelota atrás, reclama una falta, para mí no existe. Se toma la canilla, Drusi, que da sentido, recupera Montiel. Hay dos pelotas dentro del campo de juego. Por el medio sale jugando Fausto Vera. Se ha parado Drusi otra vez. A la izquierda para Cuña, se viene el Cuña. Se desespera en la marca y en el retroceso Tesuri. Se junta bien con Galván, Acuña, Acuña de borda por izquierda, al vértice del área, Acuña por afuera, hace el rodeo, no se animó, ahora sí, mete al centro, es zurda, arriba Ferreira, le vuelve de cabeza, le queda Fausto Vera, le quedó la pelota como un chicle atrás, patinó y perdió, y a correr para el otro lado, el otro día tocó para la méndula por afuera para Tesuri, falta, reclaman una falta de Fausto Vera, dice que no el árbitro, lícita la recuperación de River, que aparte de manejar la pelota, pero faltarle en el fondo definición, recupera rápido la pelota, Pina.
1: Sí, porque además Atlético Tucumán, Gaby, llega con muy poca gente.
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0: Presiona, Correa con falta contra Clever Ferreira. Tiro libre, salida para Atlético Tucumán en su campo. Paulo abajo, contame 20.
3: Y Poncio.

0: activo, dando algún tipo de indicación, ordenando sobre todo la mitad de la cancha.
1: Nico, ¿qué hace Falcioni?
2: Casi se mete adentro de la cancha recién para hablarle un poco al Loco Díaz y también con Nicolás Lamendola.
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1: Dame los tres partidos que se están jugando a esta hora en la Primera Nacional, Alejandro Ligeti.
4: Olboy 0, San Telmo 1, Ciudad de Bolívar, Central Norte, Quilmes, San Martín de San Juan 0-0.
1: En la Primera B Metropolitana está perdiendo Bronte Drogué, clásico con San Martín de Bursaco, ¿no?
4: Sí, señor, está perdiéndolo 2-0 en 82 minutos del partido.
1: Martínez cuarta, Fausto Vera, se complica, River en la salida. Atlético se anima, presiona y gana la posición de la pelota. Va Lamendo, la toca con Godoy, pelota a la puerta del área. Se viene el balón atrás para Ferreira, centro que viene al punto del penal. Devuelve Montiel, le queda Galván. Sale Galván por el medio, en la media luna se abre el partido porque se anima Atlético con uno menos, Espina.
5: Sí, los momentos en los que se atreve y se adelanta, obviamente que se expande.
1: Se viene Ángel, va Correa, por afuera le pica Montiel, pero Correa va con la pelota, recién entregó para Montiel. Montiel entrega para Thiago Almada, le rebotó la pelota, impreciso Thiago. Todavía no aparece ni Thiago, ni Correa, ni tampoco Drussi. Con un cuentagotas nada más y River lo necesita mucho, Marce.
5: Sí, River de hecho fue mejor en el 11 contra 11, los primeros 10 minutos, que cuando quedó con un hombre más. Lo que pasa, Gaby, acá hay que tener en cuenta que el partido se le hace larguísimo a Atlético Tucumán, con un hombre menos y con una cancha pesada.
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1: En la mitad de la cancha manda River, en las áreas todavía no hay diferencia. Toca por el medio Thiago, Thiago, pero el remate de afuera, entregó Correa, Correa para Montiel. Centro atrás, Andrada, está gol. Gol. Gol. Gol. Gol de River. Gol de River. Andrada. Andrada convierte el primer gol de River. Nico Espina se le hacía larguísimo. Entregó la pelota cuña a cuña para Thiago. Thiago al medio con Correa. Bien para Montiel, lo vio venir. Pero el centro fue atrás. Una puñalada para que le quede Andrada. Se tiró antes el arquero, me parece. O muy tapado, o quiso adivinar. Voló para la derecha la pelota. Tobías Andrada con una frialdad. La acomodó en el medio del arco, mirando a los hinchas de River para convertir el primer tanto del partido en Tucumán. Lo gana River 1-0. Y se hace en la primera escalada seria de River. Apareció, aprovechó los espacios el hombre de menos que tiene Atlético Tucumán. Y en un buen centro de Montiel para una gran definición de Tobías Andrada para poner el primero de él y de River para que gane Tucumán 1-0. Fierrazo en el José de River para Atlético que pierde en su casa.
5: Muy lindo gol del equipo de Poncio, que arrancó con Acuña por la izquierda y fue Acuña, Galván, Almada, Correa, Montiel, el pase hacia atrás para la llegada de Andrada y la definición del ex futbolista de Vélez, un jugador, un chico que le va a dar muchísimo a River, tiene muchísimo potencial, dinámico, una característica de juego importantísima, lo gana River 1-0.
1: ¿Cómo lo festejó Cudero con Poncio, Paulo,
6: Abrazo del entrenador con su ayudante de campo. Primer gol para Andrada en River.
1: Se viene Galván, Galván el centro, la peina el Loco Díaz. Después termina complementando, se mira Atlético ahora a buscar el empate. Intenta por la derecha Di Plácido, la boca de Falcioni, ¿no, Nico?
2: Sí, muchísima bronca del entrenador que ya se le viene haciendo puente arriba y va por este gol en contra.
1: Súbame los micrófonos, por favor. Largo pelotazo, la viene a buscar por el medio, no llegaba. Cuando quedaba para el Diego Almada, tuvo que salir con el balón cruzando Vallejo. Lateral para River, rápido. Vicero para Drussi, Drussi, Diego Almada, va River por el segundo. Ya gana 1-0. Contame cómo quedan los números con esta victoria de River ahora, parcial, Alejandro.
4: En su zona, sexto con 13. En la anual, a 3 de Vélez con 42. A 2 de Boca.
1: Pensar que dio Espina una ventaja enorme River, con 4 derrotas consecutivas en el campeonato. Hoy se mete en la pelea de lleno, Marcelo.
5: Y sí, en el fútbol argentino, con la irregularidad que hay, un equipo que es regular y gana 3 seguidos, se te mete.
1: Se viene Acuña, Acuña, lindo centro, picado el punto del penal. Abajo Tiago Almada, viene contra el área de Galván. Galván atrás, entrega para Fausto Vera, pega de afuera. ¡Ah! Desviado, desviado el remate de Fausto Vera afuera. Lo tuvo River, lo perdió Fausto Vera. Llegó River, estaba cerca River del segundo, que Atlético de empatarlo. Algunos reclamaban un penal contra Galván. Le pegó Fausto Vera, pie derecho abierto. Lo hizo volar el Golotti y la pelota se fue a la Dolpa de Marce.
5: Sí, fue buena otra vez de River. No le baja la tensión al partido. Sigue insistiendo, sigue buscando. Quiere ir por lo menos al descanso con una diferencia más cómoda. La agarró con el empeine y no con la parte de adentro Fausto Vera. Por eso la pelota salió recta.
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1: Se espera Poncio, tenía un equipo más corto, Paulo, ¿no?
0: A tal punto que le llamó la atención el cuarto árbitro, Joaquín Gil, que le pidió que se quedara en su sector, el técnico de River.
1: 25 minutos, tiro libre para Atlético Tucumán. En la mitad de la cancha se levanta el público tucumano. Contestan los de River en el área. Acuña a los empujones con Clever Ferreira. Busca Atlético esta pelota bombeada al área. Acuña con Clever Ferreira, los empujones en el área. Uno menos Atlético Tucumán tiene, gana River 1-0.
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1: Nos advierte el árbitro a los dos, por eso no se ejecuta el tiro libre.
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1: Ahora sí, viene el centro contra el área, bombeado, lo bajaron al punto del penal. La termina sacando Otamendi. También a buscar por el costado derecho, gana. Falcioni se metió dentro de la cancha. Falcioni se metió dentro de la cancha. Lo chocó Acuña. Acuña se iba a enojar, le dan un beso y un abrazo. Sabés que lamentablemente lo tienen que echar a Falcioni, ¿no? Se venía la contra de River. Para mí no hay falta de Acuña. Cuando fue a buscar la posición de la pelota, Acuña salía en velocidad de número 3 y Falcioni se metió dentro de la cancha. Se ríen los suplentes tucumanos. Claro, me parece que le perdonan la vida porque Falcioni, Pina.
5: Sí, sí, no me quedó tan claro, Gaby, ahora por ahí en la repetición lo vemos. Y si es que Acuña quiso pasar por atrás de Falcioni, que estaba pegado a la línea, y se lo encontró de frente, no tengo tan claro que haya estado dentro de la cancha Falcioni. Después seguramente vamos a tener la repetición en los monitores.
1: Para mí se metió, ¿eh?
5: ¿Sí, se metió?
1: Para mí estaba dentro, no sé cómo la viste, Nico, vos ahí abajo.
2: Sí, sí, se metió Julio César, rápidamente le pidió disculpas de huevo a Acuña, que lo abrazó y se rieron un poco por la jugada.
1: Yo creo que lo perdona, primero Acuña, sí, sí, que es un calentón bárbaro, y después el árbitro, ¿por qué Falcioni? ¿Cómo la viste, Paulo, vos?
0: Sí, que se metió, primero el abrazo de Acuña, de Otamendi, me parece que lo salvaron los jugadores de River.
1: Me parece que el abrazo de Acuña con Falcioni y el respeto al emperador hicieron que no lo rajen. La pelota viene para Montiel, ataca River. Va River otra vez con un hombre de más, ganando 1-0. La pelota viene atrás para entrar al autor del gol, le queda Fausto Vera. Fausto Vera a la izquierda. Para Tiago Almada, Tiago Almada se junta con Drucci, Drucci Correa. Le queda Acuña, Acuña jugado en ataque, le queda Tiago. Tiago mete el centro, pasado el segundo palo, la devuelve de cabeza saltando antes. Ignacio Galván, pero se la dejaron en la puerta del área para Martínez Cuarta. Para Montiel, centro, viene el segundo palo, Acuña lo tiene, Clever. Ferreira la sacó del área, pero Acuña toca atrás para Galván. Busca arriba en el segundo, Galván, puerta de área, se le va larga. Le queda Drucci, Drucci traba, perdido Drucci. Le termina quitando la pelota Vega, sale Vega, sale la contra Tucumán, falta, alta de atrás, veis una ventaja porque se viene por afuera Galván, lindo está el partido, Espina.
5: Está lindo el partido, porque con las cosas que tiene Atlético Tucumán trata de imponerle algo de resistencia. Lo que pasa que River, Gaby, ahora Acuña y Montiel no juegan de 4 y de 3, juegan de 7 y de 11, y no le permite a Atlético Tucumán poder salir.
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1: Por aquí la estamos viendo de nuevo,
5: sí,
1: en el,
5: sí,
1: monitor.
5: Sí, se le metió, se le metió.
1: Un fenómeno, Falcioni. Yo creo que cubrió mejor que en la época que era arquero. Un fenómeno, Falcioni.
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1: Otra vez Acuña, se viene Acuña. Acuña entrega para Thiago, Thiago de primera. La termina sacando Tesoro y dando la mano defensiva. Otra vez para Thiago. Va Thiago, Thiago en la puerta del área. Domina Thiago, Thiago para Galván. Claramente queda de expulsión, pero el respeto a Falcioni, ¿no? Era de expulsión, espinita.
3: Sí, sí, sí, porque no se puede meter adentro de la cancha, es cierto.
1: La pelota la tiene y Correa, domina, Correa, Correa con la pelota, perdió. Hizo una de más, le queda Martínez cuarta, anticipa, mejor River, ganó 2-0. Tiene un hombre de más por la temprana expulsión de Nicola. La viene a buscar Acuña, lo cierra, bien parado Di Plácido. Atrás para su arquero, devuelve Nicolotti.
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1: Enoja Díaz, fue a buscar la pelota de cabeza con un cherro. La gente está impaciente, se enoja con su equipo, que no ha cruzado la mitad de la cancha por mérito. También de River, Espina, ¿eh?
3: Sí, no, está claro que River fue mejor. Estuvo un periodo después de la expulsión de Nicola en donde no le pudo sacar ventaja a esa superioridad. Enseguida vino el 1-0 y ahora vuelve a ser todo de River.
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1: Viene Thiago, Thiago, Correa, Correa, Thiago. Le queda Correa, la pelota a la media luna. Adriussi, Correa, Adriussi. Sale Correa por el medio. Se metió en el nudo y se la sacaron. La revienta bien parado Vega. Bueno, la saca Vega. Mirá como piden algunos jugadores tucumanos que salgan. Está acorralado contra el área Atlético con 10 hombres perdiendo 1-0. Yo creo que faltan segundos para que River convierta uno más, Espina.
3: Y está más cerca, te diría, del tercero que del segundo, River. Le falta todavía ajustar el último pase.
1: Pasa rápido el tiempo, media hora. 1-0 gana River.
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1: Viene Galván, no puede. Drusi, Fausto, mira. Afuera para Thiago. Thiago encaró para la derecha. Pelota por el arquero. Tapó el arquero y Colotti. Y Colotti se quedó con la pelota. Quedó cerca de la media luna el derechazo de Thiago. A la mano de Nicolotti, Espina, se lo perdió River.
3: Sí, la hicieron bien. River recupera rápidamente la pelota. Estaba observando Gaby al Loco Díaz. Tiene un partido bravísimo. Está solo, allá lejos, le tiran cada viandazo. 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
1: Así viene Drusi, Drusi. Entregó al área para Montiel, el centro. Drusi está, lo perdió bajo del arco. Se agarra la cabeza Drusi, igual yo no sé si lo estaba en offside. Se lo pierde River. Se empezaron a juntar Thiago Almada y Drusi. También Correa, lo perdió River, Espina. 32 minutos, como usted recién dijo. El centro fue de Correa, Drusi no llegó. Lo perdió River. Está más cerca del cuarto que del segundo.
3: Sí, sí, sí. La quiso empujar con la pelvis de Drusi para asegurar y no alcanzó a llegar. Le rozó casi la cintura. Pero River, el partido se juega en media cancha. Parece un partido de espacio reducido.
1: Mirá Ponzo cómo pide que se adelante, Paulo, ¿no?
6: Claro, porque sabe que tiene uno más, que tiene que aprovechar ese hombre de más y quiere que el equipo maneje siempre la pelota.
1: No puede equilibrar el partido Atlético. Uno menos y perdiendo 1-0. Con la lluvia tucumana, gana River con gol de Andrade 1-0.
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1: Otamendi, Otamendi, Martínez cuarta, le dice tranquilo. Salí Chino, a por derecha el Chino, la tira de vivir en la mitad de la cancha, la deja corta para Godoy. Gana Godoy, se viene el Atlético buscando el empate, pelota adentro para Loco Díaz. La pelota la termina barriendo el jugador de River en defensa. Ojo que River todavía sigue mostrando algunas deficiencias defensivas que le permiten estar en partido Atlético llegando de vez en cuando, Marce.
3: Sí, porque antes te decía, antes del partido, siempre se duerme una siestita River, ¿viste?
1: Se viene Otamendi, Otamendi por la izquierda para Thiago, buena, porque pica Drusi, se viene Thiago, Thiago es buena, hizo la diagonal, la pelota al punto del penal, se pasaron todos, después hay falta de Montiel de atrás, después hay falta de Correa de atrás contra Galván, empieza a llegar River y empieza a desaprovechar muchas situaciones de gol que puede lamentar Espina.
3: Sí, por eso la insistencia de Poncio de seguir buscando, de no bajar la tensión en el partido, porque es un partido y un rival, dos cosas, Gaby, mientras se mantenga el 1-0 y con un rival, y en las dos cosas las uno, traicionero, que con nada te puede empatar el partido, entonces River tiene que tratar de seguir buscando el segundo. 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
1: Se viene Tobías Andrada a la derecha para Montiel, 34, va Montiel. Montiel adentro para Correa, Correa va al fondo, córner. Córner, señores, tiro de esquina de River desde la derecha, Galván. Le salió este córner.
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1: Lo hace corto, Correa, Correa, Thiago. Thiago atrás para Tobías. La tiene Andrada, Andrada, acepta el punto, el penal, salió de noche. Llegó el arquero primero, evitó el gol. Evitó el gol y Golotti. Evitó el gol y Golotti, era gol de Drucci. Pero salió un minuto más tarde, segundo más tarde, sin Golotti. Evitó el gol en el segundo de River y de Drucci, Espina.
5: Se anticipó con el pie el arquero de Atlético Tucumán. ¿Y sabés por qué no llega Drucci y Gaby? Se estaba atando los cordones y cuando reaccionó porque jugaron rápido el córner, bueno, ahí trató de llegar pero llegó tarde.
1: Superioridad amplia de River en Tucumán. Con un hombre más, a los 13 minutos expulsado Nicola. El gol de Tobías Andrada para que River gane en Tucumán con la lluvia 1-0.
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1: Otamendi, Tobías Andrada, media luna, Drucci. Se abrió de pierna, entregó para Thiago, Thiago a pura gambeta. Ganó para Cuña, Cuña va al fondo. Corner, corner otra vez, Di Plácido. Cede el córner, tiro de esquina para River del otro lado.
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1: Con el Cacuña lo va a hacer Thiago Almada.
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1: 36 minutos, levanta las dos manos Thiago Almada, ha mermado un poco la lluvia. Me parece que sigue lloviendo, Paulo, pero menos. A venir el córner. Viene Thiago Almada, primer palo cortito, devuelve Loco Díaz de cabeza al rebote. Lo junta el huevo Cuña, el huevo para Thiago Almada. Thiago Almada se perfila para la derecha, toca de primera para Drucci, le quedó atrás, perdió Thiago Almada. Que todavía no se lo ve bien físicamente, ¿no? Y este partido con cancha pesada me parece que no cansa más, Espina.
5: Y puede ser, sí. Está claro que la puesta a punto la está consiguiendo a medida que va jugando.
1: La tiene Thiago, va Almada, Almada, toca al medio. Se proyecta y se viene el chino. Va Andrada, Andrada, a la derecha para Montiel, Montiel con la pelota. Toca para Andrada, Andrada quiso jugar con Thiago Almada, largo, afuera. Saque de meta para Atlético Tucumán.
4: Y 4-1 porque los 90 más 1, otra vez Mbappé. 4-1 ante el Rayo Vallecano.
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1: Cae Paulo por el lado de Poncio.
6: Muy tranquilo el técnico de River, ahora con las manos en los bolsillos. Habla un ratito con Manfredi, un ratito con Escudero, pero está conforme.
1: ¿Qué hace Falcioni?
2: Y de que casi lo expulsan, bajó un poco los decibeles Julio César con algunas indicaciones, porque no era la primera vez que se metía en la cancha para reclamar o dar indicaciones a los propios.
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1: Ayer Gámez para la victoria de Boca en la Bombonera, 3-1, a Central Córdoba de Santiago del Estero, ahora con Espina. Es Tucumán para River 1, Atlético 0.
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1: Premier Richetti al toque, resultado.
4: Liverpool Fulham 0-0, Ipswich 3-2 al Crystal Palace, Chelsea Hull City 2-2, Nottingham Forest 2-1 al Aston Villa, Bournemouth Brentford 2-2, Tottenham Everton 0-0. Y goles de Guimaraes y Saka. Terminó el partido, Arsenal le ganó 2-0 al Sunderland.
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1: Otamendi, Otamendi para el chino. Martínez cuarta con la pelota. Ataca River. Campo de Atlético Tucumán. Gana River 1-0. Indiscutible victoria para ahora. Toca para Fausto Vera. Fausto Vera. Para Tobías Andrada, el autor del gol. Se junta con Correa. Correa perdió la pelota y a correr. Se viene la contra Tucumana. Marca Correa. Molesta para que no salga limpito, pero le queda la pelota a Godoy. Se tiene que apoyar atrás. Con Ignacio Galván pierde la pelota a veces muy sonsamente River. Viene a buscarla Loco Díaz. Tiene que cerrar Otamendi. Se resbaló el Loco Díaz. La gente está enloquecida con el Loco Díaz, Espina.
5: Pero ¿qué puede hacer, Gaby? Está solo arriba, entre medio de tres, porque está Fausto Vera también.
1: Va Thiago Correa. Correa abrió la derecha para Montiel. Altura del área grande para Correa. Correa tiene el segundo, enganchó. Se frenó en la puerta del área, la cuchareó para el León. ¡Y está! La agarró mordida. La agarró mordida ahí Golotti. Se quedó con la pelota contra el palo. No la agarró bien Drussi. Lo vuelve al perder arriba, Marcelo.
5: Sí, porque por eso terminó siendo casi un pase a la mano de Golotti. Creo que el estado de la cancha no favoreció para que pudiera darle de primera, que la idea era buena, pero el remate no le salió bien.
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1: Reclamaban una falta, el árbitro dejó seguir, la tiene Thiago. Thiago entregó para Correa, Correa para el centro. Ay, muy pasado, el centro de Montiel. Corre Thiago Almada, a ver si llega. Se corrió todo el ancho de la cancha, llegó porque no estaba Acuña. Por el costado izquierdo toca Correa, Correa para Acuña, pegale. Pero le quedó para la derecha, la sigue, echó para la zurda. Está, rebotó su compañero Galván. Rebotó Galván, el remate de Acuña. Puso con las manos en los bolsillos. Viviendo el partido muy intensamente. Toca para Fausto Vera, Fausto Vera atrás para Martínez Cuarta. Mitad de cancha, gana River, no lo puede equilibrar, No está en partido Atlético, no estuvo nunca. Ni siquiera 11 contra 11. Y ahora que tiene uno menos, abierto por afuera Acuña. Acuña marca el pase, toca la media luna. Drussi entregó para Correa, Correa para Torrías. Lo tiene Andrada. Andrada no se apura, hace el rodeo. Toca para Thiago. Thiago para Torrías. De primera mueve River la pelota. Su toque de bala, recupera. Andrada. Andrada para Fausto Vera. La gente se fastidia porque Atlético no agarra la pelota. Se viene Galván. Galván contra el área, entrega para Acuña. Acuña de primera para Fausto Vera. Ataca River, 1-0, gana.
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1: Con paciencia va Galván, Galván para Otamendi. Se larga en ataque Otamendi, Otamendi abierto para Montiel arriba. Galván, pero el tucumano le vuelve de cabeza, le marca Noxa y a Montiel. Tiro libre y directo para Atlético. Todo bien hace River, pero le falta claridad en los últimos metros, Espina.
5: Casualmente te iba a decir eso, Gaby. River hace todo bien hasta la medialuna del área. Después ahí se le reducen los espacios, se apresura un poco, no tiene la justeza para el último pase, una mejor elección. Y todo el dominio que tiene en el partido, Gaby, no se traduce en situaciones de gol, porque no tuvo tantas.
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1: Sale Thiago, toca Almada, otra vez al círculo central. Minuto 42, quedan tres más el descuento. La tiene Tobías Andrade, el autor del único gol del partido con el que gana River en Tucumán 1-0.
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1: Andrade del medio a la izquierda, lo deja para el huevo, la mata con la rodilla. Acuña con la pelota, se apoya atrás, toca para otra. Y maneja bien los tiempos de la pelota River. A ver si de aquí al arco le va mejor. La tiene Thiago Almada. Thiago Almada lo viene. Abierto solo Montiel. Viene para Montiel. Montiel se muestra. Thiago prefiere tocar a la puerta del área para Correa. Correa. Thiago. Thiago lo busca. Drussi no se apoya atrás. Entrega para Chino Martínez Cuarta. Maneja la pelota River con mucha paciencia. Le falta el gol para empezar a liquidar el partido. Gana solamente 1-0. Otamendi. Otamendi. Acuña. Acuña Galván. Otra vez Otamendi.
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1: Se viene todavía. Viene Andrada. Andrada la pone cortada. Cortó y ganó Godoy. Sale la contra con Godoy. Godoy por afuera para Vega. Vega Godoy se junta por izquierda. Retrocede y la manda afuera. El jugador de River. Devolvía la marca. De Tobías Andrada. La manda afuera lateral. Y para Atlético por izquierda en campo de River.
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1: Está extenuado Atlético Tucumán.
5: Sí.
1: Extenuado está Marcelo.
5: Y es que corrió mucho tiempo atrás de la pelota, Gaby. Creo que la posesión de la pelota debe estar arriba del 70% de River.
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1: Va Tesuri sobre el final del primer tiempo. Toca Tesuri para Di Plácido. Domina Di Plácido. Otra vez para Tesuri de mano a mano, cierra Cuña. La pelota no sale. Tesuri para Di Plácido, no sale. Adelantado, tiro libre de 3 y directo para River.
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1: 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Y se viene River, se ha ganado Boca. Gana River. La pelota viene abierta por derecha para Montiel para Diego Almada de zurda. La picó, gran maniobra, viene para Correa. No la pudo dominar, Correa. Mano a mano con el arquero, no la pudo dominar. Extraordinario pase de Diego Almada. Se la dejó en las manos sin dolor, ¿qué opina?
5: Esta es la parte que River tiene que tratar de pulir un poquito más. Cuando llega al borde del área o adentro del área, porque estos pases erráticos no le permiten generar situaciones de gol, porque la superioridad ha sido abrumadora, Gaby.
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1: Nunca tuvo partido, nunca lo pudo equilibrar. Y el huevo Acuña, trabe y gana y le queda a Thiago. Y esto termina en gol. Se viene Thiago para Montiel. Montiel está en el área, buena gambeta. Le queda Montiel para Galván. Galván le va a pegar de afuera, está a rebote. Queda en el punto del penal. Le queda Driussi otra vez para Thiago. Diego de zurda, lo trabaron y lo pierde River otra vez y a correr para el otro lado. Pero recién el loco Díaz con Fausto Vera domina la pelota y sale jugando por la mitad de la cancha. Vega lo volvió a perder River. Sale Atlético ahora con la pelota.
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1: Uno más, Paulo, no.
6: Vamos hasta los 46, Gaby.
1: Bueno, qué locura la superioridad de River. La firmo Espina, la cantidad de goles que ha perdido, o por lo pronto, la cantidad de situaciones para convertir que no ha aprovechado, Marce.
5: Sí, situaciones que podrían haber sido de gol.
1: La pelota viene por izquierda, ojo, la tiene Galván ataca para los tucumanos, centro, viene arriba el arquero Beltrán. Lo quiso equilibrar con esta en el resultado Atlético.
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1: A ver si River tiene tiempo para uno más, me parece que no, Andrada. Cuando lo quiso buscar a Correa se equivocó y el árbitro marca el final. Andrés Gariano marca el final, señores, en término. El primer tiempo hay que buscar partidos donde marquen tremenda supremacía de uno a otro. Es verdad que se encontró con una expulsión indiscutible, temprana, de Nicola, correcta del árbitro. Con el gol de Andrada, después le ha faltado definición, le ha faltado profundidad en los últimos metros. River gana, River gusta, pero el partido está allí. Porque se terminaron los primeros 45 minutos. Y River solamente descansa, ganando 1-0 y era para más.
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2: De a poco se retiran los 10 jugadores del Decano rumbo al vestuario por la expulsión de Franco Nicola en el comienzo del partido. El equipo hizo un gran desgaste en el primer tiempo y eso ya lo advirtió su entrenador Julio César Falcioni y mandó a mover en los últimos minutos a los que esperan en el banco. Tomás Durso, Maximiliano Villa, Gianluca Ferrari, Juan Infante, Julián Fernández, Ezequiel Ham, Facundo Pimienta, Gabriel Compagnucci, Alexis Canelo, Ramiro Ruiz Rodríguez, Rodrigo Granillo y Manuel Brondo.
6: Muy conforme terminó Leonardo Poncio después de lo que ha sido la primera etapa de su equipo, obviamente que buscaba al segundo y pedía constantemente que el equipo siguiera atacando. River no tiene amonestados y en el banco tiene a Centurión, Giovanni González, Ramírez, Rivero, Ortega, Lucero, Silva, Arambarri, Mesa, Pereira, Beltrán y Borré.
5: Bueno, hubo un solo equipo en la cancha, ¿no? Que fue River. Lo era cuando estaban 11 con 11, lo terminó siendo cuando estaban 10 con 11 por la expulsión de Nicola. Así todo, me parece que River lo que careció, sobre todo después del amplio dominio que tuvo en recuperación rápida de la pelota, en la circulación de la pelota, en volcar mucha gente en campo rival y sobre todo en el último tercio de la cancha, creo que lo que careció River de generar situaciones de gol, porque La verdad que Ingolotti no tuvo tanto laburo en el partido, no lo hemos visto revolcarse adentro del área chica para impedir que los delanteros de River pudieran quedar mano a mano con él o con una situación de gol clara. Lo está ganando bien, de eso no hay ninguna duda, porque el partido se le hizo muy pesado, o se le va a hacer muy pesado a Atlético Tucumán después de la expulsión de Nicola, por la cancha embarrada, por correr mucho tiempo, porque River lo hace correr, pero todavía el equipo de Poncio tiene que mejorar en la toma de decisión en los últimos 25 o 30 metros o cuando llega al área rival, porque ahí es donde se le ha producido esta debilidad que no le permite ganar el partido de manera más cómoda e irse al descanso tratando de estar un poquito más tranquilo.
8: Señores, por Radio Mitre estamos, nos vamos a la primera tanda. Alejandro, ¿algo que actualizar que debamos?
4: No, lo que te tenga que actualizar, sí, mira, me acordé de recién, Elina Rybakina, la kazaja, le está ganando el primer set a la 1 del mundo, la bielorrusa Arina Sabalenka, 6-4 en la final femenina del Abierto de los Estados Unidos.
8: Esto no es una tanda por Radio Mitre, ya volvemos.
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0: Señores, volvemos por Radio Mitre. José Fierro gana River 1-0. A los 13 minutos se encontró con la expulsión correcta de Nicola. Después convirtió Diego Andrade, Tobías Andrada, el autor del gol para la victoria de River bajo una lluvia intensa en Tucumán. Lo gana River 1-0. Debió ser más. El partido todavía está en partido, siempre y cuando Atlético se meta en ese partido y River lo deje, porque ha desechado muchas oportunidades. Lo explica Mitre, lo comenta el señor Marcelo Espina. Gana River 1-0 en Tucumán, y Espina lo explica Mitre.
1: Bueno, River lo está ganando bien el partido, lo está ganando bien porque enseguida quiso tomar la iniciativa del juego, porque enseguida se plantó en campo rival, porque enseguida lo llevó a Martínez Cuarta y Otamendi a jugar en el borde de la mitad de la cancha. Un planteamiento de Atlético Tucumán que también lo imaginábamos, porque suele hacer esto, de entregar la pelota, de retroceder, y desde ese lugar del retroceso intentar recuperar y salir rápido y encontrar a los rivales, en este caso a River, en lo posible, desacomodado, distraído. Pero bueno, eso no lo pudo hacer, porque River ya en los primeros 6-7 minutos el partido lo jugó donde lo quiso jugar, ¿no? Cerquita de Ingolotti, llevándolo a Atlético Tucumán, sobre todo con Tesuri por la derecha y con Lamendola por la izquierda, más pendiente del retroceso y el adelantamiento de Montiel por un lado y de Acuña por el otro, y con Nicola más pendiente de la marca de Andrada que de acompañarlo al Loco Díaz en ataque. Y River lo tenía ahí, todavía no lo complicaba en situaciones de gol, pero lo iba llegando. Le costaba mucho al Decano poder pasar la mitad de la cancha. En un momento del partido, después de los 8-10, como que lo emparejó, pero no es que lo emparejó en cuanto al dominio del partido, sino que lo emparejó Atlético Tucumán pudiendo en algunos momentos pasar la mitad de la cancha. Beltrán fue un espectador de lujo en el partido, no tuvo absolutamente nada que hacer, simplemente mirar, acomodar a sus compañeros con esa visión que pueda tener un arquero desde atrás. Pero vino la expulsión de Nicola, una lamentable expulsión, lamentable porque la verdad que el chico no tiene ninguna intención, va mirando la pelota, eleva mucho el pie, lo eleva a tal lugar que termina impactando con Martínez Cuarta, y el arrepentimiento del volante ofensivo de Atlético Tucumán y la buena decisión del árbitro de sacarle la roja, porque la jugada meritaba tarjeta roja, lo llevó al conjunto de Falcioni a quedarse con uno menos. Y ahí se empezó a profundizar cada vez más el retroceso de uno, el adelantamiento de otro. En un momento a Gaby yo le dije, ya Montiel no está jugando de 4, sino que está jugando de 7, ya Acuña no está jugando de 3, sino que está jugando de 11. Esto le permitió a Correa cerrarse, a Galván cerrarse, que no sé si terminó siendo tan bueno, porque el River, con tanta gente cerrada, más Andrada y más Almada, buscó mucho por adentro y realmente muy poco por afuera. Y lo que buscó por afuera vino el gol, porque el gol es un lindo gol, una buena elaboración, una buena gestación que partió allá en el vértice del área grande defensivo de River con Martínez Cuarta, y ahí vino una secuencia de pases donde se fueron involucrando Vera, Acuña, Almada, Correa, Montiel, hasta el pase atrás de Montiel para que pudiera definir cómodamente a Andrada. Creo que hay un leve desvío en el camino, me dio esa sensación, porque Ingolotti lo encontramos muy acostado sobre la derecha y la pelota le pasó por la izquierda, y si no hay un desvío, el apresuramiento del arquero a tirarse, y el 1-0 de River. River trató de seguir insistiendo con eso de presionar, recuperar. Ya Atlético Tucumán se dedicó a correr el partido, algo que creo que le va a terminar pasando lo cuenta en el correr del juego, porque la cancha está pesada, porque llovió mucho, porque está corriendo mucho y porque está corriendo mucho sin la pelota. Y eso desgasta más que correr con la pelota. Bueno, Atlético Tucumán la pelota no la tuvo en el partido. De hecho, la posesión de la pelota en los primeros 45 minutos han sido del 74% de River. Pero ese 74%, River remató nada más que 8 veces al arco, y de los cuales 3 fueron al arco. O sea, 8 remates y 3 fueron al arco. De los 3, 1 terminó en gol. Por eso en un momento del partido, porque después el resto de las cosas que fueron sucediendo fueron recurrentes. Metiéndose mucho por la parte interna, chocando en ese juego interno que propuso River, y no dándole juego por los laterales, juego por afuera, para que el rival se pudiera extender a lo ancho y después sí encontrar el pase interno. Entonces, este dominio que tuvo River, merecido, este control de pelota de River que tuvo, merecido, no lo pudo después llevar a la práctica en generar situaciones de gol, pero situaciones de goles claras, porque Ingolotti no se revolcó en el partido. La victoria de River es justa, de eso no hay ninguna duda, pero el 1-0 es un resultado traicionero, porque a River, con Coudet y con Poncio, le ha pasado esto de, yo dije dos veces, se duerme una siestita, ¿no?, en el partido, porque la siestita lo durmió con Banfield y en un momento la pasó mal, y la siestita la durmió un ratito con Independiente Rivadavia, que le descontó, y donde Beltrán tuvo dos o tres intervenciones muy buenas, donde cual el equipo mendocino le pudo haber empatado el partido. Después reaccionó y lo terminó ganando, tanto en el sur como en la cancha de arriba. Por eso, el resultado hoy, hasta el momento, es traicionero, 1-0. El rival es traicionero, porque Atlético Tucumán, que no hizo nada para poder estar empatando el partido, es un equipo complicado porque con pelota parada, con una al contra, y si River no se encuentra prolijo de mitad de cancha hacia atrás, a lo mejor lo termina lastimando en algo que yo creo que el resultado del partido y el trámite del partido pasa fundamentalmente por River. Si River no tiene distracciones de mitad de cancha hacia atrás, no tiene desacoples, y de mitad de cancha hacia adelante encuentra esa pulcritud que todavía no tuvo, esa fineza, ¿no?, ese toque distintivo para poder encontrar algún compañero y dejarlo en una buena posición de gol, si eso lo logra River, el partido no lo va a sufrir, ni desde el juego ni desde el resultado. Va a depender de River. Yo creo que, vuelvo a insistir y con esto cierro, que con el correr de los minutos al decano le va a pesar el partido, pero desde lo físico, las piernas le van a pesar, porque va a jugar prácticamente el 75% del partido con un hombre menos, corriendo mucho, para desgastándose, y que hay que ver qué respuestas físicas en la parte final, en los últimos 20 minutos del partido, puede tener el equipo de Falcioni.
0: Señoras y señores, por Radio Mitre, esta victoria de River parcial 1-0 frente a Atlético Tucumán. La comentó Radio Mitre, en la radio líder en transmisiones deportivas, el señor Marcelo Espina. Volvieron los árbitros, vuelve River, vuelve Atlético Tucumán. Se quedaron los suplentes de River moviéndose en el campo de juego, Paulo, ¿no?
2: Estuvieron trabajando todos en el campo de juego, las variantes que tiene Poncio para ingresar en algún momento del segundo tiempo, pero para esta segunda etapa no tendrá cambios el equipo millonario.
0: Llueve fuerte nuevamente, Paulo, ¿no?
2: Sí, está lloviendo fuerte. La verdad que no ha parado nunca, en algún momento mermó un poquito, pero apenas un par de minutos. Y la verdad que el campo de juego lo está sufriendo, Gaby.
0: Fausto Vera salió con guantes, ¿no? No sé si el primer tiempo tenía guantes, pero le presta atención, tiene guantes Fausto Vera.
2: Sí, tenés razón, ¿eh? Tenés razón lo que está remarcando. Yo no lo había visto en el primer tiempo a Fausto Vera con los guantes. Ahora, para jugar el segundo tiempo, guantes negros en el 15 de River.
0: Bueno, Atlético presenta, o por lo menos prepara, dos cambios. El equipo tucumano, el equipo de Falcioni. Uno es el número 5, Fernández, me parece, ¿no?
3: Sí, el número 5, Julián Fernández, y también se va a venir a la cancha con el número 18, Ramiro Ruiz Rodríguez.
0: Bueno, espera. Fernández, anotamos, ¿y con qué número Ruiz Rodríguez?
3: Con el número 18.
0: Bueno, vamos presentando de a uno los cambios.
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3: Ingresan con el número 18, Ramiro Ruiz Rodríguez, y con el número 5, Julián Fernández. Ya te confirmo quién se retiró en el local.
0: Bueno, vamos a ver quiénes salieron, porque no salieron directamente al campo de juego. Veremos quiénes son los futbolistas tucumanos que se quedaron. Lo cierto es que Ruiz Rodríguez y Julián Fernández se vienen a la cancha. Bueno, un poco más de frescura, Espina, ¿no?
1: Sí, bueno, Julián Fernández es un volante central, una pierna fresca ahí en la mitad de la cancha para correr, y a mí me parece que lo de Ruiz Rodríguez, Gaby, para tener alguien más veloz, porque el Loco Díaz es más posicional, y me parece, para tratar de aprovechar una contra.
0: Gaby, faltaba Tesuri, que recién ingresó, creo, ¿no?
3: Sí, se retiró con el número 11, Renzo Tesuri, y con el número 9, Leandro Díaz. Claro. y quedó como capitán el número 19, Leonel Vega.
0: Bueno, pasámenos en limpio los cambios, dale, preséntamelo, vamos.
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3: Se retiró el capitán, el número 11, Renzo Tesuri, ingresó en su lugar con el número 5, Julián Fernández.
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3: Dejó la cancha con el 9, Leandro Loco Díaz, para que ingrese en su lugar con el 18, Ramiro Ruiz Rodríguez.
0: Bueno, la gente estaba fastidiosa, el Loco Díaz también, y Espina me decía, ¿qué querés que haga, no? Bueno, por eso también la explicación del cambio en la reanudación del segundo tiempo. La pelota viene en la mitad de la cancha, Atlético Tucumán, en campo de arriba, la tiene Correa, Correa por izquierda, la tira larga para Acuña, domina Acuña, ya retrocede Atlético en el primer minuto del segundo tiempo, la tiene Acuña, Acuña domina, toca atrás, mal el pase, donde esperaba en la mitad de la cancha Galván, la recupera y se viene por derecha Ruiz Rodríguez, a ver qué hace Ramiro, se entra atrás del arco, fuera, salida de meta, que corre poco en el fondo para River en el comienzo del segundo tiempo.
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0: Bueno, lo mejor que le puede pasar a River, Marcelo, que Atlético salga, ¿no?
1: Sí, obviamente, si sale le van a quedar algunos espacios. Vamos a ver cuánto se atreve a salir. Yo creo que va a salir, Gaby, si se mantiene 1-0, los últimos 10, 12, mientras tanto va a tratar de mantenerse en el partido con el 0-1.
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0: Lateral de Drussi, Drussi con la pelota, vuelve atrás, se posiciona River con Otamendi, 2 minutos, mitad de cancha. Gana River 1-0 con un hombre menos, Atlético Tucumán. La expulsión de Nicola a los 13 minutos del primer tiempo. La viene a buscar Galván, viene Galván, Galván para Drussi, Drussi en la puerta del área, trabó, ganó, después pierde. Le queda el rebote a Drussi, que termina cayendo la puerta del área, recupera Vega, Vega entrega por derecha para Di Plácido, la tira Di Plácido, mete el cuerpo Ruiz Rodríguez, ganó la posición, termina barriendo Otamendi, pero offside, hay posición adelantada, el jugador de Atlético que se va para el gol, encara mano a mano, está contra la media luna, penal para Atlético, pero era offside, claro, penal para Atlético, pero era offside, pero mirá cómo te deja en una jugada mal parado el partido, Pina.
1: Sí, por eso Gaby, en el comentario te decía, esto depende de River. Si tiene distracciones, si queda mal parado, ahora le agregó a Ruiz Rodríguez, que tiene velocidad, más el acompañamiento de la Méndola, ahí River tiene que estar atento.
0: Era penal, clarito a la Méndola, no hay ninguna discusión, la termina cometiendo Fausto Vera, pero había arrancado en offside. Todo correcto, la terna arbitral. Aquí la peina, la pierde Thiago Almada. Sale Atlético de Corta. Está mejor parado Atlético en este segundo tiempo. Corto Otamendi. Lo persiguen de atrás, le queda Beltrán. Así lo barren a Beltrán. Está metido Atlético en el segundo tiempo, Pina, ¿eh?
1: Sí, sí, y teniendo uno más rápido arriba, se la pueden tirar, Gaby, para que corra.
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0: Se viene Thiago Dupi, al otro salió Bárbaro Almada, al medio para Correa, Correa para el gol, está contra la media luna, el rebote lo favoreció Montiel, Montiel va al fondo, mete el centro, córner. El que cierra es Ignacio Galván, va al córner. Tiro de esquina para River, se abrió el partido.
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0: Le va a pegar Correa, Espina, abierto el juego.
1: Abierto el juego, porque si se adelanta Atlético Tucumán, River va a encontrar espacios que habitualmente no ha tenido.
0: Va Correa, 4 minutos, tiro de esquina para River. Gana 1-0, pero Atlético está en partido. Va Correa con el pie derecho, está Otamendi, está Driussi. Viene el córner al River, palo de evolución de cabeza de la Méndola. Le va a quedar otra vez la pelota por el costado derecho, Correa, Correa, se apoya atrás. Entrega para Fausto Vera, Fausto Vera. Otra vez a la mitad de la cancha, gana River 1-0. Le queda la pelota, Acuña, Acuña por afuera. La domina Thiago Almada, Thiago Almada con la pelota, vuelve atrás. Maneja el balón River en la mitad de la cancha, gana 1-0.
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0: Mantiene todavía Andrada, centro, que bien saltó y ganó Clever Ferreira. Ganó Clever Ferreira, la saca Vega, Vega largo, corta con el pecho. Andrada, el autor del gol, domina Andrada, círculo central. Toca para Acuña, Acuña por afuera. Se viene Thiago, corre por afuera, bien abierto como wing izquierdo. Le muestra el pase Galván, se viene Thiago, acelera, hace el rodeo. Claro, hay falta contra Thiago Almada. Le cobraron un agarrón, le protestan al árbitro del partido, Mariano, esta no me pareció. Y me parece que River está firuleteando demasiado el partido, Espina.
1: Sí, sí, a mí tampoco me favoreció. No sé en cuánto, igual no está influyendo en el resultado, Gaby, pero no sé en cuánto pesa lo de Gariano hoy, después del penalazo que no le cobró en victoria frente todo, a Tigre, ¿no?
0: Todo. Tiro libre para River. En 6 minutos en el vértice del área. Llueve fuerte, viento fuerte en Tucumán.
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0: Le puede pegar al arco, Thiago. Le puede pegar al arco, Thiago Almada. Es en el vértice del área, está muy... La cancha mojada. Le va a pegar Thiago Almada, busca el segundo River. Thiago Almada, centro arriba de cabeza, la pegaron afuera. Se va por el segundo palo. Reclama corner River. Reclama corner Riusi. Hay saque de meta para Atlético Tucumán.
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0: sentimiento. Se quedó protestando River, salió el arquero rápido. Con mucha gente, bien Atlético y River defiende. Desde atrás el centro, viene al área. Pasó ancho, pasó ancho. Pero la viene a buscar por izquierda Galván. Galván con la pelota, todo River se quedó protestando un córner y no retrocediendo. Lo que estuvo atento y rápido para sacar la pelota, Espina.
1: Tres.
0: Error de River,
1: Tres se quedaron alrededor del árbitro protestándole el tiro de esquina y Colotti se avivó y metió un viandazo largo para, y salió la contra.
0: Y quedaron uno contra uno, increíble River, cómo quedó mal parado.
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0: Por el medio la tiene Correa, verba de 10, Correa pegó de afuera. Desviado Correa, desviado Correa. Venía abierto para la derecha un compañero por el centro también. El saque de meta para Atlético Tucumán, decime, Paulo.
2: Que se va a venir un cambio en River, será la primera variante. Va a dejar la cancha Tobías Andrada para que venga Arambarri.
0: Sí, me parece que no pisa bien, se va rengueando, Paulo, ¿no?
2: Como remarcabas, sale rengueando el autor del gol de River e ingresa el uruguayo.
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0: Vamos con el cambio, Paulo.
2: Adentro el 8, Mauro Arambarri. Afuera el número 50, Tobías Andrada, con alguna dificultad física.
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0: ¿Salió solamente porque estaba pisando mal o porque reacomodó un poco la marca en la mitad de la cancha, Espina?
1: No, no creo que haya sido por reacomodar la marca, porque Andrada, que además hizo el gol, estaba haciendo un buen partido. Puede ser que yo también lo vi en la salida rengueando un poquito.
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0: 8 minutos del segundo tiempo, gana River 1-0. El gol lo hizo para River el jugador que ya no está, Tobías Andrada. A los 13 minutos se fue forzado Nicola. El Atlético Tucumán, pelota para Drussi. Para mí estaba en offside Drussi. Correcto en línea de este lado. El asistente número 1, Pablo González, marca el offside y tiro libre para Atlético. Pelotazo largo para correr a la médula. Sale el arquero, fue tan largo. Ya la tiene, domina Beltrán.
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0: Cobraron posición adelantada, me parece, al hombre de River. Cuando partió la pelota, va a salir de fondo y Colotti.
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0: Está raro el arranque del segundo tiempo para River. Raro está, Espina.
1: Sí, está raro porque no puede controlar la pelota como en el primer tiempo. Y además, Atlético Tucumán, Gaby, lo empieza a hacer recorridos largos, porque lo hace volver hacia atrás, cerquita de Beltrán, cosa que en el primer tiempo casi no pasó.
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0: Se viene Montiel, toca Montiel, Montiel al medio. Deja para Fausto Vera, o Juan de Negros en sus manos. Fausto Vera, tocando cortito el balón para Galván. No transitó, no gravitó demasiado Galván. Para afuera Cuña, Cuña para Thiago, Thiago a la media luna, se apuró. Se apuró Thiago. quiso jugar de memoria de primera para Driussic, por eso lo cortó Vega. Sale jugando por derecha para Di Plácido, va de 4, la tira largo para que corra Ruiz Rodríguez, va a tener que llegar Otamendi, Otamendi atrás para su arquero, devuelve con la zurda Beltrán, la deja Chanchita en la mitad de la cancha, anticipa el jugador tucumano, salía del offside, su compañero, saque de meta para River, primeros 10 minutos del segundo tiempo, gana River 1-0 Tucumán.
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0: Armó un poquito el agua, Paulo, ahora.
2: Un poquito, apenas, todavía sigue lloviendo, pero es verdad, merma un poquito.
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0: El martes en Brasil, la definición de la Sudamericana de los cuartos de final, entre Boca 1, São Paulo 0. La pelota la tiene por la derecha Aramarri, Aramarri abriendo para...

0: y está utilizando poco lo colectivo.
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2: Necesita un gol River para tranquilizar el partido. Viene Acuña, Acuña siento pasado, segundo palo, la bajaron de cabeza, a punto del penal. La saca como puede, Julián Fernández la tira a la mitad de la cancha. Corta Fausto Vera, queda el balón en la posición de Martínez Cuarta. Devuelve con alguna dificultad, no llega Otamendi. Va a tener que cerrar y entregar la pelota a Acuña. La tiene el huevo. Está totalmente equilibrado el partido, que lo gana River.
0: Sí,
2: que
0: sí,
2: aunque
0: sí
2: tuvo una superioridad enorme en el primer tiempo, está para cualquiera de los dos, aunque lo gana River, Marce.
0: El partido, a ver, está parejo. Obviamente que hay un equipo que retrocede mucho más y con mucha gente que es el que está perdiendo porque tiene un hombre menos. Pero situaciones de gol, Gaby, no hay en este segundo tiempo hasta ahora.
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2: 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En Tucumán está ganando River 1-0 en el José Fierro con de Tobías Andrada.
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2: Se viene Acuña, Acuña se junta con Thiago. Thiago, de afuera hacia adentro, un poco más participativo, Thiago. Retrocediendo tanto y arrancando más de la izquierda para el medio, Marcelo.
0: Sí, pero todavía le falta soltar la pelota antes, Gaby. Me parece como que está en esto de querer terminarla él.
2: La tiene Correa, Correa para Thiago. Está sobre la media luna, toca de primera para Driussi. Buena combinación en la puerta del área, le queda Correa. Correa mete el centro, picado al medio, no llegó Driussi. No llegó Driussi. Se lo pierde River abajo del arco. Otra jugada de gol que vuelve a perder River. En una buena jugada con Correa, Correa nos animó a pegarla. La quiso entregar al medio, picadita para Driussi. Nos encontraron y lo perdió River en 14, Pina.
0: Sí, se encontró con una pelota sucia, suelta, porque había un cierre del volante de Atlético Tucumán. Se la encontró Correa, que al final no terminó siendo ni pase ni remate.
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2: Yo te pido, Primera Nacional, que me repases resultados antes, Paulo. Contame algo de Poncio.
3: Que se lo ve tranquilo, con las manos en los bolsillos. Ahora sí, dando algún tipo de indicación, pero dentro de todo tranquilo.
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2: Sale River con la pelota. Por mientras, señores, estamos. Thiago Almada se quiere adueñar del equipo. Se viene Thiago con 10 Atlético Tucumán. En el minuto 13 del primer tiempo. Toca Thiago, Thiago de primera. Quiere dominar a la Barri. Se le va la pelota al uruguayo. Lo presiona y gana Galván. Galván la saca, rebota a la Barri. Otra vez se largó fortísimo la lluvia. Lateral de tres para Galván. Para Atlético Tucumán. Se mueven los suplentes de River a las órdenes del profe. Dame Primera Nacional, Luchetti.
4: Atlanta 2, Güemes 0, Colegiales 1, Chicago 0, El Boys 0, San Telmo 1. Almagro 2, Deportivo Maipú 2, Ciudad de Bolívar 0, Central Norte 0. A 5 del final, gol de Vindela, Quilmes le gana 1-0 a San Martín de San Juan.
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2: Se viene Atlético con mucha gente. La tiene Ignacio Galván, mete el centro, se cruza Rambarri. La banda fuera por el costado, lateral en ataque tucumano, 16.
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2: Bueno, decir que Atlético comete errores de primera división como este,
0: sí,
2: Pina, ¿no?
0: Sí, sí, porque venía saliendo un fuera de juego caminando Ruiz Rodríguez, le dieron la pelota así, de novena división, te diría.
2: La pelota la tiene Otamendi, Otamendi con el balón. Los resultados que ha dejado este sábado. Con buenos partidos, victoria de Independiente Mendocino y victoria de Estudiantes de La Plata, Ale.
4: Sí, del Mendocino 4-3 sobre Aldo Civi. El de La Plata 2-1 ante Platense.
2: Pelotazo largo para Ruiz Rodríguez, corta bien Martínez Cuarta. Toca al medio para Fausto Vera, solamente gana River 1-0. Toca al medio para Correa, Correa a la derecha para Montiel. Montiel dice Natalia. Atalla, está en la puerta del área. Correa, toca atrás, se arma con Fausto Vera. Fausto Vera con la pelota, ataca a River. Le queda el balón por el medio y encara a Thiago. Thiago por afuera, abre una pelota para Acuña. Acuña para el fondo, mete el centro y un despeje de cabeza. Cuando quería ganar el rebote no llegó. La termina sacando Di Plácido. Di Plácido le comete en una falta. Sí, señores, infracciones, tiro libre de Acuña. Salida para Atlético 17.
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2: 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Paulo Filippini, casi Poncio.
3: Tranquilo el técnico de River, los que charlan mucho son los ayudantes de campo, Manfredi y Escudero.
2: Arambarri entrega para...

0: Montiel, pica Montiel, llegó hasta el fondo, centro de Montiel, está a punto de penal, se pasa a Driussi y la termina sacando Vallejo de punta. Vallejo arma la contra y a correr para el otro lado, porque domina la pelota y se viene la Méndola. La Méndola perdió, recupera River. Equilibrado partido que gana River 1-0 y Atlético con uno menos.
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0: Otra vez empieza a tomar el dominio River, Espina.
2: Sí, lo tiene el dominio, pero todavía no lo tiene tan seguro, Gaby, porque ahora te digo, vamos con esta.
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0: Correa, Correa, Montiel, Montiel, Fausto Vera con la pelota, mueve River como en el primer tiempo. La pelota cerca del área, la tiene Thiago, Thiago Caró. Va contra el área Thiago, Driussi, buena pared para Thiago, la sacaron. La sacaron del área, buena pared de River. Después le termina rebotando la pelota Acuña, esta fue buena y me parece que es la primera donde River se junta en paredes en la puerta del área.
2: Sí, es cierto, es la primera, Gaby. Y yo te iba a decir recién, Atlético Tucumán, Gaby, está apostando a una pelota. A una pelota en ataque, a una jugada. Si acierta, acierta. River está en un pasaje del partido como con Coudet. Tiene el dominio, pero no patea el arco.
0: Devuelve Martínez, cuarta para Correa. Correa hace el rodeo en la puerta del área. Lo trabaron, rebote de Driussi. El campo de juego cada vez más pisado. Por afuera se viene Acuña. Desde el mediodía que llueve en Tucumán, el campo de juego y el pasto se empieza a levantar. Ha puesto una pelota que River suele cometer errores y dejar esa pelota, Espina, ¿no?
2: Sí, apuesta a eso, a una pelota. El partido está 1-0. Mientras que se mantenga 1-0, va a estar cómodo Atlético Tucumán. Tratará de aprovechar alguna si tiene, y es una.
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0: 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Ataca arriba, la pelota vuelve a la puerta del área. Viene, uy, dura falta, Driussi, tarjeta. Dura falta, Driussi, tarjeta en la puerta del área. El 5, Fernández, Julián. A Julián Fernández, tiro libre para River. Claro, al estar tan rápida la cancha, al estar tan resbaladiza, llegó tarde Julián Fernández y lo barrió a Driussi. Y no hay duda de esta sanción. Marcelo Espina, tiro libre para River.
2: Sí, innecesaria la barrida de Julián Fernández, porque primero había llegado tarde, segundo por el sector en la cancha, que es ahí, a medio metro de la línea del lateral, y segundo porque Driussi venía saliendo, no entraba al área.
0: Bueno, Julián Fernández es el único amonestado con Nicola expulsado, ¿no?
3: Exactamente, el primer amonestado en el local, luego de lo que fue la expulsión de Nicola en el primer tiempo.
0: De cara a los hinchas de River que están en el pulmón. Tiene el tiro libre River a los 20 para liquidar el partido.
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0: Son 20 metros recto al arco en la pancita de la media luna, donde River se relame para conseguir el segundo y terminar el partido.
1: Estamos en el segundo tiempo. 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
0: ¿Quién está, Paulo? ¿Está Acuña? ¿Está Thiago? Me parece Driussi. Que va Thiago, ¿no? También está Driussi. Me parece que se corrió Acuña ahora. Va Thiago. Va Driussi. Si la pelota pasa la barrera, va a ser gol de River. Gana 1-0, 21 minutos. En el medio Luis Incolotti. Si la pelota pasa la barrera, es gol de River. Tres hombres de River en el arrugue de barrera. Están en el punto del penal. Va Thiago Almada, si pasa la barrera, es gol. Thiago está afuera. Afuera. Afuera por milímetros incrustado en el ángulo. En el medio sin reaccionar Incolotti. Se lo perdió River. Casi la clava en el ángulo. Aunque en el monitor, Espina, sí, parece que se fue un poco más lejos, pero lo tuvo River, Marce.
2: Sí, yo pensé que iba a patear al otro palo, Gaby, por arriba de la barrera, porque le había armado una contrabarrera de tres para tratar de estorbar la visión del arquero, pero buscó el palo del arquero y se le fue.
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0: 21 minutos, contame algo de Falcione abajo, Nico Sánchez.
3: Mano detrás de la cintura. muchas indicaciones por parte del técnico que pide que juegue en largo.
0: Preparame España, Vicente, que ya voy contigo para repasar los resultados españoles. Ganó por la cuerda derecha Aramarri, centro lo buscaba por el medio Correa. Anticipó bien Ingolotti y salió el arquero, gritó mía. Sale ya con la mano, siendo una de Bowling. Entregando el costado izquierdo para Ignacio Galván. Galván lo presionan dos. Lo cortan a Galván, reclaman una falta, la gente también, el árbitro no se da nada. ¡Dame España, dale!
4: Racing Santander 2, a la vez 1, Osasuna 0, Español 2, Athletic Bilbao 1, Eche 1, Real Madrid 4, Rayo Vallecano 1.
0: Viene Thiago, Thiago de primera, busca el área, se cae el hombre de River. Y la contra, ahora viene con Ruiz Rodríguez a correr para el otro lado, corta justo. Martínez cuarta, cuando lo buscaban a la Méndola, salvó justo, Pero justo con la punta al botín, el hombre de River, se viene el huevo, pica Cuña, pica el huevo y cuando pica el huevo ataca River, toca para Thiago, Thiago para Cuña, a Cuña para Galván, le deja corto el pase, viene Cuña, Cuña, toca atrás para Fausto, mira, mitad del segundo tiempo, 22 y medio, gana River 1-0, gol de Andrada que ya no está en la cancha.
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0: Mueve la pelota River en la mitad de la cancha, carece de profundidad, por el medio la tiene Galván, Galván a la derecha para Lambarri, toca para Correa. Corre a la puerta del área, gran pase a la Barre. Centro al punto, al final, está el segundo. No llegó nadie, no llegó nadie. Lo pierde River, traba Correa. No llegó Galván y tampoco Thiago Almada por el segundo palo abajo del arco. Después de un buen rebote y desborde de la Barre, Espina.
2: Un buen desborde por la derecha. Utiliza poco la derecha, cerró justo Di Plácido.
0: Ahora sí se viene el River, ¿eh? Ahora sí se viene el River. Se larga a llover fuerte y se viene el River. Con Correa, Correa toca atrás para Fausto Vera con la pelota. Aguanta Atlético, tiene 10 y pierde 1-0.
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0: Martínez cuarta, Galván, Fausto Vera abriendo a la izquierda. Pica el huevo a Cuña, vuelve para Fausto Vera. 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River gana 1-0, gol de Tobias Andrada, se equivoca ahora. Entrega mal la pelota Galván, otro que estuvo muy flojito.
2: Sí.
0: Pues repitió lo que hizo en el Monumental, Marcelo.
2: Sí, a River, Gaby, en este tipo de partidos le falta, me parece, pero le falta en el plantel, dos jugadores. Uno que tenga pausa, que sepa elegir el pase, que no corra tanto con la pelota. Y alguien que le juegue pegado a la raya, un extremo, el estilo Solari. No lo tiene, la amplitud se la trata de dar con los laterales, pero no tiene nadie que vaya al mano a mano por afuera. Un win-win.
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0: Un Villa, decimos.
2: También, sí, algo así. No lo tiene, pero que no lo tiene en el plantel,
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0: Sale Acuña, Acuña, la tiró larga para Thiago. Viene Thiago contra el área, pegó, tapó el arquero. Tapó el arquero en el medio del arco. Pelotazo largo de Acuña para Thiago Almada. Hizo la diagonal en el vórtice, sacó el remate seco. Bien por Ingolotti, llegó River, Marcelo.
2: Sí, llegó con un remate frontal. Hacía mucho que River no pateaba al arco y que Ingolotti no tenía trabajo. Sí, está claro que hay una tensión en el partido por parte del Atlético Tucumán, porque River igualmente sigue teniendo la pelota.
0: Sí, me parece que presenta o prepara un cambio, Falcioni, ¿no?
3: Sí, sí, se está preparando con el número 14, Alexis Canelo.
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0: Este Canelo, el ex Independiente, Quilmes también.
3: Exactamente, el mismo, el delantero.
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0: La pelota viene a la mitad de la cancha, 26 minutos. En el River solamente 1-0. En el primer tiempo pudo hacer más diferencia. No logró concretar todo lo que generó River. Otro está sufriendo ahora, pero el partido no se cierra. La tiene Martínez cuarta. Martínez cuarta toca para el medio. La pelota es de River por afuera el huevo. Se viene Acuña, Acuña. Toca la puerta del área, se junta Thiago, Thiago Galván. Otra vez para Acuña. Mucha gente de Atlético dentro del área defendiéndose. Le queda Martínez cuarta. Le va a pegar de afuera a ver qué hace. Bueno, un despropósito. Y le pegó al arco. Ni lo buscó a Driussi, ni metió centro. Hay salida de meta para Ingolotti, Espina.
2: Sí, además remató de muy lejos y no es un jugador que esté acostumbrado a este tipo de situaciones, de estas acciones.
0: Pasa rápido el partido. Le quedan 20 minutos, gana River 1-0.
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0: Equilibrado final por Radio Mitre. Gana River 1-0.
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0: Se va Driussi, se va Galván. Me parece que viene Beltrán. ¿Y quién más, Paulo?
5: Y Juan Cruz Mesa. Cuando quieras presentamos los dos cambios.
0: Dale, vamos.
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5: Adentro con la 24 Juan Cruz Mesa, afuera el 26 Tomás Galván.
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5: Adentro con la 18 Luca Beltrán, afuera el 9 Sebastián Driussi.
0: Bien, tengo que presentar un cambio también, el de Canelo, vamos.
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3: Se retiró con el número 23 Nicolás Lamendola e ingresó en su lugar con el número 14 Alexis Canelo.
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0: Bueno, lo atendieron al hombre de River. ¿Quién es el que está en el piso, Paulo? No alcanzo a ver de aquí.
2: Andrada, sí.
0: Diego, sí, perfecto.
2: Diego Almada.
0: Y la amarilla, sí, lo pisa.
2: Sí,
0: en el salón, peligrosamente Di Plácido, que es amonestado, ¿no?
3: Exactamente, el número 24 de Di Plácido se suma al 5, Julián Fernández.
0: El arbitraje de Gariano, más allá de lo condicionado que vino a este partido por el penal no cobrado en Tigre, hasta ahora ha sido correcto.
2: Sí, correcto. Las peligrosas, digamos, las faltas peligrosas y las sanciones estuvieron bien.
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0: Ahora el espectáculo lo dan los hinchas de River, Paulo, ¿no?
5: Sí, es así. Obviamente, el triunfo hace que los hinchas de River sean los que cantan y alientan en este momento.
0: La pelota está en la mitad de la cancha. Ojo que salió River. Y se la le cortaron la posición de la pelota y quedó mal parado. Pero tiene que retroceder con Cruz Mesa. La manda fuera lateral, pone una mitad de la cancha, Ponce un poquito más combativa a Marcelo, ¿no?
2: Sí, un poquito más, porque ahora le puso a Canelo, Gaby, y le puso casi dos delanteros a Atlético Tucumán. Yo te decía, se va a soltar Atlético Tucumán los últimos 15, 10. Bueno, ahora con el ingreso de Canelo, que es un delantero más que como este, la Méndola, lo acompaña Ruiz Rodríguez arriba.
0: Poncio quiere correr y ser el win ese que pedimos.
2: Sí, ¿viste?
0: Recién empezó a correr para marcar el jugador de Atlético del lado afuera de la cancha. Quiso hacer la gran falsión. La pelota atrás viene para Pacheco para Sorquero. Ingolotti, 29 minutos, casi media hora, gana River solamente 1-0 con un hombre de más. Durante casi todo el partido, a los 13 del primer tiempo, se fue expulsado Nicola.
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0: Pelotazo largo, viene contra el área, está el empate, viene, pegó en el palo, Camilo lo tuvo. Pegó en el palo, lo tuvo Canelo, un pelotazo frontal largo. Se durmió la defensa de River. Con un despeje la agarró Canelo como venía. Explotó el palo, se lo perdió Atlético. Bueno, mirá cómo lo tuvo, pero aparte le pegaron desde la plaza el pelotazo. ¿Dónde está la casa de Tucumán? Vino el pelotazo. Canelo la agarró de volea y explotó el palo, Espina.
2: El que mete el pelotazo de Di Plácido allá al lateral derecho, a la vuelta de la casita de Tucumán, como bien decís, a espalda de los marcadores centrales, una apostaba a un Atlético Tucumán. La agarró de volea de primera, Canelo estrelló el palo izquierdo de Beltrán.
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0: Por eso le decimos hasta el cansancio falta. Ahora abajo, Carambarri. Le van a molestar al uruguayo. La falta contra el número 14, Atlético Tucumán, que queda en el piso Canelo. Carambarri, el primero, Paulo.
5: El primer amonestado que tiene River, el número 8, el uruguayo Mauro Carambarri.
0: Decíamos.
2: Ojo, Gaby, Va muy fuerte de atrás,
0: Sí.
2: Es en el filo de la amarilla con la roja, te digo.
0: Sí.
5: Acción y se metió al campo de juego.
2: Sí, porque va muy fuerte de espalda.
0: Vamos a ver, en el bar, ¿quién está? Silvio Truco.
3: Exactamente.
0: La pelota en el palo, el monitor se queda con ello. Canelo está caído. Falcioni pide la revisión. Espina dice, atento que fue muy fuerte Armarri. Ahora River se mete en un lío.
2: Claro.
0: Solo,
2: Solo se mete
0: solo.
2: En un lío.
0: Solo,
2: Gaby. Por eso estuvimos remarcando varias veces durante el partido, Gaby, que Atlético Tucumán estaba jugando este tipo de partido, sabiendo que si sigue perdiendo 1-0, está a una jugada de poder empatarlo. Y esa jugada se le presentó recién y el palo le dijo que no. Si vos me metes presión, es función.
0: Es roja,
2: Sí, sí, es roja.
0: Es de roja,
2: si vos me metes presión, te digo que es roja.
0: Es de roja.
2: Sí,
0: la de
2: Rambarri
0: es de roja. Debe llamar Silvio Truco. ¿Puede ser que lo hayan echado Falcioni?
3: Exactamente, sí. Fue expulsado el técnico del conjunto tucumano por meterse a la cancha y pedir la tarjeta roja para el hombre de River.
0: Es de roja. ¿Cómo la viste, Bichetti?
4: Sí, totalmente. De atrás abajo lo revolvió.
0: Sí, es de roja.
4: Sí,
0: es de roja. Tiene que se vaya Falcioni, el árbitro que está expulsado. Para mí le perdonaron la vida a Rambarri. Para mí era la expulsión y lo echaron a Falcioni.
2: ¿Por qué no lo llama al VAR para que la vea, no?
0: No, raro, raro.
2: ¿Por qué no lo llama? Anda a verla. Porque no es lo mismo verla directamente en la cancha rápida y después verla en la repetición desde atrás.
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0: Echaron a Falcioni por invadir y también debieron echar a Rambarri. Era jugado de tarjeta roja. Lo señala al árbitro Gariano. Le perdonaron la vida si no se quedaba River con Poncio. Enloquecido con el dedo índice en la 100, Paulo. Piensen.
3: Claro, y jueguen tranquilos el pedido del entrenador de River.
0: Tiro libre que hace Nicolotti, la tira al área de River. Otamendi al córner. Otamendi la manda al córner. Tiro de esquina para Atlético que va, Atlético va a buscar el empate.
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0: Ahora acompañado por su gente y dos pelotas. Va Atlético, donde están los hinchas de River. A buscar el empate, gana River solamente 1-0. Debería estar goleándolo River. Estos son los momentos que River se va del partido, donde se duerme la siesta. Viene el córner arriba de cabeza. La mete en el segundo palo, no llega. Abajo del arco cuando intentaba Ruiz Rodríguez. Saque de meta y salida para River. Entramos en otro partido, Espina, ahora.
2: Sí, porque ahora Atlético Tucumán, Gaby, no tiene nada que perder. O lo empata o pierde 2-0, ya está en el tramo final. Por eso arriesga un poquitito más. Y si de contra le meten el segundo, y bueno, ¿qué va a hacer? Ya está, perdido por perdido.
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0: Con Ruiz Rodríguez y con el ingreso de Canelo recientemente, lo complicó.
2: Sí, le complicó.
0: El partido Falcioni a River.
2: Pero River también se lo complicó solo, Gaby, porque no tuvo una buena lectura, pero desde los jugadores en el segundo tiempo, de cómo jugar el partido.
0: ¿Me dejás decir algo sin que te enojes?
2: Pero por supuesto.
0: La cancherió en algún momento River.
2: Sí, no sé si se relajó.
0: Fácil que la cancherió en algún momento.
2: Sí, porque no lo jugó para nada bien el segundo tiempo, River.
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0: Saca Cuña largo, no la puede tener River, No la puede tener River. Se levantan los hinchas de Atlético. Primero porque están empapados. Segundo porque quieren esquivar a la lluvia. Y tercero porque quieren empujar al equipo. La pelota viene a la mitad de la cancha. Mete Beltrán. Falta Beltrán. Que se levante, dice el árbitro. Y queda la pelota a Clever Ferreira. Viene Clever para Galván. Ataca Galván. Centro al área de cabeza. Termina devolviendo a Martínez Cuarta. Se arma la contra de River. La tiene Juan Cruz Mesa. Juan Cruz Mesa, tres dedos. Abierto por el costado izquierdo. Domina la pelota. Beltrán. Hace el rodeo. Lo presiona a Beltrán. Toca atrás para Acuña. Acuña para Beltrán. Beltrán en la mitad de la cancha, de espaldas. Se lo mandan afuera. Beltrán, lateral de River. Del otro lado. ¡Lo va a hacer Acuña!
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0: ¿Qué hace Poncio Paul?
3: Se preocupa, se molesta con lo que está mostrando su equipo. Quiere tranquilidad.
0: Dramático final, falta de Acuña y tarjeta. Falta de Acuña de atrás y tarjeta. Y fíjense que River no está bien, que se empieza a cargar de tarjetas. Primero Arambarri, Paulo, ahora Acuña.
5: El segundo en River, primero el uruguayo Arambarri, ahora Marcos Acuña.
0: Acuña será con las palmas de las manos en el costado del cuerpo, en la cadera. No entiende River por qué se le complicó el partido. Se levanta el público, anochece en Tucumán, se le viene la noche a River. Gana 1-0 con un hombre de más desde los 12 del primer tiempo con la expulsión de Nicola. Atlético viene a buscar de cabeza con este centro. Una pelota, dijo Espina. Viene Godoy con el pie derecho, punto del penal, ¡gol! ¡Gol! ¡Gol! ¡Clever para mí, Ferreira! ¡Gol! ¡Atlético, Clever Ferreira! ¡Clever Ferreira de cabeza! Se metió entre los dos centrales, metió un testazo. Casi en el área chica. No salió Beltrán. Metió el empate Clever Ferreira. Buscaba una pelota y lo encontró. 37 minutos. Clever Ferreira. Tierrazo de Atlético 1-1.
2: ¿Hay golazos de cabeza? Hay golazos de cabeza. Centro a la altura del punto del penal. Clever Ferreira que arranca atrás del segundo palo. Ese es el punto del partido del marcador central. Empezó a correr, metió un doble ritmo. Se lo llevó puesto a Martínez Cuarta, a Otamendi. Se elevó, metió un frentazo tremendo. Pateó con la cabeza, podríamos decir. ¿Está bien dicho? Bueno, metió un cabezazo que lo liquidó a Beltrán. Apostaba a una pelota. La primera pegó en el palo, tuvo una segunda opción y se vino el empate.
0: Bueno, y ahora 1-1. River se equivoca en la salida, va Ruiz Rodríguez, lo gana. Le pegó de foul, le pegó como yo Godoy. Después del pase de Ruiz Rodríguez se quedó mirando a Césped. Ah, Mita. Le decíamos a la gente y a la audiencia de Radio Mitre que se metió en un lío bárbaro River. Y ahora el empate, un partido que debería estar ganando por 2 o 3 goles. Se viene Correa. Correa para Montiel. Montiel está en el área. Correa de derecha. Enganchó Correa. No pudo rematar. Sigue Correa. Claro. Pero si los jugadores de arriba no patean el arco, Espina, es muy difícil poder hacer goles, Marce.
2: Bueno, en el primer tiempo dijimos, Gaby, River tiene mucho tiempo la pelota, pero no patea. Es un fiel reflejo de lo que le ha pasado con Coudet y le pasó hoy.
0: Es increíble en esta. Correa y Montiel llegando solo al área, no patearon nunca, Paulo.
5: No, es increíble. Y el reclamo también viene del banco. ¡Qué patee, qué pruebe!
0: Aparte de una cancha que está rápida, con mucha gente en el área, donde puede rebotar. La pelota la viene a buscar Thiago, va Thiago. 39 minutos, lindo final, vamos a tener en el José Fierro. La pelota la tiene Montiel para Thiago. Thiago se adelanta, lo ganaba River, era para golear, ahora está 1-1. Viene Thiago, Fausto Vera. Fausto Vera atrás para Martínez Cuarta. Martínez Cuarta para Otamendi. A los 12 los comió Clever.
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0: Viene Mesa, ganó. Llegó al fondo, mete al centro. Queda la pelota para Correa domina. Entrega atrás para Thiago remató, rebota en Ferreira. La pelota la saca del área Ferreira. Le queda Montiel, va River herido. Buscando ahora volver arriba en el marcador. Se junta Montiel. Thiago Almada. Todo Atlético replegado defensivamente. 40 minutos. La tiene el huevo Acuña. El huevo mete al centro. Viene ancho. La devuelve de cabeza Vallejo. Le queda otra vez a Thiago. Centro pasado, segundo palo, córner. Corner salía, pero la mató el córner Di Plácido. Tiro de esquina para River.
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0: Al huevo, Acuña, 41 minutos, 1-1, señores, estamos. ¿Cuánto se va a aventar River si no se termina llevando los 3 puntos de Tucumán? Al huevo, Acuña, busca la revancha. Otamendi, Martínez Cuartas, del gol de Clever Ferreira. Viene Acuña arriba de cabeza. Lo perdió Beltrán, ganó de cabeza, atrás hacia adelante. la tiró arriba del travesaño. El que ganó fue Beltrán y lo perdió River Espina.
2: Bueno, ganó bien Beltrán, algo incómodo porque estaban ahí agarrándose, molestándose con la marca. El cabezazo de Beltrán se fue por arriba del travesaño. Ahora trata de arrinconarlo River a Atlético de Tucumán, pero con poca idea, más con amor propio, pero vamos a ver si le alcanza.
0: Bueno, se vino el 28 y se fue Godoy, también exhausto. Presentame el cambio en Atlético.
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3: Dejó la cancha con el número 31, Lautaro Godoy, e ingresó en su lugar con el número 28, Gabriel Compagnucci.
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0: La pelota en la mitad de la cancha. Se le va a ir afuera. A Galvano, la dejó adentro. Pero ya la tiene otra vez Montiel. Montiel por el medio, toca para Beltrán. Beltrán con la pelota al medio. Domina y arranca Diego Almada. Diego Almada, Beltrán. Beltrán para Arrabarri. Arrabarri afuera para Correa. Correa pegó, le queda Montiel, no llega. Rebota a Arrabarri. Queda la pelota en la media luna del área y a correr. La saca Canelo, Canelo larga. La recupera Otamendi. Otamendi va contra la raya. La tira larga, no llega nadie del River. Minuto 42 y medio, 1-1.
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0: Dramático final, va con todo River, acelera ahora. La viene a buscar Correa. Correa, Thiago Correa. Le queda la pelota Martínez Cuarta. Abre para Montiel. Montiel con la pelota, desesperado, se levanta el suplente de Atlético. Sin falsión, expulsado. Toca Montiel, Montiel, Thiago. Thiago, Correa, Correa, centro, no llegaba a Mesa. Se la manda Di Plácido afuera, lateral de River.
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0: Lateral para Otamendi, Otamendi para Mesa. Se viene Mesa, Mesa mete el centro al área. El rebote le queda a Thiago, Thiago en la media luna, no remató. Se la sacaron después del piso. Toca para Fausto Vera, Fausto Vera a la derecha. Para Montiel, Montiel está en el área. Viene Montiel con el centro. La saca de cabeza, bien parado Ferreira, queda otra vez la pelota Mesa, Mesa rebalándose afuera, afuera Mesa, 44 1-1, Pina, estamos sobre el final.
2: Bueno, lleva River la pelota a puro centro ahora, ¿no? Porque no encuentra esa fineza que no tuvo a lo largo de todo el partido, incluso ganándolo, tira centro para ver si puede sorprender con algún cabezazo, y Atlético Tucumán ahora hace lo que puede.
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0: La bronca que tiene Poncio Paul, ¿no?
5: Sí, sobre todo porque sufre la pelota parada. Tercer gol que le hace de cabeza a River desde que Poncio es el técnico.
0: La saca Martínez, cuarta, larga. Queda en la cabeza de Vallejos, atrás para su arquero, la tiene Colotti.
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0: 44 y medio, sale Beltrán. Beltrán, el arquero de River. Toca para Otamendi, por Radio Mitre estamos. Dramático final en Tucumán. Ganaba River 1-0, de los dos un hombre de más. Ahora empate 1-1. La viene a buscar a Arrabarri. Arrabarri por la derecha para Montiel. Se viene Montiel como toda la tarde noche. Buen pase adentro. La tiene Correa, Correa al centro. Quería Arrabarri, no llegaba. La terminaron sacando. Ya no llega Fausto Vera a la marca. La tira Canelo. Pero le cubre la espalda y termina ganando Martínez Cuarta. ¿Cuánto más, Paulo? 5.
5: Vamos hasta los 50.
0: La pelota por el medio, va River con Acuña. Acuña abriendo por afuera. Intenta River ganarlo, le queda 5 minutos, insisto. Tuvo la chance de liquidarlo River y no pudo. Desde los 12 minutos un hombre de más. La tiene Correa. Correa va contra el área, hace el rodeo, se frena. Atrás para Martínez Cuarta. Al medio para que juegue con la pelota Thiago. Thiago para Acuña. Acuña hace la diagonal. No, se arrepiente, va con el rodeo. La mete Acuña adentro. Un rebote que favorece a Mesa. Mesa tira un túnel. Está en el área, lo tiene Beltrán. El rebote está con de River. ¡Gol! ¡Gol, Thiago! ¡Gol! Por fin cambio de rebote, quedó la pelota bollando. River tenía paciencia, arrancó Acuña, Acuña la puso filtrado, un remate a Mesa, que tiró un túnel maravilloso en el área, y para dar un pase, tiró otro túnel, la quiso aguantar Beltrán no pudo, le dio la pelota del área, lo termina fusilando Diego Almada, lo amortiguó Ancelotti, pero no pudo, y River, en el minuto 47, pone 2-1, explotó Poncio, lo gritó como pocos para que River otra vez esté en victoria en un partido que era mucho más fácil de lo difícil que termina siendo. Otra vez River pisa la bandera de la victoria. River 2, Diego Almada, Atlético Tucumán 1.
2: Bueno, con mucho sufrimiento, una gran jugada de Chico Mesa por la izquierda, que fue a pura gambeta, parecía que la perdía, pero dos veces, llegando justito, punteando la pelota, metió un caño, después se lo sacó a otro más en el camino, y cuando Beltrán se estaba preparando para rematar, no se acomodó bien, se resbaló, alcanzó a acomodar el pie para dejarla ahí servida, que estaba de frente, Diego Almada metió el derechazo inatajable, casi desde el punto del penal. Y River con mucho sufrimiento, más desde lo individual que de lo colectivo, ahora de vuelta está ganando el partido.
0: 48 minutos, explotó Poncio, ¿no, Paulo?
5: Explotó Poncio, se abrazó con Escudero, con Manfredi, y ahora hace la última variante, se viene Borré, Gaby.
0: Preséntamelo.
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5: Afuera el 10, Ángel Correa, adentro el 19, Rafael Santo Borré.
0: Y va Atlético con una pelota que viene al punto del penal, termina sacando Otamendi, la mete otra vez adentro para Canelo, hay un rebote en la puerta del área, da una mano defensiva, gana Lamarri, que para mí está jugando de regalo, debió haber sido expulsado, la pelota viene abierta por derecha, mete Beltrán afuera. Lo marca Vallejo afuera, lateral para River. 49 de 50, un minuto River. De ganar en Tucumán, lo ganamos 1-0, la paragoleada. Se puso 1-1 el partido. Y ahora lo gana 2-1 sobre el final a los 12. Nicola se fue expulsado y River jugó un tiempo. Y casi el partido entero con un hombre de más.
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0: Aguanta Beltrán en el banderín del córner. Quiere un tiro de esquina, no rebote. Diluvia ahora, Paulo. Diluvia, se cae el cielo abajo, Paul.
5: Sí, es como remarcás, llueve muchísimo. Todo este segundo tiempo fue muchísima el agua que ha caído. Gaby, desde el 2019 que River no ganaba en Tucumán.
0: La tiene Thiago con la pelota. El que le podría dar la victoria, digo podría, porque faltan 40 segundos y el partido está vivo. Largo arriba, la viene a buscar Beltrán no llega. Viene Mesa, qué jugada de Mesa, entró bien el pibe de Fina.
2: Entró bien, sí, no le habían dado tanto juego, pero la jugada fue determinante para que River ahora volviera a ganar.
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0: Señores, se va a terminar el partido. Lo va a ganar River en Tucumán. Quiere Borré, se le va afuera. Lateral tucumano, se va a terminar, señores, en una más. Me parece el árbitro de Cano, señores, ganó River. Señores, ganó River aquí en Tucumán. Marca el final el árbitro Andrés Galeano, ganó River. Festeja Poncio, festeja el público de River. Agónica victoria de River. De la mano de Diego Almada. Lo que no pudo el equipo. Hubieron las individualidades. Lo hizo Diego Almada sobre el final, era para golearlo. Ya se lo va a explicar Espina. Erró mucho en el primer tiempo River. Lo sobró en el segundo tiempo. Cuando se dio cuenta se lo habían empatado. Y sobre el final lo fue a buscar. Y Diego Almada le da la victoria a River. Tercera consecutiva de Poncio. Tercera consecutiva de River. Para ilusionarse en el campeonato local, en la general y en la clasificación a la Libertadores. La desazón, la bronca de Atlético Tucumán, que desde el minuto 12-13 del primer tiempo, Franco Nicola se fue expulsado. Victoria de River, ajustadísima, debió haber sido goleada. Saluda a River en la mitad de la cancha. tener a los hinchas de River en la cabecera, que en el segundo tiempo vieron el gol de Clever Ferreira que le daban de empate al equipo tucumano. Señores, es final, ha ganado River, River de visitante 2, segunda victoria, como en el Florencio Sola en la casa de Banfield, River 2, Atlético Tucumán 1.
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3: Los jugadores de Atlético Tucumán con muchísima bronca saludan a su gente y se retiran lentamente hacia el vestuario. Un conjunto tucumano que hoy sufrió la expulsión de su número 10, Franco Nicola, y del director técnico Julio César Falcioni, pero por lo pronto en 3 semanas, el miércoles, enfrentará Independiente Rivadavia por los cuartos de la Copa Argentina en el Florencio Sola.
5: Y River corta una racha de 6 partidos sin triunfos en Tucumán, con 4 empates y 2 derrotas. La última victoria había sido en marzo 2019, con un gol de Cristian Ferreira, 1-0, con Gallardo como entrenador. 3 triunfos de manera consecutiva que River no conseguía de marzo de este año, con Coudet como entrenador. El próximo partido de River será el próximo sábado frente a Huracán, 19 horas en el Estadio Monumental.
2: Bueno, jugó con fuego River. Jugó con fuego porque casi se le escapa la victoria. Se le escapa la victoria porque no hizo un buen segundo tiempo. Creo que hizo un mal segundo tiempo. Después analizaremos por qué hizo mal el segundo tiempo en el contexto del partido, con un rival que tenía un hombre menos, con un rival que había corrido mucho tiempo atrás de la pelota y con un rival que sabía que tenía pocas alternativas y que seguramente iba a tener pocas opciones para empatar el partido. Y se lo empató. Y después, como este River, ¿no?, que todavía está transitando este campeonato dependiendo mucho de lo individual y poco de lo colectivo, y lo individual afloró con la jugada del Chico Mesa y el gol de Tiaguito Almada, que le permitió a River sumar su tercera victoria consecutiva de la mano de Leo Poncio, pero me parece que no hizo un buen partido. Después debatiremos con Gaby en esto de que mereció ganar por goleada. Para mí no mereció ganar por goleada. ¿Qué mereció ganar? Ahí, en el fino, mereció ganar. Pero obviamente que tiene algunos pasajes del partido en donde lo tiene que saber jugar, y lo tiene que saber jugar desde sus jugadores.
0: Está hablando Clever Ferreira, el autor que le había dado un empate transitorio Atlético Tucumán, que después terminó siendo victoria de River. A ver, Clever.
7: Sí, teníamos todo terminado en el empate, ¿verdad? Pero bueno, a lo último nos hacen el gol de vuelta y bueno, a rescatar el esfuerzo del equipo que jugó todo el partido con 10 y bueno, nada, a trabajar ahora.
8: Se te nota cansado, qué duro, ¿no? Porque de arranque ya quedaron con uno menos.
7: Sí, lastimosamente se nos ha expulsado un jugador muy temprano, que nos hizo mucho daño eso, pero igual el equipo hizo el esfuerzo, empatamos, pero bueno, no pudimos ganar.
8: ¿Qué les deja de positivo esta derrota?
7: Nada, el esfuerzo del equipo, que tiene mucha garra, que tiene entrega. Bueno, ahora nos toca la Copa Argentina, que vamos a ir por todo, y el grupo está más unido que nunca.
8: Bueno, hoy tuvieron que correr mucho porque eran menos, y encima el tema de la lluvia, ¿los puede perjudicar para el miércoles?
7: No creo. El equipo está muy bien, hizo una buena pretemporada y bueno, ahora toca descansar y vemos el miércoles qué pasa.
8: Bueno, 2 goles a River de 6 que hiciste en Argentina.
7: Sí, me viene bien el equipo grande. Hoy una vez más me tocó de vuelta, pero bueno, gracias a Dios me está saliendo bien las cosas.
8: Bueno, no sé si podemos contar, pero vas a ir a la selección. ¿Qué se siente eso?
7: La verdad que no sé todavía, pero bueno, se está hablando de eso, pero bueno, esperemos el llamado, ¿verdad?
8: Gracias, Clever.
7: Déjame mandarle un saludo a mi familia que está en Paraguay. Le mando un beso enorme a ellos que siempre me apoyan.
8: Gracias.
0: Bueno, Clever Ferreira, creo que hoy se confirmó Alejandro Lichetti también, más allá del gol de Clever Ferreira, del buen partido, se confirmó la renovación de contrato de Gustavo Alfaro como técnico de la selección guaraní, Ale, ¿no?
4: Sí, esto fue ayer hasta el 2030, hubo una contraoferta del representante del argentino que finalmente fue aceptada por la asociación paraguaya, hubo un tiro y un afloje, pero finalmente Alfaro renovó y es técnico de Paraguay nuevamente.
0: Está hablando Thiago Almada, el que le dio la victoria a River sobre el final agónica. Después estaremos hablando, claro, con Espina. Yo creo que si River profundizaba un poquito más lo que no profundizó en el primer tiempo, debía haber goleado, pero no estuvo a la altura. Ahí es quizás donde con Espina nos pongamos de acuerdo. Habla Thiago Almada, a ver.
9: Thiago Almada, bravo, bravísimo, no solamente el partido, el clima, el campo de juego, todo.
7: Sí, sí, sabíamos que iba a ser un partido muy, muy físico, muy duro, el rival también muy duro. Pero bueno, sabíamos que era un partido muy importante para nosotros sumar de tres en esta cancha que hace mucho no lo hacía River, así que estamos muy felices y contentos por eso.
9: Bueno, yo escuchaba a Poncio, que estaba ahí en el banco de los suplentes cuando se da la expulsión del futbolista de Atlético Tucumán, y les pedía calma. ¿Vos sentís que un minuto después de que pidió eso, llegó el gol de ustedes? ¿Sentís que algunas cosas que va diciendo Poncio se van trasladando al campo de juego?
7: Sí, sí, obviamente que él nos traslada lo que ve, por donde podemos generar juego. Después quizás es también un poco del jugador lo que ve en el momento, en la toma de decisiones, pero sí, sí, estamos muy contentos y esperemos seguir por este camino sumando a tres.
9: ¿Y cómo ibas viendo la jugada que iba armando Mesa ahí sobre el final?
7: No, vi que justo la punteó y seguí mirando la pelota y me quedó ahí justo, así que muy feliz por el gol y por la victoria que era muy importante para nosotros.
9: Bueno, ¿y vos cómo te estás sintiendo? Más allá del equipo, digo que las últimas jornadas creo que con Poncio obviamente han llegado a las victorias, que eso da la confianza y empiezan a sumar y mucho, pero vos puntualmente, ¿cómo te vas sintiendo?
7: Bien, bien, la verdad que cada día me voy sintiendo mejor. Bueno, lo que se ve adentro de la cancha con el equipo, nos vamos sintiendo mejor, estamos muy fuertes como grupo y eso después se ve reflejado adentro de la cancha.
9: Gracias y felicitaciones, fuiste la figura.
7: Muchas gracias.
0: Bueno, Thiago Almada, que le dio el gol de la victoria a River. Esta transmisión hasta Paraguay llegó con mis grandes amigos, uno de los mejores periodistas de Paraguay, mi hermano Edgar Cantero, saliendo de la cancha con Facundo, Fernando, toda la banda de Paraguay festejando el gol, por supuesto, de Clever Ferreira. Me lo gritaron recién, agarré el teléfono, claro. Un Paraguay revolucionado por este momento de Clever Ferreira y el gol que le daban empate transitoriamente a Atlético de Tucumán. Después con el jugador que recién escuchábamos, era la victoria de River 2-1. Me parece que habla Andrada, quien abrió el partido. Para mí, de gran partido, Tobias Andrada en los primeros 45 minutos. A ver.
9: Primero arranco preguntándote cómo estás, porque tuviste que salir con alguna molestia. Y después, ¿cómo te sentiste? Porque yo la verdad que te vi muy bien y pintaba para figura.
7: Gracias. Estoy bien, tuve una paralítica en el primer tiempo, después ya en el entretiempo me enfrié y ya se me puso duro el cuádriceps, entonces preferí pedir el cambio antes de que estar jugando a media máquina por el bien del equipo. Y después la verdad que bien, jugar en este equipo se te hace un poco todo más fácil, hay muchas opciones, los chicos se te muestran mucho. Hay un grupo muy fuerte, muy unido, muy lindo, que la verdad que hace que uno pueda jugar con confianza.
9: Eso debe estar bueno, ¿no? Porque de repente levantás la cabeza y está Almada, Correa, Driussi, digamos, opciones todas de jerarquía.
7: Claro, la verdad que sí, es lo que vos decís, es darle el pase a ellos y que ellos hagan lo suyo, ¿no? Que la verdad que lo hacen muy bien y en ese sentido se hace muy cómodo jugar.
9: Bueno, bravísimo, le decíamos a Thiago, le preguntamos el partido, por el clima, por el contexto, ellos venían bien también y era muy importante para ustedes ganar.
7: Sí, la verdad que sí, creo que bueno, se nos pudo dar un poco también con la expulsión temprana de ellos, creo que ahí tuvimos un poco más de espacio, pero sí, como decís vos, un partido muy duro, en una cancha muy difícil, nos empataron sobre el final, pero bueno, ahí pudimos revertir la situación y la verdad que eso es una muestra de carácter del equipo también.
9: Bueno, y justamente lo último que te pregunto tiene que ver con esto, quizás en otro momento con el empate el partido terminaba así, y sin embargo hoy, ¿no?, como con otra confianza, River lo siguió yendo a buscar.
7: Sí, la verdad que sí, es lo que te digo, es una muestra de carácter, es lo que nos tratamos de transmitir todos en el vestuario, ¿no? De seguir buscando el partido a pesar de estar ganando, de no quedarnos y bueno, y ante una eventualidad así de que nos hacen un gol y nos empatan sobre el final, seguir teniendo la convicción de ir a buscar otro gol.
9: Claro que tenés 19 años, ¿no? Por la forma en la que hablas es muy buena.
7: Sí, sí, tengo 19.
9: Gracias.
7: No, gracias a vos.
0: Quiero parar acá, Marcelo. Y quiero preguntarte cuánto tuvo que ver la salida de este hombre, ¿no? De Tobias Andrada, para que River no termine siendo el segundo tiempo que nosotros imaginábamos que podía ser.
2: Sí, puede ser, Gaby. A mí me parece que a River le está faltando todavía la lectura del partido. Y la lectura del partido no la vinculo a los entrenadores, ni a Coudet antes, ni ni a Poncio ahora, la lectura del partido dentro de la cancha de los jugadores, porque obviamente los jugadores son los que llevan el partido adelante. Y River, yo te decía durante el relato, River no tiene dos jugadores dentro del plantel, no dentro del equipo. Un volante que le dé juego, porque Correa es desequilibrante encarando. Almada es desequilibrante en el uno contra uno, en la gambeta chiquitita, pero alguien que le dé pausa, que elija el momento, que si tiene que jugar una pelota para atrás, la juegue para atrás para después ir para adelante. Y no tiene un extremo. River no tiene en el plantel un extremo. River trajo a Beltrán. River antes no tenía nueve, lo tenía Borja solo, ¿te acordás?
0: Bueno, sí, claro.
2: En este mercado trajo a Beltrán, trajo a Correa, que es una segunda punta, trajo a Borré, lo tiene a Driussi, o sea, tiene 3.5 por Correa, y no trajo a alguien por afuera que en algún momento de los partidos lo vas a necesitar. Esto de gambeta, esto de uno contra uno, esto de ampliar la cancha. Bueno, no sé si en el próximo mercado esto River lo hará, pero hay partidos que se necesitan estos jugadores, y River hoy se terminó metiendo en un lío bárbaro en el partido, porque si no es por la jugada de Mesa, y si no es porque, viste, a veces la taba viene de una manera y la taba viene de otra. Bueno, antes, como dijo el periodista recién con Andrada, antes este partido no solo lo perdía, lo empataba, digo, hasta probablemente lo terminaba perdiendo. Bueno, cambió un poco el ambiente anímico y lo terminó ganando en una jugada aislada de lo que pasó en el segundo tiempo.
0: Señores, por Radio Mitre estábamos, ha ganado River. Está hablando Lautaro Godoy, me parece, a ver si lo podemos escuchar. Para mí ha tenido un buen partido el número 31 de Atlético Tucumán. A ver.
8: ¿Qué sensación le deja este partido en el que pasó de todo, no? Tan cerquita estuvieron de una épica del empate.
7: Sí, la verdad que nada, mucha bronca. Creo que nos merecíamos por lo menos el empate. Hubo jugadas ahí, una media dudosa, pero bueno, creo que hicimos un partido correcto contra un rival muy difícil.
8: ¿El último gol cómo lo viste, el de River, que se hace que se les escape la igualdad?
7: Nada, creo que justo estaba en el banco, así que no lo veo bien, veo que quedó un rebote ahí, media sucia, y bueno, le quedó a ellos, y con la jerarquía que tienen no perdonan, así que nada, lamentablemente nos quedamos con la mano vacía.
8: ¿Qué te parece que hizo bien Atlético hoy para estar tan cerquita con uno menos contra un rival de tanta jerarquía?
7: Y creo que hicimos un partido correcto, como te digo. Nos mantuvimos tranquilos durante todo el partido. Sabíamos que alguna no iba a quedar. Y bueno, como te digo, nos vamos con mucha bronca, con la mano vacía, pero sabemos que hicimos un buen partido.
8: ¿Afecta esto el tema de las piernas, haber jugado con uno menos para el miércoles?
7: Puede ser. La verdad, todavía tenemos tiempo igual para recuperarnos. Nada, ahora hay que calmar la cabeza más que nada, más que las piernas. Así que, nada, a tranquilizar y a ver qué depara el destino.
8: Llegaste a jugar en reserva, ¿no? En River. ¿Es especial para vos enfrentarlo?
7: Sí, sin duda, la verdad, muy especial. Justo lo crucé a Marcelo, no sabía que estaba. Marcelo Escudero. Muy contento de verlo y nada, creo que se lo merece.
8: Él fue tu técnico, ¿no? En reserva, ¿qué le dijiste?
7: No, nada, lo saludé nada más, un fuerte abrazo y nada, la verdad que le deseo lo mejor.
8: Bueno, gracias y que tenga suerte.
7: Muchas gracias.
0: Bueno, señores, ahí estaba Godoy, las palabras post partido. De milagro lo ha ganado River, la gente se ha ido raudamente, se ha empapado durante todo el partido, no ha parado de llover. Ya va a comentar Marcelo Espina, nos queda un camino largo hasta las 9 de la noche cuando se termine esta transmisión. Nos queda todavía recuperar parte de la tanda publicitaria con el señor Fede Benítez. Esta victoria de River, que ya después de Fede Benítez, Alejandro Lichetti empieza a repasar todos los resultados que va dejando esta novena fecha del fútbol argentino que arrancó ayer viernes.
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4: Es el fútbol grande en la Argentina que arrancó ayer con el empate de Newell's y Vélez 1-1. Ronaldo Martínez para Vélez, Alan Soñora el empate para Newell's. Recordamos aquí el traumatismo del hemitórax, con dañando 7 costillas de Mamana, y además hubo neumotórax. La última noticia que tenemos es que el zaguero de Vélez fue trasladado desde Rosario hasta la clínica Zavala, muy dolorido, pero estable, y en este momento está descansando en la capital federal, en esa clínica. Pronta recuperación para Mamana. Defensa y Justicia le ganó 2-0 a Gimnasia de Mendoza, Leandro Fernández y David Barbona. Boca 3-1 a Central Córdoba, 2 de Ángel Romero, Ener Valencia, Martín Cuitiño, el gol santiagueño. Hoy, Independiente Rivadavia le ganó 4-3 al Dosivi, Gonzalo Ríos, José Florentín, 2 de Alex Arce, 1 de penal, Tomás Fernández, Lucas Castro y Joaquín Pombo, los goles del tiburón. Ganó Estudiantes 2-1 a Platense, Adolfo Gaich y Guido Carrillo a los 90+3, los goles de Estudiantes. Guido Mainero descontó para el conjunto Platense. River, goles de Tobías Andrade y de Thiago Almada, le ganó 2-1 a Atlético Tucumán, que marcó de cabeza a través de Clever Ferreira, y con 10 aguantó el equipo decano la expulsión de Franco Nicola. En 20 minutos comienzan a jugar en Córdoba el arbitraje de Nazareno Araza, Talleres Unión.
0: Toca por el medio, Thiago, Thiago, en el remate de afuera, entregó, corría, corría para Montiel, centro atrás, Andrada, está, ¡gol! ¡Gol! ¡Gol! ¡Gol! ¡Gol! ¡De River! ¡Gol! ¡De River, Andrada! Andrada convierte el primer gol de River. Dijo Pina, se lo hacía larguísimo. Entregó la pelota, Cuña, Cuña para Thiago. Thiago al medio con Correa. Bien para Montiel, lo vio venir. Pero el centro fue atrás. Una puñalada para que le quede Andrada. Se tiró antes el arquero, me parece. O muy tapado, o quiso adivinar. Voló para la derecha la pelota. Tobías Andrada con una frialdad. La acomodó en el medio del arco, mirando a los hinchas de River, para convertir el primer tanto del partido en Tucumán. Lo gana River 1-0. Quizás en la primera escalada seria de River. Apareció, aprovechó los espacios, el hombre de menos que tiene Atlético Tucumán, y en un buen centro de Montiel para una gran definición de Tobías Andrada, para poner el primero de él y de River, para que gane Tucumán 1-0. Fierrazo en el José de River para Atlético, que pierde en su casa.
4: 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Mismo horario en Junín, Sarmiento Belgrano, Felipe Viola. 5 de la tarde con el polaco Caimi, Argentinos Gimnasia, el arbitraje de Sebastián Martínez. 19:15 con Anhelo Espina, Independiente San Lorenzo, con Facundo Tello arbitrando, y 21:30 llega José Gabriel Carvajal para Huracán Racing, con el arbitraje de Pablo Dóvalo. Entonces, mis amigos, en el grupo A, Vélez 17 con Defensa, Gimnasia de Mendoza 16 con Instituto, Boca 14, Unión 13 con Newell's, Independiente de los 8 primeros de este grupo. Grupo B, Argentinos 17, Sarmiento Gimnasia 15, Independiente Rivadavia 14, River y Atlético Tucumán 13, Belgrano 12, junto con Tigre. Y en la tabla anual la está ganando Independiente Rivadavia, que tiene 48, Argentinos 46, Vélez 45, los tres en Copa Libertadores de América. Sudamericana, para Boca 44, River 42, Estudiantes Gimnasia 41, Central 40, Belgrano 38 e Independiente 37. En descenso es hasta el momento para Estudiantes de Río Cuarto, y el otro que está descendiendo en este momento es Aldo Civi, por la tabla general.
0: Correa va contra el área, es el rodeo, se frena. Atrás para Martínez, cuarta. Al medio para que juegue con la pelota Thiago. Thiago para Acuña. Acuña hace la diagonal. No, se arrepiente, va con el rodeo. La mete Acuña adentro. Un rebote que favorece a Mensa. Mensa tiene un túnel. Está en el área, lo tiene Beltrán. El rebote está, gol de River.

0: Que está arrancando Poncio, ¿no? A ver, lo tenemos al técnico de River, arranca la conferencia de prensa después de la victoria.
1: Ganar, que es lo principal.
2: Leo, por ahí el próximo desafío, porque encontraste la senda de la victoria, es que el equipo sostenga esa intensidad que vos pedís y esa tranquilidad también cuando hay urgencias. Hoy se sacaron de encima un rival que hace 5 no perdía. Primero eso, la intensidad, y después, ¿qué tenés para decirme de Fausto Vera? Alguien que encontraron en ese sector del campo que vos conocés y que aporta soluciones. Gracias.
1: Sí, a ver, la intensidad que uno quiere desde afuera, que es lo más fácil, porque es como que incitar a que estén siempre cerca de la pelota, que jueguen. La verdad que el desgaste que hicieron hoy con la cancha... En el estado que estaba buena, pero la verdad que la lluvia y se hace un poco más pesada. Es difícil sostener. Lo que tenemos que lograr, y creo que ya está analizado de parte de todos nosotros, es de poder, en esos momentos que no se puede, hacer un bloque bastante fuerte, en los cuales no te lleguen. Hoy nos llegaron poco, la realidad. Y lo de Fausto, bueno, uno le puede decir de lo que quiere y pretende, y lo que siente, cómo tiene que jugar un 5, y creo que él lo está captando de la mejor manera, se siente bien físicamente, y eso para cualquier jugador de River, estar bien 100% físicamente es buenísimo, porque no hay excusas, y la verdad que también sus compañeros hacen que también pueda tener todo ese dinamismo que tiene, con pelotas sabemos que es lo que es, un jugador, y después, bueno, el resultado siempre acompaña a valorar esos jugadores.
2: Teo, buenas noches, el Tano Santresiro para Sintonía Monumental. Bueno, primero felicitaciones, ganaste ahora como entrenador y habías ganado en el 2019, la última vez que se ganó acá como jugador, entraste para reemplazarlo a Enzo Pérez. Pero bueno, la pregunta va, primero, ¿cómo salieron Andrada de lo físico y Galván? Y después también, si no ves una merma en el rendimiento físico, que pareciera en los segundos tiempos, se pincha un poco el equipo.
1: Andrada salió una paralítica y Tommy, nada, un dolor en el tobillo, nada para preocuparse. Siento que el desgaste que hacemos, que es con pelota, que es correr, que es presionar, normal que por algunos momentos podamos darle la pelota al rival y se pueda dar en los cuales te dominen. Creo que el fútbol argentino pasa por muchos estados de esos, son muy pocos equipos los que mantienen siempre en la misma posición, no porque tenemos posición de pelota, pero en la misma, como avasallar al rival continuamente, porque los rivales saben cómo, a lo que van, por ahí esperan, como nos pasó a nosotros, hay una pelota parada en los cuales es el arma de ellos, y nosotros todo el esfuerzo que haces, por ahí es donde empezás a notar lo que vos me estás diciendo. Pero bueno, es trabajo, es semanas largas que hoy en día tenemos, así que eso va a sobrar, porque trabajo es lo que nos gusta, lo de las ganas, así que creo que de todo se mejora.
3: Leo, Paulo Filippini, estamos en vivo por Radio Mitre. Recién remarcabas el tema de la pelota parada, que hoy pareciera ser una de las cosas que tiene que mejorar River, porque en los tres últimos partidos le han marcado de pelota parada algún gol de cabeza. Preguntarte si sentís también que hoy tiene esa falencia el equipo, que lo tienen que trabajar, y preguntarte, cuando venga la fecha FIFA, ¿cuánto te va a servir ese periodo de trabajo, sobre todo para la recuperación física del equipo?
1: A ver, en pelota parada, yo creo que es, y vuelvo a repetir, y por ahí soy, en el fútbol, creo, mundial, hay equipos que suelen trabajar más la pelota parada y suelen jugar a la pelota parada, y los equipos que hemos enfrentado, los últimos tres, tienen un poderío de esa manera. Entonces yo creo que es trabajo y nada, y después se verá. En cuanto a la fecha FIFA, bueno, esperemos que poder llegar todos de la mejor misma manera, bien físicamente, nos queda un partido y después veremos. Yo soy de los que pienso que por ahí hay que tener un poquito de frescura, hay que liberar un poco la cabeza a muchos, en los cuales siento que después del sábado vamos a analizarlo, y no me vuelvo loco que si hay que encerrar a un equipo para que trabaje en lo físico, porque en lo físico lo trabajan toda la semana, entrenan toda la semana. Y yo siento que el ser humano a veces de tanta presión se necesita liberar y necesita estar con los que los quieren, la familia, así que veremos.
4: Leo, Brisa Costa para Equipo Banda Roja Millonaria. Durante el partido River generó varias situaciones de gol que no terminaron de concretarse para ampliar el marcador. ¿Cómo transmitís esa tranquilidad hacia el equipo ante la

0: necesidad y la ansiedad esa de gol que tiene.
1: Sí, bueno, nos había pasado anteriormente que por ahí habíamos hecho goles, nos convirtieron y enseguida nos pusimos arriba y con diferencia de dos goles. Nada, la verdad que hoy el partido de hoy eran dos bloques de cuatro jugadores, de cuatro jugadores, en las cuales es difícil entrar, en las cuales lo más difícil en el fútbol es la creación, es lo que realmente terminan haciendo los jugadores de arriba, donde lo más difícil también es defendernos a nuestros jugadores es difícil. Entonces yo creo que la tranquilidad del lado de afuera es que sigan insistiendo, que va a aparecer, y bueno, y como pasó hoy.
2: ¿Qué tal, Leo? Buenas tardes, Gustavo Daste para la hora de River. Se te vio muy activo hoy, ¿sí? Fuera de la línea de cal, pero lo que le pedías al equipo varias veces que fuera más corto, que la última línea se acercara más al medio campo, como para cubrir un poco más las espaldas del 5, ¿no?
1: Sí, a ver, lo enérgico es porque en mi vida soy así, activo, pero bueno, ojalá no interfiera en el juego de los jugadores, sino que sea una imagen que quede ahí nomás. Y después lo que uno cree y siente al estar corto, que los rebotes, la segunda pelota, las podés agarrar de mejor manera, entonces siente que por ahí de que más corto seamos, mejor para todos, porque tenemos jugadores que cuando agarran un rebote tienen control de pelota, juegan, entonces es lo que pretendemos. Por ahí se hace difícil, yo les digo a los chicos, por ahí te pido algo que me decís, Leo, vengo corriendo más de lo que... Y bueno, hay que aceptarlo, pero uno tiene que insistir.
3: Última pregunta. ¿Qué tal, Leo, aquí? Jorge Marino, de River Monumental. Vos la semana pasada marcabas que el jugador tiene que tener su impronta, ¿no? Decidir él dentro del campo de juego. Hoy me dio la sensación que en varias oportunidades marcabas que patear más al arco. Creo que fue así. ¿Eso, a ver, lo tienen que trabajar en la semana o es la decisión del jugador en el momento de la apertura de la jugada como que patear el arco?
1: No, bueno, me parece que hay partidos que hay que... Cuando terminás jugada, generás un ambiente hacia el rival diferente que no terminando o que te recuperen. Nosotros sabíamos que en esta cancha, con este rival, donde nosotros terminaríamos jugada, iba a incomodar más al rival. Y bueno, por eso era la insistencia de poder... que pateen desde afuera, que termine jugada, pero bueno, después la impronta son de ellos, de los cuales Juan Mesa la agarró en la punta y yo no le pude... Había pateado anteriormente, en la otra decidió enganchar y terminó el segundo gol, así que lo mejor de todo es que ellos a veces deciden por naturaleza y uno le habla por lo que pretende.
3: Gracias, Leo. Buenas noches a todos.
4: Bueno, concreto me parece Marcelo Poncio en lo que ha dejado el partido, la satisfacción de la victoria. No me parece que hizo demasiada autocrítica, donde sí. River debió haber ganado más cómodo y donde el partido realmente se le complicó. Y un contexto, Marcelo, 12 minutos una expulsión,
5: sí, mucho,
4: una
5: mucho.
4: Cancha pesada, River tuvo mucho la pelota, no supo cómo definirlo, le faltó profundidad, estaba muy cómodo el partido, otra pelota parada que le termina empatando el juego a River y sobre el final el gol agónico para la victoria. Digo, poca autocrítica, pero me parece que es hasta entendible por la victoria y la tercera consecutiva de River, Marcelo.
5: Sí, coincido, creo que también hace poco tiempo que está Poncio, está en esta especie de interinato barra continuidad, porque yo creo que si los resultados se le dan la continuidad, me parece que por lo que él representa para River sería un bálsamo para la dirigencia, pero independientemente de esto, a ver, River coincidimos nosotros que debió haber ganado el partido, pero desde el contexto que se le presentó el partido, era mejor que el rival. A los 12/13 minutos se queda con un hombre más, en una cancha brava, con un rival que Falcioni mira al banco de suplentes y no tiene los mismos recursos que Poncio cuando gira y mira para atrás, tiene un banco de suplentes que son jugadores que en Atlético Tucumán seguramente todos serían titulares. Después se le complicó el partido, se le complicó de sobremanera a River, porque viste que fuimos diciendo cada tanto, sí, sí. va a tener una, porque viste, los equipos casi siempre una tienen, Gaby. Bueno, tuvo dos, una pegó en el palo,
4: sí.
5: Y la otra vino el gol. Entonces se le terminó complicando el partido y bueno, después lo termina ganando por esto que tiene River, ¿no? Calidad individual y vino la jugada de Mesa. No nos olvidemos, Gaby, porque viste, River se quedó con un hombre más por una expulsión merecida. Arambarri mereció ser expulsado en el partido. Y no lo saquemos del contexto de lo que pudo pasar, porque ahí se igualaban las condiciones en cuanto a la cantidad de jugadores, perdón.
4: Nico, a ver, me parece que arranca Falcioni antes del comentario de Marcelo, ¿no? Arranca Falcioni, Nico.
6: Sí, sí, a ver si podemos tomar la palabra del técnico, del decano.
4: Vamos. Está sentado en la conferencia. Falcioni.
7: Lo que viene vendrá el miércoles. Nos tenemos que recuperar para eso. Quiero hablar de lo que pasó hoy acá. Ya nos pasó hace 15 días con Merlos. Hoy nos vuelve a pasar. ¿Sí? Hoy nos vuelve a pasar. Con el que está arriba en la cabina y con el que está abajo en la cancha. Entonces, si molesta Atlético, nos tienen que avisar. Jugamos contra un gran equipo. Ante un gran equipo como el River. Y especialmente en el segundo periodo, segundo tiempo, lo pudimos aparejar mucho más el partido. En el primer tiempo, la expulsión a los 15 minutos, que creo que es correcta. Así como creo que la expulsión del jugador de River, en la falta sobre Canelo, ¿sí? Me extraña que para unas cosas las miren y otras cosas no las miren. Que unas cosas las valoran y otras no. Parece que la banda empezó a funcionar de nuevo. La banda de River. Y la banda que para un color toman determinadas decisiones y para el otro no. Quería venir a la conferencia para decir esto.
8: Vamos con la segunda pregunta.
7: Pero tenemos que recuperar. Ahora mañana vamos a entrenar a la mañana. Entrenamos mañana a la mañana, entrenamos el lunes y ya el martes viajamos para el partido de Copa Argentina.
9: Acá Julio, buenas noches. Emilio Ortiz para Palabra de Gol Mundial. ¿Qué es lo negativo y lo positivo que usted se lleva de este partido?
7: Lo positivo, me llevo el esfuerzo del grupo, que no se dio por vencido nunca, que jugar contra un rival como River, con los jugadores que tiene River, ¿no? A quien hay que felicitar. Sí, hay que felicitar al grupo porque hizo un gran esfuerzo, porque se la jugó. Y digo yo, especialmente en el segundo tiempo, emparejó mucho el partido con un hombre menos, que no es fácil en este fútbol. Después no me gustaron un montón de cosas, ¿sí? Especialmente el arbitraje. No me gustaron, para nada. Es muy difícil cuando suceden cosas como lo que sucedió en esta cancha. Hace 15 días pasamos lo mismo, ¿sí? Pasamos lo mismo. Entonces, parece que molestamos. Que sumamos y molestamos, parece. Así que nos avisen. Sí, vuelvo a decir. Lo de la banda jugaron bien. Lo de la otra banda, vieron todo al revés.
10: Gaby.
4: Sí, Pablo.
10: Bueno, vamos a poder charlar con Gonzalo Montiel. Bueno, Gonzalo, me imagino que feliz de cortar una racha porque hace rato que no ganaban en Tucumán.
11: Hola, buenas noches. Sí, contento por el triunfo, porque venimos con el envión, así que contento por el equipo porque también nos merecíamos ganar.
12: Gonzalo, ¿qué pasó para cerrar antes el partido con un hombre de más y por qué se sufrió tanto al final?
11: Bueno, te digo que creamos muchas situaciones, no pudimos convertir y bueno, yo también. Juegan, entonces bueno, nos mataron y bueno, por suerte pudimos ganarlo al último.
12: ¿Qué notan te cambió particularmente de la estadía de Poncio al partido de hoy?
11: Bueno, como dije, seguimos creciendo como equipo, que es lo más importante. Nos da la libertad, Leo nos da la libertad para crecer. Bueno, era muy importante ganar hoy, se ganó.
4: ¿Ustedes se empiezan a ilusionar, digo, con estas 3 victorias consecutivas? ¿Creen que todavía están a tiempo de pelear la tabla anual?
11: Bueno, vamos partido a partido, sabemos que falta mucho, y nosotros tenemos que concentrarnos en jugar bien, en mantener la idea de juego, y bueno, lo más importante que son los resultados de ganar.
12: Me pregunto particularmente por el Chino, amigo tuyo, que sabe, ¿no?, que quizás el rendimiento no es el mejor. ¿Cómo lo ves vos en el día a día, anímicamente y futurísticamente hablando también?
11: Bueno, para mí, para todos mis compañeros, creo que el rendimiento es bueno, hoy hizo un gran partido y bueno, lo más importante es el equipo, siempre el equipo es fundamental que ganamos y bueno, esto es lo más importante.
4: Bueno, ahí estaba la palabra de Gonzalo Montiel. Igual lo vamos a seguir escuchando, vamos a escuchar alguna respuesta más del lateral derecho de River. Bueno, a ver, Pablo.
11: Creamos muchas situaciones de gol, hemos cerrado el último pase. Y bueno, a lo último se nos complicó un poco, pero bueno, por suerte pudimos ganar, que era lo más importante.
13: ¿Qué tipo de partidos son con los que en la tabla anual, el resultado final, vos decís, bueno, nos sacamos de encima un partido chivo que River, a pesar de haber estado arriba también de la cantidad de futbolistas, en el final se le hizo complejo?
11: Sí, es muy importante ganar. Hace mucho no se ganaba acá, eso lo sabíamos, teníamos claro. Y bueno, como te dije recién, pudimos mantener un juego que es lo que buscamos, pero bueno, hoy en día el fútbol se termina por resultados y bueno, por suerte se ganó.
13: Un equipo también diferente que el Atlético Financiero, además de los políticos.
11: Sí, venimos con atención, que es lo más importante, ganar, como te dije recién. Hoy en día se mide por resultados y no por juego. Bueno, hoy creo que hicimos un buen primer tiempo. Segundo, bajamos un poco la intensidad y se vio eso. Pero bueno, como dice también, el entierro es muy importante de seguir ganando.
14: ¿Lo ven con ganas de quedarse como técnico, Poncio? Más allá del interinato, supuesto.
11: Sí, se lo ve contento. Disfruta estar en River, que es lo más lindo que hay. Y bueno, es muy importante.
13: Cuando hablamos de este proceso de Poncio, que aún es interino, hablamos de sentido común, de simpleza, de no experimentar. ¿Ustedes tienen esa misma lectura de adentro?
11: Sí, se ve en el campo. Bueno, mantenemos una idea. Trataremos de seguir haciendo lo mismo y bueno, de ganar, de lo más importante.
15: ¿Cuánto que tuvieron el partido, Gonzalo? ¿Lo mejor que tuvieron el partido se debió al cansancio, al campo de juego que estaba pesado, o fue un momento del equipo que bajó la intensidad?
11: Creo que bajamos un poco la intensidad, eso se vio, en los tiempos más que nada, pero bueno, no hay excusa, lo más importante fue que ganamos.
13: Hola, ¿qué te queda, Joey? Te pregunto, ¿por qué te repite dos veces? ¿Te mide por resultados
11: y no por juego? Bueno, hoy me quedo con que sacamos un buen triunfo, que hace mucho no se iban a matar, y bueno, por más importante.
13: Gonzalo, ahí va la frase por haber especial.
11: ¿Cómo?
13: La frase está elegida por haber especial antes de eso, no se pide por su usado.
11: Bueno, porque hoy en día el fútbol argentino se mide mucho por resultados. Antes no teníamos buenos resultados, pero bueno, en el juego estábamos bien, hasta que no ganábamos. Bueno, hoy en día llevamos tres partidos ganados, y bueno.
13: La última mensaje para la gente de River, que hoy, pese al clima, reventó esa hinchada visitante, lo hizo el otro día también en Banfield, probablemente puedan ir a Junín, acompaña siempre.
11: Sí, es muy, muy lindo que venga la gente de visitante, que nos pueda acompañar. Sabemos que siempre nos apoyan, que van a todos lados, así que nada, agradecerle, y bueno, el triunfo para ellos siempre.
14: Ahí estaba, la palabra de Gonzalo Montiel, Gaby, vivo por Radio Mitre.
4: Bueno, perfecto, Montiel a la salida del vestuario. No sé si podemos retomar a Julio César Falcioni, el técnico de Atlético Tucumán, que estaba hablando en conferencia de prensa después de la derrota, claramente enojado con el árbitro Gariano. Coincidimos con Marcelo Espina por la no expulsión de Arambarri en una jugada que fue solamente amarilla y que el VAR no intervino. A ver si lo tenés a Falcioni para seguir escuchándolo, Nico.
7: Si vuelvo a decir, me parece que la expulsión de Nicola fue correcta. Levantó la pierna cuando no la tenía que levantar. Y me pareció demasiado rápida la decisión. Estoy muy convencido. No sucedía con las faltas que nos hacían a nosotros. Sí, por eso no me gusta. Yo, antes que él fuera polvo, paja, yo ya estaba dentro de una cancha. Y cuando me cagan me doy cuenta enseguida.
8: Última pregunta.
7: Y sabes a lo que me refiero de polvo paja. Que todavía no era un polvo, era una paja. Que iba a una toalla o un papel higiénico.
16: Gabriel Melián, de Cadena 3 de Argentina, Córdoba. Quería consultarle sobre la denuncia que usted está haciendo respecto de esto de las bandas.
7: Yo estoy diciendo que...
16: Las bandas de la
7: cara. Mucho.
16: Usted habla de bandas.
7: Siempre para el mismo lado.
16: Usted habla de bandas, ¿quiénes son?
7: ¿Cómo?
16: Usted habla de bandas, ¿quiénes son? ¿Quiénes integran? ¿Quién nos quiere?
7: La que funcionó todo el campeonato pasado, dejaron de funcionar cuando se vieron apremiados y ahora, que a lo mejor están un poquito más liberados, vuelven a funcionar.
16: ¿Qué se puede hacer contra eso?
7: No sé, yo soy simplemente un técnico. Y si esto me cuesta la cabeza, me vuelvo a mi casa. No tengo ningún problema.
16: ¿Están
7: que puedo vivir tranquilo? Sin necesidad de trabajar. trabajo porque me gusta, pero no me gusta que me caen.
3: ¿Esto es contra usted o contra Atlético?
7: ¿Cómo?
3: ¿Esto es contra usted o contra Atlético?
7: No, no sé, no sé. Tanto no sé. Bueno, ahora lo sabes vos que sos periodista. ¿Vos sabés? Vos que hacés la pregunta, ¿sabés? Bueno. Ustedes que preguntan, tienen que saber, tienen que tener a veces las respuestas de las cosas que preguntan. Para saber. También. Pero hay cosas claras dentro del campo que suceden que no me gustan. Ya pasó, vuelvo a decir, pasó hace 15 días. Acá, penales, agresiones, expulsiones que después tuvieron que volver para atrás. Hoy ni siquiera la forma de ver la segunda. ¿La viste? La de Canelo, ¿la viste? ¿Qué te pareció? ¿Fue roja o no era roja? El tipo se tiró 3 metros antes. Sí, y le pegó en los talones. Yo entré a decirle a ver cómo estaba Canelo, porque si no teníamos que hacer un cambio. Y ahí me echó. Por ahí me echó bien. Pero todo lo demás estuvo muy mal.
3: Bueno, muchas gracias, buenas noches.
4: Bueno, Nico, Falcioni, encendido. Yo quiero decir algo. Me parece que el arbitraje de Andrés Galiano, primero no debió, lo hablábamos con Pablo, lo hablábamos toda la semana, no debió haber sido designado. Más allá del enojo de River, Galiano iba a venir condicionado. Hace 2 partidos no le cobró un penal grosero frente a Tigre, donde todo el mundo coincidió que era penal. Para mí no fue una decisión acertada de ponerlo a Galiano aquí. Para mí venía dirigiendo bien Galiano hasta que no echa a Arambarri. Si bien hay una polémica en las redes sociales sobre la jugada, yo coincido con Marcelo Espina, Nico, que Arambarri desde atrás debió haber sido expulsado. Y mínimamente, si el árbitro no considera la expulsión en la jugada, Silvio Truco en el VAR debió haber llamado. A mí me dio esa sensación, Nico. No comparto la jugada, me parece, de Franco Nicola. Me parece que Nicola va mal, llega tarde, lo viene midiendo sin la necesidad de pegar, pero mirando la pelota y sin mirar al rival. Me parece que la expulsión, en ese caso no estoy de acuerdo con Falcioni, y es correcta, Nico.
6: Sí, bueno, un Falcioni que estaba muy caliente. Toda su conferencia de prensa fue respecto a aquella jugada, la de Arambarri. Él pedía tarjeta roja y, como explicaba sobre el final, había entrado para ver si su jugador necesitaba salir. También fue expulsado él, que no podía hablar en la conferencia de prensa tras haber visto la roja en campo de juego. Luego, obviamente, Atlético Tucumán recibirá una sanción económica, pero claramente el técnico, el decano, quería hablar sí o sí en la conferencia de prensa para denunciar lo que había
4: hecho. Fue lo mismo que pasó con Guillermo Barros Esqueloto, el partido que fue expulsado contra Riestra, ¿no?
6: Exactamente.
4: Exactamente. Bien, señores, a ver, nos vamos acomodando. Pablo, ¿qué tenemos ahí?
10: Por ahora, un vestuario que está cerrado, todavía no hay movimiento, no sabemos si habrá algún otro futbolista. Parece difícil porque habitualmente en zona mixta habla uno solo, y lo escuchábamos en vivo a Gonzalo Montiel, así que esperamos por River, que 21:20 tiene programado su vuelo a Aeroparque. Seguramente mañana tendrán un entrenamiento y ya el lunes estarán descansando, porque Poncio, a diferencia de otros entrenadores, entrena a mañana libre, aunque confirman que mañana es libre y el lunes volverán a los entrenamientos. Bueno, yo remarcaba esto porque habitualmente Poncio hace al revés: el primer día entrenan, hacen un trabajo regenerativo y después le da libre. Bueno, en este caso no, al haber jugado sábado, la idea es que mañana domingo puedan disfrutar y estar con la familia, y el lunes van a volver a los entrenamientos. Así que nos quedaremos por aquí, porque también quizá alguna voz importante de Atlético Tucumán, Gaby, pueda hablar sobre todo esto del arbitraje. Vos sabés que yo charlo acá con los colegas y todos coincidían con lo que decían vos y Marcelo Espina, era roja para Barri.
4: Para mí es roja. Para mí es roja.
10: Acá no hay ninguna duda. El problema está en que designan un árbitro que estaba en deuda con River, hoy termina beneficiando a River y termina haciendo un mal arbitraje, porque venía bien hasta esa jugada.
4: Bueno. Dale, Fede, vamos acomodándonos.
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4: Bien, señores, nos vamos a ir una tanda. La vuelta comenta Marcelo Espina. Ha ganado River 2-1. Recuerden que mañana se viene un super domingo en Radio Mitre a las 3 de la tarde. Arrancamos con Santangelo, con Lichetti, para hacer la previa de lo que va a ser Argentinos y Gimnasia con el polaco Caim Scioglita, lo que va a ser Independiente y San Lorenzo de Almagro con Anhelo y con Espina, Anhelo vendría a ser yo, y a la noche cerramos con José Gabriel Carvajal y Castañares, con Huracán y Racing, todo el fútbol por Mitre, la radio líder en transmisiones deportivas, con los números de Ibope que fueron sensacionales, gracias a ustedes que nos acompañan siempre y todo el tiempo. Tanda, señores, por Mitre, a la vuelta comenta Espina, a la vuelta el análisis de River 2, Atlético Tucumán 1, victoria del Millonario.

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0: Toca por el medio, Thiago, Thiago. Pero el remate de afuera, entregó Correa, Correa para Montiel. Centro atrás, Andrada, está. ¡Gol! ¡Gol! ¡Gol! ¡Gol! ¡Gol! ¡Gol! ¡Gol! ¡Gol! ¡Gol! ¡De River, Andrada! ¡Andrada convierte el primer gol de River! Dijo que iba a ser así larguísimo. Entregó la pelota cuña a cuña para Thiago. Thiago al medio con Correa. Bien para Montiel, lo vio venir. Pero el centro fue atrás. Una puñalada para que le quede Andrada. Se tiró antes el arquero, me parece. O muy tapado, o quiso adivinar. Voló para la derecha la pelota. Tobias Andrada con una frialdad. La acomodó en el medio del arco. Mirando los hinchas de River para convertir el primer tanto del partido en Tucumán. Lo gana River 1-0 y se hace en la primera escalada seria de River. Apareció, aprovechó los espacios, el hombre de menos que tiene Atlético Tucumán, y en un buen centro de Montiel para una gran definición de Tobias Andrada para poner el primero de él y de River para que gane en Tucumán 1-0. Fierrazo en el José de River para Atlético, que pierde en su casa. Bien, señores, bueno, sequito, ¿no? A ver, Paulo, ¿qué tenés abajo?
1: A ver, porque lo tengo al Pulga Rodríguez, quería aprovechar, saludarlo. Dale. Preguntarte, bueno, Pulga, vos sos un referente, alguien muy querido acá en Atlético Tucumán, sé que estás preparando tu partido de despedida, pero quería preguntarte por el partido, cómo lo viste, qué te pareció.
2: No, bueno, por ahí es un análisis difícil de hacer, porque Atlético quedó rápidamente con uno menos. Pero a mi entender se hizo fuerte defensivamente, trató de buscar en los momentos que pudo el empate, después terminó empatando y sobre el final terminó perdiendo. Pero creo que es un análisis bastante positivo por cómo se dio el desarrollo del partido. Si bien River tenía la pelota, pero no lastimaba tanto, no hacía tanto daño. Así que nada, Atlético tiene que seguir, tiene que levantar la cabeza porque vendió muy cara la derrota de hoy.
1: Digo, recién se quejaba Julio, y quizá coincidimos la mayoría con los colegas y todo, recién hablábamos con Gabriel Anero, Marcelo Espina, en la radio, sobre la jugada de Arambar. ¿Qué te pareció? Porque era por lo menos para revisar.
2: Sí, por ahí uno está, yo estaba ahí cerca viendo y parecía roja. Después, bueno, no sé cómo, qué análisis toman o cómo lo juzgan los árbitros a ese tipo de jugada, pero para mí también era una tarjeta roja. Pero bueno, a veces, viste, uno lo ve de una forma y por ahí con la tele en fotos detenida es como que se ve más fácil. Pero creo yo que estaba ahí en la cancha, que estaba cerca de estaba viendo de cerca, para mí era roja. Pero bueno, son decisiones raras.
1: Digo, por ahí se habló mucho en la semana que venía Galeano, que había perjudicado a River contra Tigre. ¿Crees que por ahí pudo haber venido condicionado el árbitro?
2: No creo. Los árbitros, cuando se equivocan, obviamente que pasan al otro partido y ya tienen que mejorar, porque bueno, son seres humanos y se pueden equivocar. Hoy creo que la roja de Atlético fue roja, por ahí la equivocación hoy fue la tarjeta amarilla River, que si era roja, creo que era más justificable.
1: Digo, la última, y agradeciéndote, estás preparando el partido de despedida 26 de septiembre aquí en el José Fierro. Me imagino que muy feliz para todo lo que se viene.
2: Sí, muy contento, muy feliz por la oportunidad de poder hacer mi partido de despedida, de poder cumplir el sueño, que va a ser el 26 de septiembre a las 8 de la noche acá en el José Fierro, y es algo muy lindo.
1: ¿Qué compañeros ya te confirmaron? ¿Alguna sorpresa preparada?
2: Y mucho de lo ascenso del 2008, ascenso del 2009, ascenso del 2015.
1: ¿De Colón, alguno?
2: Clasificamos a la Copa Libertadores, y después jugadores que están en actividad en Primera División, y en Nacional B, que tenemos que esperar a ver qué día tienen partido para ver si puedan estar.
1: Gracias, Julio. Ahí estaba, el Pulga Rodríguez, entonces un referente con todo lo que significa. Él está preparando su partido
3: despedida para el 26 de septiembre.
4: No te mueras, gordo, tranquilo, te emocionaste. Tranquilo, tragá, gordo.
3: Ya estamos bien.
4: No, ¿estás seguro?
3: Estamos bien. Sí.
4: Perfecto.
3: Estamos
4: bien. Dejó Rivers al estadio, Paulo.
3: Todavía no se fue River, ¿no? Todavía no, le pregunto a algún colega, pues ya estaba de espalda. Algunos de los futbolistas ya fueron saliendo. Bueno, Poncio y Barovero me confirman que ya han dejado el estadio, que fueron al micro. Tuvieron un gran inconveniente para llegar al estadio. Se le rompió el micro en el hotel de River hoy, antes de salir al estadio, así que tuvieron que venir con otro micro. Después sí pudieron traer el micro bloqueado que tiene River, que lo traslada a todos lados, así que pudieron llegar finalmente, pero bueno, con algún inconveniente, decía.
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4: Pero ya comenta Espina, mañana 3 de la tarde arrancamos la previa con Lichetti, con Sant'Angelo. Para todo lo que va a ser. Primero es Argentino Gimnasia con el Polaco y con Ciola. Después Independiente y San Lorenzo. Estaremos con Marcelito Espina. Y después cerramos la noche con Huracán y Racing, con Carvajal y Castañares. 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
4: Señoras y señores, 8 de la noche, 25 minutos en la República Argentina. Ganó River en Tucumán, ganó Boca ayer en la Bombonera. Hace mucho tiempo que no arrancaba una fecha con los dos grandes ganando. Es más, viene siendo adversa para los grandes el fútbol argentino, que se empiezan a acomodar. Boca, River. River, más que nada, que había arrancado con 4 derrotas consecutivas en la era Coudet y la eliminación frente a Aldo Civi en la Copa Argentina. Hoy era de River. Hoy era cómodo. Terminó siendo ajustado. Le empató Atlético Tucumán, que jugó el partido casi entero a los 12 minutos con un hombre de menos por la expulsión de Nicola. Para mí, correctamente, Arambarri debió haber sido expulsado. Insisto, River debió haber goleado, más allá de quien va a comentar ahora, no estoy de acuerdo conmigo. Señoras y señores, por Radio Mitre, esta victoria agónica de River 2-1 sobre el final. El gol lo hizo Thiago Almada, lo comenta, lo explica y lo analiza en la radio más escuchada en la Argentina, en la radio líder del fútbol. No somos un eslogan, somos una realidad. Lo comenta Espina por Mitre.
6: Bueno, lo terminó ganando River en el final con mucho sufrimiento porque la verdad que por cómo había transcurrido el partido, por el contexto del partido, por la expulsión del primer tiempo. Estamos hablando de una expulsión al minuto 12, 13 de la primera parte de Nicola. El contexto del partido, ganando 1-0 por el gol de Andrada. La verdad que River no debió llegar hasta el minuto 91 prácticamente a tener que ganar el partido. Me parece que se le habían presentado todas las condiciones para ganarlo antes, para ganarlo cómodo, para no sufrirlo, para no tener que recurrir a alguna acción individual como fue la de Mesa en el final del partido. Pero bueno, los partidos tienen esto, ¿no? Que a veces se complican, y a River se le complicó el partido, porque ya fuimos hablando en la primera parte. En la primera parte River fue mejor, fue superior. Beltrán, el arquero, porque después ingresó el delantero, Beltrán, el arquero, la verdad que miraba el partido desde lejos y nada más, porque nada pasaba cerca del área de River. Pero en el segundo tiempo, Atlético Tucumán tomó una postura ya inteligente, sobre todo con el ingreso de Ruiz Rodríguez. ¿Por qué inteligente desde ese lugar? No lo digo lo de Fernández, el volante central, porque ahí lo que hizo, una pierna fresca, puso Falcioni, pero Ruiz Rodríguez, a diferencia del Loco Díaz, le iba a dar más potencia y más velocidad en estos pelotazos largos que recurría Atlético Tucumán, para ver si podía sorprender a una defensa que defendía con 2/3, los dos centrales y Fausto Vera. Los dos laterales estaban más en ataque. Y el partido en el segundo tiempo se dio como más parejo. River tenía más la pelota, pero la paridad se daba en que Atlético Tucumán no lo sufría, porque Ingolotti no tenía problemas para tener que trabajar el partido. River tenía la pelota, pero está en esta, todavía en esta búsqueda que le pasó con Coudet y que le está, hoy le pasó con Poncio, es que tiene la pelota pero no patea el arco, no tiene esa agresividad para liquidar el partido, y hoy con un hombre de más podía aprovechar esto, pero creo que le falta un estratega dentro de la cancha que en estos momentos del partido sepa y lee y tenga que y sepa cómo leer el partido, en qué necesita River, porque River en el segundo tiempo no necesitaba velocidad, no necesitaba intensidad, no necesitaba agresividad. River lo que necesitaba era una buena lectura del juego para hacer circular bien la pelota. Y ese jugador, no sé si lo tiene, porque a mí me parece que Almada es otra característica de jugador. Correa está claro que es una segunda punta, Driussi es un delantero que se puede tirar atrás, Andrada es un jugador que viene desde atrás, y los laterales son dos laterales que sí, que cuando van al ataque son profundos, pero que obviamente cumplen otra función. Entonces ahí a River es lo que le está faltando, y River en el segundo tiempo no lo conseguía. Tenía la pelota, llegaba hasta el borde del área y ahí se diluía todo. Y Atlético Tucumán, como lo fuimos remarcando durante el partido, sabía que si seguía perdiendo 1-0, en algún momento algo iba a tener. Y la tuvo, pero no la tuvo en el gol, la tuvo antes del gol. Un pelotazo largo, a espalda de los dos marcadores centrales, un Montiel que estuvo más pendiente de la pelota que del rival. El rival era Canelo, que le marcó la diagonal, y que Montiel no lo persiguió, y de un pelotazo de 40 metros adentro del área, Canelo remató y la pelota pegó en el palo. Fue un anuncio. A eso apostaba Atlético Tucumán, a ver si tenía una pelota para poder empatar el partido. La tuvo y no la aprovechó. Sinceramente pensé que no iba a tener otra, pero tuvo otra. Porque después el trámite del partido siguió igual, River con la pelota, River llegando hasta el borde del área, con algún remate de afuera del área, Martínez cuarta lejos, Andrada, y termina la pelota en las manos de Ingolotti, pero poco, eso. No, la verdad que no era agresivo River. Y tuvo una pelota parada de un costado, el centro, la llegada de Ferreira, que fue un golazo de cabeza, porque partió lejos y llegó un poquito más cerca del punto del penal, metió un cabezazo tremendo en donde Beltrán no pudo hacer nada, le empató el partido. Y estos partidos River antes o los empataba o los perdía. Pero bueno, como cambió la dinámica del equipo en cuanto a la confianza y todo eso, fue a buscarlo. Entre medio de todo esto, Gariano, y sobre todo el VAR, acá lo involucro más al VAR que al árbitro. ¿Por qué lo involucro más al VAR? Porque en la jugada pura, en la primera jugada, puede ser que el árbitro considere que la falta de Arambarri era una falta de amarilla, pero el VAR lo tiene que llamar, porque no fue una falta de amarilla, fue una falta de espalda, en la mitad de la cancha, sin querer jugar la pelota, levantándolo por el aire al jugador de Atlético Tucumán, y el enojo de Falcioni, que por eso lo escuchábamos hace un ratito en conferencia de prensa, un enojo lógico, y una falta que mereció la tarjeta roja, porque lo levantó a Canelo por el aire. Fue, incluso, revísenla después, a mí me da la sensación que Arambarri en un momento está él en el aire, ni siquiera va barriéndose, va como a 5 centímetros del piso, y lo achó, era roja directa. El árbitro no lo consideró así, el VAR mucho menos, no lo llamó, en un momento del partido que estaba 1-0. Vino la igualdad y después River fue, a los ponchazos fue, porque la verdad empezó a tirar centros y lo terminó ganando en la última, después de una linda jugada de Mesa y la terminó rematando Thiaguito Almada para el 2-1. Ya les dije que para mí a River le falta este creativo que en algún momento del partido le puede dar lo que River no tiene, y le falta un extremo que también le pueda dar a River en un momento del partido lo que no tiene en el plantel. Alguien que le abra la cancha, alguien que ensanche la cancha, alguien que pueda desbordar y tirar un centro atrás, como en la jugada del gol del 1-0, en donde Andrada recibió un pase atrás, pero fue de Montiel en una jugada, una linda jugada de River. Lo terminó ganando River en el final. Creo que hizo un gran esfuerzo Atlético Tucumán, jugó mucho tiempo con un hombre menos, se esforzó, corrió, intentó, lo buscó dentro de las alternativas que tiene, y me parece que Falcioni se tiene que quedar satisfecho con la entrega del equipo, por lo solidario. Y creo que River lo que más puede rescatar en esto es que hizo un buen primer tiempo, un flojo segundo tiempo, pero lo más importante de todo es que ganó, se metió ya en el grupo de los clasificados, en su grupo, y que 3 victorias consecutivas, obviamente que le da la tranquilidad a Poncio, a su cuerpo técnico y a todos, a tratar de seguir mejorando en un equipo que ya lo tiene moldeado. Creo que todavía le falta algún retoquecito ahí con Galván, ¿no? Que Galván te juega un muy, muy buen partido como frente a Independiente Rivadavia Mendoza, y después un partido como el de hoy que no aparece en el partido. Entonces me parece que todavía le falta algo chiquitito a River. Pero bueno, tiene que mejorar en el juego asociado, no depender tanto de las individualidades, pero bueno, en un equipo con estas individualidades es lógico que en algún momento del partido un conjunto lo pueda ganar, y hoy River lo ganó en el final.
4: Señoras y señores, por Radio Mitre le puso su firma, su sello a la victoria de River en Tucumán, Marcelo Espina. Atrás para Martínez Cuarta, al medio para que juegue con la pelota Thiago para Acuña, Acuña hacia la diagonal, no, se arrepiente, va con el rodeo, la mete Acuña adentro, un rebote que favorece a Mesa, tiene un túnel, está en el área, lo tiene Beltrán, el rebote está a gol de River. Thiago, por fin pateó River al arco, después de una serie de rebotes, quedó la pelota bollando, River tenía paciencia, arrancó Acuña la puso filtrado, un remate a Mesa, le tiró un túnel maravilloso en el área, y para dar un pase, tiró otro túnel, la quiso aguantar Beltrán no pudo, le dio la pelota del área, lo termina fusilando Thiago Almada. Lo amortiguó y Colotti, pero no pudo, y River, en el minuto 47, pone 2-1, explotó Poncio, lo gritó como pocos, para que River otra vez esté en victoria, en un partido que era mucho más fácil de lo difícil que termina siendo. Otra vez River, pisa la bandera de la victoria, River 2, Thiago Almada, Atlético Tucumán 1.
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4: Bueno, a ver, Alejandro, ya arrancaron Talleres y Unión de Santa Fe y Chetín.
7: Sí, están empatando 0 a 0, se llevan jugados 37 minutos del primer tiempo.
4: Bien, me da la tabla de posiciones, los 8 del grupo 1, del grupo A, Alejandro.
7: Cómo no, en el grupo A entonces, Vélez 17 con Defensa, Gimnasia de Mendoza 16 con Instituto, ahora el empate de Unión lo pone al Tatengue en 14 igual que Boca, Newell tiene 13 igual que Independiente, allí están los primeros 8 del grupo A. En el grupo B, Argentinos 17, Sarmiento Gimnasia 15, Independiente Rivadavia 14, River 13, igual que Atlético Tucumán, Belgrano 12 y Tigre también con 12, los 8 primeros del grupo B.
4: En la general, más allá de la victoria hoy temprano de Independiente Rivadavia de Mendoza 4-3 frente al Dosivi, lo tenía mucho más cómodo, fue más ajustado, pero se meten en la pelea por la general Boca y River, ¿no, Alejandro?
7: Claro, porque Boca está cuarto con 44 y el triunfo pone a River quinto con 42. Recordar que Independiente Rivadavia 48, Argentinos 46, juega mañana, Vélez ya jugó, son los tres primeros de esta tabla. Boca 44, completamos con River 42, como te decía, Estudiantes Gimnasia 41, Central 40, Belgrano 38 e Independiente 37.
4: Bien, me perdí, Ale, perdón, ¿cuántos tiene Independiente Mendocino?
7: Independiente Mendocino 48, se está llevando la tabla anual hasta el momento, Argentino lo puede superar mañana. Si le gana Gimnasia, un partido muy, muy bueno, porque Gimnasia tiene 41 y en caso de ganar, está igualando la línea de Boca, pero Yeneise, por mejor diferencia de gol, mantiene el cuarto puesto.
4: O sea, a 4 Boca de Independiente, a 6 River de Independiente, ¿así es?
7: Así es, Boca 44, Independiente 48. River 42, Independiente 48.
4: Y esta es la novena de 16, ¿no? Quedan 7 fechas todavía, ¿puede ser?
7: Claro, 7 fechas, son 16.
4: Bien, bueno, quedó un montón todavía. 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
4: Bueno, deja la cancha Atlético ya, Nico.
8: Sí, sí, ya deja lentamente el Monumental José Fierro, el conjunto de Falcioni, que entre semana tendrá un compromiso más que importante por los cuartos de la Copa Argentina entre Independiente Rivadavia en cancha de Banfield, el miércoles 16, desde las 19 horas, en busca de lo que serán las semifinales. Un conjunto tucumano que ya jugó la final en 2017 ante River de la Copa Argentina, la perdió en Mendoza.
4: Sí, es un desgaste importante, ¿eh? La verdad que el campo de juego estuvo pesado, con un hombre de más, corrió mucho. La verdad que este desgaste le puede salir caro, más allá de que Independiente también jugó hoy y terminó 4-3, pero no bajo la lluvia como lo hizo Atlético Tucumán. Paulo, ¿qué hace River a esta hora?
3: Ya se fue rumbo al aeropuerto porque va a estar regresando esta noche mismo a Buenos Aires, confirmado que mañana van a tener día de descanso, el lunes estarán volviendo a los entrenamientos, ya obviamente pensando en lo que será el partido de Huracán. Algo que es fresquito que tiene que ver con River, Gaby, que se ha reprogramado el partido que va a jugar River en Junín, que estaba programado
1: para el 4 de octubre, que era domingo. Bueno, finalmente se va a jugar el 7 de octubre, miércoles, y esto tiene que ver con una reprogramación de la liga profesional, porque finalmente los partidos de la selección argentina van a ser algunos de los partidos ese fin de semana, y por eso no va a haber fecha y por eso se jugará entre semana.
4: Hola Coli, hola querido Coliqui, la victoria de Boca, ayer le dije, Coliqui, vio, no voy yo, se lo dije el día anterior, eran 3 goles, hacían goles Romero y la Pantera Negra Valencia. Coliqui, usted, relájese.
9: Sí, es cierto. ¿Cómo te va, Gaby? Buenas noches para todos. Es cierto, y rapidito lo liquidó el rival limitadísimo, muy, muy limitado, Central Córdoba de Santiago del Estero. De todas maneras, si vamos a las estadísticas, pateó más veces al arco el equipo de Domínguez que el conjunto de Arroa Arena, que ganó 3-1, que sigue subiendo la tabla en la anual, pero que la cabeza está puesta en la Copa Sudamericana del próximo día martes, 21:30 ante San Pablo. Hace un ratito perdió el clásico, pero jugó con un equipo totalmente alternativo el conjunto paulista, así que lo están esperando en el Morumbí Llanense, que tiene que ir y hacer pata ancha y clasificar a semifinales.
4: ¿Con qué va Boca, Coli, después de la victoria de ayer?
9: Lo mejor de lo mejor, sin lugar a dudas. Ayer solamente de los titulares jugaron Blanco y Belmonte, que venía siendo titular, pero Boca recupera a Milton Delgado para el partido del martes. Veremos si el Vasco lo pone o no como titular. Todo haría pensar que Delgado será titular. Y yendo con lo mejor de lo mejor, Montero en el arco, en el fondo Lozano, Di Lolo, Herrera y Blanco, en la mitad de la cancha Ascacíbar, Paredes, Delgado, arriba Flores, Merentiel y Velasco, en principio el 11 de Boca para jugar con el arbitraje del uruguayo Gustavo Tejera, y en el VAR Leodán González, otro uruguayo, el día martes, 21:30.
4: Bueno, a ver, dos preguntitas más que están relacionadas con Boca. ¿Hizo una oferta a Boca las últimas horas por un jugador de Talleres?
9: Sí, por Matías Galarza, no tengo el monto. Lo concreto es que esto se viene hablando también en las últimas 24, casi que te diría 48 horas. Es el mismo jugador que estuvo a punto en algún momento de llegar a lo que es la entidad de la Ribera, pero finalmente no se dio. Le gusta mucho a Riquelme. A mí me dijeron que para Ruabarrena no es muy importante que llegue Galarza. Veremos si finalmente se da o no. Alguien me dijo, no va a venir porque a Ruabarrena le bajó el pulgar. El tema es que a Ruabarrena quiere un refuerzo, y si no viene Galarza, difícil que llegue alguien.
4: Contale para algún desprevenido de qué juega Galarza, Coli.
9: Es un volante de buen manejo de pelota, es un volante que por momentos de contención tiene marca, pero principalmente tiene una virtud futbolística de jugar muy bien con el balón, tiene gambeta, tiene buen pase, sería el socio ideal quizás con Paredes, pero también lo tenés a Delgado, entonces no sé si en definitiva lo que le sirve a Boca, pero sí es cierto que tiene un plantel corto y que Delgado se está recuperando de una lesión. El tema, lo traes a Galarza y el martes quedás eliminado de la Copa Sudamericana y parece que por ahí lo traes sin mucho sentido. Pero yo creo que Boca necesita un refuerzo. De acá al lunes tiene tiempo. Si no es Galarza, da la impresión de que no sería nadie.
4: ¿Cómo anduvo ayer la Panterita Negra?
9: La Panterita metió una asistencia y un gol. Remarquemos, la asistencia fue porque se resbaló y no pudo controlar la pelota y casi se desgarra. Y el gol fue con el arco totalmente desnudo. Posteriormente le costó horrores moverse. Tuvo una situación imperdible. El arquero ya estaba prácticamente en el piso. Todos gritaron el cuarto gol de Boca, porque la ventaja de gol también te sirve. La pelota se fue afuera y después terminó siendo 3-1. Si usted me apura con el gol y la asistencia, le pongo un aprobado a la Pantera con un 6. Si no hubiese metido el gol, bueno, seguramente la calificación sería un 2, un 3.
4: ¿Cuál es el próximo partido de Boca por el campeonato local?
9: El próximo domingo 20 de septiembre, 14:45, en calidad de visitante ante San Lorenzo de Almagro. Tremendo rival para el equipo que dirige Ruabarrena. Sabido es que Ruabarrena además tiene un historial totalmente negativo, enfrentando como técnico a San Lorenzo y a cualquier equipo grande.
4: Abrazo, Coli.

0: todavía no concluyó.
1: Le está ganando 1-0 a Unión para decir que Matías Galarza no forma parte hoy del equipo de Felipe por haber sido expulsado. Newell's 1, Vélez 1, Defensa y Justicia 2, Gimnasia 0, Boca 3, Central Córdoba 1, Independiente Rivadavia 4, Aldo Civi 3, Estudiantes 2, Platense 1, Atlético Tucumán 1, River 2. Por ahora, Talleres 1, Unión 0. Para mañana, 14:45, Tigre Rosario Central, Andrés Merlos, Sarmiento Belgrano, Felipe Viola, Argentino Gimnasia, Sebastián Martínez. Independiente San Lorenzo, 19:15, Facundo Tello, 21:30, Huracán Racing, Pablo Dóvalo. El lunes, dos partidos a las 19, Banfield Barraca Central, Sebastián Zunino, Deportivo Riestra Lanús, Leandro Rey Hilfer, 21:15, Instituto Estudiante de Río Cuarto, Luis Lobo Medina.
2: Preparate resultados de Primera Nacional para la próxima. Mañana arrancamos a las 3 de la tarde con Lichetti y con Sant'Angelo para la previa de Argentinos y Gimnasia con el Polaco Isiola. Después Independiente San Lorenzo con Marcelito Espina estaremos. Y Huracán Racing con José Gabriel Carvajal y Castañares. Hay mucho ruido en torno a Racing. Está Licha, Sant'Angelo. Mañana estaremos hablando en la previa y también Elena en el partido. ¿Cómo está Milito ahí, Boivoda, para rato? ¿Cómo está Racing? Hola, Licha.
3: Hola, Gaby. Un gusto enorme saludarte. El presente de Racing, que es muy malo, arrastra dos derrotas consecutivas, pero también en el fondo, antes del empate con Boca, también había metido tres derrotas consecutivas. La verdad que el presente está determinado de esa forma. Un técnico muy golpeado en la última conferencia de prensa también. Y que si no lo acompañan los resultados en el corto plazo, yo creo que lo que lo acompaña es que quede desafectado de Racing. Más allá de que probablemente tiene el apoyo de la dirigencia, eso cabe destacarlo, pero sería el propio técnico que quien entendería que los clubes grandes hay que ganar, el resultado no llega, yo creo que podría dar un paso al costado.
2: Quiero preguntarte, Licha, mañana si pierde con Huracán, Boivoda podría dejar de ser el técnico de Racing. Y la segunda, que Coudet esté afuera hoy, habiendo sido campeón con Racing y teniendo buena relación con Milito, ¿eso genera una presión extra?
3: Bueno, si no se da el mejor resultado para Racing, dependerá mucho del cómo, de cómo pierda, pero no me sorprendería el técnico pensando en lo peor, ¿no? Pensando en un resultado con un equipo sin respuesta. Eso es algo que puede llegar a suceder. Por otro lado, Coudet esté libre, yo creo que llegan a meter algo de presión. De todas maneras, hay alguna cuestión que quedó para resolver entre Coudet y Diego Milito cuando Chacho dejó de ser el técnico de Racing en su momento, en la gestión anterior, que se puede arreglar, ¿no? En algún momento se habló de cierto distanciamiento entre ellos, estaba todo bien, bueno, tenían algunas diferencias. Yo creo que sería el candidato que Racing iría a buscar en el caso de que a vos no se le concreten los resultados, sin duda.
2: Bueno, ¿me das el 11 de Racing para mañana frente a Huracán?
3: Cambeses en el arco, Matías Pérez, Rocco, Nacho Rodríguez. En la mitad de cancha probó con cuatro volantes: Saracho por derecha, Leo Pérez, Lorico. Sin duda, si Duban Vergara, Ulises Ortigosa y los delanteros, Lautaro Díaz y Maravilla Martínez.
2: Esperá, vamos a hacer una cosa, no entendí absolutamente nada. Vamos a cortarlo, vamos a volver a ponerlo, porque lo más importante era la formación de Racing y no entendió nada. Vamos a cortar a Licha, vamos a volver a ponerlo, así nos da con claridad la formación de Racing con Licha Sant'Angelo. Ale Lichetti, Primera B Nacional, resultados que tuvimos hoy, Ale.
1: Atlanta 2, Güemes 0, Colegiales 1, Nueva Chicago 0, All Boys 0, San Telmo 1, Almagro 2, Deportivo Maipú 2, Ciudad de Bolívar 0, Central Norte 0 y Quilmes 1, San Martín, San Juanino 0.
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2: Bueno, a ver, Richard, si podemos dar de corrido el 11 de Racing ahora con un poquito mejor de sonido.
5: Cambeses en el arco, Canavo, Matías Pérez, Marcos Rojo, Nacho Rodríguez, cuatro en el medio, Saracho por derecha,

0: Pérez, Lodico, la duda sí, Ulises Ortegoza o Dubán Vergara, y los delanteros Lautaro Díaz y Maravilla Martínez.
1: Ahora sí, el pito, ¿quién será?
0: Pablo Dóvalo, va a dirigir en el Ducó, claro.
1: Perfecto, muy bien, Licha, nos vemos mañana en la previa, abrazo grande.
0: Así será, abrazo gigante.
1: Lisandro Santangelo, en este momento se están realizando la inauguración de los Juegos Suramericanos, ¿no? Quien llevó la antorcha claramente fue Lucha Aymar, esto es en Rosario, ¿no? Teniendo en cuenta lo que se va a disputar en esa zona, Alejandro, ¿no?
2: Sí, en Santa Fe, en la ciudad de Santa Fe, en Rafaela y en Rosario. En Rosario va a jugar el sub-19 de Placente, el 17, el 19 y el 21 por Paraguay, Uruguay y Venezuela, buscando su tercer oro, tuvo en el 82-86 y tuvo en el 2014 la plata. Será en la zona B y la zona A, Colombia, Perú, Panamá y Chile. Hay un gran espectáculo, ya se hizo el desfile de las delegaciones y un espectáculo con múltiples artistas, le están dando vida en el Monumento a la Bandera al arranque de los Juegos Suramericanos en esa provincia.
1: Si hay gol, hay gritos, abrazos y una seco.
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1: Paulo, ¿cómo terminó Andrada que salió rengueando? Él dijo, tuve una paralítica y cuando me empecé a enfriar me molestó. ¿Esto es así?
4: Sí, es como lo declaró. En principio es solamente una paralítica, ni siquiera le estarían haciendo estudio, no sería nada grave, pero obviamente él por precaución pidió el cambio, sintió que no le podía dar al equipo lo que necesitaba y por eso Poncio se vio obligado a sacar a Andrada, que venía haciendo un buen partido y que lamentablemente terminó con esa molestia que lo obligó a salir.
1: Querido Alejandro Lichetti, España, Italia, Premier, Francia, lo más importante, Ale, repasemos resultados.
2: Muy bien, vamos con eso, entonces lo más importante, la igualdad del Liverpool, con media hora de McAllister en Anfield, perdió el Aston Villa, con Buendía, con Garnacho, en el banco de los suplentes, el Tottenham con Senesi como suplente, empató 0-0 con Everton, empató Chelsea con el Dibu, le hicieron 7 goles en 3 partidos al Dibu, hoy alternó buenas y malas, y Barco estuvo en el segundo tiempo, en tanto que el Ipswich con Ezequiel Palacios le ganó al Crystal Palace, que tuvo en el arco al ex Quilmes Walter Benítez, y Arsenal, puntaje ideal, goles de Guimaraes y de Saka en contra, de penal, le ganaron 2-0 los jugadores del Arsenal a Sunderland. En España perdió a la vez con Boyé y segundo tiempo de Valentini. También estuvo el ex Talleres de Córdoba, Tenaglia. Elche, el equipo de los argentinos, igualó 1-1 con Athletic Bilbao. El gol lo hizo Facundo Buonanotte de penal. Lo Mónaco no fue convocado en el equipo de Elche, que tuvo en el arco a Dituro, a Federico Redondo. Segundo tiempo del ex Vélez Adiel Osorio y de Ezequiel Ponce, en tanto que en España también. La victoria del Real Madrid 4-1 ante el Rayo, 2 goles de Mbappé, 1 de penal, Carreras y Bellingham. Los goles para el equipo de Mourinho, Camello anotó para el Rayo, cerrando en Italia, Lazio y Milan 2-2 y Cagliari de visitante le ganó 2-1 al Atalanta. Y atención con Alemania, porque mañana juega el Leipzig frente al Hamburgo. Viene de caer muy duramente el equipo de Michelis. Si mañana no se dan los resultados, creo que de Michelis tendrá que correr otra suerte, no la que tuvo en su momento dirigiendo a los que son jugadores de segunda división del Bayern Múnich.
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1: Bien, vamos a hablar con Juanpi Caballero, vamos a hablar de este San Lorenzo de Almagro que mañana juega el clásico frente a Independiente y estaremos con Espina. Hola, Juanpi.
5: Hola, Gaby, ¿cómo estás? El abrazo grande para vos, para todo el público de Radio Mitre. Un San Lorenzo que va a tener a Insúa como debutante y hoy precisamente Rubén volvió a las viejas sanas costumbres porque abrió la práctica, tuvimos acceso a los medios a ver la totalidad de la práctica donde también confirmó el 11, donde se pudo ver también cómo piensa parar el equipo y donde también se vieron algunas jugadas de pelota parada. Yo creo que puede llegar a ser una buena alternativa para el Ciclón mañana en el Libertadores de América, cuando salga a la cancha con De Becchi en el arco. Un cambio de esquema, va a tener tres centrales: Arboleda, Guzmán Corujo y Emiliano Amor. Por la banda derecha estará Tripiquio, Perruzzi Insaurralde, el doble cinco, Rodríguez Pagano por izquierda, Farías un poquito más adelantado, y arriba como delanteros van a estar Alexis Cuello y Rodrigo Ausmendi. Ese es el 11 titular confirmado por el mismísimo Rubén Darío Insúa hoy post práctica para mañana enfrentar al Rojo.
1: Bueno, es el debut de Insúa, ¿no?
5: Claro, es el debut de Insúa, tercer ciclo para Rubén, que fue presentado en conferencia de prensa el último miércoles y que habló un poco de cuáles son las posibilidades que ve o que tiene San Lorenzo. Primero que nada, ver si puede clasificar a estar entre los mejores ocho de la zona. No está lejos en cuanto a puntos, pero bueno, va a tener que buscar regularidad en cuanto a la sumatoria de tantos. Y por otro lado, la clasificación a la Copa Sudamericana, ese sí está un poquito más lejos, más pensando en la cantidad de equipos que tiene en medio. Son 10 equipos que tiene entre el último clasificado, que es Independiente, y el propio San Lorenzo. Por eso es muy importante el partido de mañana y obviamente el próximo, que va a ser contra Boca el domingo que viene.
1: Bien, bien, señor, perfecto. ¿El árbitro del partido de mañana qué va a ser?
5: Facundo Tello va a ser el árbitro. De hecho, la última victoria que tiene San Lorenzo en cancha Independiente fue justamente con Tello como árbitro.
1: Bien, un abrazo, Juanpi.
5: Abrazo grande.
1: Chao, querido. Abrazo grande, Juanpi Caballero. Mañana estaremos en ese partido. Ale, se jugó el clásico de la zona sur, jugó Bronda, Drogué y San Martín de Bursaco en el sur, en la primera B Metropolitana, Ale.
2: Sí, efectivamente, ese fue el clásico. Y aparte, Deportivo Laferrere y Villa San Carlos 1-1, Armenio 1-0, Deportivo Italiano, Defensores Unidos 3-0, Deportivo Dock Sud, Arsenal 2-0, La Guayurquiza, Liniers 2-0, Talleres, y la victoria visitante de San Martín 2-0, Brown, y está ganando al término del primer tiempo Excursionistas 1-0 a Villa Dálmine, e Ituzaingó, con el empate de ayer, hipotéticamente, matemáticamente, está descendido a la primera C el equipo de Ituzaingó.
1: Bien, bien, señor, magnífico. ¿Tenés los 11 de Independiente y con esto cerramos, Ale?
2: Aquí están: Rey, Godoy, Fedorco, Arrayago, Zavala, Mesa, Marcone, Pérez Cursi, Montiel. La duda de Hudson es Felipe Temponio, Chimi Ávila y Matías Abaldo. Aparte, quiero agregar que el tenis femenino tiene a su nueva número uno, es la kazaja Elina Rybakina, que le ganó 6-4, 5-7, 6-2 a la 1, era Arina Zabalenka, la bielorrusa. Y además mencionar que hubo gol de Colidio para el Vasco da Gama, y que en ese equipo que jugó Santiago Sosa, jugó 20 minutos finales el ex argentino junior y debutó Alan Lescano.
1: Abrazo, Lichetti, nos vemos mañana a las 3 de la tarde en la previa. Mañana tendremos un domingo a puro fútbol, el fútbol más escuchado de la Argentina. Chau, querido Marcelo Espina, chau, Nico Sánchez, chau, querido Paulito Filippini. Señores, nos vamos. Ariel González en la producción, Agustín en la parte técnica. Señores, cierra comercialmente esta transmisión el señor Fede Benítez. Aquí, en Radio Mitre, escuchaste la victoria de River. Fue 2-1 agónica sobre el final, frente Atlético Tucumán. Chau.

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Me gusta este partido que auspició Quilmes. Me gusta Quilmes. 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Fernando, Fernet con